0: La primera llegada del Cuenca llegó a los dos minutos.
1: Sí, señor, tras ese tiro libre mal ejecutado de Arboleda, bueno, Ferrero que termina poniéndolo nuevamente en campo contrario, Arboleda que termina haciendo un pase un poco complicado, que quizás Vega pudo aprovecharlo de mejor manera. A final de cuentas no fue la mejor jugada que ejecutó el equipo de Deportivo Cuenca, y veremos qué es lo que detona en el resto del partido.
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0: La pelota que tiene Carlos Grueso la entrega para que sea Orlin Quiñones en la derecha. El pase será para Cristian Valencia. La media vuelta de Valencia lo pedía también Cabezas. Libertad que pasa la pelota en sus centrales. Este es Manuel Lucas, el número 25. Lo tiene Lucas, el esférico. Deportivo Cuenca que no presiona. Lo vuelve a jugar otra vez con Carlos Grueso. Y este hará lo mismo con Orlin Quiñones. Intentando llegar Libertad tocándola. El balón que pasa por el medio con Edu Pineda. Ahí está el número 80. Pineda comandando desde el fondo. No tiene opción de pase. Pelota que busca por la banda derecha. Donde se aproxima ya Billington Branda. No llegaba tampoco allá Coronel. El que hace estrellar la pelota en Melvin Díaz. Y ha ganado Libertad un servicio lateral.
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0: La pelota y el centro. Atención que golpea el centro. No llegan. No llega ni Coronel ni Cherry a esa jugada. La pelota que se pasó por derecha e izquierda, Daniel. También ha llegado Libertad en 3 minutos con 40.
1: Y acá la hace bien el conjunto de Libertad. Termina ejecutando desde la zona izquierda, pelota pasada. Cae el otro costado del campo de juego. Llega Branda. Entre Branda y Pata terminan levantando el centro, justamente lateral derecho del equipo de Libertad. Y el Pollo López, que estaba cerrando en el segundo palo, no alcanza a hacerlo de la mejor manera. La pelota que le rebota justamente a Coronel y termina perdiéndose una oportunidad del conjunto de Libertad. No se le esperaba a Coronel que le pase así tan fácil el esférico al Pollo López, y de eso se sorprende justamente el jugador de Libertad y no pudo ejecutar de mejor manera esa jugada.
0: Y ahora la entrega fue para Yeltsin Erique, que no pudo acomodarse con la pelota. Gana un lateral el conjunto de Libertad. Lo hará con Elvis Pata. Ahí lo tiene Elvis Pata. La peleaba adelante con Anthony Cherre, que hace estrellar en un adversario. Será lateral ahora para el Cuenca con el mismo Erique. Este es con el Pato Bolsen. La juega con Mateo Macari. La pelota que va teniendo otra vez con el Pollo López. El Pollo. Este es con Patricio Bolsen. Tocando Deportivo Cuenca. En la salida. Se manda allá. Este es Postel, a ver, Trepor, Boleda, Postel juega por bajo con Vega, Vega con Macari, en la bomba central está el argentino, ataca el Deportivo Cuenca por la derecha con el Pollo López, atención, el partido que se va encendiendo, la Tuquita Ordóñez también que se muestra, juega para atrás otra vez, la Tuquita con Postel, cuidado Postel, no la vaya a perder ahí, asegúrela Bolsen. Aparece Ferrero, ya lo obliga a estirarse al conjunto de Libertad, pelota larga de Bols, del Pato Ferrero, más bien era para que recoja la pelota muerta, este es Arboleda, atención Arboleda que se le pasa a Vega por la izquierda, si juega en el medio sector como Mateo Macari, a ver Mateo, Mateo otra vez con Vega, se equivoca, Mateo Macari rescata ya, Elvis Pata intenta mandarse también el ataque, Pata protege el esférico, Pata encuentra con quien asociarse el conjunto de Libertad, era con el señor Pineda. La pelota que se va por encima.
3: Algo, compañeros.
0: Dígalo, sí, dígalo, señor. Dígalo.
1: El señor Maxi tiene informe.
0: A ver, Abraham.
3: Señores, les cuento que hay gol de Sociedad Deportiva Aucas. Michael Carcelén. No pasaron 6 minutos de juego y el equipo de Aucas se pone adelante. El Aucas le está ganando a Barcelona en Chillo Gallo.
0: La pelota que va teniéndola con Pineda. Entonces está ganando Aucas al conjunto de Barcelona, y acá empata Libertad 0-0 contra Deportivo Cuenca. El balón que lo va teniendo nuevamente con Quiñones, se frena un poquito más grueso. La pelota parece ser toda de Libertad de momento, Daniel.
1: Sí, señor, tiene el esférico, pero no trasciende Libertad. Le cuesta mucho en el hecho de ir hacia campo contrario. Deportivo Cuenca presiona en la bomba central. buscan sacarle el esférico de inmediato y terminan generando el error en la salida del equipo locano.
0: El balón que no puede controlar a tampoco Pata, rescata a Vega, atención que se va el Deportivo Cuenca. Este es con Benalcázar, a ver Benalcázar, anímese Benalcázar. Ay, no la pensó bien Benalcázar, lo tenía Vega que pasó por adentro, abierto hacia la punta estaba Arboleda. Bueno, al menos va llegando un poquito el Deportivo Cuenca.
1: Le faltó ambición de goleador, de delantero acá Benalcázar, porque tuvo el espacio para girar, creo que tuvo para engancharla ahí.

0: La verdad es que no está para eso, más bien Benalcázar.
1: Pelota larga que juega la gente de Libertad en el medio sector. Recupera ahora Valencia porque no progresó ese pase. Hay infracción de Mateo Macari. Nosotros aprovechamos y revisamos el tiempo de juego en la Internacional Visión 106.1 en FM.
2: Este es el tiempo de juego.
1: Llevamos ya 9 minutos de la primera parte.
2: Este es el marcador.
0: 0 para Deportivo Cuenca, 0 para el conjunto de Libertad.
1: Transmitimos para Radio Visión 106.1 en FM y el abrazo colón también con los amigos de la CR Satelital. El balón que transita en la banda izquierda con Jelsin Erique. El toque será con Edison Vega. Se frena un poquito Vega porque no tiene camino para avanzar con la pelota. El balón que lo tiene nuevamente con los centrales. La pasa nuevamente con el Pato Bolsen. Este es con Postel. Aparece Postel en escena. Erique en la izquierda, tocando Deportivo Cuenca, pelota larga para Benalcázar, bien bajando Benalcázar, el esférico para que venga Vega, se da la media vuelta Vega, bien, se quedó la marca de Pineda, encuentra con quien tocado, será con Melvin Díaz, la dejó dividida, pero rescata el mismo Vega, atención, va peleando la Vega, falta, falta, ha pitado falta Gorky Araujo y esta falta puede ser, de esta falta puede ser, hay infracción favorable para el Deportivo Cuenca, libre para el equipo del Express Austral, Daniel.
0: Sigue proyectando Deportivo Cuenca, carril central esta vez. Por acá el Deportivo Cuenca la terminan cometiendo falta, se vendrá un tiro libre aproximadamente unos 35 metros directamente hacia la portería de Libertad de cabezas, y a ver de acá quién la termina ejecutando. Le digo, la otra pintaba como para hacer jugada preparada para buscar por ahí el cabezazo de alguno de los jugadores de Deportivo Cuenca. Esta vez, al ser frontal, digo, debería probar directamente hacia la portería y capaz ahora sí lanza centro.
1: Bueno, se viene Arboleda detrás del esférico, también está Vega, damas y caballeros, se agarran, se tocan, se abrazan ahí en el área. Gorky Araujo les llama la atención a los jugadores.
0: Esté con ella.
1: Exactamente, la pelota va a lanzar la Arboleda. ¡Ay, cerquita! ¡Qué cerquita que pasa la pelota! Aunque hizo vista de cabezas del portero de Libertad, pero se animó esta vez a pegarle el Deportivo Cuenca.
0: Pasó cerquita el esférico, justamente, pelotazo de pierna zurda de Arboleda, buscando el palo izquierdo de cabezas. Al final la pelota termina yéndose un poquito ancha, y de acá Deportivo Cuenca quiso sacar ventaja. No lo pudo hacer, obviamente, de la media distancia, pero anuncia otra vez el equipo del Deportivo Cuenca. Le fue haciendo un guiño, como su amigo le fue haciendo un guiño hace un rato por acá, señor Arellano.
1: Saluda al compadre.
0: Ah, su compadre.
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1: La pelota que tiene nuevamente Orlin Quiñones, el balón que lo pasa a Cristian Valencia, lo persigue Vega en campo de Libertad, se refugia en Lucas, pelota larga de Lucas, lo van a buscar a Cherre, no llega ya Cherre, el cabezazo que es infructuoso, sí llega primeramente la pelota Facundo Ferrero, y ahora se equivoca y le entrega el Facu Ferrero, la pelota fue muy larga para Elvis Pata, pero sí recupera Pata, decisión que se manda por la banda derecha, Pata, el toque será con Cherre, puede rematar ahí Cherre, abre el campo para que sea Pineda, que pueda rematar allá Pineda, también está Coronel, y el remate ahora de Branda. La pelota que se va muy, pero muy desviada. Entregó mal una pelota Ferrero. Y Branda entregó muy, pero muy bien la pelota, pero a la tribuna.
0: Sí, señor. Y acá desperdicia otra oportunidad del equipo de Libertad, que arranca desde la zona derecha y se proyecta hacia el costado izquierdo. Branda, que termina metiendo el derechazo por encima de la portería de Ferrero. Oiga, le digo, Deportivo Cuenca luce mejor, exceptuando ese error en la salida de Ferrero.
1: La pelota que va teniendo el Deportivo Cuenca con la Tuquita Ordóñez, tiene que mostrarse mal la Tuquita, se le acaba el campo de juego, la Tuquita, el balón que ya ha servido para que venga ya Arboleda, Arboleda que le pasa por otro lado también Vega, puede acomodarse, Arboleda decide hacerlo con Erique, va a levantar el centro Erique y ahí no había nadie, pero gana un tiro de esquina el Deportivo Cuenca, la pelota que le envía Carlos Grueso será tiro de esquina favorable para el Deportivo Cuenca.

0: Argentina.
1: Y será el primero para el equipo colorado.
2: Y lo va a levantar ¿quién? Carlos Arboleda, que es el dueño de la pelota parada del Deportivo Cuenca, a falta de Lucas Mancinelli, que no se pudo recuperar del partido del día miércoles con Guayaquil City. Viene Arboleda al primer poste, despeja media la saga de Libertad. No se pusieron también de acuerdo los centrales del conjunto lojano. El balón que se va a morirlo todo el campo de juego, pero alguien la había rozado, así que lateral será para el Deportivo Cuenca. Este es el Pollo López que recoge la pelota, Mateo Macari, a ver, tiene que mandarla Mateo. Abre un pelotazo largo hacia la izquierda, bien la baja Arboleda, atención, el mano a mano de Arboleda con pata, Arboleda y el centro. No es bueno el centro, intenta ganar el cabezazo, el Pollo López queda sentido en el piso. El central dice que se levante, el balón que recoge otra vez Macari, a ver Macari, vaya con fe Macari. Abre otra vez con Arboleda, intenta ganar la banda Arboleda, dos a la marca Arboleda y rebote, ver al Alcázar, no llegaba el ariete del Deportivo Cuenca, sí llegó primeramente Cabezas, el portero número 12, se acuesta y se queda con la número 5, así es que tendrá que reponer de fondo la gente de Libertad.
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2: Será lateral para el conjunto lojano. En la izquierda está Orlin Quiñones. Le pide suelto de marca, está Valencia. Ya lo perseguía ya Vega, así que decide jugar para adelante. ¿Dónde estaría Coronel? No podía llevar esa pelota Coronel. El que sí llega es primeramente Patricio Bolsen. El toque será ahora con el Pollo López en la derecha. A ver, Pollito, corra Pollito. Se le muestra también un poquito más Benalcázar, fuera de la zona de influencia. Este es Postel. Adelanta línea del Deportivo Cuenca. En la izquierda aparece Yeltsin Erique y este es con Veiga. La devolución es rápida con Postel. Le pide Macari, aunque no presionan también a Macari. No lo dejan salir a los cinco del Deportivo Cuenca. Este es Arboleda por poco y se le iba la pelotita Arboleda. Marcado estaba Yeltsin Erique. Tiene que retroceder el fútbol del Deportivo Cuenca, Daniel, constantemente.
1: Toca y toca Deportivo Cuenca, si bien es cierto se le hace un poquito difícil en el hecho de trascender hacia campo contrario o en el último cuarto de cancha, pero tiene el esférico Deportivo Cuenca a través del pelotazo largo o saltando líneas, ha tenido o ha generado por ahí un par de oportunidades. Cuando corre a las espaldas Arboleda, saca ventaja justamente acá con pata.
2: Atención que gana la pelota, se vaya la gente de Libertad con Coronel por esa banda. Atención, el pase para que venga Cherre, engancha Cherre, se cruza primeramente Bolsen y ahora sí aparece Facundo Ferrero. Tranquilamente Ferrero entrega la pelota para que sea Vega el que conduzca y nosotros también entregamos la narración al señor Pedro Reynoso porque revisamos el tiempo de juego en la Internacional Visión.
0: Este es el tiempo de juego.
2: 16 minutos con 30 en la primera parte.
0: Este es el marcador.
1: 0 para Deportivo Cuenca, 0 para el conjunto de Libertad y para los siguientes 15 minutos se viene la voz de
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4: Las emociones del rey de los deportes, su majestad del fútbol, pasión de multitudes. Usted lo vive, usted lo escucha por Visión, la deportivísima pelota que la tiene Manuel Lucas. Lucas con el esférico dorsal 25, juega para Chirri, deja pasar Santiago Postel el esférico. Ahí está el balón que dan de poder de Facundo Ferrero. Ferrero que juega para el Pollo López para el negro. Bolsen, Bolsen para Macari, la tiene Macari. Macari con el esférico jugando para Postel. Santiago el argentino avanza, juega para el Chelsea Enrique. Enrique con la pelota, juega hacia arriba, va marcando bien el Vizpata. El balón lo vuelve a ganar Carlos Arboleda, bien concentrado en el juego, roba en pelota, en presión, con presión en el territorio contrario, pelota para Vega, la pelota tiene Vega, Vega para Postel, Postel para Bolsen. La tiene Bolsen, tocando hasta para el costado derecho donde recibe Andrés López, una vez más para Patricio Bolsen, jugando hacia la línea ecuatorial, todo el Cuenca ataca todo, Libertad se defiende, pelota para Yeltsin Enrique, Enrique con esférico, tocando para Postel, Postel con la redonda, avanza Postel, pelota para Arboleda, la tiene Arboleda, cuántos toques tiene el Cuenca, pelota hacia adelante, allá está atacando Benalcázar, corre Benalcázar, roba el equipo, la visita le ganaron la pelota, ataca Dani Coronel, corre Coronel al borde de las 18 yardas, cae Dani Coronel, que no hay falta, dice el central. Tiempo de juego y marcador en la ciudad de Guayaquil está bien en la capital de la República. En la capital de la República, Aucas frente a Barcelona. Tiempo de juego y marcador. Don Abraham Maxi por Visión, la deportivísima.
5: 18 minutos con 30 segundos del primer tiempo. Gana el Aucas y domina el juego 1-0. Hay tiros libres para Barcelona. No pinta peligroso, pero lo gana y gana bien el Aucas.
4: La pelota la tiene el señor Edison Vega, gracias a Abraham. Va tocando para Bolsen, Bolsen con el esférico. Una vez más todo el Cuenca atacando, todo el equipo de Loja. El equipo locano defendiéndose. Pelota para Patricio Bolsen, toca para Macari. Vamos a ver qué hace el número 30 tocando frente a la marcación de Anthony Cherre. Avanza, zapatazo largo hacia arriba. El pase es muy violento, muy largo, mal dirigido por parte de Patricio Bolsen. Alza la mano. No, le pide disculpas a Arboleda y la sienta con una venia, acepta el error y hay saque de portería, saque de gol para el equipo de la visita.
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4: Al Buen Sabor, sí señor, momento de escuchar el análisis con a Fabián Mendieta por Visión. El juego que está empatado por el momento 0-0 entre cuencanos y lojanos.
6: Y la verdad es que es un partido muy parejo, la posesión de la pelota la tiene Deportivo Cuenca, pero sin mucha profundidad, activando sobre todo el costado izquierdo, que lo tiene a Jetsin Erique, a Edison Vega y a Carlos Arboleda. Impreciso el conjunto lojano, intentando atacar el costado derecho de Deportivo Cuenca, el de Andrés del Pollo López, que uno entiende, tiene muchas limitaciones, sobre todo en cuanto a velocidad se refiere.
4: Donde nos escuchan es un mensaje de importante, 099-791-98. ¿En qué parte nos escuchan? Siempre es fundamental. Número de la radio, don Fabián. Don Fabián, ¿qué Fabián tenemos? ¿A Fabián Cedillo, Fabián Mendieta? ¿O le damos la sede para don Pablo? Pablo Orellana, número
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4: Ah, sí, hay que ser solidario, rápidamente, perfecto. Mientras estaba buscando en el teléfono, ¿dónde está Fabián Cedillo? Rápidamente, Pablo le da el número. La pelota la tiene Bolsen. Va a tomar recibiendo Bolsen. Juega para el Pollo López, sector derecha. Va tocando para Melvin Díaz. Este que juega una vez más para Bolsen. Bolsen para Postela tiene el rubio argentino, el espigado jugador, zaguero central tocando para Carlos Arboleda. Ahora va atacando por Jelsi Enrique, insiste Arboleda. Arboleda que toca hacia arriba para Tuquito Ordóñez, pero te queda un bote. Primero está el golero David Cabeza, se queda con la redonda. Hasta el momento no pasa nada con el planteamiento del equipo cuencano, que por el momento empata 0-0 con Libertad.
6: Así es, ligerito lo de Deportivo Cuenca. La verdad es que no ha pasado momentos de apremio. Hay que entender que Libertad solo tiene una referencia del área, ¿no? Que es Anthony Cheré, el exjugador del Club Deportivo El Nacional, y poco o nada ha tenido aproximación su mejor jugador, o al menos el más influyente en cuanto a goles y asistencias se refiere, que es justamente el ex Deportivo Cuenca, Billington Branda. La verdad que le han proporcionado poco espacio, poco para maniobrar para Billington, y Deportivo Cuenca está jugando mejor, pero sin profundidad aún.
4: Pasamos al registro del tiempo, tiempo, tiempo de fútbol.
0: Este es el tiempo de juego.
4: Se juega 22 minutos de la parte inicial.
0: Este es el marcador.
6: Deportivo Cuenca tiene 0, Libertad también tiene 0.
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4: La pelota la tiene el jugador Melvin Díaz, es Jelsi Enrique, Rosela Plata, un rival, se va al córner, tiro de esquina.
6: Y es el segundo tiro de esquina del partido, el segundo a favor de Deportivo Cuenca, siempre por Visión.
4: Viene Carlitos Arboleda con la palanca zurda, defensores de atacantes en el área, viene cobrando, rechaza la saga. El balón lo gana el Pollo López. 23 minutos ya de la parte inicial. Ciro ha sido el juego. Juega para Mervin Díaz, que levanta el tiro centro. Pelota hacia las 18 yardas. Carlitos Arboleda la recoge. Cambia de costado. Toca hacia arriba. Marca bien el equipo de Loja, señoras y señores. Pelota para el Ecuador Rodríguez. La tiene Rodríguez. Juega hacia el medio para Cristian Valencia. Valencia que va tocando para Quiñones. Quiñones que juega hacia el medio. Payson para Edu Pineda. Pineda con la pelota tocando está para Manuel Lucas. La tiene Manuel Lucas. Juega para Carlos Grueso. La tiene Grueso. Grueso para Quiñones. Allá está Quiñones. Toca para Lucas. La recibe bien con el borde interno. La pone al piso. Tres cuartos de cancha. Tocando está para Grueso. La tiene Carlitos. Carlos Grueso. Una vez más para Lucas. Lucas con el esférico. Allá está Lucas. Toca hacia arriba. Pelota para Dani Coronel. Pelota que queda en poder de Rodríguez. Corre Rodríguez. Avanza Dani Coronel. Cambia de costado, ataque peligroso, marca bien el jugador Yelsi Enrique. Pelota que la tiene el jugador Edison Vega. Pelota hacia arriba, no pica, viene Alcázar, pelota para el portero Cabezas.
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4: Varias oficinas del SICA están abiertos. Allí están algunos ingenieros observando el fútbol. Mientras tanto, que en el edificio de Produma con nada que ver en Zahir, la terraza que suele estar habilitada también, viene el cobro, ataca por derecha el equipo de Libertad, pelota hacia las 18 yardas, allá está Anthony Chirre, Chirre que conecta el cabezazo y se la pierde, qué oportunidad de gol, la más clara del partido, Anthony Chirre. Antoine Cherré, que se la perdió. Fabián Mendieta en el comentario.
6: Y fue la mejor aproximación que tuvo el conjunto de Libertad, el pase a profundidad por derecha, el centro y el cabezazo que pasó muy cerca del vertical derecho defendido por Ferrero. Afortunadamente para Deportivo Cuenca, Cherré estaba en posición adelantada y quedó nulitada esa jugada a favor, el tiro libre para Deportivo Cuenca.
4: Perfecto, vale la pena entonces. Esa jugada fue nulitada, gracias. Don Fabián, la pelota tiene Santiago Postel, ras de piso. Juega hacia arriba. El balón lo gana Patricio Bolse. Bolse que juega para Postel. Postel con la redonda. No lo querían, le hacían caras largas, le hacían caras feas, pero él mantuvo entrenando. Y mire, titular ahora, Fabián, lo que es la vida, ¿no?
6: Así es, de hecho en el Nacional ya tuvo un buen desenvolvimiento, lo que le permitió ser fichado por Libertad.
4: Aquí viene el remate al marco. Dice el número 53. Yelsi Enrique. Enrique que llega, remató. Salvó cabezas, señoras y señores. Pelota al córner, tiro de esquina.
7: Tiro de esquina.
6: Y es el tercer tiro de esquina del partido, todos han sido para Deportivo Cuenca.
4: Carlos Arboleda para cobrar, palanca zurda, defensores y atacantes en el área de David Cabezas, el portero de Libertad de Loja. Atención, se viene el equipo local para cobrar, alza los dos brazos. Jugando ante su ex equipo está Carlitos Arboleda. Hay tiro de esquina. Defensores y atacantes en el área del portero de Loja. Atención Ecuador, atención amigos de Radiovisión, de Radio CR en la ciudad de Guayaquil, amigos que nos escuchan a través de sucesodeportivo.fm en Quito. Ataca Libertad, falta contra Yelsi Enrique y se va a dar una tarjeta amarilla.
6: Sí, la verdad es que hubo impacto, podía venirse el contragolpe por parte de Libertad, pero cortó el mismo Erique de gran manera y hay la primera amonestación del partido, la primera para un jugador de Libertad. Se trata del número 49, Dani Coronel. Gran partido por el momento de Jetsin Erique y ahora un tiro libre a favor de Deportivo Cuenca. ya preparado para el cobro, Edison Vega, también se apega Arboleda, finalmente será el último.
4: Señoras y señores, pasamos a recibir el tiempo de fútbol.
0: Este es el tiempo de juego.
4: Se juegan 28 minutos de la parte inicial.
0: Este es el marcador.
6: Deportivo Cuenca tiene 0, Libertad de Loja también tiene 0.
4: Arboleda para levantar el cobro con la palanca zurda. Defensores y atacantes todos al sector de la semiluna. Algo señala el juez central a los defensores. Ahí está Gorky Araujo dando indicaciones, se forman las parejas. Viene el cobro hacia el primer poste, pelota que la rosa. Un jugador azuayo se va al saque de portería, saque de gol.
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4: ¡Ataca, ataca Melvin Díaz! Hay falta en ofensiva, falta, tiro libre. Tiro libre con esto, ¿cómo está la tabla? El cuadro cuencano con este empate. ¿En qué puesto se ubica? Sigue en el 12º, trepa un puesto. ¿Qué pasa, mi estimado Fabián? Con este 0-0 y con la victoria de Barcelona ante Aucas, ¿qué pasa, mi estimado Fabián?
6: A ver, con la victoria de Aucas ante Barcelona, el conjunto oriental está manteniendo el segundo puesto con 51 puntos y más 6 de gol diferencia a 20 puntos de Independiente del Valle, que es el superlíder. Barcelona sexto con 42 puntos y más 6 de gol diferencia. Séptimo Libertad, 39 puntos y menos 1 de gol diferencia. Y Deportivo Cuenca se mantiene en la 12ª ubicación con 36 puntos y menos 11 de gol diferencia.
4: Igual puntaje que ¿qué equipo, mi estimado Fabián?
6: Igual puntaje que Guayaquil City y que Melec. Lo único que les diferencia es justamente el gol diferencia. Guayaquil City menos 4, Emelec menos 9 y Deportivo Cuenca menos 11.
4: Con este empate el Cuenca juega la liguilla y el no descenso.
6: Estaría jugando el hexagonal por el no descenso junto a Orense, Técnico Universitario, Delfín Manta y el Club Sport Emelec.
4: Ganando esta noche para que se ilusione el Cuenca el próximo partido frente a Liga. A propósito, señor Montalbán, ¿se conoce hora y fecha del partido contra Liga o todavía no? ¿Qué me dice don Pablo Orellana?
7: No, todavía no. ¿El horario no?
4: Todavía no, pero sería...
7: En teoría domingo, dice el señor Orellana, pero hay que ver cómo está el tema de cómo llegan los equipos, porque se va a unificar, ojo con eso.
4: Sí, señor, y va a jugar Liga de Quito, también Copa Libertadores. Atención, tiro libre que favorece el equipo de la visita. Cuidado, aquí viene el cobro hacia las 18 yardas. Remate al marco, Milinton Brendo. Remató, pelota a manos de Facundo Ferrero. Milinton se la perdió, Fabián.
6: Sí, y se viene Deportivo Cuenca, bueno. Acá muy bien para el repliegue Elvis Pata. Sí, la verdad es que tuvieron solo para empujarla y fue un remate débil, sin ubicación, sin potencia, y se hizo de la número 5 el argentino Facundo Ferrero.
4: La pelota tiene el Pollo López, juega para Melvin Díaz, remató, rozó la pelota rival al córner, al tiro de esquina. Después de esta jugada viene don Pablo Orellano. Tiempo de juego, marcador.
2: 33 minutos.
4: 33, ahora sí, recibimos en torre rápidamente el tiempo de fútbol.
0: Este es el tiempo de juego.
4: Se juega 33 minutos de la parte inicial.
0: Este es el marcador.
6: Deportivo Cuenca 0, Libertad 0.
4: 0-0 el juego, 0-0 el juego. La pelota tiene el Tuquito Ordóñez, viene poste, intenta rechazar, remate de Vega, rechaza la saga Donga. Pablo Orellana, el relato.
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2: Oiga, y qué emocionante que se puso el último minuto del partido, Daniel. como en el barrio. El

0: uno rechaza, el otro vuelve a patear y vuelven a rechazar y vuelve a patear al delantero y vuelven a rechazar. Así se juega el partido a flor de piel también en las tribunas, que se empieza a encender.
1: Sí, obviamente tras ese tiro de esquina que no logra rechazar bien la zona defensiva de Libertad, Deportivo Cuenca intentó con el remate de media distancia. Mucha gente ahí en el área, que obviamente no permitió que el esférico llegue hacia la portería de cabezas. Se salvó Libertad. Deportivo Cuenca tiene ganas. Lo que le hace falta es ser un poquito más preciso y concreto en el último cuarto de cancha.
0: Rescata Macari, atención, que se va Mateo por la banda derecha. Se demora un montón Macari, entrega el esférico para que venga la Tuquita Ordóñez. Ya está marcado la Tuquita ya por Pineda. A ver, Tuquita, ¿qué puede hacer? La gente se desespera, se da la media vuelta, la vuelta entera y vuelve a tener la pelota en la derecha. La Tuquita y la va a perder. Y en el piso logra salvar el esférico para que venga Vega. A ver, viene Edison, abre el campo de juego y la izquierda con Erique, puede levantar el centro Erique. A ver, Erique, bien la baja Díaz, atención, Díaz hace la campeta por dentro. Díaz otra vez la pega, ya Vega, nadie remata, Vega se va y se cae en el área. La gente pide penal, Araujo dice que no. ¿Qué pasó en esa jugada, Daniel Montalbán?
1: Oiga, buena acá la proyección de Deportivo Cuenca tras esa jugada fallida del conjunto de Deportivo Cuenca, y acá la Tuquito Ordóñez que recuperaba, luego lo proyectan a Melvin Díaz por el sector de la izquierda, termina dando el pase ya un tanto tarde, le digo, porque pedía antes Vega para poder rematar. Luego Vega, bueno, quiere hacer una de filigrana, le termina saliendo como un taquito, se habilita, no hay absolutamente nada. Vega quiso buscar el penal que no existió tranquilamente para que le muestren
0: la marina. Se viene Deportivo Cuenca otra vez allá con Melvin Díaz, va la entrega de Libertad, se viene Díaz, al remate mordido de Díaz, se apegaba hacia la derecha Díaz, intentó hacerla personal, le salió un remate bastante mordido, se controla la gente de Libertad allá, el balón que pasa a ser de cabezas.
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0: La pelota que pasa otra vez por Arboleda. Atención, Arboleda, Erique en la pared. Otra vez profundiza bien para que venga Vega. Y fue muy larga. Se cruzaba ya. Manuel Lucas envía la pelota al tiro de esquina para el Cuenca.
3: Tiro de esquina.
1: Y será el quinto para el equipo de Deportivo Cuenca. Se viene Arboleda.
0: Arboleda y el cobro al primer poste. Se va de viaje Bolsa. Atención al rebote que le queda poste. La pelota se va desviada. Ya antes me parece que había falta de un jugador del Deportivo Cuenca. Una falta en ataque y dos hombres que están en el piso. Uno de Libertad que ya se reincorpora. Bueno, Daniel, intentamos entender cómo funciona el Deportivo Cuenca. Con bastantes ganas, pero le falta el poquito, el toque de fútbol que va a tener el equipo.
1: Totalmente, y eso es lo que hoy le está pasando factura al equipo de Deportivo Cuenca. Yo creo que si por ahí logra ser un poquito más preciso en ese último remate hacia la portería, podría tener ahora mismo mejor resultado a favor del equipo del Deportivo Cuenca. Macari era el que estaba en el piso, que fue a buscar justamente ese esférico, terminó cometiendo falta.
0: 37 minutos con 30.
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0: 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El balón que pasa con el Pato Bolsen, ahí está el central argentino del Deportivo Cuenca. El esférico será ahora en la derecha con el Pollo López. López de la devolución para Bolsen, que avanza unos pasos más. Cambia de lado, donde aparece Postel en la izquierda. También argentino, zaguero central, Postel ya en campo del conjunto de Libertad. Profundiza para que juegue con Vega. Atención, Vega. Para Benalcázar, el remate de Benalcázar. Otro remate sorprendido más que golpea en la espalda de Carlos Grueso. Otro tiro de esquina para el Cuenca.
3: Tiro de esquina.
1: Sexto del partido, el sexto para el conjunto de Deportivo Cuenca.
0: Y cobra Arboleda, atención, ver el cruzar. El cabezazo que se va a penitas, desviado. Bueno, tenía que esperar un segundito más que baje la pelota. Benalcázar se anticipó, pero llegó sin marca. El Cuenca va llegando. Será la misma tónica del partido del día miércoles, Daniel, con un Cuenca que llegaba a todo lado, pero que le faltaba la concreción.
1: Sí, y está siendo así, la verdad, el partido. Un Deportivo Cuenca que llega por la derecha, que llega por la izquierda. Por ahí, por la izquierda, tiene un poquito más de claridad con los centros de Arboleda, sobre todo desde desde los tiros de esquina, pero no termina de concretar. Le digo, el partido pinta como para alguien que tenga un poquito más de visión en ese sentido y para sacar ventaja, González, pero seguramente va a entrar en el segundo tiempo.
0: Visión 106.1 en FM, por supuesto, que pitó Gorky Araujo. Hay una infracción favorable al Deportivo Cuenca, entonces ahora cobra Mateo Macari, entrega al zaguero Postel, y este lo hace con Vega, que se recostó hacia la izquierda. Este es Edison Vega, el número 8. Vega, el toque será con Postel otra vez. Ya está en la saga central los zagueros del Deportivo Cuenca. Postel encuentra un espacio con la Tuquita Ordóñez, que poco se ha mostrado en el partido. Otra vez Postel tiene el balón. Allí está Cebana, Deportivo Cuenca. La gente que se emociona. Postel y el pase con Benalcázar, que no puede parar esa pelota. La deja dividida para Macari. Macari también se lo mismo con Postel. Bien, Postel. Lo hizo pasar de largo a Billington Branda. Entrega ahora para que venga en la izquierda. Este es a la derecha, más bien el Pollo López. Melvin Díaz. ¿Cómo lo persigue Pineda? Melvin Díaz, ¿eh? Salió de la zona de influencia, se fue hasta el mediocampo y allá lo persigue también Pineda. La pelota que lo va teniendo nuevamente el conjunto del Deportivo Cuenca, ya con Erick. Erick, la devolución es buena para que venga Vega. Puede rematar Vega. Díaz, atención, remata. Pégale, pégale, pégale, pégale, pégale. ¡No! ¡No, no, no, no, no, no! La pelota. La pelota que la saca Carlos Grueso. Otro tiro de esquina para el Deportivo Cuenca.
3: Tiro de esquina.
1: Y será el séptimo del partido.
0: Arboleda y el centro. Rechazo nuevamente de un jugador de Libertad. Otro tiro de esquina para el Cuenca.
3: Tiro de esquina.
1: Octavo del partido, octavo para Deportivo Cuenca.
0: Las parejas en el manchón del punto penalti. Hay un jugador caído, Rodríguez. Y Gorky Araujo empieza a llamar atención a todo el mundo. Esta vez a Benalcázar y lo amonestan. A Benalcázar, ay, qué manerita de ganarse una amarilla.
1: Bueno, lo termina sacando de contexto acá. Lo desequilibra emocionalmente a Benalcázar, el jugador de Libertad, que termina por ahí golpeando, empujando, y el árbitro le termina sacando la tarjeta amarilla. Ahora sí se va a ejecutar el tiro de esquina.
0: Bien, esquina para el Cuenca. Arboleda, al primer poste. Se va de largo el Pato Bolse, que el balón que pasa al otro lado del campo de juego, donde recoge el Pollo López. A ver, Pollito, levanta el centro. El Pollo López, el cabezazo de Bolse al segundo poste. Atención, está habilitado Arboleda. Puede levantar el centro otra vez Arboleda. El cabezazo de Díaz, ni la Tuquita ni Díaz. Nadie llega a esta pelota. Nadie llega a la pelota. Y atención, que el balón pasa para la gente de Libertad. Ya antes había dos pelotas en el campo de juego. Tiene que regresar en el saque de arco, Daniel.
1: Oiga,
0: empieza a perderse las ocasiones de gol. La gente empieza con el sufrimiento.
1: Qué capacidad de Deportivo Cuenca, de la Tuquita, de Melvin Díaz. Bueno, no sé si Melvin Díaz, pero la Tuquita, Benalcázar y por ahí Arboleda, perdón, que han tenido oportunidades de perderse que le permitirían al Deportivo Cuenca estar adelante en el marcador. Y ha tenido varias oportunidades y no las ha concretado. Se viene Libertad.
0: Se viene Libertad, atención con Elvis Pata en la derecha. Se frena un poquito Pata. Pasa el esférico para que sea Pineda. La tocaba también con Valencia. Valencia con Lucas. El balón que pasa con Carlos Grueso, el jugador favorito de Fabián Cediño, en la 106.1 en FM.
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0: La pelota que rechaza Facundo Ferrero, 44 minutos que tenemos, el balón que le cae a Rodríguez, a ver, Rodríguez va por la banda izquierda, Rodríguez se frena un poco más. Este es Pineda otra vez en el fondo. La salida será con Lucas, el número 25. Lucas en la derecha, lo persigue Melvin Díaz. Gana la falta absolutamente Lucas. Se queda sentido en el piso.
1: Bueno, momentos como para que por ahí Libertado logre respirar un poquito. Deportivo Cuenca hace buena presión. Trata de recuperar inmediatamente el esférico. Lo que le hace falta es tener un poco más de claridad y definición en los últimos metros. Se ha aplicado Díaz, se ha aplicado Vega. Macari en el sector del medio campo, la Tuquita me parece que todavía queda debiendo un poquito por el sector de la derecha, Arboleda lanzando centros por la izquierda, interesante, lo que le hace falta es concreción para el segundo tiempo. González y Klimovic van a ser fundamentales si es que el técnico Nekulman decide ponerlos en el campo de juego.
0: El balón con el Quiñones, la manda a campo del Deportivo Cuenca, él la ponía de pecho Pineda y la va a ganar Pineda, bien Macari, ahí está plantado precisamente como mariscal de campo y pone la pelota a correr hacia la banda izquierda con Vega, era Postel, dice Pedro. Muy bien, ahí Postel.
1: El ahijado de señor Reynoso.
0: Ah, precisamente, y por eso nombrarle. Lo dice a él, ¿no? Está bien, Postel. Al César lo que es del César y a Postel lo que es de Postel. Se viene el Pollo López por la derecha y el centro, el Pollo López lo anticiparon, le patearon al Pollo. Le dice el central que se levante otra vez, se va ya Mateo Macari, va a levantar el centro. ¿A dónde va Mateo? ¡Y al centro! No llega nadie a la banda izquierda, la pelota que se pasea todo el campo de juego. Llegaba Vega con las justas, pero la pelota ya abandona el campo de juego. Le falta un delantero más al Deportivo Cuenca, lo digo, señor Cedillo.
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0: Se viene Libertad, atención, la pelota de Branda y la pasa mal. La pasa más, rescata Deportivo Cuenca con Díaz, conduce Díaz, del balón que le pasa por el Pollo López, acelera el Pollo López, atención por la banda derecha, va por el centro, el Pollo López lo tira también, la Tuquita dueña a la derecha, ve la Tuquita, ¿qué puede hacer la Tuquita? ¡El centro! ¡Benalcázar! ¡Ay, ay, ay! ¿A dónde la mandó Benalcázar? ¿A dónde la mandó Benalcázar? El centro de la Tuquita Ordóñez y Benalcázar. Estaba solo, puso la frente y la pelota se va desviada, Daniel. El Cuenca empieza con este tormento que fue el día miércoles a perderse las ocasiones de gol. Y ahorita Gorky Araujo dice que, damas y caballeros, ladies and gentlemen, se termina la primera parte en el estadio Alejandro Serrano Aguilar. 0 para el Cuenca, 0 para Libertad. Y usted lo escuchó, lo vivió, lo sintió y lo sufrió a través de Radio Visión 106.1 en FM. Y también el saludo a nuestros amigos de la CRE Satelital. ¡Qué partido! La última jugada, Daniel. Increíble lo que se perdió en el caso.
1: Sí, la verdad. Yo creo que, a ver, si bien es cierto, el centro que sale desde el costado derecho es bastante bien ejecutado. El portero que no atina a rechazar y se ve sorprendido, Benalcázar, y llega un tanto incómodo en el momento de que quiere ir a cabecear. Un poquito le sobra el esférico, no llega bien posicionado como para rematar hacia abajo, sino casi que tratar de llegar al esférico para que se pueda imaginar por ahí el oyente, Benalcázar llegando desde atrás, la pelota que llega no en un globito, sino más bien con fuerza hacia el segundo palo. Benalcázar lo que hace es intentar de palomita llegar. No tuvo la comodidad y no quiero responsabilizarlo en el 100%. Quizás y si percibía que la jugada estaba o iba a terminar así, llegaba mejor posicionado y podíamos cantar, o podía el señor Orellana cantar la primera del partido. Bueno, se ha terminado 0-0 este primer tiempo. Los cambios que puedan hacer los técnicos, sobre todo el de Deportivo Cuenca, van a ser fundamentales.
2: Por supuesto que sí. 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Y es el momento también de conocer los comentarios de nuestros compañeros. Se viene Daniel Montalbán y, por supuesto, el señor Fabián Mendieta. Compañeros.
4: Así es. Primero, queríamos dar lectura a las estadísticas de este primer tiempo. La posesión de la pelota ha sido favorable a Deportivo Cuenca, 57%, Libertad 43%, 14%. Remates de Deportivo Cuenca ante solo 2 de Libertad, 2 al arco de Deportivo Cuenca ante 1 de Libertad, 8 tiros de esquina de Deportivo Cuenca ante 0 de Libertad, 219 pases completados ante 170 de Libertad. Y me parece que hay novedades, señor Maxi, en la capital de la República, concernientes a Sociedad Deportiva Aucas y justamente al hombre que anotó el único gol del partido, a Michael Carcelén.
5: Señor Mendieta. Sí, señor.
4: Dígame.
5: Expulsado el hombre con mejor representante de este país, ¿eh? Michael Carcelén, después de pegarle un codazo al número 33, a Javier Báez. Expulsado el autor del gol, es protagonista total en este partido, se ve expulsado, bien expulsado, y ahora será que se imagina otro futuro los barcelonistas con el Quito y Benedetto en el segundo tiempo, lo sabremos luego, pero expulsado Michael Carcelén en el 34.
4: Así es, muchísimas gracias, señor Maxi. Comentar rapidísimo que No está disponible para Barcelona en este partido José David Contreras por acumulación de su quinta tarjeta amarilla. Así que está atajando José Angulo, el ex arquero de Leones, que justamente tapó en el equipo de Ibarra el primer semestre. Y como lo decía el señor Maxi, en el banco de suplentes, por el momento, Damián El Quito Díaz y Benedetto, el centro delantero. Bueno, volviendo al tema de Deportivo Cuenca, decir que fue mejor que Libertad en muchos pasajes de este primer tiempo. Quizás le costó, sí, los primeros 10, 15 minutos, pero luego se mostró mejor, mostrando, valga la redundancia, amplitud por los costados, sobre todo por el costado izquierdo, con ese tándem de Erique y Carlos Arboleda. Buen trabajo también de Edison Vega, que casi siempre es de 7 puntos para arriba, de lo más activo que ha tenido Deportivo Cuenca. Y el principal recurso para hacer daño ha sido los remates de media y larga distancia, sobre todo por parte de Arboleda, de Erique. También le conté un par de remates a Benalcázar, y obviamente la jugada más clara de gol fue el centro de la Tuquito Ordóñez desde el sector derecho, y Benalcázar se perdió increíble el gol ya con David Cabezas jugado. Era simplemente cuestión de ubicarla, no tanta potencia sino más ubicación, pero no lo pudo hacer el centro delantero de Deportivo Cuenca. Y esa ha sido la gran diferencia, ¿no?, que hay entre estos dos equipos, del tema de la definición. Creo que Deportivo Cuenca no debería realizar modificaciones por el momento. La verdad es que lucen bien los 11 intérpretes que puso Daniel Neckelmann en estos primeros 45 minutos. En Libertad se nota que se cambiaron dos de los tres centrales que actuaron en el último partido ante Clubes por Emelec, ya que en el banco de suplentes está el argentino Rodrigo Morinigo, y no está disponible para este partido Brian Caicedo, justamente el ex elemento de Deportivo Cuenca, para esta presentación. Ingresaron en su lugar Carlos Grueso y Manuel Lucas, que han tenido serios problemas para dosificar, para replegar y para contener a los atacantes que ha tenido Deportivo Cuenca. Poco de los ofensivos. Dani Coronel, la verdad es que ha pasado desapercibido y además ya juega con tarjeta amarilla. Poco de Billington Branda, que también se ha asociado casi nada con los dos volantes, tanto Cristian Valencia como Edu Pineda. Y Cherel tuvo simplemente esa jugada que terminó siendo nulitada, el centro desde la derecha justamente de Billington Branda y el cabezazo que pasó cerca del vertical derecho, que luego fue una jugada nulitada por posición adelantada. Pero no sé qué análisis tiene Daniel de esta primera mitad. Digo yo, poco para tocar en Deportivo Cuenca, que quizás solo le ha faltado definición, y en Libertad sí, si quiere pelear al menos por ese sexto puesto, que por el momento lo tiene Barcelona, pero está perdiendo, debería ser un aliciente como para ir al menos a buscar el partido, ya que es casi seguro que Libertad va a estar en el cuadrangular, aún perdiendo el encuentro de hoy.
1: Sí, sí, sí, eso es verdad. Lo final, coincido con el señor Mendieta. En referencia a este Deportivo Cuenca, el partido o el primer tiempo como tal no termina de ser malo para el Cuenca. Si bien es cierto le ha hecho falta la definición, yo creo que tendrá que corregir, y el trabajo en el entretiempo es buscar la solución para aquello por parte de Daniel Neckelmann. Fabián dice no tocar el equipo, quizás, y no en su gran mayoría. Y uno y dos probablemente podrían ser los cambios. Uno o dos cambios, me refiero. Por acá nos mandaba un saludo Don Miguel Delec, saludos para él desde Estados Unidos. Dice el 9 del Deportivo Cuenca, no termina de aportar. Lo parafraseo a Don Miguel Delec. Sí es verdad, o sea, Benalcázar hoy, bueno, tampoco es que Benalcázar haya tenido dos chances clarísimas y no las pudo mandar a guardar. Creo que eso, la del final, como decía, se ve sorprendido o algo por el estilo, que no termina de llegar bien a la ejecución. Pero después, en cuanto a lo que aporta Benalcázar en el hecho de salir del área, pivotear esféricos y tratar de llevarse marca, no digo que lo haya hecho bien, pero al menos ha intentado hacer ese trabajo. Por eso decía, Klimovic va a ser importantísimo para los segundos 45 minutos. ¿Por qué? Porque Klimovic le da a este Deportivo Cuenca algo similar y con un plus de lo que le da a Benalcázar. O sea, me refiero a características similares, el hecho de que no es posicional, sino puede salir del área, puede llevarse la marca, y yo creo que tiene mayor capacidad hoy, personalidad y hasta

0: algo más de experiencia para definir dentro del área Matías Klimovic. Entonces, creo que va a ser uno de los cambios que va a ejecutar, o debería ser uno de los cambios que vaya a ejecutar Daniel Neckelmann en este segundo tiempo. Veremos si lo hace. Y el otro, yo creo que el partido está como para que David González, que ya lo decíamos entre semana, es un jugador que en el ingreso, tras ver cómo funciona el partido, cómo se desarrolla el partido, él desde la banca analiza, ve por dónde hay las chances de sacar ventaja y lo puede terminar haciendo. Ya hizo aquella dinámica contra el Guayaquil City. Yo creo que hoy puede ser una oportunidad más en ese sentido para ingresarlo a González y que saque ventaja de los espacios que deja justamente Libertad en algunos momentos en el campo de juego, en el tercer cuarto de cancha y en el último cuarto de cancha, donde yo creo que González puede sacar ventaja. ¿Por qué? Porque tiene mayor creatividad, tiene remate de media distancia, al igual que Melvin Díaz, que tuvo una, no tuvo más tampoco, que no se atrevieron, pero yo creo que puede dinamizar mejor el fútbol hacia adelante, puede proyectar mejor el fútbol hacia adelante David González y darle alguna variante en ese sentido y alguna posibilidad más a Deportivo Cuenca para tratar de adelantarse en el marcador. Por el resto, han funcionado normal, sin mayores complicaciones. Esto también hay que decir porque Libertad, la verdad es que no ha propuesto demasiado en este primer tiempo. Equipo limitado, equipo que le costó muchísimo hacerse del esférico. También hay que decir porque el Deportivo Cuenca siempre le hizo presión, no le permitió trascender y recuperaba casi de inmediato o le obligaba al error al equipo de Libertad. Vamos a ver qué sucede, cuáles son los movimientos que hagan en este segundo tiempo. Por parte de Bush, y no sé cuánto tiene en la banca de suplentes como para que el partido le cambie o le dé una variante o un movimiento de 180 grados o algo por el estilo, un giro más bien.
1: Señor Montalva.
0: Sí, dígalo.
1: No sé, y discúlpeme por la interrupción.
0: No, por favor.
1: Pero me parece que quien está calentando ahí en el sector donde cruza la General Norte y la Tribuna Norte es Hansel Batalla, que se quedó realizando algún trabajo de calentamiento, así que puede ser una de las alternativas. Yo digo, cualquiera se puede ir, pero creería que Dani Coronel por la tarjeta amarilla, Billington Branda son los mayores opcionados para dejar el campo de juego. De Deportivo Cuenca no hay ninguna pista por el momento. Y sabe que Libertad, hoy digo yo, se juega la última carta, porque matemáticamente en la última fecha podría alcanzarle a Barcelona. Ahora hay 7 goles de diferencia entre los dos equipos. O sea, hipotéticamente, si hoy pierde Libertad, tendría que golear en la última fecha y esperar que Barcelona sea goleado, que ya entra en el campo de la ilógica, ¿no? O sea, matemáticamente se podría, pero prácticamente estaría fuera de ese hexagonal.
0: Es más, le digo, lo de Barcelona, yo creo que al menos lo empate en la capital de la República tras la expulsión de Carcelén.
1: Y si lo empata automáticamente Libertad, con este empate queda sin chance, sí.
0: Bueno, ya se vienen los equipos a la cancha. Libertad ya está en la parte norte del Alejandro Serrano Aguilar. Por acá los vemos a los jugadores de Deportivo Cuenca que ya entran en el Boca Túnel para justamente hacer el ingreso ya hacia el campo de juego. Vamos a ver si en este sentido pues hace cambios. Por acá el señor Mendieta me llama la atención, justamente porque ya se van acercando los jugadores del Deportivo Cuenca. Le llamó gratamente la atención la mirada rápida del señor Mendieta para verlos ahí a los jugadores que ahora sí ya están justamente en el campo de juego. ¿Cómo los ve, señor Mendieta, a estos jugadores?
1: Yo creo que el
0: entretiempo le sirvió, ¿no? Se los ve bien frescos.
1: Sí, la verdad que se ven frescos, con muchísimas energías. Los veo con mucha predisposición para encarar los segundos 45 minutos, ya realizando un trabajo físico, ¿no? Para entrar en calor. No, por el momento, ninguna novedad, al menos.
0: No los quiere dejar de ver, parece. Pero bueno.
1: No, tampoco.
0: por la descripción que daba, le digo.
1: El señor Larriba por acá vino y se emocionó de más con algo que vio en los graderíos, por ejemplo.
2: ¿Cómo está? Muy buenas noches, compañeros. Oiga, no, con un dato más bien del partido. 24 centros el Deportivo Cuenca el primer tiempo, ¿eh? 24 centros, 14 remates, 2 al arco. Otra vez tenemos datos que parecieran emocionar, pero a la vez hay que ver el partido un poquito. Si es que alguien viera las estadísticas y dijera, wow, cómo es fuerte el Cuenca en ataque, wow. Pero hay que decirlo, no son centros que lleven peligro, a no ser de un par. E insisto, 14 remates, 2 al arco, habla de no mucho peligro al momento de disparar y también poca contundencia al momento de tener esas oportunidades, que es lo que le falta al Deportivo Cuenca en estos partidos, por lo menos bajo la dirección de Daniel Neculman.
3: Bien, nosotros estamos listos ya y vamos a presentar a nuestro narrador en los primeros 15 minutos de esta segunda etapa.
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5: Las emociones del rey de los deportes, su majestad del fútbol. Pasión de multitudes, usted lo vive. Usted lo escucha por la visión, la deportivísima. Campo Sur para el equipo del Cuenca, Campo Norte para Libertad. Va a arrancar, señoras y señores, en la ciudad de Guayaquil. Cuéntenos, en la ciudad de Quito, don Abraham Maxi, arrancó, ¿no?, el segundo tiempo entre Aucas y el Barcelona. La escucho a través de visión a don Abraham Maxi. Don Abraham.
6: Sin mayor novedad, señor Reynoso, aún arranca el segundo tiempo, porque habían dado 6 minutos de adición por un tema de revisión de VAR, así que entiendo yo que en un par de minutos arrancará el segundo episodio.
5: Perfecto, va a arrancar en la capital de la República. 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
2: Señoras y señores, va a arrancar el segundo tiempo en el estadio Alejandro Serrano Aguilar. Atención, segundo tiempo. Con esto el Cuenca se va para la liguilla del no descenso.
3: Sí, para el hexagonal por el no descenso.
2: Sí, señor, sí. Se va para el hexagonal por el no descenso con este empate. Señoras y señores, prácticamente si no consigue una victoria ante Liga de Quito el último juego.
3: Exactamente.
2: Es decir, que se complica el cuadro cuencano. Tiene que conseguir un gol. Vamos, hinchas, tiene que hacer un papel importante. Vamos, cuencanos, que esta noche tenemos que ganar. Tiene que cantar la gente, dígame.
3: Pedrito, le confirmo la única modificación en este partido. Se retiró en libertad con la camiseta número 49, Dani Coronel, que justamente fue amonestado en el primer tiempo. Ingresó con la 11, el ecuatoriano de 28 años de edad, Hansel Batalla.
2: Hansel.
3: Hansel Batalla, que en algún punto llegó a sonar para venir acá, para venir a Deportivo Cuenca. Entiendo que quizás quieran esperar al arranque del segundo tiempo en el Gonzalo Pozo Ripalda. Como lo decía el señor Maxi, adicionaron 6 minutos y por eso el desfase entre este partido y el choque de ídolos al sur de la capital de la República.
2: La gente de Cuenca pierde la paciencia, quiere que arranque el juego para decir que este es un partido unificado, señor Montalbán.
4: Sí, señor. Justamente con el de Aucas Barcelona.
2: Señoras y señores, va a arrancar este juego. Comienzan a moverse de izquierda a derecha. Trotas pequeños, piques pequeños. La gente de el Libertad. Ahí está Hansel Batalla, es el hombre de la melena, el que se ha amarrado allí con un lazo, ¿no?
3: Exactamente.

0: como Darío Benedetto para intentar dar vuelta el partido, que por el momento lo pierden 1-0 por el gol de Michael Carcelén al minuto 6.
1: Señoras y señores, demora esto, cuéntenos, don Abraham Maxi, ¿qué pasa en la capital de la República?
2: Nada, señor Reynoso, continuamos igual. No han arrancado el segundo tiempo. Lo que sí en pantalla que acaba de pasar es que Quito Díaz y Darío Benedetto serán los jugadores que ingresarán para el segundo episodio en el equipo de Troviani.
1: Correcto, señoras y señores. Voy con Caleb Larriba, borde del campo. ¿Qué pasa con la Tuquita Ordóñez? ¿Qué hace la Tuquita, don Caleb Larriba?
3: Bueno, calentando, ¿no? Ejercicios de estiramiento. De hecho, todos los 22 jugadores que se encuentran en el terreno de juego están calentando con el esférico, buscando no enfriarse, ¿no? Porque seguimos a la espera de que el partido entre Aucas y Barcelona se reanude, pero obviamente por el desfase de los 6 minutos nos vamos a complicar un poquito y hay que esperar nomás, esperar
1: noche
3: pacientemente.
1: ¿Noche fría? ¿Hace frío o no en las gradas, don Caleb?
3: Claro que sí, hay gente con chompas, hay gente con casacas, bufandas, gorros, oiga, mascarillas, enfermitos por aquí y por allá. Oiga, para comentarle también, aproximadamente 3.500 personas, ¿no? Aquí en el estadio Alejandro Serrano Aguilar.
1: Sigo con la parte baja, don Caleb. ¿Dónde están los hinchas de Libertad? ¿Cuántos vinieron desde Loja?
3: Ninguno.
1: ¿Ninguno?
3: No hay nadie.
1: No hay nadie, seguro. Mire bien en la General Norte. Pida que le ayude don Pablito Orellana. Él tiene mejor vista. A ver, don Pablo. Ver. ¿Hay o no hay hinchas de Libertad? ¿Qué me dice?
4: Bueno, en la general se ve que hay presencia de público. A ver, le digo, no sé si es que hay gente de Libertad o no.
5: Sí, eso
4: la bandera
5: le iba a decir,
4: parece,
5: ¿no?
4: Ser que sí, ¿no? Los colores de Libertad y del Cuenca a lo lejos son un poquito parecidos.
3: Bueno, son preguntas para que el daltónico no las responda.
1: 153. Bueno, señoras y señores, allí entonces. A ver, don Daniel Montalbán, ¿me puede ayudar a salir de esta duda? ¿Hay hinchas o no de Libertad? Y la pregunta para don Fabián, para los dos Fabián, para Cedillo y también el señor Fabián. Queridos amigos, que nos responda a ver qué pasa, don Fabián Mendieta. ¿Qué pasa? ¿Hay gente o no del equipo de Libertad? Me gustaría saberlo. Señoras y señores, la pelota la tiene el cuadro del Cuenca. Cuenca Arboleda, toca para Melvin Díaz, la tiene Melvin. Melvin frente a la marcación de el Ecuador Curazao, toca para el costado zurdo para Eison Vega, llega la Tuquita Ordóñez. El balón lo recoge Macari, pégale el marco, pégale. Prefiere jugar por derecha, el pase es malo, es malísimo. Se va, toca en la banderola el córner, se va por la raya final. Saque de puerta, saque de gol para el equipo de Loja.
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1: Ya está la gente también conectándose a través de las redes sociales en Radio Visión. Estamos a través del TuneIn. ¿A través de qué otras redes, señor Fabián Cedillo?
6: Por supuesto que sí, a través de nuestra página web www.radiovisioncuenca.com. Ya lo saben, nosotros saludamos a la gente del puerto principal.
1: Radio Cere, próximamente a través de Facebook, de Twitter también, de X.
6: Por supuesto,
1: de YouTube,
6: que sí, en YouTube.
1: Correcto.
6: Todas las plataformas de ahí están.
1: Próximamente, señoras, claro, sí, y señores, próximamente. El partido está paralizado. Lanzamiento de tiro libre. Me gusta la gente que nos sigue a través de Pasión Tuerca en TikTok. Me gusta. 250 me gusta. Señoras y señores, ataque el cuadro cuencano. La pelota tiene Arboleda. Va jugando para Santiago Postel. Postel para el negro. Patricio Bolse que juega para el Pollo. El Pollo López, línea 4, al toque regresivo. Tocando para Patricio Bolse. Este para Postel. Si fuera básquetbol sería doble cancha. Ataca el jugador Patricio Bolse, tocando está para Viga, la tiene Viga para el Federico, tocando para Bolse. Ataca Bolse, pega en el marco, no se decide a pegar, prefiere tocar para Tuquita Ordóñez, alza la pierna, quiere poner al pie y el esférico se va por la raya lateral. Saque de banda lateral, Fabián Mendieta en el comentario.
0: Y por el momento impreciso Deportivo Cuenca, la primera aproximación fue por carriles centrales. No pudieron conectar entre Melvin Díaz y Cristian Benalcázar. En la segunda, por el sector derecho.

0: poco pudieron conectar, pero tiene la misma propuesta el señor Daniel Neckelmann, ir a buscar el partido. Muy adelantadas las líneas en Deportivo Cuenca, prácticamente los centrales jugando a la altura de la circunferencia del campo de juego.
1: Cruza los dedos Roberto Carlos Becerra para que Barcelona empata. Está meditando mucho Roberto Carlos, sufriendo porque su equipo está empatando, señoras y señores. JD Correjo, atento a la transmisión de Visión. Saludos cordiales, JD. Saludos a todos los queridos compañeros y colegas de Radio Visión. Todos hacemos un gran equipo. La pelota la tiene el equipo de El Libertad por parte del jugador Lucas. Va tocando para Cristian Valencia. A ver qué hace, pero está fuera, saque de banda lateral.
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1: La pelota la tiene Santiago Postel, juega de inmediato para el Chelsea, Enrique que devuelve un pase de 10 metros para Santiago Postel. Cuarta de cancha, el arquero una vez más para el Chelsea, Enrique, está para Carlos Arboleda, la tiene Arboleda, se le escapa el esférico al señor Arboleda, pelota por el costado, saque de banda lateral. ¿Qué hace el cachetón, mi estimado Caleb? Sigue alentando, ¿no? El cachetón Maldonado en la parte sur del estadio, borde el campo, Caleb.
3: Y rodeado de 6 de seguridad, pero ahí sigue levantado, a pie de cancha, intentando animar a los jugadores del Deportivo Cuenca, a la vez y a la par del ritmo de la Crónica Roja, para comentarles rapidísimo, luego del intento de centro, a ver, luego de esta
1: cuando ataca el cuadro cuencano, pelota larga hacia las 18 yardas, corre David Cabezas, va corriendo, me parece que salió de las 18 yardas, que no dijo el central, la pelota la gana Gelsen Batalla, va tocando inmediato para el cuadro Rodríguez, se va por costado, saque de banda lateral. Fabián Mendieta, partido entretenido por el momento, el segundo tiempo.
0: Sí, sabe que igual entra en una intensidad alta este segundo tiempo. Ahora falta profundidad por parte de los dos equipos, ¿no? La verdad que Libertad no ha tenido ninguna, no se ve en plenitud ni a Billington Branda ni a Hansel Batalla.
1: Vamos a recibir el tiempo de fútbol. ¡Óigalo!
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1: Estadio Alejandro Serrano Aguilar, Estadio Alejandro Serrano Aguilar. ¡Qué tiempo de fútbol! Tiempo de fútbol. Cinco minutos de la etapa final. Pasamos entonces al registro del tiempo de fútbol.
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1: Se juegan 6 minutos de la etapa complementaria.
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0: Todo igualado acá, Deportivo Cuenca tiene 0, Libertad también tiene 0.
1: La pelota la tiene Rodríguez con el esférico, va jugando inmediato, tocando para el jugador Hansel Batalla, la tiene Batalla con el esférico, avanza con la palanca zurda, va corriendo, pelota hacia las 18 yardas, se cruza el rival, se queda en la lateral, ataca Libertad de Loja.
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1: Ataca Benalcázar allí ante la jugada de Grueso. Robó la pelota, sin embargo, logró tocar rápidamente. La gente del equipo de la visita ya está saliendo por parte del jugador Valencia, buscándole a Elvis Pata. Oca se traspara. David Cabezas, señoras y señores. David Cabezas, ¿qué le conviene al Cuenca en este juego, don Daniel Montalbán?
5: Bueno, tiene que ganar, obligado.
1: Tiene que ganar, así fuera por medio gol, si hubiera medio gol en el fútbol, así fuese con medio gol.
5: Sí, señor, así sea con medio gol.
1: Ah, así sea con medio gol, nos dice Daniel Montalbán. El día del partido de Copa Libertadores del día de Quito, me puede informar don Dani, me ayudaría mucho después de esta jugada para que nos diga qué fecha y la hora. La pelota tiene la Tuquito Ordóñez, tira el marco, pega, le pegó, tiro violento a media altura, pasa a un metro y medio de la puerta de cabeza, es el intento bueno, la pelota fuera del marco, Fabián Mendieta.
0: Sí, lo mejor del segundo tiempo en los pies del de Jorge La Tuquito Ordóñez, pie derecho, borde interno, pasó cerca el vertical derecho defendido por David Cabezas, no hizo la comba necesaria, ¿no? Seguramente Jorge quería que se cierre ese remate, pero fue muy cerca. Mejor Deportivo Cuenca, igual en estos segundos 45 minutos.
1: Noche fría en el estadio Alejandro Serrano Aguilar, don Caleb la arriba, pero la gente se sirve cerveza helada.
3: Oiga, sí, sorprendente, ¿no? A pesar del frío, cualquiera un café, un tinto, en estos fríos, helado está la ciudad de Cuenca. Pero bueno, ahí se sirven la cervecita acá en el estadio Alejandro Serrano Aguilar.
1: Correcto, con cariño la cervecita. Atención, ataque el cuadro de el Deportivo Cuenca. Última raya, va a levantar el tiro centro. Melvin Díaz, no sé, un rival, pelota al córner. El tiro de esquina. Corre el Cuenca para el cobro. ¿Quién va a ejecutar? El mismo señor Orellana. Va, atención, ¿quién va al cobro? Arboles, no, es Edison Vega, cobra hacia las 18 y a la cabezazo por parte de Patricio Bolsen. Solito el negro, solito Patricio Bolsen. Cabeció, pelota fuera del marco, se la perdió. Comenta Fabián Mendieta.
0: Sí, el centro de Erique desde el sector que cruza la preferencia y la general. Norte, el cabezazo de Patricio Bolsen cerca del horizontal defendido por David Cabezas y se viene la segunda modificación del partido. La primera en Deportivo Cuenca, se retira con la camiseta número 19, Melvin Díaz, ingresa con el dorsal número 49, el argentino David González.
1: David González con el número 49. Pedrito, borde del campo, le escucho.
3: Oye, para comentarle, aplausos por parte de la hinchada del Deportivo Cuenca luego de la entrada de David González.
1: Aquí viene David González, le mata, impacta un rival, el balón lo recoge Rodríguez, rechaza, el rebote lo gana Macari, va tocando para Patricio Bolsen. Ataque el Cuenca, se merita para allá, para estar ganando. Me gusta, la gente está pendiente en TikTok, gracias por estar pendiente. ¿Cuál es su pronóstico? Deportivo Cuenca frente a Libertad, ¿qué nos dicen? Escríbanos 099-791-98. Última raya, ataca a Tuquito Ordóñez, levantó el tiro centro, despejó la saga, el rebote lo gana Bolsen, juega para el Pollo López por arriba, toca para Tuquito Ordóñez, levanta el tiro centro, me parece que no se lo plata en la mano, que no dice el central, que no pasó nada. Ilusión óptica del narrador. La pelota la tiene Macari, juega Macari, toca para Patricio Bolsen. Bolsen con el esférico, juega el número 6, el argentino, ahí está tocando inmediato para Macari con el esférico, tocando, jugando hasta para el Chelsea, Enrique que juega, se va, David González toca para Arboleda, la tira Arboleda, última raya, va a levantar el tiro centro, ahí está enganchando la pelota ante un rival, despeja la saga, pelota por un costado, saque de banda.
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1: Fausto Matute, saludos mi querido amigo Pedrito, de igual manera usted, tiro de esquina, viene Melvin Díaz para levantar el tiro centro, en el campo norte, atención Melvin. ¿Qué dije? Chelsea Enrique, sí señor, Chelsea Enrique viene al cobro, 0-18 yarda, afloja el portero, la pelota que se coquetea con defensores de atacante, se va hacia un costado, logra tocarlo bien allí el jugador de Valencia, toca hacia arriba, la rozó un jugador del Cuenca, saque de banda lateral.
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1: 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El tiempo de juego, ataque el Cuenca, pelota larga. Vamos a recibir el tiempo de fútbol.
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1: Se juegan 14 minutos en etapa complementaria.
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0: Igualdad en este escenario deportivo. Deportivo Cuenca tiene 0, Libertad tiene 0.
1: Gracias a toda la gente que está pendiente de la transmisión. Gracias a Diego, Inasunta, Lorena Lemo, a José Lo de la Cruz. También a todos los amigos, a Luis, a Rodrigo Paredes, a Ronaldo. Gracias, ataca el cuadro cuencano. Va corriendo por el costado zurdo. La pelota que se va al córner. Tiro de esquina. ¿Qué pasó en la jugada, Fabián?
0: Estuvo muy cerca Deportivo Cuenca, hubo un desvío en el medio y este sería el 11º tiro de esquina del partido. Todos han sido para Deportivo Cuenca.
1: Que ejecuta el cobro, despeja la saga, tiro peligroso. Chelsea Enrique, pelota buena, saque de banda lateral, va sacando rápidamente Chelsea, toca para David González, levanta el tiro centro, salta David Cabeza, se queda con ella, juega de inmediato para el Ecuador, Hansel Batalla, ataca Hansel, dominando con la palanca zurda, dorsal de bronce, juega hacia arriba, pelota para el jugador Valencia, ataca Valencia, cambia de costado para Elvis Pata, la tira Elvis va a levantar el tiro centro, el marca punta bien Santiago Postel, juego aéreo, rechaza hacia el costado, saca de banda lateral.
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1: En el rally de Chimborazo, Juan Guerrero ganó. Tuvo un duelo extraordinario hasta el último prime. Últimos 14 kilómetros. Iba ganando por milésimas de segundos el ambateño Martín Navas, que tiene un carro más potente, más fuerza, más fuerte, de mayor caballaje. Fueron a los últimos 14 kilómetros. Ese prime terminaba en Riobamba. ¿Y sabe qué? Juan Guerrero sacó 21 segundos. Con 21 segundos ganó Juan. Saludos a él, saludos a toda la gente de Tuerca. Ataca. Carlos Arboleda levanta el tiro centro. Rosa en la pelota. Un defensor, el rebote la tiene. La Tuquito Ordóñez rechazó. Impacto un defensor. El rebote lo gana el Pollo López. Corre el Pollo. El Pollo con la palanca derecha después de la jugada. Mira don Pablo Rullana. Ahí está ganando, perdiendo la pelota ya Pablo. Vamos a recibir el tiempo de fútbol.
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1: Se juegan 16 minutos de la etapa complementaria.
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0: Paridad en el estadio Alejandro Serrano Aguilar. Deportivo Cuenca 0, Libertad 0.
1: Viene don Pablo Orellana para los 100 minutos a través de Visión, la deportivísima.
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6: Bueno, damas y caballeros, este partido... No hay goles de momento, pero lo que sí hay, emociones y cualquier jugada que se ha perdido el Deportivo Cuenca una vez más. Hay una variante, Daniel, se va
7: Cheré,
6: ¿no?
7: Sí, va a ingresar Enrique Caicedo con la camiseta número 9 en el equipo de Libertad.
6: Enrique
7: Caicedo.
6: Caicedo. Número
7: 9.
6: Muchas gracias.
7: De nada.
6: La variante entonces de Juan Pablo Buch, ha ingresado Caicedo y se ha ido Cherek. La verdad no ha tenido un buen partido, Cherek.
7: ¿Cómo?
6: No ha tenido un buen partido.
7: Ah, sí.
6: ¿A usted le gusta el partido de Cherek?
7: No, la verdad.
6: No, la verdad es que en ofensiva Libertad no ha generado mucho. Dígame.
1: Don Pablo, vamos hasta la capital de la República, don Abraham Maxi. ¿Qué pasa? ¿Qué pasa entre Aucas y Barcelona? Lo escuchamos.
8: Oiga, le cuento que no pasa nada. Lo que sí pasa, y me llama mucho la atención, es que se supone que desde esta fecha 29 en el partido técnico Liga están activas las nuevas reglas FIFA en cuanto al tema del arbitraje, las tarjetas, los corners, los cambios, los saques de meta, etcétera. Y el árbitro central hoy no ha hecho respetar nada. Jugadores lesionados que se han quedado, que no han salido, saques laterales que se han demorado aproximadamente entre 20 y 25 segundos. Ninguna regla está siendo utilizada en la Liga Pro. Para mí, vergüenza total. Continuamos en el Serrano Aguilar.
6: Señoras y señores, el remate de Pineda, la pelota que rebota y por poco sorprende a Ferrero, tiro de esquina para Libertad.
4: Tiro de esquina.
7: Y será el 12º del partido, el primero para el conjunto de Libertad, casi lo sorprenden a Ferrero y hay una chamba, la típica chamba, frente al portero que casi lo desubica.
6: Atención. Esquina para el conjunto lojano. Balón en movimiento, la pelota que se pasea y la saca Vega, otra vez la vuelve a mandar la gente de Libertad, el remate que la pifia ya Quiñones, le pide allá Valencia, va a levantar el centro, lo persigue Postero, otra vez viene Quiñones y el centro, el cabezazo que despeja Ben Alcázar, le queda otra vez servido a Pineda, el balón que pasa nuevamente con Elvis Pata, vuelve a mandar el centro al corazón del área, el cabezazo de Caicedo, batalla, va llegando por la banda izquierda, lo persigue Postero, atención que son minutos de Libertad y el Cuenca se defiende, el balón que pasa ahora, tránsito lento, la gente se enoja porque en esa jugada no hay quien lo marque al hombre de Libertad, otra vez el centro de Arling, el cabezazo que llega de Yerique, le vuelve a caer el balón a Pineda, lo protege el esférico Pineda, encuentra un espacio allá con Branda, no puede llegar tampoco Branda, lo marca la gente del Deportivo Cuenca, ya se repliega un poquito Libertad, pero son momentos del conjunto lojano. Daniel.
7: Empezó a tener la pelota justamente Libertad, a mover el esférico de izquierda a derecha y a sacar ventaja tras de ese remate de media distancia que casi lo termina sorprendiendo a Ferrero.
6: El balón que profundiza nuevamente, a ver si es que llega por allá Branda. Le manda el tiro de esquina. Postel también había salido Ferrero. Son minutos de Libertad. Esquina para el conjunto lojano.
4: Tiro de esquina.
7: 13º del partido, el segundo para el conjunto de Libertad. Se salvó Deportivo Cuenca en esta, de manera extrema terminó sacando Postel.
6: Se viene Valencia, atención, el cabezazo que despeja Erique, él estaba solo el Pollo López, nadie le habló, tenía que pararle
7: toda la tribuna, le gritó, señor, solo.
6: Claro, toda la pero tribuna. Los compañeros no le dicen, pues, tiene que decirlo los compañeros. El cabezazo que llega otra vez para Caicedo, remate de Caicedo. Uy, tranquilo, Facundo Ferrero se queda con la número 5, la gente desespera, pelotazo largo de Ferrero, a ver si es que puede llegar, apelando la velocidad de la Tuquita Ordóñez, primeramente estaba en el cabezazo allá, Carlos Grueso, el balón que la tiene nuevamente el conjunto lojano, ahí se va parando en el centro del campo Cristian Valencia, le pide Hansen Batallas, y se va Batallas, atención, ataca Libertad, se va Batallas, por un lado le pica Caicedo, atención en la derecha y el centro, golazo.

0: de Caicedo, Enrique Caicedo, y el centro, pase, remate, le sale todo al número 9, lo sorprende a Ferrero. Y la gente empieza a sufrir, se toma la cabeza la gente, pero qué golazo que fue de Caicedo. ¡Gol! De Libertad de Loja, de los vecinos, sí señor. De la tierra lojana para el mundo, qué remate de Caicedo. Y silencio el Serrano Aguilar, damas y caballeros. 21 minutos de la segunda parte, está ganando Libertad, un balde de agua fría que el Serrano Aguilar, y así lo vive, lo siente y lo comenta, lo analiza Daniel Montalbán en Radio Visión.
1: Eran minutos del conjunto de Libertad que empezaba a tener el esférico, proyectaron por derecha, proyectaron por izquierda, lanzó dos tiros de esquina. A raíz de esos tiros de esquina, Deportivo Cuenca empezó a retroceder, no pudo rechazar el esférico, y bueno, esta pelota que le digo, sin mayor trascendencia, incluso el mismo Caicedo que se sorprende al ver que quiso meter una especie de centro, le salió un remate, se vio sorprendido el portero Ferrero, se le termina colando en el primer palo. Obviamente hay responsabilidad de Ferrero, porque tenía que estar pendiente aquello, él también pensaba que iba el centro, la pelota resulta yéndose al fondo de la portería. Le digo, me quedaba la duda si es que había offside, si arrancaba un poquito adelante, entiendo que ya se revisó todo aquello y no pasó absolutamente nada. Entonces el gol es para Libertad, que gana 1-0 en el Alejandro Serrano Aguilar. Se va a venir un cambio, va a ingresar Matías Klimowicz, se va a ir la Tuquita, número 43, veo ahí en la cartelera, y acá lo terminaron pegando, le terminaron pegando a un hombre del Cuenca, tarjeta amarilla, me parece que fue para Branda, si no estoy mal, del conjunto de Libertad, con todo, y ya le confirmo aquello.
0: Bueno, y también a la Tuca Ordóñez. ¡Vamos a borde de campo! Caleb Larriba, ¿cómo se sintió ese gol en el banquillo de Libertad?
2: Bueno, salieron todos, ¿eh? Todos, tanto suplentes, preparador físico, médicos, absolutamente todos fueron a salir y a festejar porque saben de la importancia de este resultado, porque todavía tienen todas las chances posibles para poder llegar a ese primer hexagonal y ya asegurar una clasificación a competición internacional. Por ahora es un respiro de aire fresco para Juan Pablo Busch y todos sus dirigidos, porque ese gol representa y significa demasiado, sobre todo pensando en el contexto del partido, que al Cuenca no le está yendo bien con respecto a remates al arco.
0: Movió rápidamente el banco Daniel Neckelman. Caleb, se va a venir Klimowicz.
1: Sí, señor.
2: Así es, se va a venir Matías Klimowicz y parece ser que se va Jorge La Tuquita Ordóñez, que no ha tenido un buen partido.
0: Bueno, damas y caballeros, entonces se produce la variante en el Deportivo Cuenca. Le pregunto a Daniel, ¿el cambio no tenía que ser por Benalcázar?
1: Uno entiende que sí, pero tampoco me sorprende que salga La Tuquita, porque no ha sido un buen partido y va a seguramente a lanzarlo a ese costado, a Benalcázar, a jugar ahí como una especie de delantero falso, justo detrás, un poquito detrás más bien, Klimowicz.
0: Bueno, y aprovechamos rapidito, entonces mientras se pregunta la variante, revisamos el tiempo de juego en la Internacional Visión 106.1 en FM.
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0: Llegamos ya a 25 minutos de la segunda parte.
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1: 0 tiene Deportivo Cuenca, 1 tiene Libertad.
0: Bueno, le quedan entonces a este partido 20 minutos, más lo que agregue, ¿no? No sé si es que la variante,
2: Paulito,
0: sea la... Déjame, Caleb.
2: Oiga, luego de esta acción de Deportivo Cuenca, en donde no pudo llegar al esférico ahí Carlos Arboleda, la hinchada se está impacientando, ¿no? Ya está muy cansada de que intentan y al final no son para nada efectivos los jugadores del Deportivo Cuenca. Se está cansando la hinchada cuencana.
0: Bueno, y ahora que pita Gorky Araujo, ¿qué pasó? Alguien lo pegó un jugador de Deportivo Cuenca. De Libertad, perdón, será entonces libre para el conjunto lojano, que la verdad estuvo en todo su campo casi todo el partido, salvo esos 2-3 minutos que decidió salir.
1: Exacto.
0: Y buscar el resultado, y lo consiguió, ya ahí está, así es el fútbol. A ver si es que el Cuenca tiene todavía chance y tiempo para empatarlo. Este es Cabezas, allá lo va a presionar Macari, pelota larga de cabeza, lo van a buscar a Batalla, gana el cabezazo el hombre de Libertad, aparece para corregir el error allá el Pato Bolsen, le envía campo lojano, aún así recupera el esférico, este es Pineda, aparece el número 80 Pineda, con Valencia en el centro del campo, lo pide nuevamente también allá Batalla, atención que va a ganar Rodríguez de la izquierda, Rodríguez se cruza bien allá el Pollo López, lateral para el conjunto lojano, parece ser que despertó Libertad. El gol lo descolocó totalmente al Cuenca.
1: Totalmente, eso es lo que está pasando ahora mismo. El gol lo ha descolocado al conjunto de Deportivo Cuenca. Y le digo, perdió el medio campo de lo que fue el Deportivo Cuenca, ganando el medio campo, presionando y haciendo que cometa errores. Libertad ahora no es nada de eso. Libertad tiene mucha fluidez en ese sector y por eso le está ganando en ese sentido la disputa.
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0: Ataca Deportivo Cuenca con Santiago Postel. La pelota que pasa en la izquierda con Arboleda. Arboleda será la devolución para que venga González, pero lo persiguen dos jugadores a la mar. Ya había posición de adelanto para González, servicio de arco para Libertad.
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0: Reporta sintonía desde New Jersey en el licenciado Fernández. Me parece que por allá está el ojo seco, el hombre mandó el mensaje y cayó el gol de Libertad instantáneamente. El balón que desde el Pato Bolsen cambia de lado, Bolsen para que venga Arboleda, muy largo el centro. Bueno, le sentó mal el gol al Cuenca, ha perdido un poquito la brújula del partido. A ver si es que reacomoda Neculman las piezas, Daniel. Lo vemos a Benalcázar tirado hacia un lado y Kimovic será el centro forward, ¿no?
1: Oiga, ha hecho lo lógico, creo, Daniel Neculman en ese sentido. Ha puesto los jugadores que tenían que ingresar. Quizás, y se demoró un poquito, quizás, y eso ahí hay que reclamarle en ese sentido al director técnico de Deportivo Cuenca. Todavía no aparece y no termina haciendo la diferencia de lo que se espera González en el sector del medio campo.
0: El balón que pasa otra vez con Arboleda, atención, intenta meterse entre el medio, Arboleda ahí está con pierna izquierda, abre el campo de juego para que sea González y tenga tiempo para que venga el habilidoso argentino González del centro y si golpea ahí un adversario y el rebote lo hace el mismo González, tendrá que salir de fondo la gente de Libertad de Loja.
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0: Se viene Benalcázar, recibe de espaldas entre los zagueros, pelea. El balón que pasa a ser ahora de Mateo Macari, cambia de lado Macari, a ver si es que puede llegar allá González, sí. La bajó bien González, el centro con Erique, el centro de Erique. Fue muerto el centro, rechaza ya grueso el balón que le vuelve a caer un hombre del Deportivo Cuenca. Arboleda intenta meter de cabeza ahora, pero el rebate le queda para González, dale espacio para González, remate de González. Fue muy alto el remate de González, pero bueno, algo es algo, ¿no? Fue alto el remate de González, no sé si tocó en alguien. Me parece que no, y ahorita hay un reclamo de los jugadores de Libertad. No sé si es entre ellos, ¿eh?
1: Entre ellos es el reclamo, justamente porque perdieron la marca y le permiten a González sacar el remate a media distancia. Quiso mandarla a colocar al ángulo más lejano del portero, a segundo palo. La pelota le salió mucha fuerza, más bien el remate se fue por encima de la portería.
0: Servicio de arco para Libertad, entonces Honda. David Cabezas, la atención, la pelota que pasa del otro lado.
1: Hasta Caleb se enojó y se fue, le dio.
0: Ay, se fue también. Oh, ay, ay, ay. El balón que lo tiene con Caicedo, el hombre del autor del gol. Caicedo intenta irse entre dos ahora. Caicedo empuja. Será libre para el Deportivo Cuenca. ¿Cómo queda esto de momento, Daniel, la tabla de posiciones con el tema este del último cupo al hexagonal por un cupo Libertadores?
1: A ver, Deportivo Cuenca se queda con 35. Libertad con esto suma 41. Se queda un punto de Barcelona, que está con 42. Tras la derrota también en la capital de la República. Hay que ver cómo termina esto.
0: Se viene todavía Deportivo. Se viene Deportivo Cuenca. Atención, allá se barre muy bien para rescatar la pelota. El Pollo López, no tomaron el Pollo. Da la ley de ventaja, ¿no? Le cobra mano. Era Matías Klimovic. Le cobra mano a Matías Klimovic. Él pedía empujón. Agarró la pelota por eso. El juez de línea le dijo que no. En esa banda Darío Morán le dijo que no, así que tendrá que reponer Libertad desde el fondo.
4: Fabián. 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
1: Mira, cómo farmea ahora el señor Reynoso.
0: Dele like y compártalo. Ya le damos espacio al señor Pedro Reynoso. La va sacando la gente de Libertad. Revisamos nosotros el tiempo de juego en la Internacional Visión.
3: Este es el tiempo de juego.
0: Tenemos ya 32 minutos con 30.
3: Este es el marcador.
1: 0 para Deportivo Cuenca, 1 para el conjunto de Libertad. Para los siguientes minutos se viene la voz del señor Reynoso.
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5: 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Saludos a Leo Reyes, que está mirando la transmisión a través de TikTok. Gracias por hacerlo. Compartan así. El me gusta. Señoras y señores, el Cuenca pierde 0-1, partido paralizado.
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5: La pelota la tiene Patricio Bolsen, que juega para el Pollo López. La tiene el Pollo. El Pollo con los Federico jugando para Vega. La tiene Vega para Pollo. El Pollo que toca de inmediato hacia Benalcázar. La tiene Benalcázar dominando con la palanca derecha, tocando para el jugador Patricio Bolsen. Santiago Postel tocando de inmediato hacia arriba. 18 yardas de Alci Enrique. Pelota a manos del portero David Cabezas. Señoras y señores, 0-0, minuto 33:30.
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5: Don Abraham Maxi, tiempo de juego y marcador en la capital de la República. Aucas frente a Barcelona.
6: 79 minutos de partido. Aucas le sigue ganando 1-0 a Barcelona.
5: Señoras y señores, ¿cuáles son los días cuando juegan en Liga de Quito, Independiente del Valle, la Copa Libertadores? Don Daniel Montalbán.
1: El miércoles 5 de la tarde, Liga de Quito, y el jueves 19:30, el conjunto de Independiente.
5: Perfecto, Liga frente al Palmeiras.
1: Sí, señor, y Independiente Flamengo.
5: Muchas gracias. La pelota la tiene el cuadro de el Libertad. Pelota larga, saque de banda lateral. Con este resultado, ¿el Cuenca jugaría o no la liguilla, el no descenso? ¿O todavía matemáticamente tiene algún chance, don Fabián Mendieta, para contarnos esa historia luego de esta jugada? La pelota tiene Vega, juega para Benalcázar. La tiene Benalcázar, tocando para Isón Vega con el Perico, toca bien para el Pollo. El Pollo López de media vuelta, tocó hacia las 18 y a la salta David Cabeza, se queda con ella, don Fabián.
7: Y aún tiene chance con esta derrota de meterse en el cuadrangular, pero La verdad es que es complicado, sobre todo porque la última fecha tiene que visitar a Liga de Quito en el medio de la llave por cuartos de final con Palmeiras.
5: Llora la gente del Cuenca esta derrota, alegría por parte de los hinchas de Libertad, alegría en Loja, señoras y señores. Y siempre hay una rivalidad, ¿eh?, entre locanos y cuencanos. Los locanos siempre quieren ganar a los cuencanos, y los cuencanos a su vez también.
7: Sí, sabe que hubo una rivalidad marcada porque a inicios de año se jugó el partido por Copa Sudamericana y hubo cierta pique incluso porque en otras disciplinas como el básquet se jugó la final del campeonato de básquet, ¿no?, a nivel nacional, entre el equipo lojano que terminó siendo el campeón y el equipo cuencano que fue subcampeón.
5: Señoras y señores, la pelota la tiene el equipo de Libertad, hablando de básquet, el equipo de Cuenca. Básquet cayó por un punto ante Guerreros, 86 a 85 por un punto, queridos amigos, por un punto. Y el próximo partido, el 8 de septiembre, 20 horas, con el señor Jefferson Pérez. $5 la entrada general, 10 la tribuna. Señoras y señores, juega el Cuenca Junior frente a Raptors, el próximo juego de básquetbol.
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5: Atención, dos cambios en el equipo cuencano. ¿Quiénes se van?
7: A ver, primero se retira con la camiseta número 25 Andrés del Pollo López. Ingresa con la camiseta número 10 Romario Ibarra. Y también se va con la camiseta número 37 Carlos Arboleda. Ingresa con la 11 Germán Rivero.
5: Germán Rivero al terreno de juego número 11, y el cambio en el equipo de Loja.
7: Se retira con la camiseta número 70, Billington Branda. Ingresa con la camiseta número 8, Stick Castro.
5: Stick Castro con el número 8. Stick Castro con el número 8, señoras y señores. Atención, la pelota la tiene el jugador Facundo Ferreiro. Facundo Ferreiro en la capital de la República. Tiempo de juego y marcador. Aucas frente a Barcelona después de esta jugada. Cuando viene Romario Ibarra, va a rematar Romario. Remató. No le pega con violencia. Le sale un tirito. Pelota para el portero Cabezas.
7: Sí, la primera incursión del menor de los Ibarra, de Romario, que le pegó con pierna derecha, borde interno, pero sin potencia, y justamente donde estaba ubicado David Cabezas, al centro. No tuvo inconvenientes el ex cancerbero del Club Deportivo El Nacional.
5: La gente dice, Ismael, tantos goles que se tragan la gente del Cuenca. El Cuenca va a jugar en la Serie B. No valen nada estos jugadores también, dice la gente. Está la gente comenzando a perder la paciencia contra el Cuenca. Gracias a todos los amigos que están pendientes. 099-791-98. Juega el Cuenca y cae derrotado 1-0 ante Libertad, señoras y señores. 1-0. Y ese no es el resultado que quiere la gente del Cuenca. Estamos informando con
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5: ¡Vamos al registro del tiempo, tiempo, tiempo de fútbol!
3: Este es el tiempo de juego.
5: Se juegan 40 minutos de la parte final.
3: Este es el marcador.
7: Deportivo Cuenca cae en casa. Tiene 0, Libertad tiene 1, gracias al gol de Enrique Caicedo.
5: Caleb la arriba, llama al camerino rápidamente a recibir las entrevistas, a tener el material para Radiovisión. Don Caleb, perfecto, saludos cordiales a él. Ya está en el camerino sur o al norte. ¿A dónde irá don Caleb? ¿Dónde cree que se va don Fabián?
7: Entiendo que va a venir al camerino sur.
5: ¿Al sur, donde está el Cuenca?
7: Sí, donde va a estar Deportivo Cuenca.
5: Perfecto. ¿O será que fue a ver a la gente de Libertad? La pelota la tiene Santiago Postel va jugando, tocando para González. Desde el borde del campo se va rápidamente al camerino. El señor Caleb arriba. Ataque el Cuenca, no pasa nada.
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5: Don Pablo Orellana, tiempo de juego y marcador en Cuenca.
8: 40 minutos, 41 minutos con 30.
5: Marcador.
8: 0 Cuenca, 1 Libertad.
5: Capital de la República, Abraham Maxi. Tiempo de juego y marcador, Barcelona Aucas.
6: 86 minutos, 41 del segundo tiempo, 1-0 gana Aucas.
5: Con este resultado todavía no clasifica el hexagonal de la Copa Libertadores Barcelona. ¿Cuáles serían los partidos de Barcelona y el partido de Libertad, mi estimado Fabián? Porque allí se puede definir el sexto equipo clasificado. ¿Cuáles son los partidos de Barcelona? ¿Cuál es el partido de Libertad?
7: Barcelona cierra esta primera etapa recibiendo a Delfín en el Estadio Monumental. Y Libertad recibe en el Reina del Cisne a Independiente del Valle.
5: Señoras y señores, y tiene un punto más de ventaja Barcelona.
7: Sí, Libertad 41 y 0 de gol diferencia, Barcelona 42 y más 6 de gol diferencia.
5: ¿Va a clasificar Barcelona? Si juega con Delfín y Libertad juegan contra el mejor equipo de Ecuador. Bueno, señoras y señores, la gente se va del estadio, no se vayan. Va a venir un gol del Cuenca, no se vayan. La fe del carbonero. Señoras y señores, la pelota la tiene el cuadro del Cuenca. Pelota hacia el señor Vega. Melvin Díaz le daba más movilidad. González perdido. Pelota para Benalcázar. ¿Qué hace Benalcázar? Buena jugada. Toca para Rivero. Insiste Benalcázar. Falta contra él. Al menos una faltita. Al menos un tiro libre. Tiro libre para el Cuenca.
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5: David González para cobrar. Cúbrele, cubre el arco, pégale, pégale David. David González, a ver. Si va hacia el segundo poste el gol, va a pegarle centro o es directo al marco, viene directo, cobró, pelota que se abre y se va afuera. Bueno el intento, pero la dirección mala, Fabián.
7: Sí, fue buena la intención, intentando que se remate, primero se abra
5: hacia el primer poste.
7: Exactamente, y se incruste en el ángulo superior izquierdo del portero Cabezas. No fue así y será saque de puerta, igual desdibujado Deportivo Cuenca luego del gol de Libertad.
5: Señoras y señores, tiempo, vamos a recibir el tiempo, tiempo, tiempo de fútbol.
3: Este es el tiempo de juego.
5: Se juegan 44 minutos de la etapa, cobrando área.
3: Este es el marcador.
7: Deportivo Cuenca 0, Libertad 1.
5: Ataca, ataca Libertad. Don Pablo Orellana, ¿qué pasa con los hinchas del Cuenca?
8: Se va, la gente se va del estadio y empieza a abandonar.
5: Señoras y señores, allí está David Cabezas, juega frente a Benalcázar. Tocando está para Rodríguez. Rodríguez con el esférico para cancelar batalla. Batalla con el esférico. Ataca hacia arriba Rodríguez. Ataca tres. Dos se defienden. Pelota que tocan hacia atrás. Aquí viene el remate al marco para gol. Pelota al marco. Allí estuvo rematando Edu Pineda, número 80. Bien parado Ferrero. Se queda con ella.
7: Sí, terminó siendo un mal remate y se viene la réplica de Deportivo Cuenca.
5: ¿Cuántos partidos de adición cuando ataca Benalcázar? Levanta el tiro, regala un globito para David Cabezas. ¿Cuántos minutos de adición, don Pablo?
8: 4.
5: 4 y no se jugará más. 4 minutos, señoras y señores. Libertad siempre ha sido un hueso duro de roer para el Cuenca. Todo el tiempo le ha complicado en estos últimos años.
7: Sí, la última victoria había sido el 7 de marzo del 2025, 1-0 con gol de Monaga. Se repite la misma historia, Libertad ganando, ahora con el gol de Enrique Caicedo.
5: soy hincha muerte del Cuenca desde pequeño. Y que se vayan todos del estadio, dice que se vayan todos, jugadores, dirigentes, entrenador, la gente está molesta.
7: Sí, momento crítico, sobre todo teniendo en cuenta el historial reciente. Antes del Mundial, Deportivo Cuenca marchaba segundo y ahora está en la décima segunda en la tabla de ubicaciones.
5: Klimovic, Matías, que juega, comete falta un rival, falta tiro libre. Tiempo de juego, marcador en Quito. Aucas frente a Barcelona, don Abra Maxi.
6: 91 minutos, 1-0.
5: 1-0, sigue ganando Aucas, gol de Michael Carcelén, que salió expulsado. Señoras y señores, Francisco Machuca es el empresario. Saludos a él, siempre escucha la radio. Pelota para Rivero, vamos tanque, cayó el área, penal, cayó el área para mi penal, que lo dice el central, puede ser revisado o no esa jugada. Allá está saliendo la gente de Libertad, ¿qué me dice don Ismael, don Fabián? ¿Fue justo o no esa jugada?
7: Y me parece que no terminó siendo como para penal, hubo algún roce, pero nada más. Se viene Libertad.
5: Se viene Libertad. Abre para Cancel Batalla. Corre para Valencia. La tiene Valencia, el que marcó un golazo. Señora, qué potente que es Valencia. Cómo protege la pelota. Tres le roban. Corre Macari. Roberto Perico. Juega para Rivero. Ahí está corriendo Rivero. En la espalda del Ecuador, Carlos Grueso. Grueso que juega inmediato para Quiñones. Ahí está tocando Quiñones. Jugando inmediato hacia arriba. Para el Ecuador, Caicedo que viene para Castro. Este Castro con el Perico. Aquí está atacando. Pelota para la segunda. Ataca. El remate de este Castro. Pelota fuera, saque de portería, saque de gol. Se pierde Libertad, la segunda del juego.
7: Sí, acaba de errar absolutamente solo Jackson Rodríguez, del ex lateral del Club Sport MLX. Se da otra variante en el conjunto lojano. Se retira con la camiseta número 63. Cristian Valencia ingresa con la 66, Johan Estacio.
5: Con Freddy Peralta, buenas noches. ¿Qué cambios para más malos del técnico? Neculman tenía que sacar a Benalcázar y no le ha sacado, dice don Freddy Peralta. La gente se impacienta, comienzan a haber pifias, reclamos, ataca Romario Ibarra, juega para González, González para Romario, se cruza el rival, pelota fuera, el córner, al menos el empate, dígame.
8: 30 segundos,
5: señoras y señores.
7: Va Ferrero
5: para el cabezazo. Se cobra inmediato para Romario Ibarra. Remató al marco para gol. Remató. Pelota por arriba. Arriba el travesaño. Saque de portería. Saque de gol. Señoras y señores. El Cuenca tiene 0. Libertad 1.
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5: Pifias, insulto por parte de los hinchas del Cuenca contra los jugadores. Salen agachando la cabeza los jugadores del Cuenca. Mal partido, Daniel. Mal juego de los integrantes del Cuenca, don Fabián. Ali le dicen de todo. A ver, los muchachos agachan la cabeza. Los hinchas enojados. Derrota del Cuenca. Cuando se ilusionaban con la posibilidad de el cuadrangular para Copa Sudamericana, pero no ha sucedido. Le dicen de todos los jugadores. Han perdido la paciencia. Han perdido la paciencia los integrantes, los hinchas del Cuenca, Fabián.
7: Sí, la verdad es que solo se escuchan. Bueno, por acá se escucharon algunos aplausos. No sé si fueron para Ferrer o por algún otro jugador, pero la mayoría fueron insultos, pifias. Incluso se fueron en contra de alguien de la dirigencia, en contra del entrenador. Bueno, va a ser un hervidero, va a haber muchísimo que contar en las tres emisiones deportivas de Radio Visión.
5: Sí, señor don Daniel Montalbán, ¿por qué esta derrota nuevamente al Cuenca?
1: Porque hace falta definición en el equipo colorado. O sea, no hay que ser demasiado genio para darse cuenta aquello. Tuvo todas las chances en el primer tiempo, no las pudo aprovechar. Libertad tuvo tres, una clara, y la que convierte incluso es una jugada por el sector de la izquierda sin mayor complicación, al menos parecía, y el remate que le sale a Caicedo sorprende absolutamente a todos, a él mismo incluso, para convertir el gol. La fortuna es otra de las cosas, es que alguien cree en aquello, pero en el fútbol se termina dando. Es otra de las cosas que al Deportivo Cuenca le ha faltado en esta temporada, además de la capacidad, como ya decíamos, que recalco con mayúsculas, del hecho de no definir partidos. Y esta fortuna que le juega en contra también al Deportivo Cuenca, y que hoy en el Alejandro Serrano Aguilar se vuelve a repetir. Jugadores que tras el gol que reciben se desmoronan emocional y psicológicamente, porque en el primer tiempo fueron superiores, manejaron el ritmo del partido, el medio campo era del Deportivo Cuenca, la presión hacía que Libertad no pueda salir y recuperaban de inmediato. Tras el gol, el Cuenca se vino abajo, ya no hizo nada de eso. Como que bajaron los brazos, se regalaron ante el rival y dijeron, a ver si es que de alguna manera nosotros podemos levantar esto, pero no se vio eso en el campo de juego, la verdad. Lo que dijeron es, bueno, el partido está liquidado, no vamos a poder darle la vuelta, y simplemente trotaron algunos y otros corrían, pero sin mayor trascendencia en el campo de juego. Se vinieron abajo emocionalmente y eso Libertad lo aprovechó y le terminó sacando ventaja. Y en el segundo tiempo, sin mayor esfuerzo, simplemente controló el último cuarto de cancha y controló el resultado en ese sentido Libertad. Incluso tuvo una en la contra que pudo liquidarlo. Equipo que hoy hasta le hace falta esto, ¿no? De levantarse ante las adversidades, y que hoy no lo tiene Deportivo Cuenca, y que le pasa factura partido tras partido, y hoy mucho más que se evidenció. Cuando cayó el gol, se vinieron abajo y nunca
6: compañeros,
1: pudieron levantarse, nunca pudieron volver a meterse en partido.
7: Hay novedades en el Gonzalo Pozo Ripalda, señor Maxi.
6: Sí, señor, le cuento que hay penal para Barcelona. Minuto 99, después de una mano en Jorge Laucas, hay penal para el equipo de Barcelona, que va por el empate. Díaz quería cobrar y creo que va a terminar siendo el que cobra, o es Johnny Quiñones. Finalmente, me parece que Johnny Quiñones ha marcado cuatro, ha mandado uno afuera, sus últimos cinco penales. Johnny Quiñones por el empate. Barcelona buscando llevarse un punto del Gonzalo Pozo Ripalda. Johnny Quiñones frente al balón contra Hamilton Piedra, su ex equipo. A ver qué pasa. Llegamos a los 100 minutos. Penal para Barcelona. Y luego de esto se acaba el juego en 3, 2, 1. Quiñones al arco. Johnny, Johnny Quiñones y medio estadio Gonzalo Pozo Ripalda que lo celebra. Un punto que es importante, se rescata y se llevan a Guayaquil. Barcelona lo ha empatado. Johnny Quiñones no lo celebra, pide disculpas, levanta los dos brazos, se disculpa con la hinchada, se disculpa con el sur de nuestro, de nuestra capital de la República. Barcelona 1, Aucas 1, se lleva un punto el equipo de Barcelona. Compañeros, volvemos al Serrano Aguilar.
1: Muy bien, gracias señor Maxi. Empate entonces de Barcelona. Con esto me parece que le quedan pocas chances a Libertad. El empate le sirve muchísimo a Barcelona y tendrá que cerrar de local ante el Delfín o ante el Manta.
7: Sí, ante Delfín.
1: Ante Delfín.
7: Barcelona hace 43. Claro, Libertad queda con 41. Necesita ganar y esperar que
1: Barcelona pierda.
7: Que Barcelona pierda, claro.
1: Claro.
7: Muy complicado. Eso.
1: Difícil, ¿no? Uh-huh. Difícil, difícil. Igual con Liga de Quito, ¿cómo está el tema de los puntos?
7: Liga de Quito 45, Barcelona 43. Lo puede alcanzar Barcelona.
1: A Barcelona, sí. Libertad le puede alcanzar. Claro, a Liga ya no.
7: Claro. No, Libertad, lo máximo que puede hacer son 44. Liga ya está dentro, tiene 45. Uh-huh. Barcelona sí le podría arrebatar el quinto puesto a Liga si gana y Liga pierde con el Cuenca.
1: Claro.
7: Barcelona le gana a Delfín y Liga pierde con el Cuenca.
1: Claro. Ah, es verdad eso, ¿no? Pero bueno, a Liga tampoco le conviene llegar con demasiada diferencia de puntos en el hexagonal por tema de Libertador. Aunque le digo sinceramente, señor Mendieta y amigos, a Liga de Quito le conviene más, creería, ir a buscar ese cuarto cupo de Libertadores por Copa Ecuador, que se le haría mucho más accesible que ir a disputar ese, el tercer cupo por Libertadores en la Liga Pro, pienso yo, aunque podría hacerlo, le digo. Sobre todo hay que ver cómo está, ¿no?, en el tema de la Libertadores. Pero bueno, ya habrá tiempo para hablar de eso.
7: Se acabó el partido ya.
1: Se acabó, sí. Muy bien. Con esto, bueno, Libertad tiene todavía chances, posibilidades tras esta victoria, pero depende de lo que pase con Barcelona. Por Deportivo Cuenca, muchas cosas de qué hablar, muchas cosas por corregir, de solucionar del equipo colorado, que hoy mismo la verdad no las demostró, sobre todo tras el gol de Libertad. Hay incidentes en la parte baja, los hinchas del Deportivo Cuenca están enojadísimos en el camerino, les están cantando y diciendo de todo a los jugadores del Deportivo Cuenca. Y a ver si es que podemos ahí conectarnos con el señor Reynoso, diga.
7: Oiga, parece que está más gente que la última vez que hubo gresca, que hubo incluso patadas, empujones, y acá se escucha clarísimo el canto en las,
1: sí,
7: cabinas.
1: No sé si hay cómo, sacar el micro, a ver si lo podemos escuchar.
7: Sí, sí, sí.
1: Sería buenísimo. A ver si podemos tener eso.
7: Pasa Raúl Becerra también.
1: Ah,

0: A ver si podemos conversar ahí algún ratito con Raúl.
1: Muy cabizbajo Becerra, la verdad solo dijo buenas noches, la verdad ni siquiera hizo contacto visual. Entiendo que también es un golpazo para él, que debe ser
0: obviamente
1: de los menos responsables de esta situación.
0: Sí, total.
1: Recién se unió y la verdad que no tuvo margen de hacer absolutamente nada.
0: Totalmente, aunque yo le digo, por al menos en actitud en los partidos que tuvo por acá, el anterior y el día de hoy, al menos en el primer tiempo, se notó algo distinto. Pero después no le alcanza cuando le convierten a Deportivo Cuenca. Don Miguel Delec decía, esto es responsabilidad de director técnico, que no sirve para nada. No sirve tampoco la directiva. Los jugadores no han mostrado lo que tenía que demostrar. Sí, la verdad, hay responsabilidad de todas partes, le digo, para lo que está viviendo Deportivo Cuenca en estos momentos. Tanto directiva, cuerpos técnicos, jugadores y todos los que están en el contexto. Oiga, colorado. Diga.
2: ¿Sabe una cosa? Haciendo referencia a lo que usted decía hace rato, sí, bien es cierto, la actitud de los jugadores ha estado en el campo de juego, pero no alcanza, ¿no? No alcanza porque futbolísticamente no tienen las condiciones, futbolísticamente Díaz no puede levantar el equipo, futbolísticamente Belalcázar no tiene ni definición ni aporte. Y
0: oye, yo no González, sé por qué no estuvo Klimovic hoy más tiempo.
2: Y González entró mal, entró frío. La Toquita Ordóñez estuvo perdido. O sea, futbolísticamente el Cuenca no le alcanza con lo que tiene, ¿no? El fútbol pasa por Vega, por ejemplo. O sea, le dan el balón a Vega y el Cuenca como que algo intenta moverse. Pero Vega es un jugador de 36 años y encima no es la posición de 10 ni de delantero y todo lo demás. Muchas veces en el primer tiempo, por ejemplo, la gente quería, o la gente del Cuenca quería que Vega remate.
0: Sí.
2: Usted veía a Vega como delantero y no es la posición de Vega.
0: Y cuando Vega estuvo al 100 físicamente, era el que salía a cortar todo.
2: Pero luego
0: se desgastó totalmente, se fundió y ya por eso no ni siquiera iba a hacer el mismo trabajo. Más bien estaba más pendiente de evitar de que en la contra le saquen ventaja.
2: Y en este partido Macari hoy tuvo un nivel flojísimo, la verdad. Y el equipo sí, anímicamente se vino abajo luego del gol. Pero de verdad, o sea, futbolísticamente el Cuenca no le alcanza. No le alcanza con lo que tiene. Eso es lo que armó. Esa es la plantilla que armó.
0: Va la caballería, dice el señor
2: Mendieta. Toquita Ordóñez, Melvin Díaz y el Benalcázar. Esos son jugadores que tuvieron algunos ocasos ya en el fútbol ecuatoriano. Salieron de sus equipos donde estaban. Algunos fueron rechazados. Algunos le buscaron equipo porque no entraban en los planes de los equipos donde estuvieron, y el Cuenca se armó de esos jugadores y ahí está. Hoy le pasa factura un rival como Libertad, que siempre le aguantó al Deportivo Cuenca y cuando tuvo la oportunidad de salirlo lo hizo y le marca un gol.
0: Cuenca, oiga, pero es impresionante.
2: Salvo un milagro, jugará
0: es impresionante hasta la mala suerte del Cuenca, le digo, porque Libertad, ¿cuántas tuvo?
2: No, esa, creo que esa, un cabezazo por ahí.
0: O sea, tiempo. Tuvo una en el primer tiempo, el cabezazo lo más cerca, clarita.
2: O sea, en el partido creo.
0: Porque
2: que
0: ni es... el gol es una opción clara.
2: Sí.
0: Es un remate fortuito que le da el gol a Libertad. O sea, qué espaldita del Cuenca, le digo.
2: Oiga, nos vamos para la zona de baja, vamos a reportar lo que está sucediendo allá. Difícilmente lo que va a querer hablar los jugadores, pero la gente sí, así que vamos a ver si tenemos alguna reacción de las personas.
0: Vaya.
2: Pero en todo caso...
0: ¿Se va a conectar para la radio para darle paso para escuchar?
2: Sí, vamos a estar por ahí.
0: Va.
2: Oiga, pero en todo caso, el Cuenca, salvo un milagro, jugará para la categoría.
0: Sí, ahora sí es un milagro, porque si va a ganarle a Liga de Quito, claro que tiene chances todavía, pero mañana se va a definir el hecho de que el Cuenca tenga todavía la chance de ese milagro.
2: Un milagro sería muy grande, porque igual diferencia otra cosa.
0: Por eso, si mañana se dan los resultados de que Melec pierda, de que City pierda, de que el Mushurruna pierda, o Leones pierda, al Cuenca le resta todavía un milagro en la capital de la República. Es un milagro. Y en el medio de eso, de ganar, tiene que esperar que los antes mencionados vuelvan a perder en la última jornada y así puedan en ese sentido pues de esa manera meterse en el cuadrangular, lo cual ya es muy difícil, pero como les digo, va a ser literalmente un milagro el que le vuelva a meter o tenga chances Deportivo Cuenca. No sé si es que eso sinceramente le vaya a suceder a Deportivo Cuenca. Además, más allá de que le suceda o no, el tema de merecimientos lo veo difícil en ese contexto para el equipo de Deportivo Cuenca.

0: Momentos difíciles, complicados por parte del equipo colorado. Los hinchas en la parte exterior están súper molestos, incómodos con el accionar del Deportivo Cuenca. A ver si podemos escucharlos. Por acá voy a ver si es que puedo sacar el micrófono para ver si podemos escuchar lo que dicen por acá los hinchas de Deportivo Cuenca. Una gran cantidad de gente en el camerino sur. Al menos, mínimo, unas 150 personas en el camerino sur esperando la salida de los jugadores de Deportivo Cuenca, que es evidente, no van a salir por ahí. Es evidente, no van a salir por ahí, pero seguramente lo que quieren hacer,
1: atento, compañeros,
0: es el rechazo, porque ahí obviamente los van a escuchar los jugadores del Cuenca.
1: Atento, compañeros.
0: Van a escuchar lo que les están cantando. Señor Reynoso.
1: Correcto, muchas gracias, mi estimado Daniel. Gracias, Fabián Mendieta, Fabián Cedillo. Oiga, una gran cantidad de hinchas, cerca de 400 hinchas en la parte externa del camerino. Hay gritos, la gente les dijo de todo. Llegó también la policía montada, ha llegado una gran cantidad de guardias y hay pifias por parte de los aficionados hacia los jugadores por la falta de entrega. Muchos sacan su celular para grabar, pero de a poco va volviendo a calma. Caballero, bienvenido a Visión. Buenas noches.
2: Buenas noches.
1: ¿Qué opina de este resultado?
2: Ay, calle, parece que no juegan nada, estuvieran borrachos, oiga. No hay nada que hacer, no valen para nada.
1: ¿No se dedican?
2: No.
1: ¿No se han esforzado?
2: Nada, no hay ningún. Merecido la ganancia de ellos.
1: Merecido. ¿Su nombre?
2: Alejandro.
1: ¿Don Alejandro qué?
2: Kuznay.
1: Don Alejandro, gracias. A través de Radio Visión, muy amable. Vamos a seguir charlando con los aficionados, qué es lo que me dicen luego de esta derrota. Caballero, bienvenido a través de Radio Visión. ¿Qué nos dice de esta derrota?
3: O sea, ¿qué más se le puede pedir a los jugadores o los directivos mediocres que no saben qué hacen? Traen a un director técnico sin experiencia y que como jugador fue bueno. ¿Qué pueden hacer los jugadores? No traen unos buenos delanteros, unos hombres goles que puedan marcar, que puedan hacer la diferencia.
1: ¿Qué debe hacer el Cuenca de aquí adelante?
3: Los directivos tienen que largarse, pero ya por respeto a la ciudad, por respeto a las hinchas. Esto es las iras que les muestran los aficionados, los que estamos desconformes con estos directivos mediocres que tienen que largarse si tienen un poco de sangre a la cara.
1: Muchas gracias. ¿Su nombre?
3: Diego.
1: ¿Diego qué?
3: Domínguez.
1: Diego Domínguez. Muchas gracias, don Diego Domínguez. Queridos amigos, vamos a seguir charlando con los aficionados aquí. Caballero, bienvenido a través de Radio Visión. ¿Su nombre?
4: Juanes.
1: Juanes. ¿Juan?
4: Juan Esteban.
1: Juan Esteban, ¿qué me dice esta derrota?
4: Que el equipo no fue lo suficientemente capaz de hasta tener amor propio por la camiseta o por su profesión y que Dios nos libre del descenso.
1: Dios nos libre del descenso, nos dice el caballero. Queridos amigos, siguen los aficionados, se quedaron hasta el final. Vamos a ver si nos acercamos hacia más hinchas. Caballero, bienvenido a Radio Visión. ¿Su nombre?
5: Edison.
1: ¿Edison qué?
5: Edison Méndez.
1: Edison Méndez. ¿Qué nos dice don Edison de esta derrota?
5: Realmente no hay ya palabras para el accionar del equipo. En realidad no hay mano de técnico, no sudan la camiseta los jugadores. ¿Cuántas pelotas quietas, todas desperdiciadas? No hay quien lance. No sé si es que la persona que está encargada es la mejor realmente, porque no hay nada, o sea, no hay compacto. No, realmente es una vergüenza total. O sea, aquí usted puede ver el malestar de la gente, un número alto de personas, o sea, reclamando un poco más de sudor después del gol de Libertad. O sea, ni siquiera un ataque no hubo claro, no, ni cerca del empate. O sea, ¿a qué jugamos?
1: Gracias a usted, muy amable. Gracias, queridos amigos. Vamos a irnos más a hinchas. Hola, ¿me recuerda su nombre?
6: Yo es Pedrito, Diego.
1: Don Diego.
6: Vintimilla.
1: Don Diego Vintimilla, ¿qué me dice este resultado?
6: Chuta, Pedrito, ¿qué le puedo decir? Creo que ha sido un año bien complicado. El equipo no ha venido jugando bien todo este tiempo. Ha habido cambios de técnico, de jugadores que van, vienen, pero no ha habido ninguna reacción por parte del equipo y ahí están las consecuencias.
1: ¿Está bien que la gente pida más compromiso o no?
6: Sí, está bien que la hinchada, creo que nos merecemos un poco más de respeto, ¿no? Unos hacen los sacrificios para venir a calentarles, viene con la familia, pero parece que eso no les importa mucho y salen algunos sin ganas de jugar y les pesa la camiseta.
1: Muchas gracias. Gracias. Hola, buenas noches. ¿Su nombre?
7: Martín Vindivia.
1: ¿Qué me cuenta, Martín? ¿Qué dice de esta derrota?
7: Nada. Jodis.
1: Con pena. Molesto.
7: Sí, sí, no, los jugadores que no juegan a nada. Jugadores inservibles. En Nécoma también, que se largue, hijo de puta.
1: Bueno, muchas gracias, está muy bravo, bastante bravo. Hola, caballero, ¿me recuerda su nombre?
8: Con Pedrito, ¿qué más? Con Javier Ordóñez.
1: Javier, ¿qué me dice esta derrota?
8: Nada, Pedrito, decepcionado, más que triste, decepcionado. Totalmente, el equipo no juega nada.
1: Hoy está la gente molesta, ¿no?
8: Bastante molesta, Pedrito. Esperemos a que la policía no piense que es en contra de ellos, sino, o sea, hay que reclamar a los jugadores. Uno como hincha viene a la cancha con este frío, llega la gente, el estadio casi lleno y aún así no juega nada, no juega nada, Pedrito.
1: No juega nada, gracias, Javier, muy amable.
8: Gracias, Pedrito.
1: Gracias, gracias. No juega nada, dice don Javier Ordóñez, la gente sigue acá, a la espera, todos a la espera de que salgan los jugadores. Entiendo que no van a salir por acá, van a salir por otro lado. Don Daniel Monterrán, don Fabián Mendieta, Fabián Cedillo, seguimos con ustedes en la parte alta, ya mismo rueda de prensa. Ya mismo la rueda de prensa, voy con ustedes, compañeros.
0: Muy bien, ya le tomamos la posta, señor Reynoso, por acá nosotros. La rueda de prensa, si bien es cierto, ya se dio del profe Bush, así que a la espera de lo que pueda decir ya de acá en más, Daniel Neckelman. Nosotros estamos desde la parte alta de el Alejandro Serrano Aguilar, la gente ya empieza a dispersarse también, molestos obviamente por lo que ha sucedido con el equipo. Señor Maxi, ¿tiene la rueda de prensa? Vamos con la rueda de prensa entonces de Libertad.
9: Entonces sabíamos que debíamos estar concentrados en la banda derecha de ellos, en la banda izquierda de nosotros, y que Macari no tuviera esa posibilidad de iniciar el juego. Entonces pienso que esos fueron los dos aspectos que nosotros analizamos en la previa, lo trabajamos y pienso que lo hicimos bien. El primer tiempo fue malo para los dos equipos. Ellos no tuvieron situaciones tan claras, tuvieron aproximaciones, por ahí tuvieron el dominio de la pelota, pero sin generar tanto peligro, sin generarnos tanto riesgo. Y en el segundo tiempo pienso que más el sufrimiento de nosotros, ya cuando íbamos con el marcador a favor, era pensando en lo que pudiese pasar, más no en lo que estaba pasando, porque nunca sufrimos el partido.
10: Muchas gracias, profesor. Muchas gracias, Edu.
9: Vale, gracias.
10: Un buen retorno hasta la ciudad de Loja.
0: Muy bien, ahí las declaraciones entonces del profe Butch, director técnico de Libertad, refiriéndose a lo que ha sido el partido y al hecho de lo que pretenden de acá en más con el conjunto lojano, y que estarán atentos a lo que suceda en esta última fecha con los resultados y con la posibilidad de clasificarse al hexagonal de torneo internacional de Libertadores en este caso, y todavía tienen la esperanza de que se pueda dar aquello. Chances tienen, pero dependen de Barcelona. Si Barcelona gana su último partido, pues difícilmente eso va a pasar, es imposible, más bien dicho. Así que, bueno, el partido ha sido un partido, si bien es cierto, complicado para Libertad, pero que lo supo solucionar en el momento que lo tuvo que hacer, en el momento adecuado. El resultado favorable para el conjunto de Loja. No sé si ya está por ahí el director técnico de Deportivo Cuenca para escuchar la rueda de prensa también del profesor Daniel Neckelman, el director técnico del equipo Colorado, así que estamos a la espera de lo que pueda decir el DT de Deportivo Cuenca. A ver, voy a revisar por acá cómo está el tema de los partidos del resto de los equipos que compiten por ahí con la chance de Deportivo Cuenca de meterse en el torneo, en el cuadrangular, más bien en este sentido. Por parte de Leones, tendrá su próximo partido con Técnico Universitario. Hay que ver qué pasa el día de mañana. Luego se enfrentan en la última jornada Guayaquil City y Muchurruna, que también ahí se van a restar puntos, así que en ese contexto pues podría beneficiarse Deportivo Cuenca y Libertad, que juega contra Independiente. Ojo al detalle, Bacará contra Melé, también ahí podría beneficiarse el Cuenca. Es un milagro, la verdad, lo que necesita pero las esperanzas, suelen decir, por ahí la gente es lo último que se pierde. No sé si estamos ya con Neckelmann, señor Maxi.
11: Le cuento, mi estimado Daniel, todavía no viene Daniel Neckelmann. Solo estuvo el señor técnico del equipo a la visita. Sí, me escucha, mi estimado Daniel, ¿no es cierto?
0: Perfecto, lo escuchamos.
11: Perfecto. Señor Reynoso, sí, todavía no viene el técnico del Deportivo Cuenca, estamos a la espera. Buena cantidad de periodistas, una buena cantidad, todos a la expectativa, a ver qué es lo que dice. En la parte externa, decirles que la Policía Nacional lanzó gas lacrimógeno contra los hinchas del Cuenca. Y siguen una presencia de cerca de 200 hinchas en la parte externa. Entiendo que los jugadores no van a salir por el camerino sur, sino van a ir por el palco. Por allí van a salir los jugadores. Hay un buen resguardo policial. Tienen que esperarlo acá. La gente está enojada por el resultado. Por el resultado, pero como ustedes han analizado, la falta de gol lamentablemente ha incidido, queridos amigos, y todos a la expectativa de ver qué es lo que dice el señor Daniel Neckelmann. Los hinchas están pidiendo la salida de jugadores, la salud de dirigentes, de el DT. La situación es caótica, es crítica por esta nueva derrota. El problema es que si el Cuenca empataba o ganaba, todavía seguía con la posibilidad de luchar por el cuadrangular de la Copa Sudamericana. Con esta derrota prácticamente se va hundiendo para jugar el hexagonal del no descenso. ¿Ah? Para el hexagonal del no descenso, más aún sabiendo que el próximo partido será contra Liga de Quito en la capital. Así que, compañeros, seguimos a la espera del técnico. No llega todavía Daniel Neckelmann.
12: Bien, bien. Sí, estamos igual pendientes de todo lo que está ocurriendo, porque llegan videos, ¿no? Llegan videos. Acá teníamos otro que nos mandaba el señor Pablo Orellana. Vamos a escuchar justamente el material del señor Orellana.
13: De Libertad en casa, ¿qué opinión le merece?
14: Sabe que es un partido de fútbol, no sé la gente por qué se pone en este ámbito, en este estado, a reclamarle a los jugadores. Lamentablemente tenemos que ver desde el inicio que se dio la temporada, la dirigencia. Yo culpo el 100% a la dirigencia. Muchos jugadores se sacrificaron mucho, tuvimos una Sudamericana. ¿Y qué hicieron los dirigentes? ¿Qué hicieron? Hay tres jugadores que se desmadran en el campo de juego. ¿Y los dirigentes qué hacen? Ellos tienen que irse todos aquí. El jugador trabaja, el jugador elabora, tiene que ver su remuneración. Sin remuneración, ¿cómo van a jugar? Por Dios, entendamos esto. Y aquí a los amigos, a los aficionados, que tengan un poco de paciencia. Esto es del fútbol. En el fútbol se gana, se pierde. No la violencia. ¿Para qué la violencia? ¿Qué sacamos con violencia? Nada. Vamos a jugar aquí a una el hexagonal del descenso. Esperemos que el Cuenca tiene que salvarse, y eso es todo. Hemos estado en estos aprietos todas las temporadas. Yo vengo a todos los partidos y veo que no es problema, ya digo, Cuenca ha tenido mala suerte. Hemos visto todas algunas de ocasiones que ha tenido, buenas ocasiones de gol. No se ha hecho. Hay buenos jugadores en el Cuenca, pero hay otros también que no juegan nada, no corren a nada. No. En resumen, todo está desbaratado, pero viene desde la dirigencia, mi estimado amigo.
12: Muy bien, ahí entonces las declaraciones. Bueno, le hablaron los hinchas. Vamos a la rueda de prensa de Deportivo Cuenca. Está el entrenador Daniel Neckelmann y también Edison Vega. Empieza la rueda de prensa en el Serrano Aguilar.
15: Con este resultado, pues los números dicen se estanca el equipo en la parte baja de la tabla. ¿Cómo recomponer precisamente ese ánimo, ese trabajo, cuando queda solo un partido y el fantasma del hexagonal del descenso está rondando?
16: Buenas noches, sí, bueno, es complejo porque hoy teníamos mucha expectativa de poder sacar los tres puntos para seguir teniendo esa posibilidad de entrar a ese cuadrangular. Los ánimos siempre son en el ser humano, no siempre están simplemente cuando se gana o se pierde. Hay que mantener ese balance, pero bueno, el grupo está golpeado porque hoy esperamos muchísimo esos tres puntos y lamentablemente no se dieron. Hay que levantar la cabeza, sé que es difícil, que es complicado porque hay mucha mucha desesperación en el entorno, pero este grupo de jugadores deja todo, tanto en los entrenamientos como en los partidos. Y lamentablemente hoy no lo pudimos hacer.
17: Buenas noches, Edison, profesor Neckelmann, Andrés Carpio de Radio Sensación. Edison, en el último tramo del partido, ya cuando termina, no sé si pudo escuchar, pero muchos hinchas aplaudían su nombre dentro del dolor y de la frustración, haciendo una mezcla de lo sentimental y lo racional. ¿Qué podría describir usted de este momento? ¿Por qué cree que hoy el equipo no pudo sumar de a tres y continuar en la pelea? ¿Tiene algún razonamiento inmediato tras esta derrota de 0-1 ante Libertad? Gracias.
18: Bueno, sí, primero que nada, buenas noches con todos. Creo que la verdad, impotencia de parte de nosotros, porque sabemos que trabajamos durante cada uno de los entrenamientos para sacar el partido adelante. Se vio reflejado el querer ir a buscar al arco rival el primer tiempo. Tuvimos varias oportunidades de gol. Creo que en lo personal, obviamente duele muchísimo perder los puntos así, sobre todo sabiendo que de cada uno de los compañeros damos nuestro mayor esfuerzo. Creo que obviamente entendemos el sentimiento que tiene la hinchada, las disculpas no solamente para ellos, sino para nuestras familias, para toda la gente que está detrás de nosotros, que sufre con estos resultados, con estas malas rachas que atravesamos, pero creo que quizá pasa también con un poco más de tranquilidad nosotros a la hora de definir esos balones que llegamos al arco rival. Tuvimos varias oportunidades de adelantarnos en el marcador y obviamente eso también te cuesta en el fútbol, ¿no? De que un equipo que juega muy directo, sobre todo el primer tiempo, no tenga oportunidades claras y en una jugada te lleguen y te conviertan en el gol, ¿no? Yo creo que golpea mucho, sobre todo porque nosotros también nos duele, como siempre lo digo. Quizá no podemos ser hinchas del equipo en el que estamos, pero el respeto siempre tiene que existir y creo que demostrarlo dentro del campo de juego es lo que el hincha pide y sobre todo que nosotros también lo que queremos es salir a ganar. Creo que unas disculpas a ellos, a la institución, porque sabemos lo que se merece Deportivo Cuenca y obviamente también nosotros estamos muy golpeados por eso.
19: Buenas noches, Daniel. Buenas noches, Edison. Marcelo Gutiérrez de Tomebamba Deportiva. Daniel, lo que ha hecho hasta ahora usted con el equipo del Deportivo Cuenca, los partidos jugados, quizás la continuidad que ha dado a ciertos jugadores en el equipo titular, ¿qué le deja a usted de saldo? ¿Cómo de aquí más afrontar lo que es la liguilla del no descenso?
16: Buenas noches, Marcelo. Bueno, internamente el saldo no lo digo de mala manera, ¿no? Me he sentado varias veces acá y hay un crecimiento del día a día, ¿no? Obviamente que no se ve reflejado en los resultados. Lamentablemente estamos viviendo un momento muy complejo donde sacamos un partido y volvemos a caer. La verdad que el saldo, si te tengo que decir puerta para afuera, es negativo porque los resultados no están. En un momento cuando yo llegué teníamos 5 partidos local y pretendíamos sacar los 15 puntos, hoy sacamos 7, afuera no hemos podido sacar. Y bueno, te puedo hablar de muchas cosas, de cómo se trabaja, de cómo se entrena, de cómo es la predisposición del grupo, pero sin resultado eso no tiene validez, ¿no? Entonces, el balance es interno, creemos mucho en este grupo de jugadores, creemos en el trabajo, pero cuando no se plasma en el resultado no existe nada. Entonces, nada, el balance va a ser siempre negativo, ¿no?
20: ¿Qué tal, profesor Daniel? Buenas noches, Edison. Buenas noches, Juan Diego Berrezueta de Radio Mágica FM. Edison, el primer tiempo fue bastante bueno de Deportivo Cuenca, tuvo bastantes chances, pasaron muchos balones por usted y por Mateo Macari. ¿Cómo puede analizar ese primer tiempo y qué pasó en el segundo tiempo que faltó ahí un poco más de presionar hacia Libertad? Y si me permito una segunda pregunta, la parte actitudinal de ustedes está al 100%, tal vez puede influir un poco la parte económica, ya que están atrasados algunos meses en los sueldos, tal vez puede influir algo eso en la actitud dentro de la cancha.
18: Bueno, como tú lo mencionas, creo que lo cabe decir, tuvimos varias oportunidades de gol, sobre todo el primer tiempo. Creo que el plan de partido que el cuerpo técnico encabezado por el profe, lo hicimos como lo habíamos venido trabajando, tuvimos varias oportunidades de llegar al arco rival, lamentablemente creo que no tenemos ese puntillazo final que pueda mandar el balón a las redes del equipo contrario. Si bien es cierto, Libertad no nos llegaba con claridad en ningún momento, un poco creo que partir del arco en cero era lo que veníamos teniendo siempre como objetivo de parte de nosotros y poder atacar las falencias que ellos tenían. Creo que lo hicimos de la mejor forma, quizá un poco en el segundo tiempo también con un equipo que te arma dos líneas defensivas totalmente con 5 y 4, dejando en punta solo a su delantero. Es complicado buscarle entrar, aún así tuvimos varias oportunidades, un par de centros y lamentable porque no podemos convertir y creo que eso te cuesta también. Luego también lo que tú mencionas, creo que uno siempre trata de tener mucha ambición, quiere siempre más. Creo que por la cabeza de cada uno de los compañeros pasa el cumplir el objetivo que nos habíamos planteado, por cuanto sabemos la capacidad y las características que tenemos cada uno de nosotros. Si bien es cierto, hay veces que no te salen las cosas, pero entregarse al máximo es lo fundamental, y creo que somos profesionales de esto, independientemente de todo lo que pase extra fútbol. Creo que uno tiene que tener la mentalidad de buscar ese prestigio, esa gloria, y creo que nos está haciendo falta eso, ¿no? Sobre todo tener esa fuerza mental para poder acaparar cada una de las situaciones de la mejor forma, y sobre todo que estemos conscientes de la capacidad que tenemos y tener esa ambición. No creo que hay que ser conformistas, sino que ese respeto a nuestro deporte, a la profesión que tenemos y a esta gran institución se refleje en la cancha.
2: ¿Cómo está, profesor? Buenas noches, Marcelo Guevara de Nación Deportiva. Profe, el viernes Raúl Becerra decía que conversó con usted y el presidente y tenía su respaldo, tanto de ellos dos, para su continuidad. Después de este resultado, ¿cree seguir teniendo ese respaldo en su continuidad para dirigir usted el hexagonal con Deportivo Cuenca? Dentro del partido hubo 40 centros. ¿Qué le pide a sus jugadores para que todo el tiempo estén buscando de esa manera y tal vez no encuentren esa efectividad en la llegada? Muchas gracias.
16: Bueno, empiezo por la segunda, ¿no? 40 centros, situaciones de goles, básicamente, lo dijo recién Eddy, es un equipo que juega con una línea de 5 y una línea de 4, prácticamente te defiende con 9 jugadores, ¿no? Intentamos por momentos llegar por banda, llegar por dentro, rematando de afuera. Lamentablemente el balance que recién le decía a otro compañero tuyo básicamente es interno, porque yo puedo decirte intentamos por acá, el plan de partido era este, pero no logramos conectar una situación de gol, ¿no? Y eso a veces te lleva a seguir intentando y a dejar de decir, pero otra vez no entra, pero otra vez llegamos y otra vez no podemos concretar, etcétera, etcétera. Entonces básicamente eso es el fútbol. Lamentablemente no podemos concretar lo que creamos, ¿sí? Y terminás perdiendo. Es muy doloroso. Después, lo que decía la directiva será parte de lo que ellos analicen, vean, tanto en el día a día como en los partidos, ¿sí? Ya no me corresponde a mí esa parte, le corresponde a ellos, y siempre en el fútbol tiene que haber un análisis muy minucioso, ¿no? No simplemente fijarse en los resultados, pero bueno, los resultados en definitiva en el fútbol son los que mandan.
21: Buenas noches, profe. Buenas noches, Edison. Edison, hay muchos aficionados en la parte externa muy molestos. Si bien es cierto, usted acaba públicamente en la rueda de prensa pedirles disculpas porque no se ha dado el resultado. ¿Qué hacer de aquí en adelante en cuanto a tranquilizarles a ellos? Claro, la respuesta será resultados. ¿Qué proyección tiene el Cuenca aquí hacia adelante? ¿Tiene un juego contra la Liga? ¿Cree que todavía hay alguna posibilidad matemática de luchar por el cuadrangular de la Copa Sudamericana, o más bien ya tienen que enfocarse en defender la categoría? Uno y dos, ¿qué han hecho ustedes para cambiar, más allá de lo que hace el técnico, en la reunión de jugadores, porque hay liderazgo dentro del grupo, a ver cómo podemos revertir, cómo podemos cambiar? A veces sí, a veces no, y realmente en casa les cuesta mucho ganar. Saludos, Edison. Pedro Reynoso, Radiovisión Cuenca, te saluda.
18: Sí, pero creo que tomo tus palabras, lo que tú mencionas. En el fútbol, lo que acabo de decir el profe, lo que mandan son los resultados. Obviamente entendemos la pasión del hincha, obviamente que cada uno de nosotros no salimos a hacer las cosas mal en ningún partido, ni a querer fallar, ni a querer perderlos. Creo que sería de parte de nosotros tener una etapa de mediocridad si saliéramos con ese pensamiento. De parte de nosotros sabemos que revertir esto es conseguir resultados. Cada fin de semana, cada encuentro que tengamos, no se nos da. La luchamos, obviamente, y creo por ese respeto a lo que hacemos, este deporte, a la hinchada, a la historia que tiene la institución. Creo que entregarnos al máximo, seguir trabajando. Sé que las palabras están por demás a veces en estos momentos cuando son complicados, cuando la racha es negativa, y obviamente no hay palabras que te consuelen o que te puedan cambiar. Yo creo que las promesas hay que demostrarlas en el campo de juego, con trabajo, con mucha humildad y sobre todo con ambición. Reitero, creo que de parte de nosotros nuestra mentalidad tiene que ser de querer siempre más. En lo personal, a lo largo de mi carrera, creo que he tenido varios compañeros los cuales me inculcaron también eso cuando era muy joven, de siempre querer más a pesar de conseguir las cosas, seguir luchando, no decaer. Obviamente uno tiene que volver a levantarse, poner la cara siempre y obviamente demostrar la capacidad que tiene cada uno.
3: Gracias, Edison. Gracias, Daniel. Ha sido la rueda de prensa de esta noche.
12: Bien, ahí la rueda de prensa entonces. Estamos con el señor Reynoso en planta baja. ¿Me confirma?
4: Correcto, muchas gracias.
12: Muy bien, vamos.
4: Estoy con Pablo Orellana también, mi estimado Pablo, a través de Radiovisión. Balance lo que ha sido esta conferencia de prensa, de lo que ha dicho el profesor Daniel Neckelman y Edison Vega. Vega, un jugador muy experimentado en el fútbol, ha sido muy claro, ha participado en esta rueda de prensa, pero sabe cómo llegar. Y primero pidió disculpas a la hinchada, mi estimado Pablo. Pido disculpas a la hinchada. Yo creo que este gesto fue primero digno de ponderarlo por parte de Vega.
22: Sí, claro, mi estimado Peter, sí, claro. Hay que ponderarlo. La gente está muy, muy, muy, muy molesta. Se tornaron también un poquito de la prensa. No les gustó también la presencia de algunos periodistas que salíamos por esa zona. Se molestaron muchísimo, propio del resultado de lo que está pasando con el Deportivo Cuenca. Pero lo he dicho, Vega ha pedido disculpas. Rescato lo que dijo la parte final. Los jugadores de fútbol no se salen a perder, no salen a entregar el partido, no salen a equivocarse. Hay jugadores que son muy profesionales. Creo que hoy la actitud del Deportivo Cuenca no estuvo nunca en juego, pero lo que sí le termina perjudicando es el fútbol, ¿no? Jugadores que, insisto, técnicamente tienen mucha limitación y con eso no avanza. O sea, no se avanza con las ganas, con la actitud, con el profesionalismo de los jugadores, pero técnicamente, Peter, futbolísticamente, tienen una limitación muy grande y es por eso que están los resultados a la vista. Un ataque de Libertad y fue gol. Y el resto, pues, ya todos sabemos lo que ha pasado durante toda la campaña. Los restos de equipos se armaron, pero el Deportivo Cuenca no lo hizo. Lo que sí me queda sentando en la mente, cuando le preguntaron a Daniel Neckelman, técnicamente le preguntaron si es que tiene respaldo de la dirigencia, ¿no? Y si es que piensa seguir y piensa continuar. Él lo dijo, esto no depende de mí, depende de la dirigencia, del análisis que hagan ellos, de todo el tiempo que hemos estado acá, no solamente de resultados. Pero lo vi muy, muy alicaído y no sé si es que vaya a continuar para el hexagonal del descenso, que es lo que está jugando el Deportivo Cuenca, de verdad, ¿no? No sé si es que tenga la fuerza anímica él para levantarse y para levantar el equipo.
4: Pedro. Lo que sí veo que tiene la fuerza anímica son los hinchas del Cuenca. Los hinchas siguen en la parte externa, pensé que ya han abandonado, siguen aproximadamente unos 120, 150. Ahí siguen cantando contra los jugadores, queridos amigos. No van a salir por allí los jugadores. Entiendo que van a salir por el sector de palco. Vamos más bien a ver si es que... No, así vamos a seguir. Entonces, aquí estamos a la expectativa, queridos amigos de Radiovisión. Siguen los hinchas. Domingo, en horas de la noche, la gente está dolida por esta derrota. Claro, ellos hacen el esfuerzo, son los que pagan, son los que mantienen al club y exigen respuestas. Exigen respuestas
11: tienen una mejoría. Hay calma, hay paciencia. Los policías están al frente del camerino. Hay la policía montada también. Tres miembros de la policía, queridos amigos. Y allí entonces, andando contra los jugadores del Deportivo Cuenca. No sé si han salido integrantes del Cuenca. Hay algunos familiares que están en la parte externa, entonces, que vuelva la paz, la calma, la tranquilidad. Creo que esto se cura con un mal resultado, se cura con una buena actuación en la capital. Van a jugar el Cuenca frente al equipo de... Frente al equipo de Liga de Quito, queridos amigos. Aquí estamos a través de Pasión de Radio Visión 106.1. Aquí estamos a través de Radio Visión, queridos amigos. Vamos a ver, aquí estamos en esta cobertura especial. ¿Algún problema con la miembro de la Policía Nacional? Estamos a través de Radio Visión. A ver, ¿qué pasa, don? ¿Qué pasa, mi estimado Pablito? Vamos a ver, se vuelve a ver. Aquí estamos, queridos amigos, aquí estamos a través de Radio Visión. Vamos a ver, pero oiga, caballero, estamos haciendo nuestro trabajo. Amigo, estamos en vivo.
5: Estoy trabajando ahorita en el estadio, estoy pidiendo los datos al caballero, ya que es su derecho grabar, sí, mi trabajo, que es profesional. Pero mi derecho también es saber que el señor no va a hacer mal uso de la grabación. Entonces, por lo cual estoy solicitando la cédula, lo que me faculta a mí.
6: Entonces, sea tan amable.
5: Ya, sí, en la grabación. No, usted puede malo, demostrar usted, si usted ha hecho algo malo.
6: Oiga, amigo, estamos en vivo. Oiga, amigo.
5: Su cédula, por favor. Identifíquese, usted no está grabando.
11: Sí, aquí estamos en vivo. Aquí estamos en vivo, queridos amigos. A ver,
5: vamos. Su cédula, por
11: favor. Vienen más medios de comunicación. Aquí estamos, queridos amigos.
6: Usted hizo algo malo. Coronel, hoy ha hecho algo malo. Respóndanos,
5: caballero. Hey, ayúdame su cédula, por favor. Sí, ayúdame su cédula, coronel. A ver, ayúdame su
6: cédula. Ya le mostró la cédula.
5: Escude, señor, si usted no está haciendo nada malo. Yo estoy dando la cara y me estoy identificando.
6: Responda a la prensa. Responda a la prensa, coronel.
5: Ayúdame su cédula, por favor. Sí, ayúdame su cédula. Por eso te... Ayúdeme su cédula, por favor, caballero. ¿Sí?
6: Oiga, caballero, pero ya le...
5: Estamos, señor, me parece un poco... Oiga, pero antiprofesional, si nosotros estamos trabajando con la gente que
6: quiere... Perdón, coronel, el antiprofesional es usted.
5: Sea tan amable de ayudarme a su cédula, por favor.
6: Se le mostró la cédula.
5: Ayúdeme,
6: no tenemos
5: por qué... Sí, ayúdeme, para que se identifique, por favor. Ayúdeme, caballero, su cédula, por favor. No sé de qué teme, si no va a ser mal uso de la grabación.
6: Caballero, la pregunta...
5: La grabación, ¿qué hizo usted? Hágame el favor, señor.
11: Estamos en la parte externa, lugar público, caballero. Estamos en la parte externa. Caballero, aquí estamos. Vamos a ver.
7: Compañero de la prensa.
6: Claro, es el periodista.
5: Pero está grabando mi procedimiento, mi señor.
6: ¿Y qué procedimiento hizo usted?
5: No haga mal uso. Sí, necesito que no haga mal uso. Sí, así de fácil.
6: Caballero, pero ¿qué?
5: Pues a ver, es mi derecho también, mi señor. No tenga más. Dígame la cédula, no sé por qué le molesta indicarme la cédula. Yo le indico mi credencial, señor.
11: Perfecto. Yo tengo mi credencial de prensa. Ahí le vamos a hacer la credencial.
5: Ahí está.
11: Perfecto.
5: Ahí está.
6: ¿Qué fue lo que hizo, coronel, usted?
5: ¿Tiene miedo de algo? No pasa nada. Aquí está mi credencial. Tenga.
6: Ahí está la credencial.
5: Nada más, solo necesito los datos. No me voy a llevar. Pronto, anota, por favor.
11: Aquí estamos, queridos amigos. Estamos aquí en vivo. Estamos en nuestro trabajo. Queridos amigos, a ver, ahí está. Está haciendo... Ahí está.
5: ¿Por qué tiene miedo, señor? ¿Está haciendo algo malo?
6: No está haciendo nada malo.
5: ¿Está haciendo malo? ¿Usted tiene videos míos con su teléfono?
6: ¿Usted tiene videos de su teléfono? Hizo algo malo, coronel, ¿verdad? ¿Por qué tiene miedo de que le publiquemos de la prensa?
5: Ayúdame, por favor.
11: Queridos amigos, acá.
5: ¿Usted tiene miedo de lo que está haciendo,
11: señor? Caballero, ahí estamos. Caballero, ¿por qué estamos
5: en un lugar tan identificado? ¿Su nombre cuál es?
6: Pablo Rayena,
5: mi señor de Radio Visión. Estoy haciendo mi trabajo, señor. Yo no he hecho nada, estoy laborando, señor. Con orden de servicio aquí en Cuenca.
6: Entonces, ¿por qué tiene miedo que publique?
5: No, aquí no es ningún miedo. Simplemente que es obligación del señor
1: entregar su cédula al grabar mi procedimiento policial, ¿sí? Así de fácil, porque el señor está grabando en su teléfono celular. Así de simple, señor. Usted debe saber qué dice. Si usted sabe qué dice, tiene grabado.
7: Estamos en un lugar público. Estamos en un lugar público. Aquí la miembro de la policía.
22: Sí, no. Lamentable, accionado de la Policía Nacional, mi estimado Pedro. No nos ha respondido. ¿Qué le grabó?
7: Claro.
22: No le ha respondido. O sea, él hizo algo y no quiere que la prensa sepa, que la gente sepa. Porque en realidad el trabajo de la prensa es para la gente. Él no quiere que sepa lo que él hizo, ¿no? Y por eso se escuda y trata de amedrentar a la prensa cuencana. Él sabe que hizo algo malo y por eso tiene miedo de que lo publiquen. Él quiere saber quién es el que lo va a publicar, porque él hizo algo malo, él sabe. No ha querido responder a la prensa, no ha querido responder a la gente. Ese es el procedimiento de la policía. Lamentablemente, le deja muy mal parado a la policía, a la Policía Nacional.
7: Para indicar, queridos amigos, estamos en la parte externa, estamos en la parte externa, el redondel del estadio. Esto es un lugar público donde se puede grabar. Yo no entiendo por qué la gente de la Policía Nacional... Vamos a ver qué es lo que dicen los hinchas.
22: ¿Qué hizo la policía? Cuente.
8: Mi amigo, no sé ni quién será, pero estaba grabando. Y acá también comienzan a grabar y no hacen nada, solo por ser policía, o sea...
22: ¿Qué hizo la policía?
8: Simplemente también están grabando ahí y no pueden hacer nada.
7: Perfecto, estaban grabando, muy bien.
23: Estaban grabando. El policía viene, le toma el represario al joven porque estaba grabando.
7: Grabando a los hinchas.
23: Claro, y no hizo nada, él viene a presentar al muchacho que estaba aquí. Ya subí y no vi nada más.
7: Perfecto, gracias. Muy bien, vamos a ir bajando. Acá está don Fabián Mendieta. Don Fabián, también. ¿Qué opinión tiene de esta actitud de la policía?
24: Oiga, la verdad que me sorprendió porque normalmente tanto prensa como comunicadores en general siempre estamos en esta zona grabando cualquier procedimiento y ahora es inaceptable que ni siquiera dejen realizar nuestro trabajo, ¿no? La verdad que en un momento le dijo el señor policía que le entregue la cédula, eso en ningún lado se ha visto y no entiendo para qué quería que le entreguen la cédula, así que eso estuvo súper mal y obviamente que Caleb tenía derecho a guardarse el mismo y él le había mostrado la cédula, se había identificado, pero no tenía por qué entregarle los papeles.
7: Y también le mostró la credencial de prensa. Bien, yo creo que va volviendo a la calma, me lleva Pablo.
22: Sí, pero le deja muy mal parado de verdad a la Policía Nacional porque, mire, cuando hay grescas, cuando hay ese tipo de cosas, la gente se enciende, la policía tiene que mantener el orden con los hinchas, no con la prensa. La función de la policía es otra, completamente distinta. Yo sigo insistiendo. A mí me siente que el miembro del policial hizo algo y luego le dio miedo de que eso se publique, se filtre en la prensa, ¿no? Y por eso es que vino a amedrentar al compañero.
7: Bueno, también vale indicar que apenas terminó el partido, algunos hinchas se pusieron a la parte externa, se lanzó el gas lacrimógeno también.
22: ¿Eh? Sí, claro. No, eso no discutimos. La policía tiene que utilizar las armas que a ellos le permite, le faculte la ley. Eso está muy bien, esa parte, pero de ahí al otro que quiera amedrentar a la prensa porque estamos haciendo nuestro trabajo, es un error significativo. Me parece que el caballero, el miembro de la prensa, no tiene conocimiento ni idea de qué son el procedimiento de que tiene que hacer la prensa.
7: Bueno, queridos amigos, los jugadores no salen todavía, están en la parte interna, los hinchas ya se van quedando pocos, habían bastantes hinchas. Aún el Cuenca tiene el partido contra la Liga de Quito que reivindicarse. Hoy tuvo opciones de gol, pero no supo convertir.
24: Sí, me parece que eso fue el gran factor diferenciador entre Deportivo Cuenca y Libertad, que Libertad de hecho no había generado una ocasión de riesgo, y en esa jugada de Caicedo, que parecía que más bien quería tirar un centro, le termina saliendo un gol, y de Deportivo Cuenca hubo remates de Erique, de Benalcázar, de la Tuquito Ordóñez, pero bueno, no tuvo efectividad, y luego en el segundo tiempo, después del gol, fue un mar de nervios y bueno, lamentablemente no le salió nada a Deportivo Cuenca en los últimos 20, 25 minutos.
7: Perfecto, vamos a avanzar ya nosotros, a vaquear el telón, queridos amigos. Siguen los miembros de la seguridad, la gente de la policía también, policía montada acá, cuidando la seguridad. Queridos amigos, yo creo que lo que tiene que volver la calma, la paz, la paciencia, siguen los miembros de la Policía Nacional también. Los hinchas del Cuenca poco a poco están abandonando. Saludos a nuestros queridos colegas también que ya abandonan el estadio. Hemos escuchado la rueda de prensa del profesor Daniel Neckelmann. Dice, tenemos que esperar lo que diga los directivos del Deportivo Cuenca. Nosotros hemos hecho nuestro trabajo y obviamente tenemos que ver qué es lo que reacciona, qué es lo que sucede con las siguientes horas. Obviamente los técnicos son esos resultados, Fabián, y por el momento los resultados no le acompañan a Daniel.
24: Sí, por el momento no, solo una victoria que fue en su debut ante el Club Sport Emelec por 2-1 en este escenario deportivo, pero luego han sido empates y derrotas, muchas más derrotas, y eso incluso lo complica como para llegar al cuadrangular por la Copa Sudamericana. Hoy Deportivo Cuenca está prácticamente en ese hexagonal por el no descenso, igual con un colchón de puntos importante que se sacó en la previa del Mundial como para no descender a la Serie B el próximo año.
7: Sí, señor. Don Pablo.
6: Nos vamos, mi estimado Peter.
7: Con una preocupación, queridos amigos, cuando se está en un lugar público, se pueden utilizar todos los recursos para grabar un video y para grabar los procedimientos. Yo creo que la policía tiene que más bien estar previsto para cuidar la seguridad de la ciudad, donde hay bastante inseguridad en la ciudad y en el país. Claro. Y no ver aquí a los periodistas como alguien que está haciendo mal al grabar cualquier procedimiento de ellos. Ah, que son servidores públicos.
6: Servidores públicos que ganan plata del pueblo. Claro. Precisamente, ¿no? Y ojalá que así como están ahora con la prensa, también estén en algunas situaciones donde se amerita y donde se pide. La parte de la seguridad que se pide ahí y ahí no aparece. Pero bueno, es una pena, ya estaremos escandalizándolo también en los espacios de noticias, de todo lo que hago. Pero la gente sepa que aquí en la prensa estamos ocupando nuestro trabajo con toda la responsabilidad y con toda la facultad del mundo, porque estamos en un país libre y democrático. Eso me parece que no entiende el caballero policial. El tema del Cuenca, ya lo analizaremos, Peter, en las programaciones deportivas, a ver qué es lo que pasa en la otra semana para el Deportivo Cuenca.
7: Sí, señor. Próximo partido del Cuenca frente a la Liga de Quito. Hoy jugó Barcelona. ¿Cómo quedó Barcelona contra
6: Empate.
7: Contra 1-1. Sobre el final marcó Johnny Quiñones de penal.
6: Penal, sí, es
7: de penal, queridos amigos. Gracias por estar con nosotros a través de Radiovisión 106.1. Nos encontramos mañana en los programas deportivos regulares a partir de las 8 de la mañana, a las 13:30 y a las 19:00 a través de Radiovisión 106.1. Señoras y señores, hoy excelente trabajo don Abraham Maxi en el máster, don Pablo Orellana, Fabián Mendieta, Fabián Cedillo, don Daniel Montalbán. Les agradeceremos por su audiencia y nos encontramos en cualquier momento. Muy, pero muy buenas noches.
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1: Me han pedido que repita la paradoja de la vida. Y ahí va. Dicen que Dios creó al burro y le dijo: serás burro, trabajarás de sol a sol y cargarás sobre tu lomo lo que te ponga. Y vivirás 35 años. Y el burro contestó: señor, seré todo lo que me pida, pero 35 años es mucho. ¿Por qué no mejor 20? Y Dios creó al burro. Luego creó al perro y le dijo: serás perro, cuidarás de la casa de los hombres, comerás lo que te den y vivirás 25 años. Y el perro contestó: señor, seré todo lo que me pida, pero 25 años es mucho. ¿Por qué no mejor 15? Y Dios creó al perro. Luego creó al mono y le dijo: serás mono, harás payasadas para divertir a los demás y vivirás 10 años. Y el mono contestó: señor, seré todo lo que me pida, pero 10 años es mucho. ¿Por qué no mejor 5? Y Dios creó al mono. Finalmente creó al hombre y le dijo: serás el más inteligente de la tierra, dominarás el mundo, vivirás 30 años. Y el hombre contestó: señor, seré todo lo que me pida, pero 30 años es poco. ¿Por qué no me das también los 15 que rechazó el burro? Y los 10 que no quiso el perro, y los 5 que no aceptó el mono. Y Dios creó al hombre. Y así es como el hombre vive: 30 años como hombre, luego se casa y vive 15 años como burro, trabajando de sol a sol y cargando sobre su espalda el peso de la familia. Luego se jubila y vive 10 años como perro, cuidando la casa, comiendo lo que le den, y termina viviendo 5 años como mono, saltando de casa en casa de los hijos y haciendo payasadas para divertir a los nietos. Y esta es la paradoja de la vida. Y yo se las quise contar.
2: Me preguntaron ayer: ¿por qué le canto al amor? ¿Por qué le canto a una flor y no le canto a mi patria? Ni al aroma de los vientos que ha respirado mi raza. Me preguntaron ayer: ¿por qué en vez de una canción no entrego mi corazón pa' cantar una baguala? ¿Por qué no arranco la flor que he prendido a mi guitarra? Quizás no sepa el Señor que anoche me preguntara que si le canto al amor no es que le falte a mi raza, ni soy menos argentino por no llenarlo de zambas. Quizás no sepa el Señor que anoche me preguntara el porqué del sufrimiento que aprisionó mi garganta, ni el porqué de tantas noches de sollozar madrugadas, madrugadas que mataron mi canción enamorada, que arrastraron por el suelo mi inocente serenata, que regaron con mi llanto las cuerdas de mi guitarra. Quizás no sepa el Señor que anoche me preguntara que soy tan criollo como él, aunque no cante bagualas, aunque no cante milongas, ni chacareras, ni chayas, que también he nacido aquí, en este suelo divino, que también venero al gaucho, y es bien gaucho mi destino, y aunque no cante vidalas, igual me siento argentino. El gaucho no es un facón, no es un poncho, ni una barba. El gaucho se lleva adentro como se lleva a la raza. No hace falta andar de espuelas para servir a la patria. hay que sentirse argentino, orgulloso de esta tierra. Hay que sentir a ese gaucho que la libertad nos diera. Hay que sentirse soldado para respetar la bandera. Por eso no llevo poncho, ni botas, ni corralera. Mi caballo es mi guitarra, mi poncho son las estrellas, y mi patria es el regalo que tantos gauchos me dieran. También conozco un corral, una pialada, un fogón, y si me dan un facón también lo empuña mi diestra, para defender a mi pueblo por si alguno lo ofendiera. Y me siento muy capaz, por si una duda quedara, de abrir mi pecho a las balas si ofenden a mi nación, o morir junto a un cañón si mi país lo ordenara. Yo le digo a ese señor que anoche me preguntara: a ver, pruébeme, compadre, no se quede en la largada, que aunque yo no lleve espuelas, el pingo se ve en la cancha. Y no le sorprenda, amigo, si le pego una guastada y le hago torcer la jeta apenas me atropellara. Tan solo pa' contestarle lo que ayer me preguntara. Señores, pido perdón si me pasé en las palabras. Perdónenme si no quito la rosa de mi guitarra. Dejen que cante al amor, si de amor se hizo mi patria.

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porque yo nací del amor. Así dice la gente. Pero yo vi morder la angustia con los besos. Y mi madre tapaba el frío con su cuerpo. Y en mi padre el amor era fatiga y sueño. He buscado el amor como a nadie en el mundo. Y el amor no llegó. O pasó sin notarlo. Y entre celos, rencor y pasiones violentas, se dejaba morir sin llamar a mi pecho. No fue amor la inconsciencia de los primeros tiempos, ni los hijos que se usan. Por salvar un naufragio, no fue amor ni lo es. Fue la grieta, el eclipse del amor que pasó y lo triste es que es cierto.

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Solamente el ovejero, un perro, cosas que pasan.

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6:16. Un cordial saludo, amigos oyentes. Bienvenidos a formar parte de esta primera emisión informativa acá en Visión, en la 106.1 FM. Listos para iniciar la jornada de este 7 de septiembre del año en curso. Lo hacemos contándoles el clima. Este día lunes, Cuenca amanece mayormente nublado, con 11 grados centígrados. La probabilidad de precipitaciones es de 10%, humedad del 83% y vientos a 12 kilómetros por hora. La ciudad de Cuenca, el día de hoy tendremos un cielo cubierto la mayor parte del día. Esta mañana las temperaturas estarán llegando hasta alrededor de los 13 grados centígrados y por la tarde tendremos hasta los 17 grados centígrados. Azogues, en cambio, amanece también mayormente nublado con 11 grados centígrados, probabilidad de precipitaciones del 10%, humedad del 88% y vientos a 13 kilómetros por hora. En la ciudad de Azogues, hoy tendremos un cielo cubierto la mayor parte del día. La mañana estará con temperaturas hasta los 13 grados y en la tarde hasta los 17 grados centígrados. Y cortesía del IRCE, del Instituto de Estudios de Régimen Seccional del Ecuador, adscrito al Vicerrectorado de Investigaciones de la Universidad de la SOAI, nos indica que tenemos un ruido de 67 decibeles, índice de calidad del aire en Cuenca es bueno, índice UV bajo en la ciudad el día de hoy. 6:08. Saludamos con nuestros compañeros de labores, Alfredo Lazo y Selena Rojas, quien se incorpora ya luego de sus vacaciones a este espacio informativo. Y enseguida les estamos dando paso a los principales titulares.

0: 6:09. Damos los créditos de las notas que las extraemos de Coavisa, Diario El Universo, Mercurio, Telégrafo, Primicias, AFP y la producción propia del equipo informativo e investigativo de Radiovisión. En el ámbito nacional, ministro denuncia la venta ilegal de medicinas de los hospitales. Abogados, activistas y consejeros actuales se quedan fuera de la papeleta para la elección del Consejo de Participación Ciudadana en noviembre. En sesión reservada, una comisión de la Asamblea recibe información sobre los patrimonios de alcaldes y prefectos del Ecuador. Gasto público creció 10% en agosto del 2026, empujado por más pago de intereses y por transferencias al Instituto Ecuatoriano de Seguridad Social. Marco Rubio visitará Ecuador, Colombia y Perú entre el 8 y el 10 de septiembre. 500,000 de jóvenes minis hay en el Ecuador. Juez se convoca al pleno del Tribunal Electoral para resolver el futuro de la candidatura de Luisa González a la prefectura de Manabí. Candidatura de Jaime Estrada, considerado el plan B del correísmo en Manabí, fue impugnada por ADN. Comisión de Fiscalización califica juicio político en contra de David Rosero, vocal del Consejo de Participación Ciudadana. Más de 30 medicamentos al día y hospitalizaciones frecuentes, así viven los pacientes con fibrosis quística acá en el Ecuador. Construcción de la variante definitiva del SOTE, el oleoducto petrolero más antiguo del país, se comenzará en el 2028. Pachacuti y el Consejo Nacional Electoral deberán esperar la sentencia del TCE sobre una supuesta infracción electoral del movimiento indígena. Mario Rivadeneira, exministro de Finanzas del Ecuador, falleció en Quito a sus 93 años. De paraíso fiscal a países amigos, así cambió la relación entre Ecuador y Panamá, que ahora busca crear un corredor comercial y posiblemente también se está analizando la venta de energía desde Panamá. Los fondos de inversión ya no son solo para adultos, los menores también están ahorrando. Agosto del 2026 fue el mes con más ventas de carros en la historia del mercado automotor de nuestro país. 6:11.
1: En el ámbito local, amigos oyentes, estos son los principales titulares. Denuncia formal ante la fiscalía por aparente proceso irregular de comunicación. Concejal denuncia presunto nepotismo y amedrentamiento en el municipio de Cuenca. Taxistas de Azuay buscan autorización para usar GLP en sus unidades. 8 candidatas participan en certamen Reina de Azuay 2026. 7 de los 8 candidatos a la prefectura de Azuay están calificados. ¿Meritocracia o amigocracia? ¿Quiénes gobernarán Cuenca? Es la pregunta. Documentos históricos de la Biblioteca del Benigno Malo en proceso de preservación. Club de Pequeños Lectores en Pumapungo, fechas, horario e inscripción les estaremos detallando. Camilo se presentará en Cuenca en el 2027. Les contamos, también reconocen el liderazgo empresarial de Gladys del Jury. Ni políticos ni candidatos debemos participar en un evento ciudadano. Con esa postura, Paul Carrasco confirmó que no marchará este 16S, aunque ratificó su defensa de los páramos y las fuentes hídricas. 6:13.
0: En el ámbito, en cambio, de sucesos, hay criminales que no quieren caer solos, es lo que dice Daniel Noboa tras la deportación de José Serrano a Ecuador. John Reinberg anunció la deportación de 4 extranjeros que trabajaban como deliveries. Se abre la ruta dominicana, 24,000 ecuatorianos salieron hacia el Caribe y desaparecieron de los registros oficiales. Escuelas de conducción serán auditadas y se establecen nuevas infracciones de tránsito en reforma aprobada por la Asamblea de Ecuador. La mayoría de desapariciones en el país son adolescentes. ¿Cuáles son las razones que están detrás de este problema? Les contaremos. Fenómeno del Niño, gestión de riesgos, presenta visualizador con información de zonas de riesgo y planes de prevención. Detienen en Cuenca una persona que extorsionaba en El Oro. 2 detenidos tras operativo antinarcóticos. A juicio, 3 procesados por la muerte de Ángel Anguiseaga en Quinta Chica. Nuevo asalto a mano armada en una gasolinera de Azogues. un fallecido por accidente de tránsito en la vía Cuenca-Molleturo-El Empalme. Atropello en el centro histórico terminó con una violenta agresión. Luca Payán, que resultó herido tras un accidente de tránsito en la vía Cuenca-Guayaquil. La mañana de este domingo se registró un siniestro de tránsito en el sector Monjas de Turia, en la vía La Mirador, acá en Cuenca. Mujer agredida en el centro histórico. Un incendio forestal de magnitud se registró la tarde y noche de este domingo en el sector de Huahualashumi, parroquia Pacha, al sureste de Cuenca. Otro incendio forestal también se registró y destruyó parte de vegetación y el hábitat de varias especies y fauna silvestres. Sistema de cámaras permitirá rastrear vehículos acá en la ciudad. 53 reclusos de Loja fueron trasladados a la cárcel de Cuenca. 5 grupos de reclusos de la cárcel de Turi crearon música con guanaco. El Niño, el mar arrasa playa Delfín en Guayas, afecta cabañas turísticas en Manabí y pone en alerta a Santa Elena. Balacera en Alborada, en Guayaquil, dejó 3 muertos y varios heridos este día domingo. Así también, nueva masacre golpea el balneario de Cojimíes, en Pedernales, norte de Manabí. Liberan en Manta a 28 tripulantes de embarcaciones interceptadas y hundidas por Estados Unidos en el mar. Abdalá Bucaram Ortiz se presentó habeas corpus para evitar aprehensión inmediata en el caso pruebas COVID-19. No sabía que era delito, el patrón de las personas que trafican iguanas acá en Ecuador. Caso Comandos de la Frontera, alias Gerente, recibió 13 años de prisión. 6:15.
1: En el ámbito deportivo, amigos oyentes, estos son los principales titulares. Segundo lugar para la Católica, los alternantes de Universidad Católica vencieron al Delfín en el Hockey. Santiago Morales dice, hay consenso en Pichincha para regresar a los 12 equipos en la Serie A de la Liga Pro. Ecuador golea a Ghana en su debut en el Mundial Sub-20 y se ilusiona con la clasificación a los octavos de final. Sin Moy en cancha, el Arsenal con Piero Hincapié derrotó al Chelsea en la Premier League. Aucas cambia de administrador. El

0: Das. Gonzalo Plata seguirá en Flamengo tras frustrarse su salida al fútbol ruso. Avicet golea y toma el liderato en el ascenso nacional. Barcelona Sporting Club rescata un punto ante Aucas gracias a un penal en la última jugada del partido. Universidad Católica vence con alternantes a Delfín en el hockey y se enfoca en la Copa Ecuador. Libertad derrota Deportivo Cuenca y sueña con meterse en el primer hexagonal de la Liga Pro. 6:17 p.m.
1: En el ámbito, en cambio, internacional, les comentamos. Avión de carga de Amazon se estrelló en el aeropuerto de Miami y dejó 5 muertos. Defensoría de Colombia dice a la de la desaproyella que no compita con grupos criminales por demostrar quién puede ser más cruel. Jueces dicta prisión preventiva para la prefecta de Santo Domingo Los Áchira, se indica, mientras que precios de los gasolines y diésel suben y marcan un nuevo récord histórico en Estados Unidos. Cerca de 390,000 menores están en riesgo en un escenario severo del fenómeno del Niño. Hay un plan internacional. Fuerte explosión en cuartel militar de Bolivia deja 3 muertos, al menos 14 desaparecidos y 81 heridos. Putin se reunió con los enviados de Donald Trump, que lleva una propuesta para terminar la guerra en Ucrania. Estado de emergencia en 5 cárceles de Perú y vigilancia externa de militares desde el gobierno de Keiko Fujimori. ¿Por qué Avianca canceló una reserva de Gustavo Petro por viajar a Colombia, México? El pasaje fue comprado en efectivo acá en nuestro país. Ejército de Estados Unidos destruye 3 buques petroleros iraníes en el Golfo. Trump le pedirá a Europa que reembolse la ayuda militar que Estados Unidos entregó a Ucrania. Así también Trump ha dicho que México solo tiene tamales a picantes y tomates para ofrecer a los Estados Unidos. Nepal rescata a 12 trabajadores que estuvieron atrapados a 10 días en un túnel por deslave. 6:18 p.m. Enseguida revisamos lo que nos traen las redes sociales.

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1: Seis horas con 19 minutos. ¿Y qué es lo que nos atrae en las redes sociales? Les comentamos, candidatas a Miss Universo 2026 de Asia y Oceanía, a las que se enfrentará la ecuatoriana Dalia Bucaram, han hecho un gran revelaciones de las redes sociales, dando a conocer cómo estarán representadas cada una de sus candidaturas. Claro, informó sobre una afectación parcial en sus servidores en Ecuador. La operadora Claro informó el día de ayer que su personal técnico estaba trabajando en los problemas detectados en Ecuador y que sus servicios se recuperarán de manera progresiva. Apple entra en la era de los teléfonos pegables con un iPhone Ultra. ¿Qué se sabe de este nuevo dispositivo? Pues a través de las mismas redes se ha hecho la presentación de los nuevos iPhone Ultra Pro y Pro Max, que será la primera prueba de fuego que tendrá que pasar a Thanos. Ex empleados de Julio Iglesias se presentaron una nueva denuncia por agresión. El tema continúa escalando las redes. Hermanos Núñez anuncian un concierto en Quito tras el accidente que sufrió Mauricio y su familia. El dúo ecuatoriano, pues a través de las redes, se dieron a conocer más detalles. 6:20.
2: Revisamos enseguida la situación vial en las provincias de Azuay y Cañar. Información, como siempre, que nos trae el ECU 911 Austro. Les contamos así, amigos oyentes, con corte a las 5:50, que la vía Cuenca-Gualazón-Limón se encuentra habilitada. Se pide conducir con precaución por deslizamientos en la vía en el sector de Ingamuyo 12, en los kilómetros 629-39+500, 47-54 y 57. La cuenca Lumajpamba, Gualazú habilitada. La Paute Guarumales Méndez, parcialmente habilitada en el sector Sacre y en el kilómetro 61. Conducir con precaución en los kilómetros 44, 105 y 107. La cuenca Girón Pasaje, parcialmente habilitada en el kilómetro 76 al 105, con paso controlado entre las 6 hasta las 18 horas en el kilómetro 90 por desprendimiento de material de talud. Todo tipo de vehículos. En el kilómetro 50, habilitado las 24 horas del día, manejar con precaución, ya que los trabajos en la vía continúan. La cuenca

0: Cinturón Naranjal, parcialmente habilitada en el kilómetro 101 para vehículos livianos y pesados que no superen las 38 toneladas. Conducir con precaución en los kilómetros 49, 53, 57, 85 y 91. La cuenca Cañar-Alausí parcialmente habilitada en el sector El Rocío, mientras que el resto de vías como la cuenca Sixigmatanga, la autopista Cuenca Azogues, la vía Cumbe La Jarataoña, al igual que la Xutco-Chancay y el Triunfo, se encuentran habilitadas y expeditas para su circulación vehicular. La información que se comparte, repetimos, desde el EQ911 a otro. Son las 6:22 a.m. Hacemos nuestro primer corte, pero enseguida regresamos con el desarrollo de las principales noticias.
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2: Seis horas con 23 minutos. Iniciamos este espacio contándoles ya en detalle. Hay criminales que no quieren caer solos, es lo que ha dicho el presidente de la República tras la deportación de José Serrano a Ecuador.
3: El presidente de Ecuador, Daniel Noboa, se refirió al caso de José Serrano, exministro del correísmo, deportado desde Estados Unidos, y dijo que hay figuras políticas a quienes se les nota el nerviosismo. José Serrano, quien se encuentra recluido en la cárcel del Encuentro, llegó deportado a Ecuador en días pasados en el marco de las investigaciones por el asesinato de Fernando Villavicencio. Y este 4 de septiembre, el presidente Daniel Noboa se refirió brevemente al caso en contra del exministro del correísmo. Hay criminales que no quieren caer solos, que quieren contar verdades, historias, abusos, dijo Noboa en una entrevista con Radio I-99 este último viernes en Guayaquil. Según Noboa, el gobierno posee más información que salpicaría a otras personas radicadas en el extranjero. Se le puede ver en el nerviosismo de algunas figuras políticas, ni siquiera se los acusa y dicen que no son ellos, agregó el mandatario, en referencia a eventuales nuevas detenciones. Serrano, exministro del Interior y exhombre fuerte del correísmo, fue deportado desde los Estados Unidos hacia Ecuador a finales de agosto de 2026. Estaba retenido en Miami desde agosto de 2025 por excederse del tiempo permitido para permanecer en el país, aunque el exministro argumentaba que tenía en marcha una solicitud de asilo político. 6:25 a.m.
2: Y sobre estos hechos también está presente el caso Villavicencio, donde Fiscalía reactiva la investigación por ejecución extrajudicial.
4: Ejecución extrajudicial por el asesinato del ex candidato presidencial Fernando Villavicencio, ocurrido en agosto de 2023. Para el próximo lunes fue convocado a rendir versión el ex ministro del Interior Juan Zapata. Paul Romero tiene más detalles de cómo avanza este proceso.
5: 3 años después del asesinato del ex candidato presidencial Fernando Villavicencio, la Fiscalía reactivó la investigación por ejecución extrajudicial. La denuncia fue presentada el 17 de agosto de 2023, 8 días después de los hechos, por Javier Carrillo. En la página oficial constan como sospechosos del expresidente Guillermo Lasso Mendoza, el exministro del Interior Juan Zapata Silva y el excomandante de la Policía Fausto Salinas Samaniego. La Fiscalía convocó a Zapata, precandidato a la prefectura de Pichincha, para que rinda versión libre y voluntaria el próximo lunes. La investigación busca determinar presuntas omisiones y fallas de la policía en el plan de seguridad y protección de Villavicencio, que tenía el 98% de riesgo durante la campaña. El 2 de agosto de 2023, el entonces jefe de seguridad de Villavicencio, Cristian Ceballos, pidió a la Dirección de Operaciones de la Policía unidades tácticas, operativas e inteligencia en cada una de las zonas y subzonas a las que se trasladaba el candidato en consideración del alto índice de riesgo. Ceballos remitió al menos 47 documentos y solicitudes al mando policial para la dotación de vehículos, motos, equipos de comunicación, armas de largo alcance, incluso un año antes del crimen, cuando presidía la Comisión de Fiscalización de la Asamblea. La Fiscalía retomó la investigación para determinar eventuales responsabilidades del mando policial en la falta de protección y seguridad de Fernando Villavicencio.
2: Seis horas con 27 minutos y continuando con más información. Así también les damos a conocer en el caso de las acciones que se están llevando a cabo, sobre todo Hablamos de, ¿se abre una nueva ruta dominicana? Es la pregunta. Hay 24.000 ecuatorianos que salieron hacia el Caribe y desaparecieron de los registros oficiales, es lo que se ha indicado.
3: Unos 24.094 ecuatorianos que viajaron a República Dominicana desde 2024 no han regresado. El Ministerio del Interior aduce anomalías estadísticas por la época vacacional, mientras se presume que redes de tráfico los desvían en Yolas por el canal de la Mona para ingresar de forma irregular a los Estados Unidos. El canal de la Mona ha sido durante años catalogado como una fosa mortal en este estrecho marítimo de 130 kilómetros, donde chocan el Atlántico y el Caribe. Los migrantes viajan en yolas de madera sobrecargadas, muchos mueren ahogados o son arrojados al mar y las mujeres sufren abusos. Esta peligrosa ruta caribeña estaría registrando una inusual presencia de ecuatorianos. Según datos de la Subsecretaría de Migración, desde 2024, un acumulado de 24.094 ciudadanos viajaron hacia República Dominicana y nunca regresaron o registraron su reingreso formal al país. La exención de visa de turismo vigente hasta el 31 de diciembre de 2026 habría dinamizado este flujo. Aunque entran legalmente, el saldo de permanencia en la isla es casi nulo, confirmando que continúan su trayecto o desaparecen de los radares. El desvío de este flujo turístico hacia un canal de migración irregular respondería a una estructura de traslados que explota la exención de visados, la falta de controles coordinados y los vacíos jurídicos que facilitan el tránsito final hacia los Estados Unidos, se informa. 6:29.
2: Hacemos una nueva pausa y enseguida retornamos con más noticias.

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0: 6:36. Continuamos hoy con más información. John Reinbert anunció la deportación de 4 extranjeros que trabajaban como deliveries.
1: El ministro del Interior, John Reinbert, informó la deportación de 4 ciudadanos extranjeros vinculados con actividades de reparto a domicilio en Ecuador. El anuncio fue realizado mediante un video publicado en sus redes sociales en el que se observa a 4 hombres durante un procedimiento en una oficina de migración antes de su salida del país. La grabación termina con la palabra deportados. El material también contiene imágenes de los ciudadanos conversando y comiendo en Guayaquil. En uno de los fragmentos, uno de ellos afirma que en caso de ser deportado regresaría al país para continuar trabajando como delivery. En otra parte del video se menciona la posibilidad de continuar con esa actividad sin pasaporte. Rivera acompañó la publicación con el mensaje: nadie está por encima de la ley. Hasta el momento, el Ministerio del Interior no ha detallado las causas específicas de deportación de los 4 ciudadanos. 6:37.
0: Y de igual manera, las reformas a las escuelas de conducción serán ya estas auditadas y se establecen nuevas infracciones de tránsito con las reformas aprobadas por la Asamblea del País. La reforma establece un nuevo esquema para la recuperación de puntos en la licencia de conducir. Los carros extranjeros que ingresen al país deberán adquirir de forma obligatoria el seguro de accidentes, además de las nuevas disposiciones para la movilidad de scooters y motos eléctricas y las regulaciones del servicio de delivery. Las reformas a la ley de tránsito aprobada por la Asamblea el pasado 13 de septiembre también aborda temas como las escuelas de conducción y mecanismos de aplicación de multas. El documento aprobado con los votos de 87 asambleístas establece una mayor presencia y controles de la Policía Nacional en la red vial de las zonas de la frontera, esto en coordinación con otras entidades, como una estrategia de prevención del delito. Los operadores del transporte terrestre público, comercial y transporte de carga pesada ahora deberán contratar una póliza de accidentes personales para el pasajero. No tener vigente este requisito podría acarrear la suspensión del servicio. Aquí les damos más detalles con esta ley de tránsito, en donde la Asamblea evaluará las escuelas de conducción en un plazo de un año.
2: Tránsito. ¿Qué cambia en la ley?
3: Las escuelas de conducción que venden certificados, pruebas y hasta licencias estarán entre las que deberán someterse a una evaluación integral que por ley deberá realizar en un año la Agencia Nacional de Tránsito. Hernán Higuera informa que otras novedades traen las reformas de tránsito para estos centros.
4: La Asamblea Nacional acaba de ordenar en las reformas a la Ley de Tránsito que las escuelas de conducción profesional y no profesional encargadas de enseñar la teoría y la práctica de conducción y además entregar licencias se sometan a una evaluación integral en el plazo de un año. La medida ha sido bien vista en aquellas escuelas que tienen todo en regla.
5: Se han aprobado escuelas por doquier en donde hoy por hoy, si no estoy equivocado, hay aproximadamente un número de 400 escuelas.
4: La reforma plantea que cada escuela de conducción tenga una categoría que se determinará según su infraestructura, equipamiento, diseño curricular, capacidad operativa, número de instructores, historial de cumplimiento y tarifarios. Si incumplen los requisitos, tendrán un plazo de 30 días para subsanar problemas. Serán sancionados y correrán el riesgo de ser retiradas las autorizaciones si no lo cumplen en ese plazo. Mientras se haga la evaluación, Agencia Nacional de Tránsito no podrá autorizar nuevos establecimientos de conducción. La normativa reformada obliga a que las escuelas de conducción modifiquen su malla curricular y quedó definido que para conductores no profesionales las horas de formación práctica sean entre el 25 y el 40%, mientras que para las licencias profesionales un mínimo del 40% de formación práctica. Eso no es bien visto porque un buen conductor, dicen, se hace con la teoría y el conocimiento de las normativas.
6: Hay que ir paso a paso. Primero tiene que ser un no profesional, aprender a manejar un carro y luego ir con esa experiencia a hacer la capacitación de las licencias profesionales.
4: La Agencia Nacional de Tránsito deberá imponer un mínimo de años de vida útil a los vehículos de aprendizaje. La ley dice que deben ser máximo 5 años, pero con la pandemia eso se modificó a 8. Sin embargo, en el reglamento de la ley se espera que finalmente se establezca el tiempo de vida útil de las flotas.

0: 6:41. La mayoría de desaparecidos en el Ecuador son adolescentes. ¿Cuáles son las razones que están detrás de este problema? Le comentamos.
1: 1.391 adolescentes desaparecidos en Ecuador en los primeros 7 meses de 2026. Esta cifra equivale al 30.8% del total que registran las autoridades. Se dan algunas recomendaciones para evitar este problema que afecte a las familias. Un adolescente desaparece cada 6 horas y media en territorio ecuatoriano. Solo en los primeros 7 meses de 2026, las autoridades contabilizaron 1.391 desapariciones de personas que tienen entre 15 y 17 años. Esta cifra representa el 30.8% de los 4.507 casos que se registraron en este periodo. Un informe elaborado por el Ministerio del Interior y la Secretaría de Seguridad del municipio de Quito desnuda esta preocupante realidad. Los adolescentes son el grupo poblacional con el mayor número de desaparecidos, y aunque el 84.5% ha sido localizado, existe un 15.5% que aún se encuentra desaparecido o que falleció durante las tareas de búsqueda. 6:43.
0: Y de otro lado, fenómeno del Niño, gestión de riesgos, presenta visualizador con información de zonas de riesgo y planes de prevención. De esta manera, el gobierno de Ecuador, como se recordará, declaró la alerta roja a nivel nacional ante la inminencia del fenómeno que llegaría con una fuerza extraordinaria. Cerca de 1 millón de personas estarían en riesgo en nuestro país por este impacto de El Niño, y dentro de la preparación para la potencial llegada, el gobierno puso a disposición de la ciudadanía un portal web con información relacionada al fenómeno que llevó al país a declarar la alerta roja. La Secretaría Nacional de Gestión de Riesgos presentó este visualizador Alístate Ecuador, que está disponible dentro del portal de alertas del país. La herramienta pone a disposición de la ciudadanía información actualizada sobre las capacidades disponibles para responder frente a una eventual emergencia, así como las zonas con mayor nivel de exposición ante los potenciales efectos del fenómeno del Niño. Y acá en el Azuay, el Comité de Operaciones Emergente Provincial del Azuay y de 5 cantones se activó tras esta declaratoria de alerta roja en el Ecuador por el fenómeno del Niño, implementando medidas preventivas, entre las que destaca un simulacro de emergencia programado para el próximo 22 de septiembre. Así lo informó el coordinador zonal 6, Froilán Salinas, señalando que este ejercicio medirá la capacidad de respuesta de las instituciones y va a optimizar la coordinación frente a las eventuales afectaciones que tenga este evento climático.
2: Antes de nada, quiero aclarar, hay una declaratoria de alerta roja a nivel nacional. No es una declaratoria de estado de emergencia. Ese será el siguiente paso, el momento que ya se efectivice o se concreten los efectos del Niño sobre los territorios. ¿Qué demanda esta alerta roja? Ha demandado que los planes que fueron entregados en la alerta naranja, ustedes recordarán que en el caso nuestro se solicitaron a todos los GATS cantonales y el puerto comercial cumplieron los 15. Una de las pocas zonas que tuvo ese nivel de cumplimiento, sí con errores, sí con falencias que se mandaron y que se están corrigiendo, pero lo importante es que una vez más la zona 6, Azuay y Cañar y Norena Santiago, demuestra que hay un nivel de coordinación efectivo para ello. Esos planes de contingencia, hoy la alerta roja lo que le dice es lo que identificaron como amenazas, vulnerabilidades y las acciones correctivas, ejecútese ante la inminencia de la llegada del fenómeno del Niño. Parte de eso es la activación de los COES, tanto cantonales como provinciales. Y de hecho, el día de ayer activamos ya el COE provincial, estuvo la presencia tanto del Estado central como del desconcentrado. La próxima semana, el día martes, estaré en la provincia de Moreno Santiago, se activará el COE de Moreno Santiago, y en esta misma semana se activará el COE de Cañar, sabiendo que tanto Azuay como Cañar estaban ya declarados en sesión permanente. Es decir, nosotros estuvimos ya adelantados casi que bastante tiempo. Incluso la provincia del Cañar, el cantón La Troncal, generó ya sus ejercicios de simulacro y simulación, que también es parte mandatoria. Ayer en el COE se dispuso la ejecución de un simulacro provincial y una simulación cantonales para la medición de los puentes de información. El cantón Camilo Ponce Enríquez activó ya su COE. El cantón Cuenca el día lunes no activa formalmente su COE, pero estuvo ya con las reuniones de las mesas técnicas porque necesitaba. Hay que entender que el cantón Cuenca es mucho más complejo. Entendemos que su activación formal la realizarán en las próximas horas. Sin embargo, ayer estuvimos ya con el equipo operativo interinstitucional del cantón Cuenca para establecer las líneas de acción operativa ya con ellos. El cantón Navón lo realizará el día de mañana. El cantón Pucará, el cantón Santa Isabel y el cantón Girón, que entra dentro de los ejercicios, lo estará haciendo en las próximas. Frente a la declaratoria de la alerta roja que declara todo el cantón, a todo el país, cantones como Gualacé, que si bien es cierto no está dentro de estos cantones que están declarados, que estuvieron dentro de las zonas de impacto, se irán activando conforme vayan teniendo la necesidad los otros cantones de actuar de forma subsidiaria. Es decir, la activación se realizará durante las próximas semanas en la fase de alerta roja, con principal atención en los 7 cantones que están ya declarados como seguridad. Hay que ser muy claros. Nosotros estamos preparándonos para un fenómeno del Niño entre grave y moderado. Entendemos que en toda la costa ecuatoriana y las zonas cercanas a los 1500 enfrentaremos inundaciones y deslizamientos. En las zonas altas, ¿sí? Es decir, en el Callejón Interandino, podría existir déficit de lluvias, ¿sí? Pero sin embargo, pido que hagamos un análisis retrospectivo a lo que nos pasó en el año 97, Freddy, todavía creo que nosotros mismos, pero ya hubo una cosa muy similar, ¿no? ¿Qué pasó ahí para la zona de Cuenca? Problemas cantones en las zonas bajas, cantones como Mollitura y Chaucha, pero también problemas para Cuenca vinculados con la conectividad. Es por eso que también ayer estuvo el MIT en esta reunión, sí, y tendremos los problemas que son vinculados con los temas de productividad y sobre todo la cadena logística que se nos abastece desde la costa.
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0: 6:50. Y continuando con este tema del fenómeno del Niño, frente a estos retos del estiaje y el posible impacto del fenómeno del Niño, el presidente ejecutivo de la Centro Sur, Diego Morales, descartó cortes de energía en la región. La empresa eléctrica asegura que cuenta con los planes preventivos y los recursos para mantener la continuidad del servicio durante este periodo.
1: A pesar de la compleja época seca que atraviesa la región, no habrá apagones. Así lo aseguró Diego Morales, presidente ejecutivo de Centro Sur, al detallar que los niveles de los embalses se mantienen en parámetros adecuados y que el sistema cuenta con el respaldo de la interconexión eléctrica con Colombia para sostener el servicio sin contratiempos.
2: Bueno, las condiciones actuales son positivas, el nivel del embalse se encuentra en valores adecuados. Recordemos que también está habilitada la interconexión con Colombia y se va habilitando progresivamente más megavatios. Como distribuidora nos encontramos tranquilos y pues garantizarles a la ciudadanía que nuestra red, nuevamente, como lo he dicho varias veces y me ratifico, es robusta, es resiliente y sirve de la mejor manera a nuestra área de concesión.
1: Ante la llegada inminente del fenómeno del Niño, Morales informó que se ejecutan planes de contingencia desde mediados de año, que incluyen el mapeo de puntos críticos, la optimización de alimentadores y el reemplazo de transformadores.
2: Estamos ya generando ahí modificaciones, reforzamientos, reparaciones, cambios. La Centro Sur pues va a responder adecuadamente ante el fenómeno del Niño que se viene con gran fuerza.
1: Para hacer frente a los desafíos de este semestre, la empresa destinó recursos económicos específicos orientados a la gestión de riesgos y a la respuesta oportuna ante cualquier eventualidad.
2: Tenemos generación que se viene activando progresivamente en los últimos meses. Comentaba hace un momento que la industria también ha instalado varios megavatios en todo el país de generación fotovoltaica. Las distribuidoras llevamos adelante planes de eficiencia energética que queremos hacer llegar a la ciudadanía a través de programas educativos. Se han tomado varias acciones pues que permitan afrontar este fenómeno del Niño que se viene con bastante fuerza.
1: Para Unción Noticias, Jennifer Acosta.

0: 6:52. Se detienen en la ciudad de Cuenca una persona que extorsionaba en El Oro.
1: Un hombre de 27 años identificado como Rubén E. fue detenido en Cuenca por extorsionar a una persona en El Oro. Según las investigaciones de la Policía Nacional, el sujeto exigió $5,000 a través de WhatsApp para no atentar contra su vida y la de sus familiares. Tras conocerse y denunciarse el hecho, la Unidad Nacional de Investigación Antisecuestro y Extorsión, UNACE, llevó adelante el caso que permitió detener al supuesto extorsionador este último 4 de septiembre. Como indicios para procesar al sujeto, se cuenta con un celular y con un comprobante de pago. Este caso se suma a otras 5 detenciones, informó el ministro del Interior, John Raver, que ocurrieron en las últimas horas en Babahoyo y en el sur de Quito y que también tienen relación con extorsión y tentativa de asesinato. 6:53.
0: Y así también un operativo antidelincuencial ejecutado por la Policía Nacional permitió la aprehensión de 12 personas presuntamente dedicadas al microtráfico en el sector de Yanucay, perteneciente al distrito Cuenca Sur. La intervención denominada Cero Impunidad 29014 fue liberado por agentes de la Jefatura de Investigación Antidrogas de la SUAY, quienes allanaron un inmueble que habría sido utilizado como centro de acopio y distribución. Como resultado del procedimiento, se incautaron 275 dosis de pasta de base de cocaína listas para su comercialización, 2 teléfonos celulares y dinero en efectivo, presuntamente producto de la venta. Las 2 personas aprehendidas fueron trasladadas a espera de la audiencia de formulación de cargos. La institución recalcó que mantiene acciones investigativas para poder desarticular redes de microtráfico que están afectando a barrios del sur de nuestra ciudad. 6:54. Y así también la Policía Nacional señaló que uno de los canales oficiales para cualquier tipo de denuncia, cualquier tipo de delito, es al 1-131-1800-DELITO-901-911 y Fiscalía, es lo que indica la Policía Nacional.

0: iniciativa para hacer conocer sobre todo nuestro trabajo que lo hacemos en campo. Justamente hemos visto prudente para que ustedes tengan conocimiento de qué servicios consta hoy como Policía Nacional y brinda a la ciudadanía. Tenemos dos canales importantes en los cuales ustedes pueden diferenciar y cómo podemos tratarlos cuando den el momento que den una información acerca del delito. Tenemos el 131, que son plan de recompensas. En este plan de recompensas es principalmente para que den sobre datos sobre crimen organizado, terrorismo, violencia armada, fenómenos de alto impacto. Tenemos el 1800 delito o código QR. Entonces, en este pueden justamente la ciudadanía llamar y dar esa información prudente y exacta de qué está ocurriendo. En este puede ser extorsiones, violencia intrafamiliar y otro tipo de delitos que están ocurriendo. Si bien es cierto, tenemos también el 911. Entonces, ¿qué se trata el 911? El 911 tenemos que verlo cuando está ocurriendo un hecho inminente. Cuando el delito está ocurriendo, inmediatamente el 911 analiza e inmediatamente envía a las unidades para que colaboren. Hay que tener en cuenta que el 131 plan recompensas, hay que ser enfático, ¿no? Pues primeramente harán la llamada, no es que inmediatamente se hace la recompensa a quien llamó. Pues esta información debe ser analizada, validada por la policía, por los ejes investigativos que tenemos nosotros, para de esa acción poder tomar inmediatamente la acción como Policía Nacional y poder hacer el operativo pertinente para poderlo trabajar. También el 1800 delitos, como les decía, o código QR, pues ese es inmediatamente.
1: Mayor, este tipo de, digamos, delitos ocurre con frecuencia dentro de la provincia de La Suave, del Cantón Cuenca. No sé si nos da a conocer estadísticas que existen actualmente dentro de este tema.
0: Sí, justamente para esto nosotros, todo lo que le indicaba, estas líneas o estos canales institucionales se han hecho para esto, para poder diferenciar lo que estamos haciendo. ¿Por qué los canales los tratamos de esa manera? Porque es una información confidencial, para que la persona que nosotros está denunciando también tenga su reserva y no tenga pues, quizás algún tipo de compromiso o mucho menos algún riesgo de su vida.
1: Y en este tema, ¿qué canales existen? No sé si nos da a conocer detalles al respecto a dónde tiene que llamar, bajo qué delito.
0: Ya, el 131, plan recompensas. Cuando tratamos de crimen organizado, tratamos de violencia armada, de terrorismo o narcotráfico o armas. En ese canal tenemos directamente a las personas, hacen el llamado, inmediatamente dan a conocer, pero cabe indicar que en esta información es estrictamente reservada. Tenemos justamente el personal que trate esta información y no por ningún motivo puede dar su nombre, ni mucho menos. Siempre que sea verificada esta información, nosotros como Policía Nacional, a través de las unidades que tenemos, actuamos inmediatamente.
1: Luego
0: tenemos otro canal que se llama el 1800 delito o código QR. Entonces, en este tenemos extorsiones, tenemos el tema de violencia intrafamiliar, un hecho que está ocurriendo, robo de vehículos, tenemos el tema de robo de accesorios o locales comerciales, o vemos una persona que está en actitud sospechosa o queriendo cometer un delito, inmediatamente este canal toma la información, inmediatamente la valida para poder actuar. Pero cabe recalcar que en este canal no existe un plan de recompensa. ¿Por qué? Porque está generando la ciudadanía, está validando, está dando esa información para que nosotros podamos actuar en delito flagrante.
1: Ya, solo estos dos canales.
0: Esos dos canales. Si es que acaso la ciudadanía puede observar un delito que está ocurriendo, como ya sea un

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0: 7:06. A juicio, 13 procesados por la muerte de Ángel Anguizaca en Quinta Chica.
1: Les contamos así, amigos oyentes, que 3 procesados son llamados a juicio por la muerte de Ángel Anguizaca, quien fue violentamente agredido en Quinta Chica la madrugada del martes 17 de febrero de 2026. La fiscalía informó que Brian Fernando B., Fernando Agustín B. y Carlos Rubén M. son los llamados a juicio por su presunta autoría del homicidio del ciudadano de 43 años. La jueza que conoció la causa ratificó la orden de prisión preventiva contra Brian, quien cumple la medida en la cárcel de Turi, y de Fernando Agustín B., su padre. Este último se encuentra prófugo. Además, en contra de Carlos Rubén M., se ratificaron las medidas cautelares de presentación periódica y prohibición de salida del país. La magistrada también dictó auto de sobreseimiento a favor de Juan Francisco P. y Gladys Cecilia Che. Ellos, junto a Carlos Rubén M., fueron procesados el 17 de febrero de 2026 y posteriormente, el 25 de marzo de 2026, Fiscalía vinculó al proceso a Fernando Agustín B. y a Brian Fernando B. Son las 7:07.
0: Y de otro lado, 7 alcaldes y exalcaldes enfrentan procesos penales por un monto cercano a los 200 millones de dólares. La Fiscalía reporta procesos por peculado, lavado de activos y delincuencia organizada contra 7 alcaldes y exalcaldes del país. Azuay registra 24 informes de auditoría municipal, ubicándose entre las provincias con más casos.
2: Y son investigados por la Fiscalía por presuntos delitos como lavado de activos, enriquecimiento ilícito, peculado y delincuencia organizada. Las causas involucran movimientos económicos y posibles perjuicios que en conjunto bordean los 200 millones de dólares. Uno de los casos está en Azuay y vincula a Elías Valdor Bermeo, exalcalde de Camilo Ponce Enríquez, investigado por presunto lavado de activos. Según Fiscalía, él y otras 5 personas habrían movilizado más de 9 millones de dólares presuntamente relacionados con minería ilegal y distribución de explosivos. Además, entre 2021 y 2023, la Contraloría también auditó contratos de obra pública y reportaron movimientos financieros inusuales.
3: Ha sido uno de los principales financistas del GDO Los Lobos. Está también relacionado hechos políticos para estos actos delictivos que nos afecta a todos los ecuatorianos.
2: En Cañar, el alcalde de El Tambo, René Castillo, es investigado por presunto peculado junto a otras 2 personas. El caso está relacionado con la organización de un concierto por los 33 años de cantonización que habría generado un perjuicio de cerca de 50 mil dólares. Además, en 2024, la Contraloría emitió un informe con indicios penales por irregularidades en estos contratos.
3: Lo parten el proceso de contratación pública y le adjudican $1 millón a un mismo proveedor en proceso de contratación pública para hacer fiestas.
2: En Esmeraldas, Vico Villasís, alcalde al momento de los hechos, es procesado junto a otras 7 personas por presunto lavado de activos. Fiscalía investiga una estructura que presuntamente habría manejado alrededor de $7,500,000 mediante empresas fachada y presuntas irregularidades judiciales. La Contraloría también reportó anomalías en fideicomisos y contratos municipales.
3: Funcionarios de carrera de Petroecuador que hacen una asociación ilícita posiblemente en la que hablan del incendio de la refinería de Esmeraldas y también del bombazo a Fuelo Hill. También hablan de los procesos de contratación pública para reparar estos daños.
2: En Machala, el exalcalde Darío Macas enfrenta un proceso por presunto enriquecimiento ilícito, quien continuaba en funciones al momento de la investigación. Fiscalía investiga un presunto direccionamiento de contratos hacia empresas vinculadas con la exautoridad y un incremento patrimonial injustificado de alrededor de $6 millones. Asimismo, entre 2021 y 2023, la Contraloría emitió informes con indicios penales relacionados con contrataciones e inconsistencias patrimoniales. En Pujilí, el alcalde José Arroyo y otros 17 funcionarios más son procesados por presunto peculado. La investigación apunta al manejo irregular de recursos municipales y a contratos relacionados con obras públicas. Auditorías de la Contraloría también detectaron presuntos sobreprecios, adjudicaciones directas y pagos por obras no ejecutadas. En Jipijapa, la alcaldesa Ángela Plúa y otras 9 personas son procesadas por presunta delincuencia organizada. Fiscalía investiga una estructura que habría emitido de forma irregular licencias de conducir, matrículas y otros documentos de tránsito. Entre 2023 y 2024, la ANT y la Contraloría intervinieron en la empresa de tránsito local tras detectar irregularidades. En Guayaquil, el alcalde Aquiles Álvarez enfrenta dos procesos penales, uno por presunta comercialización ilegal de hidrocarburos, con un presunto perjuicio estimado en $61.500.000, y otro por presunto lavado de activos por un monto cercano a los 100 millones. Actualmente, la Fiscalía reporta 206 informes relacionados con municipios y prefecturas del país, correspondientes al periodo entre enero de 2024 y julio de 2026. De este total, 24 corresponden a Azuay, provincia que ocupa el segundo lugar a nivel nacional después del Oro. Michelle Ávila, Unción Noticias.
0: Siete horas con 12 minutos. Hoy continuamos con más información. Alrededor de las 18 horas del viernes anterior, varios sujetos armados asaltaron nuevamente a la gasolinera Primax, ubicada en el ingreso de la parroquia Huapán, en Azogues. De acuerdo con información preliminar, los delincuentes se llevaron el dinero producto de las ventas de combustible realizados durante la jornada. Este nuevo hecho vuelve a generar preocupación entre los ciudadanos por los constantes hechos de inseguridad que se registran en la zona. 7:12. Un fallecido por accidente de tránsito también se dio este fin de semana en la vía Cuenca-Moyeturo-El Empalme.
1: Les contamos así, amigos oyentes, que un grave accidente de tránsito dejó como saldo una persona fallecida el sábado 5 de septiembre en la vía Cuenca-Moyeturo-El Empalme. Mediante un comunicado, el ECU 911 informó que el siniestro ocurrió en el kilómetro 101 de esta carretera, punto al que se remitió personal de tránsito y de atención médica. Al lugar llegó un contingente del Cuerpo de Bomberos de Cuenca, de la Comisión de Tránsito del Ecuador y del Instituto Ecuatoriano de Seguridad Social, y es para tomar procedimiento. Los paramédicos que llegaron al sitio confirmaron que un vehículo se había volcado y que como resultado del percance una persona falleció. Asimismo, a más de la víctima mortal, los paramédicos atendieron a una persona herida, quien fue trasladada a una casa de salud para su diagnóstico. Según el reporte preliminar de la Comisión de Tránsito, se conoce que el automotor habría sufrido un desperfecto mecánico y que se habría quedado sin frenos, lo que provocó el volcamiento. En la zona en la que ocurrió el siniestro, se evidenció el mal estado de la vía debido a deslizamiento. 7:13.
0: Y una mujer fue atropellada en las calles Tarqui y Sucre. Tras el accidente de tránsito, su acompañante agredió al conductor del vehículo, quien terminó herido. Un accidente de tránsito terminó en una agresión la tarde de este día sábado en las intersecciones de las calles Tarqui y Sucre en el centro histórico de Cuenca. Según información preliminar, un automóvil atropelló a una pareja que se encontraba en el sector. La mujer resultó herida y tras el hecho, su acompañante reaccionó contra el conductor del vehículo. El hombre habría golpeado al conductor, lo sacó del automotor y lo arrojó contra la vitrina de un local comercial. El impacto provocó que el vidrio se rompiera y ocasionara cortes en la cabeza y el rostro del conductor. La agresión generó una riña en plena vía pública. Agentes de la Guardia Ciudadana intervinieron para separar a los involucrados, controlar la situación y acordonar el lugar. Mientras tanto, la mujer atropellada como el conductor agredido fueron valorados y posteriormente trasladados a una casa de salud. Y así también, Luca Payanca también resultó herido tras un accidente de tránsito, esto en la vía Cuenca-Guayaquil.
1: El activista social Luca Payanca sufrió un accidente de tránsito en la vía Cuenca-Guayaquil y resultó con varias lesiones. Según informó en sus redes sociales, el 5 de septiembre se encontraba en recuperación. Palanca contó que tras el accidente sufrió una fractura en una pierna, 10 costillas fracturadas y varias heridas que requirieron puntos de sutura. En su publicación calificó lo ocurrido como una segunda oportunidad. El activista agradeció a los bomberos de Naranjal, quienes participaron de su rescate del vehículo, y al personal médico que estuvo a cargo de su atención. Palanca agradeció además a familiares, amigos y otras personas que estuvieron pendientes de su estado de salud. En la misma publicación señaló que el conductor que habría causado el accidente se dio a la fuga. La información conocida hasta ahora corresponde al relato publicado por el propio Palanca en sus redes sociales. 7:15.
0: Y así también la mañana de este domingo 6 de septiembre se registró un siniestro de tránsito en el sector Monjas de Turi, en la vía La Mirador. Según el reporte del ECU 911 Austro, la alerta ingresó a las 8:13 y se coordinó la atención con personal del Ministerio de Salud Pública, EMOB y el Cuerpo de Bomberos. El hecho correspondió a la pérdida de carril y posterior volcamiento de una camioneta. Como resultado, 12 personas resultaron heridas y recibieron primeros auxilios en el sitio. Posteriormente, los afectados fueron trasladados a una casa de salud para recibir atención médica. 7:16. Hacemos una nueva pausa y ya retornamos.
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2: Siete horas con 17 minutos, y el sistema de cámaras va a permitir rastrear vehículos acá en la ciudad. En aproximadamente un mes, el Consejo de Seguridad Ciudadana del municipio de Cuenca pondrá en funcionamiento 71 cámaras de tecnología ANPR, es decir, automática. Es un sistema que va a permitir detectar placas y características específicas de los vehículos que circulen a una velocidad de hasta 150 kilómetros por hora. Cada punto de videovigilancia está conformado por una cámara, un poste, un gabinete, una antena punto a punto y una luz astroboscópica. Hasta el momento se han instalado el 100% de los postes y el 70% de las cámaras ya fueron montadas para su operación. Los dispositivos están distribuidos en 24 sectores de la ciudad, previamente identificados por su alto flujo vehicular y los riesgos que representa. Entre los puntos considerados se constan la Avenida de las Américas, Hurtado de Mendoza, Solano y Loja, la circulación o la circunvalación sur más bien, y las vías Panamericana Sur y Panamericana Norte, es lo que se ha señalado. 7:19. Así también se ha comunicado que la Policía Nacional desplegará el plan Escudo en las instituciones educativas de la SOAI, esto mediante controles e inspecciones preventivas con el operativo de reforzar la seguridad de la comunidad estudiantil. El comandante Ángeles Equivel informó que las intervenciones van a realizarse junto a directivos o docentes y padres de familia, respetando los protocolos establecidos y actuando con efectividad frente a otros delitos flagrantes.
3: Nosotros tenemos, como ya lo habíamos indicado en días anteriores, tenemos un plan escudo que está vigente a nivel nacional, dispuesto por nuestro comandante general y el mando institucional, el cual consiste en mantener una articulación con las autoridades de los planteles educativos, con las autoridades del distrito de educación y obviamente con los padres de familia. Si es que existe una flagrancia, nosotros podemos intervenir, o caso contrario, podemos, bajo esta coordinación, revisar a algún muchacho sospechoso en presencia de los de las autoridades del colegio y, de ser posible, de los padres de familia. Entonces pedimos la comprensión a los padres de familia, por cuanto obviamente si es que se llega a hacer este registro, es un registro bastante ligero, superficial, no es un registro profundo. Obviamente si determináramos la presencia de algún menor infractor, pues ahí sí tendremos que cumplir con todos los procedimientos bajo la coordinación siempre de las autoridades, de los padres de familia y obviamente de la Fiscalía de Relaciones Infractores. Como le indicaba, en el caso de una flagrancia nosotros podemos intervenir inmediatamente, o cuando las autoridades de educación o los padres de familia tuvieran algún inconveniente, pues nosotros estamos listos, dispuestos a trabajar, a colaborar con la ciudadanía y con nuestros chicos. Principalmente lo que hemos tenido en los últimos días, lo que hemos visto es alguna incidencia en cuanto a sustancias sujetas a fiscalización, pero de ahí no hemos tenido otras situaciones. Hubo esta estación de Dudud y nada más, no hubo ninguna estación de... Sí, el año anterior tuvimos una persona prendida, recuerden que tuvimos una persona prendida por la Remigio, fue puesta a orden de la autoridad y fue procesada obviamente con las condiciones que exige el debido proceso. El trabajo no solamente es de la Policía Nacional, es nuestra autoridad, lo principal que lo ayuda a los padres de familia, cómo los criamos, cómo los orientamos a nuestros niños, niñas y adolescentes. Actúan antinarcóticos, justamente cuando existe alguna alerta sobre ese tema, podemos revisar también bajo la coordinación de las autoridades con los canes de antidrogas. Sí, justamente hoy en la tarde vamos a reunirnos con la señora fiscal, con las unidades investigativas, para coordinar el trabajo que siempre debe existir entre las instituciones. Bien, justamente es una tarde, hoy en la tarde vamos a conversar, el día de ayer recién fue nombrada la señora fiscal provincial, y vamos a conversar como siempre lo hemos hecho con todas las autoridades de acá de la provincia.
2: Siete horas con 22 minutos. Continuamos con más información. Denunciaron formalmente ante la Fiscalía por aparente proceso irregular de comunicación desde la municipalidad.
4: Marisol Peñalosa, alcaldesa subrogante de Cuenca, denunció de manera

0: formal ante la Fiscalía un contrato de comunicación presuntamente irregular. Lo hizo tras un informe presentado por el asambleísta Adrián Castro. Este viernes 4 de septiembre, Peñalosa se acercó a las instalaciones de la Fiscalía Provincial, en donde refirió que sus jurídicos tienen todos los expedientes sobre el contrato de pauta de marzo de 2025 por $600,000 y por el que se han visto afectados más de 20 medios y páginas digitales locales a quienes no se les ha cancelado sus haberes. La primera persona municipal reveló que se consultó a la contratista sobre la denuncia de los medios por falta de pago y ella le habría respondido enviándole un enlace e indicando que ya habría sido cancelado todos los haberes a los medios locales. Para la alcaldesa debe existir transparencia en este tipo de procesos. Incluso aseguró que entregarán todo el expediente a la Contraloría General del Estado para que ejecute sus acciones de control. También han remitido la información a las autoridades de la Asamblea y se han basado en informes de algunos concejales de Cuenca. El legislador Azuayo Adrián Castro presentó a la alcaldesa Peñalosa un informe detallado con montos, nombres y fechas de los contratos y las presuntas irregularidades cometidas por la contratista Priscila Flores. El contrato se firmó durante la administración del alcalde suspendido Cristian Zamora. 7:23 a.m.
1: Y sobre el tema, pues ya tenemos las declaraciones que se emitió por parte de la alcaldesa subrogante de Cuenca, Marisol Peñalosa, quien presentó este pasado 4 de septiembre una denuncia formal ante la Fiscalía para que se investigue este presunto delito de peculado en un contrato de pauta publicitaria de $600,000 suscrito en marzo del 2025. La diligencia realizada junto a la edil Agustina Peñafiel y otros concejales mediante una notiti criminis surgió tras previas alertas de la Contraloría y nuevos datos aportados por el asambleísta Adrián Castro, que apuntan a una supuesta irregularidad en este proceso.

0: manifestó la señora alcaldesa en sesión, que tuvimos en sesión extraordinaria, pues la señora alcaldesa, ella nos indicó sobre todo que le acompañemos para poner esta denuncia. Sin embargo, ustedes saben que yo también hice un exhorto, que les pasé también a los diferentes medios, porque ya se dieron también los temas que ella había presentado en Contraloría, pero también habían llegado documentación y en este caso habían aportes también de un asambleísta del doctor Adrián Castro.
1: ¿De qué caso?
0: Es justamente de los casos que tienen que ver con el contrato de servicio pautaje con medios tradicionales y digitales para la difusión, promoción e información de las actividades, obras, servicios, programas y proyectos que ejecuta el GAD municipal del Cantón Cuenca. Que el contrato se celebró el 25 de marzo del 2025 con la proveedora seleccionada por el valor de $600,000 más IVA, que era la ejecución en 300 días. Aquí la señora alcaldesa ha hecho una noticia criminis, esta es una noticia criminis que se presentó ya en fiscalía, ha firmado Marisol, estuvimos presentes algunos concejales, y sobre todo respaldando esto para que también nosotros hacemos un exhorto a ustedes, señores medios de comunicación, porque ustedes son aquellos también que han pedido que se les cancele. Por lo tanto, nosotros también estamos aquí, más bien nosotros, y de parte de esta concejal, más bien está abierta para apoyarles, pero ustedes también pongan esa denuncia, porque esto va a aportar para que se dé. Estamos hablando de un presunto peculado. Por lo tanto, en este momento, tanto la autoridad, en este caso la señora alcaldesa, como nosotros, como personas, como ediles, hasta ahí llega nuestra parte. ¿Quiénes son los que tienen que determinar ya los grados si existe definitivamente este presunto peculado o si existe este entramado? Ya son los entes de control, como es la Contraloría, y también la Fiscalía, que se ha actuado a la par. Pero también tiene que haber el aporte importante de ustedes, señores medios de la prensa, porque ustedes son los perjudicados en medio de este entramado. Bueno, como les decíamos, aquí hay un contrato que habla de $600,000, ¿no? Que hablaba de un plazo de ejecución de 300 días. Más bien, de alguna manera, ustedes deberían más bien ver con cada proveedor, como les dije, más bien yo les hago un exhorto a ustedes, porque definitivamente no sabemos cómo fueron los contratos de esta señora con cada uno de los medios de prensa. Entonces, ustedes deberían hacerlo.
1: Dentro de este documento deben existir nombres como tal. ¿Quiénes están involucrados ahí?
0: Bueno, yo me voy simplemente a, como les dije, les voy a indicar el documento. Sin embargo, esto es una noticia crímenes, pero por motivos mismos propios de la investigación me voy a abstener, pero ustedes sí saben, y esto sí es de dominio público, que le tenemos a las señoras Flores, ¿no? Que es directamente el GAD municipal con las señoras Flores. Y en este caso, bueno, aquí también han hecho un acta de recepción de documentos, pero como les dije, esto ya es una investigación cerrada, por lo tanto también cuando nosotros hicimos esta entrega en la fiscalía, pues no podían entrar los medios de prensa.

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0: 7:35. Continuamos con más información. Invitados en los estudios de Visión. Estamos ya en el mes, en este marco del mes mundial del Alzheimer. El Alzheimer, que es una enfermedad que no solo está afectando a quien lo padece, sino también a toda su familia y a quienes están a su alrededor. Sin embargo, para hablar sobre ese tema, hay que hablar de prevención, hay que hablar de hábitos saludables y muchas cosas más, como es el cuidado que hoy en día debemos tener para no afectarnos en años posteriores. Por ello, para conocer sobre una campaña muy importante que se está llevando a cabo, que se va a desarrollar con caminatas, charlas y mucho más, queremos agradecer la gentileza del doctor Mateo Orellana, vocero de la Fundación TASE, acá en la ciudad de Cuenca, quien nos acompaña para hablar de este tema importante. Doctor, qué gusto tenerlo acá en los estudios de Visión. Bienvenido, buenos días.
1: Buenos días, estimada Guadalupe. Agradezco a Radio Visión. Muchas gracias por la invitación. Es importante mantener este tipo de espacios para hacer conocer a la gente, a la ciudadanía, lo que se está haciendo por el adulto mayor y sobre todo cuando aparece una enfermedad como es la enfermedad de Alzheimer, que, como bien lo dijo usted, afecta no solo a la persona que lo padece, sino a todo su círculo familiar.
0: Doctor Orellana, empecemos a por esto, no de lo importante. Hablemos de esta enfermedad. No solamente es cuando ya una persona lo padece, sino también se puede dar a diagnósticos quizás desde mucho más antes.
1: Sí, por supuesto. El diagnóstico, se habla de que se puede hacer entre 8 a 10 años antes de que aparezca la enfermedad. Hay métodos diagnósticos, hay profesionales capacitados para llegar al diagnóstico, así que es preciso el conocer la enfermedad, el quitar mucho miedo que circula alrededor de la enfermedad y el estigma que produce a las familias.
0: Hay muchas personas que quizás confundimos la demencia senil con Alzheimer. ¿Hay diferencias?
1: Sí, claro que sí. El término demencia senil ha sido ya desterrado, no se conoce ya como demencia senil, porque hay algo importante que acotar aquí. No es una enfermedad asociada al envejecimiento, es una enfermedad neurológica y hay que manejarla de esta manera. Es una enfermedad neurológica que puede aparecer en adultos mayores de 60 años, de 65 años, como también de adultos mayores de 85, 90. Entonces no es una enfermedad relacionada al envejecimiento, es una enfermedad neurológica y necesita tener todo un arsenal de diagnóstico y tratamiento. Entonces hay muchos profesionales capacitados para hacerlo.
0: Ahora, esa es la pregunta, ¿no? Quizás yo la digo, la pregunta del millón, cuando uno dice, ¿por qué nos viene este tipo de enfermedades? ¿Dónde está la falla?
1: Hay varios factores de riesgo para la enfermedad. Hablando ya desde la parte médica, hay el depósito de una proteína en el cerebro, pero hay también estudios en los cuales se ve que esta proteína está depositada en el cerebro y no presenta síntomas. Entonces, con el paso de los años se han venido estudiando qué factores de riesgo influyen en que esa proteína desarrolle la enfermedad o no. Y pues en los últimos años hay una comisión para la enfermedad de Alzheimer que se llama Comisión Lancet, en la cual han visto 14 factores de riesgo que, cuidándolos, pues prevenimos de que aparezca la enfermedad.
0: Ahora, ¿cómo evitar pérdidas de memoria? No, incluso hay muchas personas que dicen, yo empecé a perder la memoria, no sé cuándo empezó, no sé por qué empezó, y hay muchos incluso que quizás con las famosas vacunas del COVID las tomaban como un tipo de secuela de las vacunas, la pérdida de memoria. ¿Puede estar asociada?
1: Sí, por supuesto. El COVID dejó una huella se marcó un antes y un después en los deterioros cognitivos. Se ve, todavía no está totalmente establecido, pero se ve mucha gente que recibió la vacuna o que sufrió la enfermedad ha tenido un avance significativo con la pérdida de memoria.
0: Y ahora, antes de ir con esto de lo que son también materias de prevención y seguir hablando de la enfermedad, también me gustaría hacer hincapié en esta, la Fundación TASE está llevando esta campaña muy importante, una campaña nacional denominada Cuida Hoy a Quien Serás en Unos Años. ¿A qué hace referencia esta campaña? ¿Cómo se desarrolla y cómo nace la misma?
1: Sí, me gustaría primero mencionar a la Fundación TASE, es una fundación que lleva 15 años trabajando con personas con enfermedad de Alzheimer en el país. Radica su trabajo en la ciudad de Quito. En este año hemos hecho una alianza con mi persona como director del Centro Mayor, es un centro de atención integral para el adulto mayor aquí en Cuenca. Nos hemos unido también, hemos articulado el trabajo con el Consejo Cantonal del municipio de Cuenca, y nos hemos dedicado, nos hemos organizado para hacer esta actividad de prevención de la enfermedad. La fundación lleva haciendo este tipo de actividades de visibilización y concientización más de 12 años. Sí, como una de las actividades que realiza año a año es una caminata en todas las ciudades, se intentará hacer en todas las ciudades del país. Por el momento lo hacen en Quito, en Guayaquil, en Cuenca, en Loja, en Santa Cruz, en las Islas Galápagos y no sé si se me escapa alguna ciudad más, pero se intenta visibilizar la enfermedad. Este es el objetivo principal de la Fundación TASE.

0: esta caminata acá en la ciudad de Cuenca, ¿cuándo se llevará a cabo?
1: La caminata en la ciudad de Cuenca se realizará el día sábado 12 de septiembre. Estamos ya a las puertas de realizar esta importante actividad. Será a partir de las 8 de la mañana. Partirá desde el Parque San Sebastián por la calle Mariscal Sucre hasta la Plaza de San Francisco.
0: ¿Quiénes se podrán participar de la caminata, doctor?
1: Pueden participar todas las personas que gusten. Y aquí quiero hacer énfasis en que este año ya no solo se va a hablar de Alzheimer y del adulto mayor y de la enfermedad, sino se va a hablar de la prevención. Como punto de partida de este tipo de actividad, entonces, si es que es algo de prevención, de promoción de la salud, creo que nos compete a todos. Así que la invitación es para todas las edades, niños, jóvenes, adultos y adultos mayores.
0: ¿Necesitan hacer algún tipo de inscripción para poder participar?
1: No necesita inscripción. Sin embargo, en las redes de TASE hay un link de inscripción, un poco más por organización, pero no necesita inscribirse como tal, dar el nombre o la cédula, no. Simplemente es inscribirse para saber con cuántas personas contaremos. Es una actividad gratuita. Sí, la caminata se la realiza más por visibilizar a la gente con Alzheimer, a visibilizar la enfermedad y a visibilizar los factores que se pueden prevenir para desarrollar la enfermedad. No está considerada como una actividad deportiva en la cual el que llega primero es hacer un grupo de personas, es la iniciativa y es el objetivo, hacer un grupo de personas que caminemos, que la gente, que la ciudadanía se sume y pueda conocer todo lo que se está haciendo por el adulto mayor también aquí en la ciudad de Cuenca.
0: Para el evento se han mandado a elaborar camisetas.
1: Sí, se hace un donativo hacia la caminata, y a las personas que participen de la caminata, que participen activamente, se les entregará una camiseta. Esta camiseta la hacen todos los años la Fundación TASE. Es una camiseta que, como lo dije ya, tiene un costo simbólico de $3, que va como una donación hacia la Fundación, y con esto se promueve y se incentiva a que se sigan haciendo este tipo de actividades en el país.
0: Realmente, como lo ha dicho usted, es un precio económico, incluso hasta para poder obtener la camiseta y el aporte para el adulto mayor, el aporte para las personas que sufren de este tipo de enfermedades. Y lo podemos ver a los que nos siguen en redes sociales, pues la camiseta estamos mostrándole, pero mostrar un poquito más acá, doctor. Obviamente, esta es la camiseta con la que las personas que puedan hacer este donativo de $3, pues podrán llevarse la camiseta, participar de la caminata. La camiseta es TASE, cuida hoy a quien serás en unos años, que es el eslogan de la campaña que ustedes llevan adelante. Y usted lo dijo, doctor, un tema muy importante, y es la prevención. Y precisamente a ese tema quería también tocar. ¿Cuáles son esas alertas que quizás que nos llevan a las personas a decir, tengo ya algún tipo de enfermedad, no estoy bien? ¿Cómo podemos nosotros darnos cuenta de esas alertas?
1: Bueno, cuando hay un diagnóstico o cuando hay un problema de este tipo de la enfermedad de Alzheimer, hay que estar muy atento no solo a los problemas de memoria, a los fallos de memoria. También hay muchas otras actividades de la vida diaria que la persona empieza a tener dificultades para realizarlas. Así que el asistir a este tipo de eventos, porque cabe mencionar que se realizará una feria de salud posterior a la caminata en la Plaza de San Francisco, son espacios para conocer la enfermedad, para conocer de qué estamos hablando, si se puede o no prevenir, si se puede o no tratar, si mi familiar tiene pérdida de memoria o no puede seguir una conversación. ¿Ante qué estoy? Darme cuenta y buscar ayuda oportuna.
0: Ahora, van a hacer ustedes charlas también gratuitas, ¿no? Sobre hablar de las Alzheimer, hablando también de estas señales. ¿Cuándo se llevarán a cabo estas charlas?
1: Aprovecho para hacer la invitación. Se llevarán a cabo dos brigadas de capacitación para cuidadores y familiares de personas que tengan esta problemática. Se realizarán el día viernes 11 de septiembre en el auditorio de la antigua Escuela Central, en el Museo de la Ciudad, ubicados en la calle Gran Colombia y Benigno Malo, en dos horarios, de 10 a 12 de la mañana y de 2 a 4 de la tarde. Habrán ponentes muy influyentes en el tema de la de los deterioros cognitivos en la ciudad, el gente que está trabajando con personas con enfermedad de Alzheimer, así que será un espacio importante de conocimiento, de actualización y de saber que se está haciendo en Cuenca mucho trabajo por el adulto mayor. También aprovecho para decir que es una actividad totalmente gratuita, no necesita inscripción, simplemente acudir y disfrutar de lo que estamos organizando.
0: Ahora, hablando también de su fundación, ¿cómo poder llegar a la misma para solicitar ayuda también? No hay muchas personas adultas o mayores que quizás necesitan cuidados, necesitan protección, y eso también creo que es un deber de los hijos, saber también cuidar a nuestros adultos mayores. A veces quizás no tenemos las posibilidades o no sabemos cómo hacerlo. ¿Cómo actúa aquí la fundación?
1: Sí, así es. La fundación, repito, está ubicada en la ciudad de Quito. Mediante sus redes sociales pueden acceder a toda la información. Aquí en Cuenca, pues, pueden acudir a Centro Mayor, que es el centro referente en atención al adulto mayor, sobre todo en deterioro cognitivo en la ciudad de Cuenca.
0: Y hay, a veces uno se pregunta, ¿creemos que solamente este tipo de enfermedades son a las personas adultas mayores, ya en un estado o en una edad muy avanzada? No es así, puede coger de manera temprana.
1: Sí, se habla mucho de las enfermedades atípicas de la enfermedad de Alzheimer, que no son muy comunes y suelen aparecer en edades tempranas, entre los 55, 60 años. Entonces, es un tema que nos compete realmente a todos. Se ha pensado durante el tiempo que solo afecta a personas de 80, 90 años, y estamos viendo un cambio también en el paradigma de la enfermedad y sobre todo la manera de diagnosticar, la manera de llegar y de abordar un diagnóstico preciso, y se lo suele hacer ya con precisión desde las tempranas edades.
0: Ahora, hablando de esa prevención, ¿cómo debemos cuidar nuestro cerebro, doctor? A veces creemos de que no necesita de cuidados, y no es así.
1: Sí, así es. Algo que siempre suelo enfatizar es que todo lo que le hace bien al corazón, le hace bien al cerebro también. Entonces, hablamos de factores como la dieta, como el cuidado del colesterol, de la obesidad, del control de la presión arterial, factores que no se deberían ni siquiera pensar y que no deberían estar en el ámbito de la salud, desde el tabaquismo, el consumo de alcohol, que afecta mucho al cerebro. Entonces, repito, todo lo que le hace bien al corazón también le hace bien al cerebro, y son factores que se pueden prevenir. En tempranas edades se habla mucho de la educación. La educación es fundamental para prevenir no solo el Alzheimer, sino cualquier otro tipo de enfermedad, y sobre todo hablando de salud mental. La educación se habla y se piensa quizás que solo en la niñez, en la juventud, en la etapa universitaria, pero hay que estar siempre aprendiendo, siempre leyendo, siempre haciendo actividades nuevas. Es un factor importantísimo para hablar de prevención de la enfermedad.
0: He escuchado mucho, ¿no?, de que a veces a los que son diestros acostumbramos a hacer, digamos, las cosas solamente con la mano derecha y casi no utilizamos la izquierda para nada. He escuchado de que para evitar incluso problemas mentales uno debería empezar a hacer las cosas con las dos manos de vez en cuando, o hacer cosas diferentes. ¿Ayuda aquello?
1: Por supuesto que ayuda. Actividades que se realizan un esfuerzo cerebral con algo que no es cotidiano, que cambio mi manera de hacer las cosas, se habla de que se forman nuevas conexiones cerebrales, y eso también ayuda a prevenir cualquier tipo de enfermedad de esta índole.
0: A veces, pero no todo es bueno, y al menos cuando nos tenemos ahora la red social a nuestras manos, a nuestra disposición, y nos sale de todo y para todo. Vemos incluso que nos salen demasiado tipo de medicación que dicen ayuda a tu cerebro. A veces es recomendable sin una receta médica.
1: No, de ninguna manera. Sin una receta médica no se debería acceder a ningún tipo de medicamento. Hay un bagaje de información grande y que muchas de las veces son erróneas, con el único objetivo de ganar y de ganar dinero.
0: Hay estas famosas vitaminas para el cerebro, ¿qué tan recomendables son?
1: Bueno, yo siempre comento y digo que si es que hay una buena alimentación, si es que hay una alimentación equilibrada, balanceada, llena de frutas, verduras, proteínas, realmente no es necesario tomar vitaminas ni suplementar, porque lo único que se está haciendo es primero afectar al organismo, porque no sabemos qué es lo que estamos consumiendo. Muchas de las cápsulas tienen en sus componentes derivados de la glucosa, del azúcar. Entonces, una persona diabética, por ejemplo, no podría tomar sin una receta médica, sin una prescripción, sin una valoración previa. Entonces, es importante siempre consultar con el médico antes de pensar en administrar cualquier suplemento.
0: Y ahora, tomándome quizás el eslogan de ustedes, caminando hacia el futuro en materia de prevención, hay muchos, hemos visto, ¿no? A lo menos en época de estudiantes, o sobre todo sean ya de colegio, sean de universidad, dicen, ayuda o toma este tipo de medicación determinado para que te ayuden en la memoria, para que te ayuden a seguir adelante con los estudios, con el cansancio mental. ¿Es bueno, es recomendable que desde tempranas horas empecemos allá con medicación? ¿No nos podría causar secuelas a futuro?
1: Muchos de estos medicamentos son psicoestimulantes que ayudan a que el cerebro esté más despierto, digamos así. Pero a la larga terminan haciendo daño, porque después se afecta el sueño, se afecta la atención, se afecta el estar vigil durante el día. Así que mucho cuidado con el consumo de este tipo de sustancias, que sí, en la vida universitaria suelen estar presentes, suelen rondar las prescripciones de amigos o de conocidos. Así que mucho cuidado con este tipo de suplementos.
0: Ahora, tengo una consulta. Nos dicen muy buenos días, gracias por la información. Yo tengo un paciente con Alzheimer, es mi padre, está entrando ya cerca de los 80 años, pero lamentablemente él tiene esta enfermedad que lo hace que no lo podamos cuidar porque se vuelve agresivo. ¿Cómo debemos cuidar? Y a nosotros nos da miedo internarle porque creemos que con su agresividad va a empeorar. ¿Es recomendable? ¿No es recomendable?
1: Bueno, hay que valorar integralmente todo lo que esté sucediendo con su familiar. Si es que aparecen síntomas conductuales alrededor de un deterioro cognitivo, de una demencia, hay que trabajar en equipo. Eso es fundamental cuando hay un diagnóstico, cuando se intenta dar un tratamiento a una persona. Hay que trabajar en equipo con personas especializadas en neuropsicología, en psicología, en terapia física, en terapia ocupacional, ya que esto le ayudará a esa persona primero a calmar los síntomas conductuales, que eso es lo que más suele afectar en el entorno familiar, y luego que siga esa persona pudiendo hacer todas sus actividades básicas de la vida diaria, que eso es también importantísimo, y hay que cuidar siempre como un tesoro las actividades y la independencia de esa persona.
0: Doctor, y finalmente, me quedo con ese mensaje final de su parte sobre este significado, ¿no?, de la frase cuida hoy a quien serás en unos años. O tan importante ese eslogan que obviamente nos debe llevar pues a tener mayor conciencia y mayor cuidado con lo que es nuestro cerebro. Me quedo con ese mensaje y la invitación nuevamente hacia nuestros amigos oyentes para que nos acompañen en esta importante caminata y las charlas que se desarrollarán.
1: Sí, aquí podemos hacer un pequeño ejercicio mental, cada uno en sus casas. Imaginémonos cómo queremos llegar a nuestra vejez. Imaginémonos primero una persona enferma, usando una mochila de oxígeno, acudiendo todos los días al hospital a hacerme diálisis, sin poder caminar, en silla de ruedas. Yo creo que nadie quiere llegar así.
0: No queremos ver nuestro futuro de esa manera.
1: Exactamente. Entonces, imaginémonos una persona vital, saliendo a hacer ejercicio, saliendo a caminar, comiendo saludablemente, equilibradamente. Nos vemos reunidos con nuestros amigos, con nuestros familiares. Imaginémonos también compartir con nuestros hijos, con nuestros nietos, acordándonos de cada momento que viven ellos. Entonces, creo que es un mensaje que va a calar hondo, es un gran mérito y un gran acierto que ha realizado la Fundación TASE en hacer este año y enfocar todas sus actividades en torno a la prevención.
0: Doctor, muchísimas gracias. Le agradecemos por su gentileza. La invitación está hecha. Seamos aparte de estas actividades que nos invita Fundación TASE con la finalidad, pues, de hablar del Alzheimer, que también es hablar de prevención y de responsabilidad con nuestro futuro, como nos ha dicho el doctor. Nuevamente, nuestro agradecimiento y reconocimiento para el doctor Mateo Orellana. Gracias por compartir con nosotros, hacernos entender que el cuidado de nuestra salud cerebral comienza mucho más antes de que aparezcan ya los primeros síntomas, y ya cuando lo tenemos en alguno de los familiares, esa es responsabilidad, pues, de coadyuvar y ayudarlos. Y existen muchos lugares como Fundación TASE que nos pueden acompañar. Recuerden, hay estas charlas gratuitas, pero sobre todo participar de esta importante caminata con la finalidad de avanzar a esto en materia de prevención. 7:59, amigos oyentes, a ustedes también queremos agradecerles por su gentil sintonía. Los esperamos al mediodía con más información. Vienen ya los deportes. Una excelente mañana para cada uno de ustedes.
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1: ¿Qué tal, queridos amigos de Radiovisión 106.1? Bienvenidos y bienvenidas a una nueva programación deportiva desde la cabina de locución Paul Rodas Moscoso. Queridos amigos, hoy estaremos hablando sobre el partido Deportivo Cuenca ante Libertad. Ayer el equipo de el Deportivo Cuenca cayó derrotado en casa 1-0. ¿Por qué la derrota? ¿Por qué el cuadro cuencano volvió a caer derrotado? Luego del partido también se dio un hecho que no estamos nada de acuerdo. Nuestro compañero y colega don Caleb Larriba estuvo grabando, como cualquier periodista puede hacerlo, de lo que, cuál es el accionar de los hinchas, de los aficionados y de la policía. Y un miembro de la policía le pedía papeles y todo, y allí se dio un altercado, mal proceder de la policía. Ya hablaremos sobre aquello, queridos amigos. Rueda de prensa de Daniel Neckelman y Edison Vega. Vega pide disculpas a la afición del por qué no se ha podido sacar un buen resultado en esta jornada. Barcelona jugó contra Aucas, empató sobre el final con un penal que sí existió. Hablaremos también sobre la Serie A, Serie B, segunda categoría. Juan Guerrero triunfó en el Rally Nacional de Chimborazo en una definición dramática. Hasta el penúltimo prime ganaba el señor Martín Navas, y en el último prime, en los últimos 14 kilómetros, Guerrero se llevó la victoria, y haciendo una gran actuación para Suay, Juan Guerrero. Queridos amigos, hablaremos sobre todo lo más importante del deporte a nivel local, nacional e internacional. Vamos a saludar con nuestros queridos compañeros. Selena Rojas se reintegra ya a los deportes luego de su gira exitosa por Europa. Mi estimada Selena, bienvenida, buenos días. Lista ya para laborar como de costumbre todas las mañanas de 8 a 10. Bienvenida, Cele. Buenos días.
2: ¿Qué tal, Peter? ¿Cómo le va a usted y a toda la gente que ya está en sintonía de la 106.1 FM Radio Visión? Como siempre, es un gusto, es un placer para nosotros acompañarlos todas las mañanas acá en la primera emisión de Los Deportes. Le digo, la verdad, contenta ya de poder estar de nuevo con los compañeros acá. Ha sido importante también el descanso y de buscarse otras actividades, pero nada, ya estamos retomando. Ayer vi el partido de Deportivo Cuenca, ya estuvimos el fin de semana prácticamente acá. Complicada la situación, le digo complicado por el fútbol que se muestra. Yo no sé si ya alcanza las disculpas, más allá de que es de todo un caballero pedir las disculpas que ha hecho Edison Vega, pero yo ya no sé si alcance las disculpas con lo que muestra Deportivo Cuenca dentro del campo de juego, porque eso es lo que los hinchas no lo están perdonando. Ayer salieron muy molestos del estadio. Creo que mejor que ustedes nadie lo puede hablar acerca de lo que se está viviendo dentro de los hinchas. Se tenía mucha ilusión a principio de año con lo que podía hacer este equipo, con lo que se podía mostrar, y bueno, hoy por hoy no da los resultados y tampoco muestra el fútbol que se necesita. Y otra de las cosas que me preocupa, que no sé si ustedes lo han abordado, pero que a mí sí me preocupa mucho, es que todas las semanas siempre hay un lesionado en Deportivo Cuenca, siempre hay una baja, siempre hay alguien, no puede tener un equipo completo, ningún director técnico. No digo que esa sea la excusa, pero no hay la verdad, algo estable con el conjunto colorado que podamos decir. Algo también está pasando dentro del departamento médico, y a mí también me termina preocupando eso dentro de las expectativas que se tienen.
1: Estimada Selena, siempre, ya no depende de mí, me gusta hablar siempre de las personas, así manejamos el periodismo. Cuéntenos, usted estuvo por Italia, estuvo algún tiempo, cuéntenos qué tal es esa experiencia representando a un grupo folclórico de Cuenca del país, también qué tal se vive el fútbol allá. Siempre hay que darle una explicación a nuestros oyentes, y mucha gente está preocupada. ¿Y la señorita Selena dónde está? Ya lo tenemos, le hemos explicado nosotros, pero qué mejor que usted lo haga, por favor, Selena, como explicación para los oyentes que siempre están pendientes.
2: No, sí, dije que iba, creo que salí incluso directo desde allá, dije que iba a una gira justamente con el ballet en el que nosotros estábamos, nos fue muy bien, la verdad fue una gira muy buena, la gente se quedó contenta ya, fuimos exactamente a Sicilia, aunque estuvimos por ahí unos dos días por Roma, luego también estuvimos por Palermo, pero en Sicilia prácticamente fue en donde nos radicamos ya para poder hacer el show cerca de, a lo largo de estos 23 días, no sé, se me va la cuenta, teníamos a veces dos funciones al día, se me va la cuenta de cuántas veces nos presentaríamos, pero nada, la verdad, muy bien, y ya estamos acá para volver. El clima
1: caluroso.
2: ¿Y los
1: escenarios de cuánta gente más o menos iba a haber?
2: Uy, no. Habían escenarios enormes en días de inauguración en donde estaba repleto, pero no sé qué tanto puede abarcar. Creería yo que de 1,000 a 1,500 personas sí eran los escenarios, porque eran como, por hablar como de tour, y así es, son espacios en curvas, en donde pueden haber, y abajo hay un escenario. Así que nada, no, contenta, la verdad nos fue muy
1: usted
2: bien.
1: Estuvo en Sicilia, una de las 20 regiones de Italia que conforman la República Italiana. Es la isla más grande y poblada del mar Mediterráneo. Entiendo que se fue a la playa y todo.
2: Sí, no, habían días de playas también, había, por eso le decía, el calor era bastante, bastante intenso, aproximadamente de 35 a 40 grados todos los días, y nada, ya se extrañaba acá también a la ciudad, al friecito que existe acá, así que.
1: Para pasar de la bota a la isla, ¿ahí solo se pasa a través de ferry, a través de barco, o hay tren?
2: Yo pasé a través de ferry, pero también hay barcos que lo pueden hacer, pero pasamos nosotros a través de ferry porque íbamos aproximadamente 20 personas, entonces teníamos medio de transporte, pero hay también avión, obviamente, que se maneja más rápido.
1: ¿Qué equipo en Sicilia?
2: En Sicilia hay algunos. De donde nosotros llegamos, nos hablaban mucho del Catania, porque dentro de Sicilia hay pequeños, entonces había el Catania y el Palermo también, que cuando pregunté sobre el Catania me lincharon casi, me dijeron que no, que hable mucho sobre el Palermo, que son muy apegados allá, entonces, y de ahí hay diversos, ¿no?
1: Pero juegan en la serie, en la segunda categoría, en la serie B, ¿no?
2: Catania.
1: Palermo, que está en serie, sí. B, y Catania también
2: está
1: en la serie
2: tercera.
1: B.
2: Ni sí. Siquiera en segunda, está en tercera categoría. Sí.
1: Perfecto. Muy bien. Bueno. Y allá más hinchas del Inter, del Milan,
2: de la
1: Juventus.
2: De la Juve, le quieren mucho a la Juve.
1: Bueno, pero los que están en el centro de Italia, los que están al norte, los que están en Milán, es del Inter o del Milán.
2: Sí. Pero por ahí va. No, bueno, el
1: ¿cuatro o cinco frases en italiano?
2: Ay, no sé.
1: Cuando
2: decíamos,
1: saludaba con la gente, ¿cómo decía?
2: Buonasera a tutti, te sabíamos decir, aunque nos corrigieron que no es buonasera a tutti, sino es buonasera a tutti.
1: Yeah.
2: Es buenos
1: buenas
2: días,
1: tardes.
2: Buenas tardes a todos. Buena noche cuando ya se iba
1: buena noche.
2: A dormir.
1: Yeah.
2: Por favor, que sabíamos decir casi siempre.
1: Gracias.
2: Grazie, sí, también.
1: ¿Cómo dice? Gracias.
2: Grazie mille, decíamos nosotros.
1: Grazie mille, sí. Ya.
2: Eso.
1: ¿Y cómo diría buenos días? ¿Cómo se dice?
2: Buongiorno.
1: Buongiorno. Buongiorno, señor Cornejo, ¿cómo le va? Buenos días. Señor Cornejo.
2: Se ha dormido.
1: Le abrimos.
2: Todavía no se levanta.
1: Ahí está. Estamos con nuestra querida compañera, Selena Rojas. ¿Cómo le va, don Juan Diego? ¿Cómo respondería usted en italiano?
3: ¿Cómo sería? Buongiorno, ¿no?
2: Sí, señor, estamos en la mañana.
3: Claro, buongiorno. Sí, contentos de escucharlo nuevamente a Cele en el programa, en el país, luego de que le fue bastante bien en su gira allá en Italia, y tenerla de nuevo acá en la radio es una satisfacción. Así que para hablar, creo que hoy en forma extensa del Cuenca están invitados a enviar también los mensajes, los amigos. De hecho, ya tenemos mensajes, les cuento, compañeros, al 0994-627082. Ya han comenzado a enviar mensajes la gente, así que en cualquier momento los estaremos leyendo a medida que vayamos analizando lo que significó la derrota, sobre todo ese lamentable acontecimiento que ocurrió, ¿no? Con la policía el día de ayer, y la prensa, sobre todo pues de parte de nuestro compañero Caleb Larriva, que fue el involucrado, a quien se le exigió la cédula de parte de un policía, y la verdad es que no sabemos ni por qué, porque se lo hizo, hablando de las grabaciones, ¿no? En la parte externa del estadio, ni siquiera fue en la parte interna del escenario deportivo, pero bueno, yo creo que el caballero debe estar arrepentido, ¿no? El policía que hizo esto, porque, bueno, más bien en redes sociales veo que los videos están circulando, pero de manera intensa sobre ese tema.
1: Sí, señor, ya vamos a presentar todo lo que sucedió. Saludamos al señor Daniel Montalbán. ¿Cómo está, mi señor Dani? ¿Cómo vamos con resfriado? ¿Estamos ya recuperados? ¿Estaremos en los próximos programas o vamos a tener que hacer desde casa todavía? Qué gusto saludarle, Daniel. Buenos días.
4: Hola, Peter, ¿cómo vamos? Un gusto saludarle a usted, a Cele, bienvenida al país otra vez. Bueno, perdón, más bien al programa, porque no sé si ya estaba por acá antes. Saludos para Juan Diego y toda la afición de Radio Visión 106.1. Oiga, todavía ahí un poco afectado por el tema de los fríos y todo eso. Le escuchaba a Cele que decía, extrañando el friecito, la verdad, bueno. Cada quien extraña lo que no tienen, suele decir. Más bien acá nosotros, obvio, por el tema del frío, estamos agripados, afectados por el tema este del frío, de la garganta y todo aquello.
2: Oiga, bueno, oiga, se me acá hace raro, porque comúnmente usted, que es tan frío como el clima de Cuenca, no suele, pues, enfermarse. Me parece raro, le escucho súper mal.
1: Sí, yo está disfónico.
2: Sí, sí.
1: Esta Selena casi dice que no creo que ha venido. No, está resfriado.
2: Digo, irreconocible. Entonces, claro. Yo desde acá, señor Montalbán, le digo, por favor, que descanse, que tome sus medicamentos, que ya no salga de noche, que trate de mantener una vida sana, tome jugo de naranja en vez de lo que sabe mezclar.
1: Haga deporte.
2: Ya la gente, usted sabe, es complicado. Entonces yo desde acá le mando mis mejores
1: vibras
2: para que usted pueda recuperarse y tenerlo pronto. Yo más bien pensé que me estaba huyendo.
1: Pero me quedo.
2: Digo, yo llego y no viene, señor.
1: Pero me quedo con la frase. Tome jugo de naranja, pero no mezclado. Señor Montalbán, por favor, defiéndase.
4: No sé con qué se mezcla el jugo de naranja. Tal vez con zanahoria.
2: ¡Ah, bueno!
4: Sí, seguramente por eso lo dice. Pero entonces se le dice que lo tome totalmente jugo de naranja para que me haga mejor, seguramente. Pero bueno, no he ido a la radio justamente para evitar contagiarles del virus y así obviamente que ustedes estén bastante bien y que Cele no se vea afectada por lo mismo. Yo sí le considero, más usted parecería que lo dice de manera sarcástica, pero bueno, lo tomaré con la mejor vibra del mundo, como suele decir usted.
2: Eso, vibes, vaya ahí, brille con luz propia, señor Montalbán. Aunque le quieran opacar con la voz, usted brille como sea. Oiga, tenemos temas importantes ya sobre la mesa. Qué gusto de verdad, compañeros, volver a estar con ustedes. Tenemos puntos sobre la mesa y yo creo que el más importante hoy va a ser el tema de Deportivo Cuenca.
1: Sí,
2: ¿qué
1: Deportivo
2: es lo que está
1: Cuenca
2: pasando con el equipo
1: y todo
2: colorado?
1: Lo que ha pasado y también lo que ocurre en el Campeonato Ecuatoriano de Fútbol. Rápidamente, señor Cornejo, ¿por qué esta derrota del Cuenca? Porque vamos a hablar también del tema que usted decía.

0: estuvo allí, nosotros estuvimos transmitiendo en vivo y don Pablo Orellana estuvo atento para darle la cobertura, para inclusive sacar el nombre del miembro de la Policía Nacional que pedía la cédula a Caleb Larriba, algo que no era tan necesario. Imagínense, si nosotros vamos en la parte externa del estadio, hay una protesta de los hinchas contra los policías o contra los jugadores del Cuenca, y viene un miembro de la policía y le dice: ¿para qué está grabando, señor Cornejo? Lo escucho.
1: Bueno, en primera instancia usted me dice por qué perdió Deportivo Cuenca. Porque simplemente juega mal. El técnico no le ha podido poner colocar su impronta al equipo y ya está varias semanas acá en Cuenca. No es que está días, está semanas, ya varias. Y no le ha podido dar un sistema de juego como para poder sacar buenos resultados. Claro, aparte de que hay limitaciones técnicas de muchos de los jugadores que fueron contratados para este año en Deportivo Cuenca. Y esa es la razón por... Mire que contra Guayaquil City, Cuenca no. O sea, a pesar de que tuvo oportunidades de gol, pero si no se venía ese autogol prácticamente de Guayaquil City, el Cuenca no iba a ganar ese compromiso. Lo iba a empatar, estaba todo encaminado para que se empate el cotejo. Y el día de ayer le escuchaba incluso a jugadores del cuadro de Libertad que decían: notamos que en la segunda etapa el Cuenca como que se desorganizó y aprovechamos esto para marcar el gol y conseguir de esta manera la victoria. Ayer Deportivo Cuenca no mereció ganar el compromiso. El tema de las fallas defensivas están ahí. Creo que salvo Edison Vega en la mitad de la cancha del Deportivo Cuenca es muy poco el aporte de los jugadores. Ya sabemos que en la parte delantera la falta de definición siempre está presente. Entonces, el Cuenca no ha evolucionado con Ekulman, para nada. Más bien ha involucionado. Y el Cuenca, ayer consecuencia de esta derrota, ya no tiene chance de estar en el cuadrangular por la Copa Sudamericana. Irá directamente al hexagonal por el no descenso. Y quiero ser yo muy frontal en este sentido, esperando también, obviamente, que ustedes se manifiesten con esta apreciación, pero no considero que Ekulman deba ser el director técnico que el Cuenca tenga en ese hexagonal por el descenso. Necesita a un técnico con más experiencia, con más categoría, porque no vaya a ser que de seguir la misma forma, el mismo estilo de juego que ha tenido el Cuenca con Ekulman, pierda la categoría. Para ventaja del Cuenca, el Delfín también perdió su compromiso ante la Católica. Si no, estaríamos ya cada vez más cerca de los equipos del descenso. Pero de todas maneras, el peligro inminente que existe al tener que disputarse 30 puntos en ese hexagonal y al haber una diferencia no tan grande con Delfín, va a estar presente, por supuesto, ahí el peligro. Claro que la cantidad de puntos, el colchón de puntos obtenidos por el Cuenca deberían bastar para poder estar sin susto, salvar la categoría. Pero nadie sabe con este Deportivo Cuenca que juega tan mal que lo está haciendo de local y visitante, y la presencia de Ekulman no ha sido positiva para el cuadro cuencano. Así que comentaría el hecho de que la dirigencia debería pensar a fondo si es que es conveniente o no la presencia de Ekulman en el hexagonal este para salvar la categoría en el cuadro cuencano. Pero aprovecho y le leo un par de mensajes ya para ir inmediatamente con usted, Pedro, y para el comentario. Dice Pedro Reynoso: cree todavía que el Cuenca jugará la Sudamericana. Bueno, ya Pedro dijo que no. O sea, ya esto de pensar que va a ser cuadrangular ya es muy difícil. Dice otro mensaje: fui al estadio para mirar la mentira del Cuenca y Libertad ganó bien. Ganado el Cuenca, la vergüenza de Ekulman y su gallada, es lo que nos dice un oyente. Acá hay otro mensaje también para darles el paso. Saludos, JD. Esos policías estaban hechos unas fieras. Había una señorita policía que ni porte tenía, gritaba, amenazaba.

0: se ponía boca a boca con la hinchada, los compañeros súper tranquilos, educados, tratando de apaciguar a la gente, la clásica que decía, ¿quién eres vos? Con su clásico dialecto, mejor tuve que callarme, dice, lo que manifiesta un oyente que ayer tuvo también inconvenientes, dice, con la policía. Bueno, retorno con usted, Pedro, y Cele.
1: Correcto. Sí, señor. Vamos a hablar de ese tema, precisamente ya el análisis del fútbol y todo. Peter, vamos a hacerlo más adelante.
2: Sí, solo una cosa con respecto a lo que dice JD, que a mí me parece importante, porque él dijo como que analicemos, o sea, espero su comentario, dijo, espero haber escuchado bien, de lo que dijo, espero su comentario con respecto a lo que yo voy a decir. Y yo creo que hay un 50-50 en eso, Peter. Porque sí es verdad que el técnico es dueño de los resultados. Usted sabe que a veces donde no están los resultados le dicen chao chao al técnico, le hacen la manito y el técnico se termina yendo del club. El problema es que no solo ha pasado con Ekwelman. El problema es que acaba de pasar lo mismo con Jorge Célico, y Jorge Célico, ¿hace cuánto se fue? ¿Hace 2 meses? ¿3 meses? Y ahora vuelve a pasar lo mismo con Ekwelman.
1: Célico se fue por malos resultados.
2: A mí me preocupa, le digo. Porque en algún momento nosotros hablábamos de que no funcionaba la estrategia de Célico, de que no funcionaba los jugadores, de que en algún momento no les estaba poniendo la posición o que el sistema táctico técnico no funcionaba dentro del conjunto colorado. Y hoy vuelvo a escucharlo y vuelvo a decir, me parece que no es un técnico para Deportivo Cuenca. ¿Y por qué le digo 50-50? Porque yo estoy de acuerdo. A mí me parece, desde el inicio, nosotros decíamos, yo no sé si Ekwelman sea el director técnico que necesita el conjunto colorado para salir del momento en donde estaba. Capaz una persona con mucha más experiencia, que sepa manejar el camerino, eso lo habíamos dicho desde el principio, pero luego la dirigencia termina tomando otra decisión y ellos sabrán por qué lo hicieron. Pero volver a decir como que nuevamente el técnico no encuentra, ya va un tiempo, a mí me preocupa, porque yo no sé si busca Deportivo Cuenca otro técnico y de verdad el otro técnico sea la solución que necesita el conjunto colorado. Yo le digo, ayer le veo a Deportivo Cuenca a veces un poco más con ganas que con fútbol de querer ganar. Y luego a veces las ganas ni siquiera alcanza, Peter, porque siento que los jugadores de ayer también estaban desgastados y ya no les alcanzó. O sea, el gas ya no da para estar los 90 minutos.
1: Hay algunas premisas. Lo barato
2: sale caro.
1: Sale caro. Dos, los técnicos son hijos de los resultados.
2: Totalmente.
1: Tres, el manejo de los planteles de los equipos de fútbol se ve en los cambios. Ayer hace cambios el técnico y se desmorona, se va por el barranco. Cuatro, a tiempo hay que hacer los cambios. Si se ve, y el mismo Ekwelman, después del partido con Liga de Quito, porque lo que dice Juan Diego puede ser que después del partido con Liga de Quito, el propio Ekwelman diga, doy un paso al costado o le pide la renuncia. Porque depende mucho. Si va el Cuenca, gana Liga de Quito en Quito, se va a mantener para que se vaya al final. Pero si va el Cuenca, pierde ante Liga y hace una mala presentación, no es conveniente que siga Ekwelman, porque el equipo se iría al despeñadero. A veces hay que hacer los cambios necesarios y oportunos. Se dice también, otra premisa, todo el respaldo de la directiva y la dirección deportiva al señor Ekwelman, lo dijo el señor Becerra en la rueda de prensa. Cuando vienen esos respaldos, generalmente son hasta chao, luego. Chao, chao. Pero no es nada fácil lo que está pasando en el Cuenca. Es difícil lo que pueda tomar la decisión, la dirigencia. Pero en aras de la mejoría del plantel, la directiva tiene que traer, si en caso decide de hacer que se vaya un paso al costado, el señor Ekwelman, tiene que traer un técnico de experiencia, un técnico que sepa manejar un club que está con algunos torros que tienen mucha bravura, porque aquí tiene que venir un técnico que maneje el camerino, y en eso la juventud de Ekwelman, él como jugador es una cosa, como técnico no tiene la experiencia, y es mejor que luego del partido contra Liga de Quito, lo que dice Juan Diego podría darse. Cambio de entrenador. Le escucho a don Daniel Montalbán. Le escuchamos. Buenos días. Nuevamente saludamos.
3: Saludos otra vez, Peter. Yo la verdad me sorprendo en el hecho de que caigamos en el simplismo de decir que juega mal, de que el director técnico es el malo, que se tiene que ir y todas esas cosas. Más coincido con, un poco con lo que dice Cele en el hecho de que ya no pasa netamente por director técnico, porque una vez podemos entender de que el equipo no juega, no funciona y que el técnico no está dando resultados. Se ve el técnico y vuelve a suceder lo mismo. Yo no creo que ya sea cuestión de técnico. Y ojo, no es por defender a Nekulman, sea el nombre propio que esté al frente de Deportivo Cuenca o de cualquier equipo. Yo creo que pasa por otras situaciones que se tiene que tratar de manejar a la interna y que no lo han hecho bien. Y eso es responsabilidad de directiva. De directiva y de director deportivo que recién se está encargando de este Deportivo Cuenca, que es Raúl Becerra. Luego, ayer el Cuenca para mí no es que juega mal. El Cuenca está desafortunado, si es que quieren, o no tiene definición. Revisen las estadísticas. Posesión de pelota, 57 sobre los 43 de Libertad, 16 remates del Cuenca sobre 2 del conjunto de Libertad. 8 saques de esquina sobre 2 del conjunto de Libertad. Entonces, el Cuenca le sacó ventaja en prácticamente todo el partido, y si es que quieren ir por cuestión de primer tiempo y segundo tiempo, incluso en el segundo tiempo que el Cuenca se cae a raíz del gol, el Cuenca para mí emocionalmente no puede reaccionar, se liquida, ellos mismos no encuentran salidas para aquello y no pueden ir a conseguir el gol por esa falta de eficiencia en la parte de adelante, no hay delantero. Quieran o no, no hay delantero del Deportivo Cuenca, no hay quien la mande a guardar, y para mí pasa por ahí. Y esa es una responsabilidad de director deportivo anterior y de la directiva del Deportivo Cuenca, sumado el director técnico anterior que contrataron y que en medio de la temporada pudieron contratar a alguien más y lo trajeron al chico, el Benalcázar, que poca responsabilidad tiene porque él viene a cumplir un contrato. No, él no pidió necesariamente venir a hacer la solución del Deportivo Cuenca. A él lo trajeron y le ponen una responsabilidad grande cuando debieron traer un delantero de calibre, un delantero de peso que pueda marcar la diferencia. Para mí pasa por ahí lo de Deportivo Cuenca. Les digo, les repito, revisen, incluso en el segundo tiempo el Cuenca superior con 8 remates sobre 3 de Libertad.
2: Dani, igual jugó mal, ¿eh? O sea, me refiero, yo entiendo que el Cuenca, si usted quiere, dentro del análisis que usted hace, puede tener más en las estadísticas. Ayer jugó mal, y Libertad tampoco jugó bien, ¿eh? Ayer fue un partido horrible, si yo me atrevo a decir que es de los peores partidos que han existido dentro de la Liga Pro, este Deportivo Cuenca Libertad. Los últimos 10 minutos, pelotazos de arquero a arquero. No. Yo le digo la verdad, a mí me termina sorprendiendo un montón el nivel de juego de los dos equipos.
3: Cele, de acuerdo, que no es que los dos sean equipos que lucen, ni mucho menos, pero entre los dos, el que lució peor fue Libertad, y es verdad. El Cuenca no es que haya sido un equipazo o algo por el estilo, me refiero a que no es que juega peor que Libertad. Juega mejor que Libertad.
2: ¿Sabe cuál es el problema?
3: 60 minutos y luego le hacen un gol de una manera extraña que ni el mismo Caicedo se cree lo que hizo. Uh-huh. Y el Cuenca después de eso no se pudo levantar. Entonces, para mí pasa por ahí. Y claro, hay responsabilidad directiva, de responsabilidad del director técnico, de jugadores y todo aquello. No le voy a vender otra cosa al hincha. El hincha está cabreado, está molesto. Es verdad. Eso es verdad. Pero también hay que decir las cosas como son en su totalidad. Porque si no decimos, salió el Cuenca mal, juega mal, el técnico es malo, listo, apaguemos, se acabó el programa, listo, nos fuimos. O sea, revisemos todo lo que pasó y por qué está funcionando mal el Cuenca. Porque no hay un delantero que pueda definir
2: pero,
3: a
2: Pero Dani, es que no es solo el delantero. Años. Yo ayer le digo, me puse netamente a ver el partido. O sea, no había nada más. El sector de mediocampo lo perdía. ¿Y sabe cómo ganaba Libertad para hacerle daño a Deportivo Cuenca? Con contraataques, con salidas rápidas por la banda derecha y por la banda izquierda en el segundo tiempo, cuando Deportivo Cuenca estaba tratando de buscar. Y no hay una sensación, Dani, de un equipo organizado en la zona defensiva. y era vulnerable. ¿Cuántos jugadores de Libertad iban arriba? Dos jugadores, Daniel. Iba uno por la derecha y otro por la izquierda. Y dos contra cuatro jugadores del Cuenca y todavía no podían sostener, e igual había remates de Libertad. A mí me termina preocupando, ¿eh? E incluso del sector de medio campo, a tratar de buscar algo de generación de gol en la parte superior, para mí tampoco existió por parte de Deportivo Cuenca. Por eso le digo, para mí es preocupante igual la situación.
3: Para terminar mi intervención, nada más. Entiendo que en el segundo tiempo pasó eso, porque se cayó el Cuenca y ahí el Cuenca nunca se pudo recuperar y fue más de Libertad que de Deportivo Cuenca. Pero si vuelven a revisar el tema estadístico, que sirven, son números a la final, luego lo que se ve en el campo de juego puede ser que sea otra cosa. 24 remates del Cuenca, 24, 7 de Libertad. De los cuales no pudieron mandarla una a guardar.
2: Pero Dani, ¿de qué me sirve el remate sí así como remató ayer? Exacto. González? Lo mandó por arriba, por fuera del arco. O sea, yo entiendo que eso cuenta. Pero ¿y entonces?
3: No, los que van al arco.
1: Sí, pero hay otra razón. Pero Daniel, hay otra razón.
3: Con esto cierro, Peter. A lo que voy. El Cuenca carece de efectividad y de delanteros. Ese es el problema del Deportivo Cuenca durante toda la temporada. Sí. No es de ahora, toda la temporada. Y además, súmele que estaba mal en defensa. Siempre recibió goles. Y ayer no fue la excepción.
1: ¿Usted cree que el Cuenca debía levantar 40 centros buscando a quién? ¿Para qué cabecee? ¿El señor Benalcázar es cabeceador? Don Daniel, ¿me puede ayudar con la explicación?
3: ¿Y Pedro? No, por eso le digo.
1: ¿Y entonces la estrategia de dónde está? ¿Quién manda a levantar centros? ¿El director técnico o es decisión de los jugadores?
3: El Cuenca no llovió centros, Peter.
1: Llovió centros, 40, vean las estadísticas, por favor.
3: No llovió centros.
1: Vamos con el señor Correjo, ya que estamos entre los dos ya. Para mí digo que ha llovido centros, 40. Centros de sin ton ni son, señor Correjo.
4: Ese es un argumento que ha utilizado Neckelmann. El centro, cuando sabe que no tiene un centro delantero con eficiencia, o sea, la manera de atacar debe ser otra del Cuenca. Y en la defensa, como decía Selena, que se puso a ver al 100 al partido, le atacaban por las bandas en la segunda etapa. Y eso pasa siempre. Le ganan la espalda a los que estén ahí, Andrés López, el jugador que fue prestado de la Liga de Quito. O sea, el Cuenca lamentablemente tiene zonas donde es muy vulnerable y el técnico no se ha encargado de trabajarlas. Por eso apunto ahí. Ahora yo sé que el hecho de que les estén debiendo 3 meses de sueldo influye, claro que influye. Que a usted no le paguen 3 meses de sueldo debe en la psiquis de los jugadores afectarles muchísimo. Y luego, bueno, el tema de la directiva, que ya sabemos que no es precisamente la mejor directiva que ha tenido la historia en Deportivo Cuenca. Es más, debe estar entre una de las peores. Pero esta situación que se está dando, yo creo que hay que ir tomando decisiones, ¿no? Primero que la directiva consiga dinero para pagar por lo menos un mes a los elementos y tenerlos algo tranquilos. Y segundo, bueno, me mantengo en que debería cambiar de director técnico para este hexagonal que podría definir el futuro de Deportivo Cuenca. Imagínense un descenso con el déficit que maneja Cuenca, sería casi irrecuperable. Oiga, le leo mensajes, también envíesele a Radio Visión un audio de un hincha.
2: Oiga,
4: me dice
2: rapidito, dígame. Pero porque tenemos 8:36 y ya sabe quién se pone bravo,
4: Sí, no se preocupe, yo lo leo rapidísimo.
2: Va.
4: Dice acá, González es más jugador de futsal. En el segundo tiempo solo jugaban por la izquierda, centro sin destinatario. Neckelmann, como diría alguien, zapatero a tu zapato. ¿De qué valen las estadísticas si en el segundo tiempo se desconfía? Se desinfla, dice el hincha. Y otra, Benalcázar por lo menos corre, marca mucho mejor que Rivero, opina el hincha. Buenos días, señores. En verdad, qué pena con ese equipo que no deja de ser una lágrima en la cancha. Sin ganas, sin factor H, sin técnico y con una directiva inoperante, carente, similar a la anterior, que no deja de ser un continuismo. Qué pena con una ciudad con hinchada no sepa mantener un buen equipo. Saludos. Y nos dice Bueno, eso ya le leo interno. Si puede, le pase el mensaje, si no, luego de la pausa.
2: Luego de la pausa, Jota, de los personales no los leemos aquí. Y tranquilo, lo dejamos para que usted claro, tranquilamente los lea.
4: Quiero para usted, pero no.
2: Ah, bueno.
4: No,
2: señor Reynoso, vamos a la pausa.
1: Sí, señor, vamos a la pausa. Son las 8:37, 8:37. 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
1: 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Señoras y señores, enseguida seguimos con más del análisis del porqué de la derrota del Cuenca ante Libertad 1-0.
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4: Ocho de la mañana con cuarenta y siete minutos, dice, saludos amigos de Radio Visión. Por favor, Pedrito, explique y hable bien de ese tema de la policía con miembro de Radio Visión. ¿Qué mismo lo que pasó? Bueno, un gusto enorme responderle a usted, querido.
5: Oiga, me parece que tengo un audio de JD, no quiero que se resienta.
4: Vamos con el audio de JD, por favor.
5: Sí, usted sabe cómo es JD, vamos a escuchar.
6: Don Dieguito, muy buenos días. Lo que pasa es que aquí hay mucho resentimiento de los jugadores sobre la directiva, o sea, por ese dinero, la sudamericana, que ellos también tienen que estar pensando. ¿Qué hicieron? Al final lo hicieron pagarles a ellos y nunca les pagan. O sea, hay que ver también lo económico. Los jugadores no también puede venir el técnico que sea. Mientras no se arregle económicamente a los jugadores, igual va a pasar lo mismo. Jueguen como les da la gana, porque no, al final no les pagan. A lo mejor los premios de la Sudamericana también deben estarle debiendo. A lo mejor no les da opción darles premio en la Sudamericana para pasar a la siguiente fase. Por eso se tiraron atrás y desde ahí viene la debacle del Cuenca. Desde ahí.
5: Oiga, igual son durísimas las declaraciones. Sí, es decir, durísimo. Que se viene atrás porque no les... No lo sé, la verdad, le digo, no lo sé. Bueno, acabo de leer los mensajes. Dice, buenos días, amigo. Dice, todo esto fue un espejismo desde que ganó a Libertad en la Sudamericana y a Barcelona. Desde ahí no hay brillo, dice. Y ya no es técnico para mí. Debe ser un mal entrenamiento y un mal rendimiento del equipo también. Dice, no hizo buenas contrataciones. Queremos que el equipo juegue bien. Si no hay jugadores que jueguen bien, bueno, salve unos o se salvan unos. Dice que lo único que tienen que salvar es categoría. Eso les queda al Cuenca. Triste la derrota. Ya salgan a hablar qué mismo pasó con el equipo de dirigentes, que es lo que usted estaba hablando. Dice, y una alegría, dice, de volverle a escuchar a la señorita Cele, que ya volvió la alegría del programa. Dice, ya ven, ustedes han estado tratando mal a la gente, compañeros. ¿Por qué?
4: No, hemos tratado bien a la gente. Ayer, a propósito, salió un caballero a la tercera edad.
5: ¿Ya?
4: 79 años tiene. Caballero trabaja en el centro de la ciudad, dice que trabaja en un taller. Como artesano, haciendo mesas, sillas, artesano. Y él dice, quería conocer al señor Reynoso, quería verle en vivo. Vea, dice, yo vengo a estar aquí y decir que sus compañeros toda la vida no dicen la verdad. En el sentido de que yo no les doy chance a que hable el señor Cornejo, el señor Montalbán. Y el señor vino a solidarizarse con este servidor a decir, no es verdad. Y lo dijo ayer en vivo. Eso fue transmitido en vivo. No es que estoy diciendo yo porque me dijo en voz. No, salió en vivo y está en grabación. Pero si el señor Montalbán y el señor Cornejo tienen algo que decir ante este caballero a la tercera edad, pueden hacerlo. Caso contrario, vamos con el tema de nuestro querido compañero Caleb.
5: Oiga, el último. Vamos. El último, Peter, perdóneme. Bueno, de paso, saludos a don Washington Saeteros, que también es un gusto volverlo a leer acá también en la 106.1. Dice, saludos desde Nueva Jersey. Dice, escuchando por Radio Box, dice, saludos a don Peter. Un favor, dice, háganle una limpia al señor Orellana. Dice, todos los partidos que narra los goles de la visita, dice. La pregunta del millón, dice, ¿ustedes creen que GFI tome las riendas del Cuenca en caso de un descenso de la Serie B?
4: Si ni en la Serie A pudo manejar bien, ¿qué puede hacer en la Serie B?
5: Es que yo no sé si le conviene tanto al GFI la Serie B.
4: Es mejor que GFI recoja su dinero que prestó y muchas gracias.
5: Pero eso no quiere, mejor. Pues, no quiere. Eso, oiga, la última. Full sintonía en Azogues, dice, gracias por la información y saludos, dice a la señorita, dice, ¿cómo le va? Si me manda su nombre, le agradecería un montón. Me parece que es don Ramiro por acá que lo tengo, pero no tengo más nombre. Así que saludos también a la gente de Azogues que nos está sintonizando. Señor Reynoso, la
4: plaza. Bueno, ¿qué es lo que pasó ayer? Terminó el partido, hubo y existieron hinchas que salieron cerca de 300, 400 en la parte externa de El Caberino, gritando contra los jugadores. Pasó, nosotros hicimos una encuesta, regresamos a la rueda de prensa y de pronto Calef estuvo con su teléfono seguramente grabando lo que pasaba entre hinchas y policías en la parte externa, en un lugar público, en donde está un servidor policial, alguien que trabaja para el servicio de seguridad con el dinero del pueblo, es decir, un servidor público. Pero vamos a escuchar qué es lo que pasó con Calef Larriba y luego todo lo que pasó luego, queridos amigos.
5: Escuchamos a Calef.
4: Calef, le escuchamos. Hola, buenos días.
7: Muy buenos días, compañeros. ¿Cómo están? Y buenos días a todas las personas que nos están escuchando a través de la señal de la 106.1 FM. Ayer, acontecimientos importantes luego de la derrota de Deportivo Cuenca contra Libertad, pero no solamente dentro de la cancha, sino también afuera de ella. Una situación que hubo con un miembro del equipo de la Policía Nacional. Nosotros nos encontrábamos a las afueras de los camerinos, a las afueras del estadio Alejandro Serrano Aguilar, y a 40 minutos luego de que se haya terminado el cotejo, nos encontramos afuera un grupito de periodistas, esperando y viendo, ¿no?, qué es lo que ocurría, si es que tal vez salía algún jugador, cosa que iba a ser medio complicado, pero uno tiene que estar ahí cumpliendo el trabajo. A las afueras de los camerinos nos encontrábamos, también se encontraba bastantes miembros de la seguridad contratada por el club y también algunos miembros del cuerpo de policía, de la Policía Nacional. Y unos metros cruzando la calle se encontraban varios hinchas esperando la salida de los jugadores. Yo me dispongo a grabar mostrando a los hinchas cómo todavía seguían esperando a los jugadores y también la cantidad de personas que estaban, cubriendo al equipo de Deportivo Cuenca, a los jugadores, y por personas me refiero a tanto el cuerpo policial como el cuerpo de seguridad. Había alrededor de unas 30 personas, miembros de seguridad en general. Estaba grabando dicha situación, 7 segundos, un video panorámico mostrando tanto seguridad como la hinchada, y un policía se me acerca y empieza a pedirme insistentemente mi cédula de identificación, ya que, palabras del señor policía, estaba grabando su trabajo y que le puedo meter en problemas y que necesitaba mi cédula de identificación, así como yo le estaba grabando a él. La cosa es que, claro, al señor policía no se le veía el rostro, porque me encontraba como 10 metros alejado del señor policía, y además porque tenía tanto casco como un cubrebocas el señor policía, realizando su trabajo, me imagino. Me empieza a pedir insistentemente, yo no le tenía por qué entregar porque estaba trabajando, y me rodean varios periodistas también a mí, sobre todo para más bien decirle al policía que por qué le tiene que entregar él la cédula de identificación si es que solo está haciendo un trabajo y además estamos en vía pública, ¿no? Yo, por querer colaborar, le muestro la cédula de identificación, pero él me lo quería arrebatar de mis manos, yo no lo permití. Porque decía que necesitaba hacer todo un proceso y ni sé qué, y bueno, llamó de hecho a otras personas, miembros de su equipo de la policía, igualmente a seguirme pidiendo insistentemente mi cédula de identificación. Bueno, en un abrir y cerrar de ojos, estaban alrededor mío como 30 personas, entre colegas periodistas, amigos periodistas y algunos miembros del cuerpo de policía. Y bueno, seguí el señor queriendo pedirme la cédula de identificación, y claro, que yo me identifique porque le grabé a él, cosa que, si bien es cierto, aparece en la toma, pero no es que le estaba grabando a él, sino a la hinchada, y cómo estaba de protegido el camerino del Deportivo Cuenca. Bueno, en general, luego de eso, me pidió la identificación, le mostré mi identificación de periodista por parte de Liga Pro, pero él quería llevársela, quería tomarle una foto, quería hacer unos papeles, que no tiene por qué hacerlo porque yo estaba realizando mi trabajo. Luego de eso, gracias a los colegas periodistas, pude salir de esa situación porque estaba arrinconado, pude salir de esa situación. Y luego procedí a irme a mi casa, pues poder irme a mi hogar a descansar y enviar todo el trabajo realizado. Esta situación ocurrió a las afueras del estadio Alejandro Serrano Aguilar, por ahí de las 9:40 más o menos de la noche, ya luego de la derrota del Deportivo Cuenca. Cabe mencionar que este clima obviamente es fruto de la desesperación de los hinchas, también del estado de alerta que estaba tanto seguridad como policía, por toda la situación que ocurrieron a las afueras. Dar sobre todo las gracias y muchísimas gracias a todos los colegas periodistas que me ayudaron en esta situación, me apoyaron, sobre todo a los colegas de Visión que estuvieron ahí, Pedrito, Pablo, Sebastián y Fabián. Muchísimas gracias a ellos, especialmente por haberme apoyado en esta situación, que tengo que decirlo, no fue escalofriante, pero parte de nuestro trabajo es grabar las y reportar a la ciudadanía todo lo que ocurre con respecto al Deportivo Cuenca y en este caso, lamentablemente, estas situaciones de peligro en vías públicas.
4: Que acaba de decir Caleb Larriva. Escuchemos qué es lo que informaba y grabó también el señor Pablo Orellana, nuestro compañero de Radio Visión, todo este acontecimiento, para luego tener más criterios y obviamente nuestra solidaridad con usted, Caleb. Yo creo que muy vertical, muy sesudo en esta mañana, tranquilo, indicando qué es lo que ha pasado y dando su versión. Escuchemos de inmediato a Pablo Orellana.
5: Regálame solo un segundito para Perfecto. Ver qué es lo que...
4: Don Pablo Orellana también que estuvo participando y él encaró directamente al Vamos miembro policial. Escuchemos.
8: Policial no quiere que grabe.
9: Teniente Pacheco Ramos Jonathan Javier, estoy trabajando ahorita en el estadio, estoy pidiendo los datos al caballero.
8: ¿Qué fue lo
9: ya
8: que hizo?
9: Ya su derecho grabar, sí, mi trabajo que es profesional, ¿ya? Pero mi derecho también es saber que el señor no va a hacer mal uso de la grabación.
8: No es por lo cual estoy solicitando la cédula.
9: En la grabación usted hizo algo
8: entonces,
9: malo.
8: Entonces sea tan amable.
9: Ya, en la grabación
8: no, usted puede mal. Demostrar si es que yo he hecho algo malo, caballero.
9: ¿Cuál es el temor?
8: Ayúdeme la cédula.
9: ¿Cuál es el temor?
8: Sí, no le voy a entregar. Su cédula, por favor.
9: ¿Cuál es el temor?
8: Identifíquese, usted me está grabando.
9: No le entregues nada. No le entregues nada.
8: Sea tan amable. Sea tan amable. Sí, ayúdeme su cédula, por favor. Si sí, sea tan amable.
9: Coronel, usted hizo algo malo. Coronel,
8: ayúdeme su cédula.
9: Usted hizo algo malo.
8: Respóndanos, coronel. Estamos preguntando.
9: Caballero, hey. Ayúdeme su cédula, por favor.
8: Coronel,
9: ayúdeme su cédula.
8: Coronel,
9: a ver.
8: Ayúdeme su cédula.
9: Usted hizo algo malo.
8: Usted hizo algo malo, coronel.
9: Por eso tiene miedo,
8: señor. Si usted no está haciendo nada malo,
9: usted hizo la cara.
8: Usted hizo la cara y me estoy identificando.
9: Responda a la prensa. Responde a la prensa, coronel.
8: Sí, ayúdeme su cédula, por favor. Malo, sí, ayúdeme su cédula.
9: Por eso te.
8: Ayúdeme su cédula.
9: Me verá, coronel. Caballero,
8: sí.
9: Oiga, caballero.
8: Contéstenos, coronel.
9: Amigo, ayúdeme su cédula.
8: Estamos, señor, me parece un poco. Oiga, pero antiprofesional, si nosotros estamos trabajando
9: con no, la gente que perdón, coronel, el antiprofesional sí. Es usted.
8: Sea tan porque, amable de ayudarme sí, su cédula, por favor.
9: Usted es el antiprofesional, es usted.
8: Ayúdame su cédula.
9: ¿Por qué mostrarle? Somos prensa.
8: Se identifique, por favor. Ayúdame, caballero, su cédula, por favor. No sé de qué teme si no va a ser mal uso de la grabación.
9: ¿Por qué va a ser mal uso de la grabación? ¿Qué hizo?
8: No sé yo. Hágame el favor, señor.
9: Responda. Responda. Responda.
10: Pero usted se
8: quiere llevar
11: la cédula. Ayúdame la cédula. El compañero de la prensa.
10: Claro, es compañero de la prensa. Prensa.
8: Sí, pero está grabando mi procedimiento, mi señor.
11: No,
8: entonces
11: señor,
8: necesito que no haga mal uso. Sí, necesito que no haga mal uso. Sí, así de fácil. No, para que necesito saber. Es mi derecho también.
9: Responda, coronel. ¿Qué fue lo que le grabó?
8: Ayúdame la cédula. No sé por qué le molesta indicarme la cédula.
9: Yo le indico mi credencial, señor.
11: Muestre su
8: credencial. Yo tengo mi credencial.
9: Ahí
8: tengo miedo, señor. Aquí está.
9: Ahí está.
8: Ahí está. Tenga.
9: ¿Qué fue lo que hizo, coronel? Usted?
8: Si tiene miedo de algo, no pasa nada. Aquí está mi credencial. Venga. Ya, listo. Nada más, solo necesito los datos, caballero. No me voy a llevar. Pronto, anota, por favor.
9: Ahí está.
12: todos, queridos amigos.
13: Estamos aquí en vivo,
12: estamos en nuestro trabajo, queridos amigos. A ver, ahí está.
14: Nada más, solo eso es. ¿Por qué tiene miedo, señor? ¿Está haciendo algo malo?
13: No,
14: usted hizo algo malo, coronel. Usted tiene videos míos de su teléfono. Usted tiene videos míos de su teléfono. Usted hizo algo malo, coronel, ¿verdad? ¿Por qué tiene miedo?
13: Ayúdame, por favor. Ayúdame, por favor.
14: ¿Por qué tiene miedo la prensa?
13: Sus nombres.
14: Usted tiene miedo de lo que está haciendo, señor.
12: Caballero, caballero, ¿por qué tiene miedo?
13: Señor, yo ya me he identificado. ¿Qué hizo usted?
14: Pero no ha hecho nada.
13: Estoy colaborando, señor. Con orden de servicio aquí en cuenta.
14: Entonces, ¿por qué tiene miedo que publiquemos de la prensa?
13: No hay ningún miedo. Simplemente.
14: Entonces, respóndalo.
13: Señor, entregar su cédula al grabar mi procedimiento.
14: No es ninguna, no es ninguna responsabilidad, señor.
13: ¿Está grabando?
14: Estamos en su teléfono celular.
13: ¿Qué hizo usted? ¿Qué le grabó?
14: Usted debe saber qué hizo, señor. Si usted sabe qué hizo, tiene grabado.
12: Así de simple. Oiga, está externa. Estamos en un lugar público. Estamos en un lugar público.
14: Bueno, miembro de la. ¿Qué le grabó? Sí, no, no. Lamentable, lamentable. Acción de la Policía Nacional.
5: Bueno.
4: Lectura de todo esto, señor Cornejo. Hemos escuchado a Caleb Larriba, hemos escuchado a el señor Pablo Orellana, que sacó su cámara y grabó. Y si en caso la Policía Nacional en Cuenca quiere dar alguna versión sobre los hechos, tienen toda la libertad y esperamos alguna comunicación de ustedes, miembros de la Policía Nacional. Le escucho, señor Cornejo. Juan Diego, Daniel.
5: Ahí me parece que está. JD.
15: Sí, ahí estamos, sí. Oiga, le decía, me llamó la atención el policía porque estaba con pasamontañas.
4: Sí, sí.
15: Es que se le veía el rostro. De ninguna manera. Y además, la intención de Caleb no era grabarle al policía, porque ¿qué saca grabándole usted al policía? Estaba grabando la reacción de la hinchada de Deportivo Cuenca, de que él salga en la toma porque están ahí ayudando para controlar la seguridad, es otra cosa, pero estaba con pasamontañas. Yo no entiendo cuál fue la actitud de este señor. Necio, porque ya se le explicaba que es prensa, mostró el carnet de prensa, o sea, no tenía que haber ningún problema, pero se portó tosudo, quiso salirse con la suya. Ventajosamente la unión de los periodistas, de eso les felicito, hizo de que no, esto no fuera a mayores, porque yo no sé si al negarse Caleb a entregar la cédula, incluso le llevaba preso, porque se le veía con ese tipo de actitudes al señor.
4: Sí, sí, y es más, pidió refuerzos, o sea, él estuvo al principio solo y después le llamó a los compañeros estaban de él a 4 o 5 metros, unos 6 o 7 policías, pero no actuaron ellos, solo el caballero este que dio su nombre y se identificó inclusive.
15: Claro, yo supongo que ya le habrán llamado la atención sus superiores y le habrán dicho que no. Ahora, lo que vi en imágenes, Pedro, en varios videos también, era que hubo hinchas que sí comenzaron a patear esas mallas, ¿no?, que estaban ahí cerca del camerino.
4: Pero eso pasó antes del incidente, digámoslo también, porque Caleb dice 9:40, es decir, 40 minutos después de lo que le exigen en el video.
15: Claro, lo que voy, Pedro, es que sí hubo alguna, o sea, comprendiéndolo a la policía, que sí hubo alguna actitud mala también de alguna gente, porque iban y daban patazos a esas mallas, incluso se tuvieron que sacar gas lacrimógeno.
4: Sí, señor.
15: Dispersar un poco a la gente, o sea, sí fueron situaciones. ¿Se acuerda que le decíamos antes del partido con el City de que la gente iba a reclamar si es que no se ganaba el partido de una manera fuerte? Pues ahí como se ganó, no se hizo el reclamo, pero ahora sí que se perdió con Libertad, sí se hizo el reclamo de una manera que no la justificamos de ninguna manera. Ya usted contará, Pedro, por dónde salieron los jugadores, el cuerpo técnico y qué más pasó dentro de esa de ese reclamo que realizó la afición cuencana, que no fue de la mejor manera.
4: No salieron por la puerta del camerino sur, salieron por palco. Y otros utilizaron vehículos para salir por la General Sur. Es decir, evitaron salir por donde estaban los hinchas. Evitaron salir. Selena, mi estimado Daniel.
5: No, yo solo quería decir que no entiendo el tema, porque a lo que se refiere el policía es a un procedimiento que él ha estado haciendo y que eso era lo que no está permitido. Ahora, Dos cosas que también me deja de interrogante es que el policía dice para mal uso. No entiendo a qué se refiere en un tema de mal uso, decir que está agrediendo tal vez a la gente. Y era lo que preguntaba justamente Pablo Orellana con respecto a esto, pero Caleb lo decía justamente en el audio que no había grabado nada, que es más, había grabado cómo estaba la hinchada y que estaba esperando a que salgan. Lo que sí decía Caleb es que había un resguardo policial importante, que no se lo había visto en otros partidos y que esto se viene dando partido tras partido porque los resultados de Deportivo Cuenca no son positivos. Entonces hay que tomar las precauciones del caso, así que no ha sido nada del otro mundo. Igual me termina sorprendiendo la actitud. Entiendo que lo del policía se está identificando, está muy bien, él le dice. Lo que no entiendo es ¿por qué el video ni ninguna situación? ¿Por qué debería ser mal uso la prensa con respecto a eso? Me termina preocupando la situación. Espero que Caleb esté mejor. Le mando un abrazo también igual y ya nos veremos en los programas de la tarde. Pero me parece que no es la actitud tampoco para poder llegar hasta las personas.
4: Sí, sí. No fue un buen procedimiento policial. Pedir la cédula y de tomar fotos. Alguien está, periodista, grabando lo que pasaba en la parte externa del estadio. No estaba en un sitio interno, no permitido, no, es un lugar público. Y estaba un servidor policial, servidor público.
5: Afuera, en un lugar público.
4: En un lugar público. Bien, vamos a ir a la pausa, queridos amigos. Son las 9 de la mañana con 6 minutos. Don Caleb, pulgar arriba. Fue seguramente un trago medio amargo que pasó, pero ventajosamente la unión periodística de todos en exigir alguna explicación al señor miembro de la policía por qué querían los documentos hizo para que no prosperara alguna otra situación más. Vamos a la pausa, señoras y señores, vamos a la pausa. 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

0: 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El abrazo y la solidaridad también para nuestro compañero Caleb Larriba. Lamentable, no quiero entrar en detalles porque usted me conoce, señor Reynoso, me pica la lengua y me voy de largo en estos temas, así que lamentable, nada más voy a decir el actuar de este elemento policial.
1: Sí, coincidimos, lamentable accionar. Señor Cornejo, ¿dónde practicamos el fútbol?
2: Bueno, en la Escuela de Fútbol Independiente del Valle, filial Cuenca, porque allá está esto dirigido para alumnos, hombres y mujeres, de 4 a 18 años. Lo pueden hacer en las mañanas, como lo pueden hacer también en las tardes. Y cuenta con 5 sedes en diferentes sectores de la ciudad de Cuenca para que tengan una mayor comodidad. La sede principal de Escuela de Fútbol Independiente del Valle está en la González Suárez, detrás de la nueva agencia de la CIEP. Para más información, 096-303-7139.
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7: Nueve de la mañana con 16 minutos, queridos amigos. Vamos con el fútbol. Vamos con el fútbol. Y a propósito, ¿qué dice la gente luego del partido? Pudimos charlar, reacción de los hinchas, y también les invitamos que nos escriban al 099-791-98, su número, señor Cornejo, para que la gente interactúe, de sus mensajes de audio, de texto, pueden enviarnos su número, señor Cornejo.
8: 0994-627082. De hecho, ya tenemos algunos mensajes acá. Y le envío un audio también, Pedro. No sé si puede pasarlo antes de continuar con la programación deportiva.
7: Claro que sí. A esta hora la interacción de nuestros oyentes es fundamental, queridos amigos. ¿Qué dicen los hinchas? ¿Qué dicen los oyentes? Don Daniel, número de la radio también para que nos dé sus mensajes.
9: 099-52-106-15.
7: Oiga, don Daniel, le invito públicamente. Vamos al mercado 9 de octubre, segundo piso. Le invito un buen caldo de gallina para que se recupere. Y descanse mucho. Hay que dormir bastante. Y con eso, la garganta para mañana estará papelito.
9: Le tomo la palabra, señor Reynoso.
7: De verdad, yo termino el programa y me voy para allá.
9: No vaya a ser que usted quiera invitar otras cosas.
7: No.
9: Y es lunes, verá.
7: Caldo de gallina, segundo piso.

0: extraordinario. Es una señorita que ya vende varios años, no es casada, es soltera, pero ya tiene el puesto más de 20, 25 años allí.
1: Pero todos los detalles, ¿sabe usted?
0: Sí, claro, pues. Si usted cuando va a comer, pregunta o no pregunta. ¿Sabe si es casada, si es soltera, etcétera?
1: Yo le pregunto si es casada o soltera, le digo, porque me meto en problemas después.
2: Más.
1: Y sin preguntar a veces me meto en problemas, pero le pregunto.
0: vamos de inmediato, queridos amigos, con los hinchas. ¿Qué dijeron después del partido, por favor?
3: ¿Qué tal, queridos amigos? Estamos en la parte externa del Estadio Alejandro Serrano Aguilar, luego de la derrota del Deportivo Cuenca. El equipo de Libertad de Loja 1-0, los hinchas están molestos por este resultado. Ha vuelto a caer el cuadro cuencano ante el Liga de Loja, ante un golazo en el segundo tiempo. El Cuenca perdonó, el Cuenca no hizo los goles y al final se tuvo que contentar con esta derrota. Amigos de Radiovisión, buena cantidad de aficionados está en la parte externa de el camerino del Deportivo Cuenca, los hinchas. Amigo, ¿qué opina de esta derrota? Bienvenido.
4: Sin palabras, jefe.
3: Sin palabras, perfecto. Caballero, buenas noches. ¿Qué opina de esta derrota del Cuenca? Bienvenido a Visión.
5: Buenas noches. El partido fue un partido que el Cuenca se vota mucho para atrás. El Cuenca no jugó nada, jugó mal. Y la directiva está mal con ese técnico que está jugando en casa y juega como que juega de visitante. Ahora que va perdiendo y hace los cambios en los últimos minutos, como que le va a dar resultado. Un minuto faltaba ya como para sacar el partido y hace cambio. ¿Cómo que va a ser un jugador de topó bola? No topó bola.
3: Sí, señor.
5: Muchas gracias.
3: Gracias, muy amable, gracias. Caballero, ¿qué me dice luego de esta derrota del Cuenca? Bienvenido a Radio Visión, ¿su nombre?
6: Juanes. Juan Esteban.
3: Juan Esteban, ¿qué me dice esta derrota?
6: Nada, que el equipo, Raúl Becerra en conferencia de prensa nos llamó a la hinchada, pero faltó su parte, faltó la parte del equipo, la dirigencia todo este año ha sido puta una vergüenza, perdón la expresión. Nada, que Dios nos libre del descenso.
3: Dios nos libre del descenso, nos dice. Caballero, buenas noches, ¿qué opina de esta derrota? Bienvenido a Visión, ¿su nombre?
7: Sí, Carlos Gallego, sabe que soy un hincha de muchos años, y eso es el fútbol. Lamentablemente, la afición no entiende lo que es un partido de fútbol. Yo considero que no deben de portarse los jugadores en todo en la cancha. Si bien es cierto, no tenemos un equipo muy competitivo por las contrataciones que se han hecho, que no están buenas, ¿no? Las contrataciones, ¿no? Hay 3-4 jugadores que se desmadran en todos los partidos, pero lamentablemente el resto no le acompaña. Ese es mi criterio y no, la gente no debe de actuar en sentido. Es un partido de fútbol, nada, entendamos, más. Nada más.
3: Es un partido.
7: No, ¿para qué? ¿Para qué eso? ¿Para sí, qué? No
3: creo. La violencia, no la violencia. Vamos a ver con más aficionados qué es lo que nos dicen. Acá están hinchas del Cuenca, llegó la policía montada también. Caballero, ¿qué opina de esta derrota?
8: Nada, muy malos jugadores. Muy el malo. Único que se saca la mierda ahí es el Vega, Edison
3: nada
8: Vega.
3: Más un jugador. Caballero, ¿qué me dice del? Aquí está, queridos amigos. Cuando está la gente de la gran cantidad de hinchas, se le llega la policía también. Aquí en la parte externa, vamos a ver. Los aficionados. Caballero, ¿qué opina de esta derrota?
9: Decepcionados, lamentablemente. Juan Ávila,
3: decepcionado, con una palabra. Caballero, ¿qué me dice de esta derrota?
10: Sin palabras.
3: Sin palabras. Usted, amigo,
10: no,
3: ¿qué opina?
10: Que se vayan todos, es una vergüenza.
3: Es una vergüenza. ¿Usted, joven?
11: No, falta actitud. No
3: falta
11: tiene
3: actitud,
11: nivel.
3: Perfecto. Allí están los hinchas, esperando, queridos amigos, reacciones, decisiones por parte de la gente de El Cuenca. Muy bien. Allí la reacción de los hinchas, señor Cornejo. La gente decepcionada. JD.
12: Yo no sé qué hace JD, pero está como que un poco inquieto. Ni sé qué. Entra, sale. Monea, no monea, llega, entra, sale. Señor Juan Diego Cornejo, ya está aquí. Bueno.
0: Ya mismo, señoras y señores. Bien, seguimos.
12: Me parece que es el tema de internet.
0: Este tema de internet. Sí. No le vamos a crucificar a don Juan Diego. Bien, Daniel Montalbán.
13: Dígame.
0: Digo, reacción de lo que ha sido, lo que dice la gente, muy molesta luego de la derrota ante el equipo de.

0: de Libertad 1-0.
1: Bueno, es entendible, ¿no? Lo de la gente, del hincha del Deportivo Cuenca, que esté así. Es comprensible la molestia, el fastidio, la decepción por ver a su equipo que pierde ante un rival que la verdad no es que le marcó gran diferencia, ni mucho menos. Yo creo que eso es lo que más le fastidia al hincha del Cuenca, y ver que no se dan los resultados, ver que por más que parecería que uno u otro intenta, al final no se concreta lo que necesita el equipo, que son los resultados, los tres puntos, y se da la decepción de ver este equipo que en algún momento ilusionó, perdón, y después simplemente quedó en eso, ¿no? Nada más. Y hoy el Cuenca va a jugar prácticamente de manera sentenciada. Digo prácticamente porque un milagro le puede salvar, que puede suceder en el fútbol, muy pocas veces se dan, pero puede pasar. Le puede salvar de irse al
2: oiga, ¿qué tendría que pasar?
1: De descenso.
2: Oiga, o sea, ¿cuál es el milagro que tendría que pasar? Primero que Deportivo Cuenca gane.
1: El domingo, claro. Bueno, ya. No sé cuándo van a jugar, pero va a haber horario unificado seguramente. Que el Cuenca gane el próximo partido contra Liga.
2: Liga de Quito en Casablanca.
1: Desde ahí arranca difícil.
2: Sí.
1: Pero antes de eso tiene que hoy perder el Melec.
2: Contra el Manta.
1: En
2: el Capo. El
1: tiene que perder el Guayaquil City.
2: Contra Orense.
1: Y bueno, el otro resultado entre Mushurruna y Leones, que uno de los dos gane o empaten, no creo que le marque mucha diferencia, pero los dos antes mencionados tendrían que perder, Emelec y Guayaquil City.
0: Pero si empata Leones, Daniel, si empata Leones hace 39, Mushugruna hace 38, imposible para el Cuenca, porque por gol diferencia, Mushugruna haría 38 menos 1, y el Cuenca, ganando el partido a Liga, haría 38, pero el gol diferencia es un problema.
1: Es que, a ver, Libertad... al parecer se va a quedar en el grupo de los cuatro. Libertad, sí. Leones, Mushurruna y falta uno. Entonces ahí el Cuenca
2: Guayaquil
1: entra
2: City,
1: a pelear.
2: Emelec o Deportivo
1: con el
2: Cuenca.
1: City, Emelec y el Cuenca. Por eso le digo, sobre todo el del Emelec, hoy el resultado que sea negativo y que el resultado del
2: City
1: sea
2: pero si
1: negativo.
2: Me pregunta, yo prefiero que gane Leones y que Leones haga ese cuántos puntos y me deje a mí como Mushurruna con 37. Pues y así Deportivo Cuenca haría 38 eso. Y podría bajar otro escalón.
0: Pero le cuento que Guayaquil City juega Mushugruna en Guayaquil.
1: ¿Cómo?
0: Guayaquil City juega contra Mushugruna en Guayaquil.
1: El último partido.
0: Claro. Leones del Norte, Leones juega contra el Técnico Universitario.
1: Lo cual eso le puede permitir al Cuenca de que se vea beneficiado, porque uno de los dos va a perder o pueden empatar incluso.
0: Pero si Guayaquil City empata y Mushugruna, dependiendo de lo que pase.
1: Hoy, por eso hoy al Cuenca le resta aire, o hoy le sentencian al Cuenca ya definitivamente a jugar el hexagonal. Por eso hay un milagro, pero ese es un milagro. ¿Por qué?
0: Claro.
1: Porque digo una especie de milagro, porque aparte de los resultados, el Cuenca tiene que ir a ganar el domingo en Quito, que eso es difícil también, y que se le den los resultados el domingo también en favor del Cuenca. Es muy complicado, la verdad.
3: Oiga, si ya comenzamos con esto de que el Cuenca tiene que ganar acá, de que este tiene que ganar por acá, que le empate por aquí, créame que no, ya prácticamente imposible el asunto. La gente tiene que ir haciéndose la idea de que va a jugar el hexagonal por el no descenso.
2: Sí, pero hay que dar igual las posibilidades, o sea, más allá de que obviamente las posibilidades del 100% es que juegue el hexagonal del descenso, pero hay que dar las posibilidades también. Póngase y se da de verdad y nunca hablamos de esto.
3: Oiga, le leo los mensajitos, ¿le parece? Porque
2: aprovechando que está aquí, pues, lea.
3: A ver, dice, buenos días, Juan Diego, aquí un lunes de Labor Day, pero trabajando y escuchándoles. Saludos para todos ustedes y una feliz semana. Ahora que Deportivo Cuenca va a jugar la liguilla del descenso, ¿sí ustedes creen que le pueda ganar a algún equipo? Si no le ha ganado a ninguno más que de Chiripa, Guayaquil City, ¿será que desciende este año? Dice otro mensaje, pobre Pedro, dándole consejos al colega para que se mejore, y el colega le sale con otras cosas. Pedrito, ningún comedido sale con bendiciones.
2: Así es, Daniel, Montalbán, cuchillero.
1: Oiga, pero si yo no he dicho nada malo, le dije, le tomo la palabra para ir al... al mercado, a la sopa de, ¿cómo no? Al caldo de
0: gallina. Caldo de gallina.
3: Es que pero el señor caldo de gallina, pero usted ya hizo presumir de que le podía invitar a otras cosas, entonces.
1: No, creo que va por el tema de que el señor Reynoso se mete solo en un embrollo que dice, yo le conozco a la chica, sé el nombre, sé
0: no, que no soltera, sé el nombre
1: de entonces, y todo ese tipo de cosas, entonces él solito se mete en el embrollo.
3: Claro, bueno, le sigo. Buen día, JD, el Cuenca necesita 9 jugadores más como Vega. El único que le mete huevos, dice el oyente, a lo de Vega. Otro mensaje dice, uno como radio oyente tiene la dicha de oír las diferentes emisoras, casi todas hablando de la selección de Kendry, de Egner, de Moisés, pero nada del Cuenca. ¿Qué pasó? Lo mismo da pie con bola, dice el oyente. Bueno, siguen enviando mensajes. Dice, ¿y cómo narró el gol de Libertad? ¿Será que fue un verdadero golazo esto para Pedro Reynoso?
0: Y no, oiga, Juan Diego, no me tocó narrar. JD, no me tocó narrar, narró Pablito Orellana y fue un golazo.
2: Sí, fue un golazo.
0: Y él lo cantó como debía hacerlo. Si me tocaba narrar, lo narraba igual, ¿ah? Porque fue un golazo.
3: No, narraba usted igual que Cuenca. Cuenca usted hace 2-3 minutos. Yo creo que de Libertad lo hacía uno. ¿O me equivoco?
2: Pero narraba golazo, se refiere el señor Reynoso. Y a la pasión, claro. No, tampoco exija, pues, señor Juan Diego Cornejo. Claro. Usted no puede exigir sentimientos que no tiene.
0: Pero Pablito Orellana cantó con alma, vida y corazón el gol de Libertad, porque fue un golazo. Y yo lo entiendo.
3: Oigan, le acabo de leer acá, dice, ahora sí que el Cuenquita jugará la Champions de no descenso, culpables la prensa, tiene su palabra, dice el oyente. Yo no sé, bueno, en qué sentido la prensa puede tener culpa del tema.
2: Yo creo que sí nos ilusionamos todos al principio con el tema del Deportivo Cuenca. Yo creo que sí nos ilusionamos todos. O no sé, capaz hay gente que tiene esa visión a largo plazo que dice, no, este equipo va a empezar bien, pero a la final se termina cayendo. Pero yo jamás pensé ver un Deportivo Cuenca así como el que está jugando ahora. O sea, sí lo pensé ver mal, pero no así, de verdad.
3: Sobre todo en el partido de la Copa Sudamericana con el mismo Libertad.
2: Exacto.
3: Creo que
0: es un contra Barcelona también. Contra el Santos. Yo creo que hay algunos partidos que hizo bien el Cuenca.
3: Contra Libertad, sobre todo. Oiga, le acabo de leer, Pedro, para que siga. JD, buenos días. Si un equipo no tiene técnico, goleadores, que no le hacen un gol ni en el arco iris, y estoy de acuerdo con usted, si no le sacan a este aprendiz de técnico rumbo a la B. Y termino con este mensaje. Dice, en lugar de estar pidiendo documentación sin sentido a los señores policías, deberían darles un seminario de cómo proceder respetando lo que dice la Constitución y el COIP para no estar amenazando sin conocimiento. Bueno, son parte de los mensajes que han llegado y repito, ahí hay un audio, no sé si ya lo quieren pasar o no.
2: A mí no me ha mandado, cuando me mande a mí lo paso.
3: Está en Radiovisión.
2: Señor, no me ha llegado a Radiovisión.
0: Puede volverlo a reenviar, mi estimado JD, y lo pasamos. Tan Ortega dice, Vega y el arquerito demuestran profesionalismo y sudar la roja, el resto tres atados. José Uday, otro mensaje. Para el señor Vega, mis respetos. En el poco tiempo que está en el Cuenquita demuestra saber y sudar la camiseta. No como nosotros, qué pena por él y por el equipo, dice el oyente, queridos amigos. Y la gente obviamente mostró su malestar por lo actuado. Bolívar Andrés, la culpa es de los dirigentes, de Célico y los jugadores. La gente sigue opinando de esto, sobre la derrota del Deportivo Cuenca, queridos amigos.
2: Oiga, JD, pero ese audio ya lo pasamos, pues, al volver de la pausa. ¿Lo volvemos a pasar?
3: No. Sigan, entonces, ya lo ha pasado. Bueno.
0: Sí, ya lo pasamos. No. Mi estimado JD y queridos oyentes, vamos a escucharle al profe.
1: Oiga, Peter.
0: Dígame.
1: Sí, yo tengo un mensajito acá de don Miguel Delec. Voy a tratar de leer lo que es legible.
2: Va.
1: Buenos días, Daniel, dice a todos. Típico, dice el nuevo. Bueno, ya. Andan a sus anchas y los inocentes van presos, dice. No hay técnico, no hay directiva, sería y lo peor seria, entiendo, directiva seria, y lo peor, no hay un goleador. Eso no va a pasar como para ganarle a Liga con un aprendiz de técnico, ya que busquen un nuevo técnico que le salve del descenso y saque un goleador de las inferiores, dice don Miguel Delec. Saludos para él.
0: Bueno, el técnico, acabamos de hacer una encuesta a propósito en Pedro 1 Reynoso, en X. Les invitamos a que voten ustedes. Y la encuesta es la siguiente. Oiga, atención.
2: Está bien, Peter, para que le lea los resultados nada más. Compañeros, ¿quién sería el...? Yo entiendo que ustedes no son la directiva, ustedes no tienen por qué andar buscando nombres ni nada. Yo digo un caso hipotético. ¿Cuál sería el nombre que debería estar dentro de lo mencionado para dirigir al conjunto colorado? Porque Nekulman no es el técnico de Deportivo Cuenca, según lo que se ha conversado acá. Entonces, si no es el técnico Nekulman, ¿quién podría llegar a ocupar ese cargo? Es una pregunta, no son ustedes los directivos, ¿eh?
3: Sí, pero yo, por ejemplo, podría dar un par de nombres, o sea...
2: Perfecto, lo escucho.
3: Solamente para que vea que sí hay nombres. Marcelo Zuleta, uno. Raúl Antuña podría ser otro. Ahí nomás están dos nombres.
2: Zuleta, que sí, le fue muy mal con el Nacional, ¿no?
3: Antuña... salió campeón de la Copa Ecuador.
2: Zuleta sí, lo sacó a Nacional, pero...
3: campeón de la Copa Ecuador.
2: No lo sé.
1: Lo de Zuleta le compro a medias, señor Cornejo.
2: No, la verdad,
1: lo de Antuña, no sé si está para solucionar esto.
2: Y no
1: verdad.
2: Sé si es el directivo de, o sea, el director técnico de experiencia que quieran. Lo de Zuleta, no, capaz sí.
3: Me pidió dos nombres.
2: Pero usted es el que dice que necesitamos un técnico con experiencia, pues. O sea, usted tiene que decir sus argumentos con respecto a lo que usted dice. Si usted me dice que necesitamos un técnico con experiencia, hay que dar nombres con técnicos con experiencia.
0: ¿Quiere uno que conoce la ciudad, que conoce el país, que conoce la institución? Patricio Lara. ¡Pato Lara!
1: Claro, pero ¿y Pato Lara cuántas veces resolvió ese tipo de cosas que atraviesa el cuerpo?
2: Es lo que estoy preguntando. O sea, a eso me refiero. Yo entiendo, yo también puedo dar cinco nombres de acá y decir, ¿saben qué quiero estos técnicos? Sino me refiero a las necesidades que tiene Deportivo Cuenca. Eso es lo primero. Y lo segundo, a la parte económica también que se le puede adaptar al club. Por eso digo, alguien de las cualidades que se ha venido juzgando.
0: Giovanni Cumbicus, ¿dónde está? Ese es un técnico de experiencia y que le salvó a Libertad.
2: Eso es un buen nombre.
0: Giovanni Cumbicus.
1: Por ahí sí, por ahí sí puede ser.
0: Cierto.
2: Para mí es un buen nombre.
1: Oiga, le manda saludos don Miguel Delec, señorita Rojas, que le quiere mucho, dice.
0: Y le mandó un beso y le mandó un corazón.
2: Un saludo a todos.
0: El beso ha sido para todos.
2: Yo los extrañaba a todos.
0: A todos, vea, a todos, dijo Daniel.
1: Está bien, está. Bueno, yo ahora no puedo porque le voy a contagiar a la
0: Vamos a la pausa. 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
2: Avanzamos, señoras y señores, 9 de la mañana con 45 minutos, 9 de la mañana con 45 minutos. Vamos de inmediato con el señor Edison Vega, rueda de prensa. Ayer, queridos amigos, hablaba sobre la derrota del Deportivo Cuenca 1-0, pedía disculpas. Escuchemos también un poquito a Daniel Meckelmann, qué es lo que dicen los integrantes del Deportivo Cuenca luego de este 1-0 del Cuenca ante Libertad en el estadio Alejandro Serrano Aguilar.
3: Complejo, porque hoy teníamos mucha expectativa de poder sacar los tres puntos para seguir teniendo esa posibilidad de entrar a ese cuadrangular. Los ánimos siempre son en el ser humano, no siempre están simplemente cuando se gana o se pierde. Hay que mantener ese balance, pero bueno, el grupo está golpeado porque hoy esperamos muchísimo esos tres puntos y lamentablemente no se dieron. Hay que levantar la cabeza, sé que es difícil, que es complicado porque hay mucha desesperación en el entorno, pero este grupo de jugadores deja todo, tanto en los entrenamientos como en los partidos, y lamentablemente no lo podemos hacer.
4: Buenas noches, Edison. Profesor Meckelmann, Andrés Carpio de Radio Sensación. Edison, en el último tramo del partido, ya cuando termina, no sé si pudo escuchar, pero muchos hinchas aplaudían su nombre dentro del dolor y de la frustración. Ha sido una mezcla de lo sentimental y lo racional. ¿Qué podría describir usted de este momento? ¿Por qué cree que hoy el equipo no pudo sumar de a tres y continuar en la pelea? ¿Tiene algún razonamiento inmediato tras esta derrota de 0-1 ante Libertad? Gracias.
5: Bueno, sí, primero que nada, buenas noches con todos. Creo que la verdad, impotencia de parte de nosotros, porque sabemos que trabajamos durante cada uno de los entrenamientos para sacar el partido adelante. Se vio reflejado el querer ir a buscar al arco rival el primer tiempo, tuvimos varias oportunidades de gol. Creo que en lo personal, obviamente duele muchísimo perder los puntos así, sobre todo sabiendo que de cada uno de los compañeros damos nuestro mayor esfuerzo. Creo que obviamente entendemos el sentimiento que tiene la hinchada, las disculpas no solamente para ellos, sino para nuestras familias, para toda la gente que está detrás de nosotros, que sufre con estos resultados, con estas malas rachas que atravesamos, pero creo que quizá pasa también con un poco más de tranquilidad nosotros a la hora de definir esos balones que llegamos al arco rival. Tuvimos varias oportunidades de adelantarnos en el marcador y obviamente eso también te cuesta en el fútbol, ¿no? De que un equipo que juega muy directo, sobre todo el primer tiempo, no tenga oportunidades claras y en una jugada te lleguen y te conviertan en el gol, ¿no? Yo creo que golpea mucho, sobre todo porque nosotros también nos duele, como siempre le digo, quizá no podemos ser hinchas del equipo en el que estamos, pero el respeto siempre tiene que existir y creo que demostrarlo dentro del campo de juego es lo que el hincha pide y sobre todo que nosotros también lo que queremos es salir a ganar. Creo que unas disculpas a ellos, a la institución, porque sabemos lo que se merece Deportivo Cuenca y obviamente también nosotros estamos muy golpeados por eso.
2: Pide disculpas el señor Edison Vega a la hinchada y la verdad que está muy bien por parte de él. También se preguntó, me parece que Marcelo Guevara, nuestro colega, preguntó al señor Daniel Meckelmann sobre su permanencia y él lo respondió lo siguiente: lo que decida la directiva será parte de lo que ellos analizan y vean tanto en el día a día como en los partidos. Esto ya no me corresponde a mí. Fue lo que respondió don Daniel Meckelmann sobre su permanencia. El técnico es hijo de los resultados, él sigue de entrenador. Creo que este día domingo, cuando se juegue el partido Cuenca frente a Liga, allí se podría definir el futuro. ¿O ustedes creen que podría ser antes? Les escucho, Juan Diego, Daniel, Selena, sobre este tema de la continuidad de don Daniel Neckumann al frente de la dirección técnica del Cuenca. Juan Diego. Vale, Daniel.
6: A ver, es muy difícil el hecho de que lo saquen ya a final de estos 30 partidos. Yo creo que el último partido, si es que así fuese, el hecho de buscar una solución a través de director técnico sería contra Liga de Quito. Es muy, muy complicado que lo saquen ahora. ¿Quién se va a hacer cargo del plantel? ¿Quién se va a quedar al frente? Marcelo Velasco. No hay más. Y además sin cuerpo técnico. ¿Quién lo va a acompañar a tratar de dar solución a esta situación? Porque todo el resto del cuerpo técnico seguiría con el mismo Daniel Neckumann, preparador físico, preparador de arqueros y todo aquello. Yo le veo muy difícil, sinceramente. Acá yo no creo, es más, que se vaya a ir Daniel Neckumann, porque para eso lo trajeron, para tratar de solucionar lo que pasaba. Si bien es cierto, no se ha podido de la manera adecuada. El que vino a dar un poquito más de solución a eso, a tratar de solucionar lo que no ha podido Neckumann, es Raúl Becerra, pero está Díaz. Entonces, creería que les van a dar el espacio para tratar de buscar en este conjunto de Neckumann, cuerpo técnico y Raúl Becerra, se logre volver a tener una confraternidad que le permita a Deportivo Cuenca, en lo futbolístico, en lo emocional, en lo deportivo, sacar adelante la situación. Hoy sacarlo a Neckumann no creo que sea la mejor solución, por la premura del partido del fin de semana y además por el tema económico, sobre todo. Porque, a ver, si el Cuenca, usted me dice, tiene dinero para traer otro director técnico o algo así, bueno, y quizás lo busquen, lo pueden hacer y traer uno como lo que decía Cumbicus, por ejemplo, y que venga a dar solución a lo que pasa con Deportivo Cuenca. Pero no hay ese dinero y ese es el problema mayor que tiene hoy Deportivo Cuenca.
7: Sí, porque en todo caso con ese dinero se podría pagar unos mesecitos del tema de lo que se está debiendo a la plantilla, ¿no? Digo, o sea, dentro de lo que se tiene y tenerlos un poco más contentos. Yo no sé si decir que sin ese factor la gente no cumple su trabajo. Sí creo que no lo hace de la misma manera y de la misma intensidad, pero lo que dice tal vez Edison Vega, y es lo que se da cuenta también el tema de la hinchada, el poder jugar y demostrar que este es tu trabajo y salir a otro club y tratar de mostrarte también, ¿no? Y parece que eso no pasa con el resto de jugadores. Hay que decirlo, lamentablemente también puede que exista la interna agotamiento, tanto de la parte dirigencial como de muchas cosas más que tal vez nosotros no lo conocemos y lo podemos hablar desde afuera, pero independientemente, yo también creo que no es la situación, no es la manera de sacarlo a Neckumann. Yo creo que no es el problema el técnico. Yo estaba segura que pasaba casi algo similar con lo de Jorge Célico, más allá de que obvio que ha existido planteamientos que no eran los adecuados y situaciones en las que tal vez los cambios se le iban, pero siento que vuelve a pasar la misma novela con Daniel, ¿no? O sea, empiezas dándote oportunidad y luego no te dan los resultados y decides ya sacarlo y tratas de buscar, pero para mí no viene el problema solo desde la cabeza, pese a que es el reflejo principal. Para mí hay algo más en la interna.
2: 9:53, resultado del fútbol nacional. Técnico Universitario frente a Liga de Quito, ganó Liga 3-1. Independiente del Valle frente a Macará 3-1. Delfín 0, Católica 1. En la capital de la República, Aucas 1, Barcelona 1, Cuenca 0, Libertad 1, primer gol de Aucas, gol de Michael Carcelé, un balón profundo, pique en las 18 yardas, define bien sobre el portero, luego una mano clarísima en el área de Aucas, Johnny Quiñones va, ejecuta el cobro y el 1-1 y un buen empate para Barcelona.
7: Oiga, yo creo que aquí sí es un problema, por ejemplo, del Beto Araujo, más allá de que a veces sí te saca los resultados. Yo sí creo que es un problema con el tema del planteamiento del Beto, porque yo lo vi el primer tiempo un poco de Aucas y de Barcelona. Y la verdad le digo, Aucas era para que termine haciendo por lo menos 2 goles más. Y Aucas no lo terminó haciendo, terminó dándole esta oportunidad a Barcelona, que luego con poco mucho sí lo intentó, pero no tenía las mismas posibilidades. Sí lo intentó, pero luego terminó rematando al arco y eran desviados, y ahora el último se da una ocasión, que es porque crea la misma gente de Barcelona, que yo también creería que con mucho más de ímpetu, de algo que necesitan sacarlo a flote antes de que con fútbol logra sacar el empate que necesitaba también este equipo. Entonces, para mí perdona, y yo creo que el Beto Araujo con Aucas tiene muchos más elementos de lo que tenía acá con Deportivo Cuenca para hacer un mejor tema de gol, pero allá eso es lo que se exige primeramente, porque de verdad que la contundencia no forma parte de ellos.
2: Buen empate, escuchemos a Marcelo Troviani, queridos amigos. Prácticamente con este empate Barcelona asegura su clasificación a la al hexagonal de la Copa Libertadores. Libertad quiere el milagro, creo que va a ser difícil. Libertad juega contra Independiente del Valle, Barcelona juega en casa contra Delfín. Queridos amigos, vamos a escuchar a don Marcelo Troviani.
7: Pablo
2: Troviani, el DT de Barcelona.
7: Vamos a escucharlo entonces en estos momentos.
8: Bueno, ¿cómo le va? Este empate importante, los resultados se han venido consiguiendo. ¿Cómo sí. toma la actitud del equipo dentro del campo de juego?
9: Estamos bien, estamos sumando. Así que importante, era un partido importante en Quito. Aucas va segundo. Y bueno, hay que seguir, tenemos que seguir creciendo como equipo. Así que el equipo está bien, estamos contentos, nos hubiese gustado el triunfo, pero bueno, después esos 5 minutos, que a los 5 minutos te meten un gol, doblegar el esfuerzo, ir para adelante, tener el 66% de balón, 15 tiros al arco, yo creo que justo y merecido el empate.
8: Profe, preguntarle también, ¿qué se viene ahora con Barcelona contra el Delfín? ¿Clasificar al hexagonal principal es el objetivo principal y también llegar a cupos internacionales?
9: Sí, vamos partido a partido, lo principal es ahora el partido que nos viene contra Delfín, hacer un gran partido y ganar, así que ya estamos para estar tranquilos, pero va a ser una final, así que lo primero es pensar en el partido que viene.
2: 43 puntos, empatando hace 44, si Libertad gana al Independiente del Valle hace 44, pero el gol diferencia de Barcelona es de 43 puntos
10: de 7
2: y más 7. Y Libertad tiene
10: cero.
2: Entonces, clasifica. Con un empate, clasifica. Barcelona va a estar adentro, sin lugar a dudas.
10: Si ayer el Cuenca empataba el partido y ya Barcelona estaba clasificado.
2: Claro.
10: Y el Cuenca todavía con algo más de chances, ¿no?
2: Oiga, si el Cuenca ayer ganaba 7-38 y estaba en zona de clasificación.
10: Claro.
2: Che, Baro, claro, ¿quién se perdió
10: con la cosa?
7: Es que eso, yo le digo, eso es lo que le duele a los hinchas. O sea, que son, para mí, sí son partidos accesibles y aún así no se ha podido buscar esos puntos que se necesita. Obvio que el rival juega, sería imposible desconocerlo, obvio que el rival juega. Pero, o sea, las oportunidades que le das para correr por la banda y para, bueno. Y luego sí, la fortuna también, porque la verdad no sé si se lo pensaba hacer ese tremendo golazo desde la banda y que te termine yendo al ángulo, a la parte de la del horizontal pasando al ras nada más. No sé si te imaginabas sacar un golazo así.
10: Eso que tuvo el Cuenca el partido anterior con lo de Benalcázar, que también pateó a la portería, rosa y se va al arco y mete el gol. Ahí él le pasó eso, en cambio a Libertad. Oiga, señor Reynoso, usted que nos invitaba a las 9, ¿no será que le lleva la plantilla del Cuenca, pero no para el caldo, sino para una buena limpia?
7: Sí, también puede ser. Una limpia.
2: Una limpia aquí.
11: Creo que son los martes. Martes creo que son la limpia.
7: Martes y viernes.
2: Martes y viernes. Pero, oiga, pero le cuento que en ciertos mercados en la ciudad ya cobran de lunes a domingo, hacen la limpieza.
7: No, pero los efectivos son los martes y los viernes.
2: Ah, los efectivos. ¿Sí se ha hecho, Cele?
7: Por supuesto.
2: Sí. ¿Y usted, Juan Diego?
11: No, todavía no.
7: Con no. razón, pues yo ya preguntaba por qué tantas cosas. No se preocupe, señor Juan Diego Cornejo, ahora lo entendemos. Señor Montalbán, yo supongo que usted sí, ¿no?
10: ¿Qué cosa, perdón?
7: Lo de las limpias.
10: No, ya hace años que no me he hecho una limpia.
7: Pero sí se ha hecho, a eso me refiero, sí se ha hecho.
10: Sí, alguna vez, sí, claro.
2: Les cuento una.
10: Siempre hay malas vibras de algunitos y de algunitas.
7: Eso es lo que estoy diciendo.
2: Le cuento una. Hace 5 meses estuvimos en Biblián, en el mercado, y había una señora que estaba con los montes y haciendo la limpia. Y iba junto a Ramiro Quesá. Digo, Ramiro, ahí estábamos a hacer la limpia. Pero la señora era bastante pequeñita. 1.48 m. No es que uno sea gigante, cosas por el estilo. 1.70 m.
7: ¿Pero este cuánto mide?
2: 1.78 m.
7: Ah, ya.
2: Y ella, y ella quería que yo me siente. Yo estaba parado y en cuclillas. Pobre, señor, por favor. Entonces digo, le cojo yo una silla, y ella se subió a la silla y con la silla me estaba limpiando. Pasó. Saludos a los amigos de mi vida. Bueno, parte de la vida.
10: Ahí la señora era que le dé más duro con los montes.
2: Sí, me dio durísimo, de verdad.
7: Chistoso. Oiga, nos vamos.
2: Señor Cornejo.
11: Sí, bueno, ya no leímos varios mensajes, pero nos despedimos. Mañana estamos nuevamente a las 8 con más del borde del campo.
2: ¿Qué pasó?
7: Que mañana nos vemos, dice, a las 8, acá al borde del campo. Mañana nos vemos, señor Cornejo. Lo espero acá en el panel.
2: Claro, para estar. Daniel, nos vemos en el mercado en octubre, segundo piso, para el caldo de gallina.
10: Perfecto.
2: Gracias, y mañana le ofrezco traer el nombre del puesto, el número y todo, ya.
7: Perfecto.
10: No sé, ya vea usted.
2: Oiga, se nos quedó material. Juan Guerrero ganó en Chimborazo. Felicitaciones a Juan Guerrero, extraordinaria la mención. En los últimos 14 kilómetros a Martín Navas, estaban empatados hasta el penúltimo Prime. Y en los últimos 14 kilómetros, ¿sabe cuánto le sacó Guerrero? 21 segundos, de locos, realmente de locos lo que hizo el señor Juan Guerrero. Vamos a presentar las notas y más mañana, pero hoy continúa la información 13:30, señoras y señores, 7 de la noche, 3 programas y toda la información en una sola radio. Amigos, buenos días.
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Bienvenidos y bienvenidas a Terapia Auditiva. Ya estamos en nuestro lunes de canciones viejitas pero buenas. Qué gusto tenerles en el programa, poderles acompañar mientras ustedes trabajan, estudian, están en casa, van en el auto. Nosotros ahí estamos al lado de ustedes a ponerle, por favor, buena actitud al lunes, buena vibra al lunes. Recuerda que depende de nosotros cómo tomemos este día, ¿no? Para que arranquemos la semana y lo hagamos con pie derecho. Yo sé que no está perecita en lunes, yo sé que es difícil a veces empezar la semana luego de los días de descanso, pero tenemos que hacerlo y hacerlo bien, porque ya hay que trabajar, ya hay que dejar toda la pereza atrás. Todas las cosas malas que a lo mejor pasaron también la semana anterior se quedaron ahí en el pasado, en la semana que ya fue. Si lloraste, si estuviste triste, si viviste un mal rato, si tuviste mal genio, si estuviste enfermo, lo que sea que haya pasado y que haya sido malo, déjalo atrás, déjalo en esa semana que ya acabó. Y hoy comienza otra vez a ponerle la mejor actitud al día. Tómate un buen vasito con agua, ponle un limoncito, ponle un poquito de sal en grano, hidrátate bien, o tómate un café así hirviendo, bien cargado, bien delicioso para este frío. Si tú eres más de tecito, ok, anda por tu ritual de té, de ese sabor que te gusta o que te hace bien, y disfrútalo al máximo. Que empezó la semana, empezó el lunes, empezó Terapia Auditiva y nuestro lunes de canciones viejitas pero buenas, y se va a poner romántico con Sin Bandera y esto que se llama Te Vi Venir.

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con Alejandro Fernández. Empezamos nuestro bloque de música a esta hora de la mañana. Si tú tienes una canción en mente, el único requisito de lunes, ya sabes, que sea una canción viejita pero buena, que nos guste, que tenga unos añitos y que la cantemos a todo pulmón. Me la pides al 0995-2-10615. Guárdate ese número, 0995-2-10615. La línea WhatsApp de la radio para que sugieras todas esas buenas canciones de lunes. Vamos con algo de Fonsi y compañía, ¿no? Porque aquí intervienen algunos artistas. Aquí estoy yo, así se llama esto.

favoritos en el lunes de canciones viejitas, pero buenas. Ya saben, vamos con algo de Paulina Rubio y esta canción que está ahí como en un poquito de polémica, ¿no? El famoso Sexy Dance de Paulina Rubio, hoy por hoy, que Belinda y Dana Paola sacaron su canción juntas y que por ahí dicen que hay unas partes que le copiaron o que suenan igual a la canción de Paulina Rubio. Bueno, ustedes juzguen, cuenten qué les parece mientras recordamos este Sexy Dance.

un poquito sí se parece la canción, ¿no? A la Belinda y Dana Paola, que pues ha sido uno de los más recientes lanzamientos en el mundo de la música y además que ha causado pues polémica y toda la cosa, porque se dice que hay partes igualitas a la canción de Paulina Rubio, y a mí me ha encantado verlas juntas, dos mujeres preciosas, talentosas, ambas guapísimas, que se juntaron en ese tema. Vamos con algo de Cristian Castro, ya saben que él nunca falla con su música espectacular, con su voz maravillosa, y nos han pedido este tema que se llama Nunca Voy a Olvidarte. Dice la amiga, mi porfa, ponga Nunca Voy a Olvidarte de Cristian en el lunes de viejitas pero buenas. Esa canción es viejita y es buenísima, nos dicen. Claro que sí, es una canción preciosa. Vamos a escucharla a continuación.

Ha sido más lindo, digo yo. Ha sido más romántica la mañana. ¿Se puede más? Sí que se puede más. Y para eso invitamos a Montaner con esto que se llama Resumiendo.

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de la mañana a las 11:09. ¿Cómo va esa jornada de trabajo? Cuéntenme, ¿cómo va la mañana? ¿Todavía larga? ¿Todavía les falta un montón de tareas por hacer? ¿O van avanzando bien? Cuéntenme. ¿Están llegando sus clientes? ¿Están agilitando trámites? ¿Cómo va esa jornada de lunes? Que a veces es la más difícil, ¿no? Después de que dejamos el viernes ahí todo y decimos, resuelvo el lunes con calmita, llegó el lunes. Llegó la hora de resolver y calmita es lo que no hay. Vamos con Arjona, que nos canta ella y él. ¿Se acuerdan de este tema?

que te quiero decir y no me animo, nos cantaba Lerner. En una sugerencia buenísima que nos ha llegado hoy, vamos a saludar a la gente linda que está conectada con nosotros.

ya de lunes, ¿no? Qué fría está la mañana, de verdad. 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Cierro publicidad. Luis Miguel es nuestro invitado. Un hombre busca una mujer.

0: también pueden pedir su canción favorita de su artista preferido al 09952-106-15. Vamos a la pausa, ya venimos.
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El último bloque de música aquí en el lunes de canciones viejitas pero buenas. Gracias a la gente linda que está conectada con nosotros y que está sugiriendo sus temas favoritos en esta mañana. Vamos ya por el último, ¿no? Último tema, le hemos pasado increíble, las canciones han estado lindas, han estado románticas, ha habido de todo en realidad. 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Les voy a dejar con el último tema de hoy y enseguida noticiero. No se lo pierdan, toda la información relevante en esta jornada hasta las 13 horas con 30 minutos. Primero, Axel, ¿qué estás buscando?

Como cada mañana, la pasamos muy bien. 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

0: días, amigos. Muy buenas tardes. Bienvenidos a La Información. Estamos ya con ustedes en una nueva emisión del Noticiero de la Radio. Como siempre, un gusto acompañarles en este espacio y sobre todo informarles de todos los hechos destacados en nuestra ciudad, en nuestro país y también en el ámbito internacional, por supuesto. Gracias a quienes nos escuchan en 106.1 FM en Azuay y Cañar. Gracias también a quienes nos siguen en la página web y en la aplicación para smartphones. Vamos a revisar titulares destacados que se publican en este día, lunes 7 de septiembre de 2026. Y para eso, quiero saludar a mi compañero Abraham Maxi.
1: Gaby, sean todos bienvenidos al Noticiero Visión, segunda emisión, este lunes 7 de septiembre. Estos son los titulares para esta jornada.
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0: minutos les damos a conocer a esta hora de este diario El Mercurio. 20 personas fueron asesinadas en Cuenca en lo que va de 2026. Ante alerta roja, Cuenca y Azuay preparan respuestas a lo que será el fenómeno del Niño. Es lo que se da a conocer en este diario. También CNE califica 40 candidatos a alcaldías en Azuay. Un fallecido por accidente de tránsito en la vía Cuenca-Molleturo, El Empalme. Alerta roja se prepara para el fenómeno del Niño. Es lo que también les compartimos, ¿no? Lenín Moreno busca la suspensión de su pena de 5 años de prisión. Devotos intensifican su recorrido hacia Loja por la Panamericana Sur. Embarcaciones ecuatorianas sufren 4 ataques estadounidenses en una semana. Caso Comandos de la Frontera, alias Gerente, recibe 13 años de prisión. Esto también les compartimos a través de diario El Mercurio. Desde diario El Universo, Daniel Salcedo, el lavador de dinero de organizaciones políticas y criminales, que está en la mira de los Estados Unidos, es lo que se dice, ¿no? También, pues les contamos que Marco Rubio y Abelardo de la Espriella abordarán temas como narcotráfico, comercio y reconstrucción tras el terremoto en Colombia, es lo que se publica. Incendios forestales, porque el Niño crea el escenario perfecto para que una simple quema se salga de control. La policía incauta 2.4 toneladas de cocaína que pretendían ser enviadas a Suecia desde Machala. También carrera por la prefectura de Pichincha. 5 candidatos están calificados para las seccionales de noviembre. BAE Manabí y BAE Imbabura zarpan desde Guayaquil para participar en UNITAS 2026. Huellas y Santa Elena concentran la mayor cantidad de pistas irregulares inhabilitadas. Así, la FAE controla el espacio de vuelos irregulares. Del páramo a la botella, comuneros convierten el agua de vertiente en un emprendimiento que protege 1.500 hectáreas. Estos son algunos de los temas que da a conocer este diario de circulación nacional.
1: Y no se producen cascos en Ecuador y se llegan a producir, no pasan todas las pruebas porque nosotros no tenemos laboratorios certificados, dijo la vocera de Coalición de Movilidad Segura, Paola Carvajal. Si no controlan el corazón del sistema, la base de datos que está en la Agencia Nacional de Tránsito, los municipios van a seguir haciendo sus cositas, dijo Carvajal. Nadie está por encima de la ley. El ministro del Interior, John Reinberg, confirmó la deportación de 4 extranjeros que se burlaron en redes de las nuevas reglas para motociclistas aprobadas en la reforma a la ley de tránsito.

No solo buscamos capturar al líder criminal, sino tocarle el bolsillo, dijo Rosa Torres, explicando la ley cero impunidad, que permitirá actuar sobre el patrimonio de los cabecillas detenidos. Asimismo, la presidenta de la Comisión de Justicia manifestó que si el origen no puede justificarse ante la justicia, se decomisarán los bienes.

Roberto Carlos Álvarez Vera, alias Gerente, fue condenado a 13 años de prisión por lavado de activos en el caso de los comandos de la frontera. Nueve presuntos miembros de los comandos de la frontera fueron detenidos y tres campamentos con armamento y logística fueron desmantelados en Orellana. Fausto Ortiz, exministro de Finanzas, destaca que el gobierno ha podido reducir el atraso del pago de la deuda del país y que eso puede ser un colchón para financiar las medidas ante el impacto del fenómeno del Niño.

0: Gallardo no lo veo para que impongan absolutamente nada, manifestó el periodista argentino Jorge Barraza. Regresar a Ecuador, deportado de Estados Unidos, es doble desafío para los migrantes. Muchos lo hacen con deudas, sin empleo y enfrentando un proceso de reintegración que no resulta sencillo. Para ellos, el gobierno mantiene un bono de $470 mensuales, pero el beneficio tiene requisitos y excepciones. El expresidente Lenín Moreno pretende evitar el cumplimiento de su condena. Este lunes la Corte Nacional de Justicia analiza el pedido de suspensión condicional de la pena de 5 años por cohecho que recibió por el caso Sinohidro. La amenaza del fenómeno del Niño se acerca y con ella el riesgo de un incremento de enfermedades transmitidas por vectores. En Ecuador, el Colegio Médico del Guayas alerta que la institución encargada de la vigilancia y respuesta epidemiológica atraviesa una crisis que podría limitar su capacidad de respuesta. La concejal Agustina Peñafiel denunció la existencia de presuntos casos de nepotismo y actos de amedrentamiento en el municipio de Cuenca, señalando directamente a la edil Rocío Juca por mantener a su hija contratada en el Consejo de Seguridad Ciudadana. El Consejo Cantonal de Cuenca aprobó la ordenanza para la preservación, conservación y protección de la biodiversidad, una normativa que endurece las sanciones económicas, exige procesos de remediación e impulsa acciones legales para proteger los recursos del cantón. La concejal Agustina Peñafiel, acusada por su homóloga Rocío Juca de impulsar una campaña de politiquería e intereses electorales. En respuesta a las denuncias presentadas sobre el supuesto nepotismo por la contratación de la hija de Juca en el Consejo de Seguridad. El municipio de Cuenca y la Organización Internacional para las Migraciones, OIMNE, formalizaron la entrega de un nuevo sistema informático, un modelo de gestión renovado y la adecuación de la ventanilla informativa de la Casa del Migrante.
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0: 12:17 y la amenaza del fenómeno del Niño se acerca y con ella el riesgo de un incremento de enfermedades transmitidas por vectores. Pero en Ecuador, el Colegio Médico del Guayas alerta que la institución encargada de la vigilancia y respuesta epidemiológica atraviesa una crisis que podría limitar su capacidad de respuesta.
1: Transmitidas por vectores. Pero en Ecuador, el Colegio de Médicos del Guayas alerta que la institución encargada de la vigilancia y respuesta epidemiológica atraviesa una crisis que podría limitar su capacidad de respuesta. Carla Delgado con información.
2: Mientras crece la preocupación por la llegada del fenómeno del Niño y el riesgo de un incremento de enfermedades transmitidas por vectores, el Colegio de Médicos del Guayas advierte que el INSPI atraviesa una crisis operativa que podría limitar su capacidad de respuesta. Según el Colegio de Médicos del Guayas, en los dos últimos meses se han registrado despidos y cuestionan que quienes ocupan puestos clave no tendrían experiencia necesaria, más aún con la llegada de este fenómeno.
3: Existen normativas, requisitos para poder optar esos cargos. Es preocupante porque estamos a las puertas del fenómeno del Niño.
2: A esto se sumaría la paralización de la compra de activos, reactivos e insumos médicos, con una ejecución presupuestaria menor al 30%. Trabajadores del INSPI dijeron a Televistazo que la mayoría de equipos no cuentan con la calibración necesaria para operar entre estos pipetas y secuenciadores. Y hay otro punto clave para el control de enfermedades transmitidas por vectores. La Gaceta de Resistencia a Insecticidas no se habría actualizado desde el año pasado. Y así lo comprobamos. La información se quedó congelada en julio de 2025. Este documento es fundamental para conocer en qué zonas del país los vectores ya presentan resistencia a determinados insecticidas. Y con esa información evitar utilizar productos que ya no son efectivos y que representarían un gasto innecesario para el Estado. Pero la alerta no termina ahí. Trabajadores de control vectorial denunciaron retrasos en los pagos, entre otras cosas. Carencias que amenazan, según indicaron, con la paralización de sus actividades por falta de garantías laborales.
4: Entonces hemos presentado oficios al director provincial de salud, donde manifestamos un cese de actividades por falta de prendas de protección. No de un mes, no de dos meses, de 3 años.
2: Una situación que genera mayor preocupación ante el escenario climático que podría enfrentar el país y el posible aumento de enfermedades como dengue, chikungunya y otras transmitidas por vectores. Televistazo pidió una vocería sobre el tema al INSPI, pero aún estamos a la espera de una respuesta.

0: y la Fiscalía reactiva investigación por ejecución extrajudicial en el caso de Fernando Villavicencio.
1: Extrajudicial por el asesinato del ex candidato presidencial Fernando Villavicencio, ocurrido en agosto de 2023. Para el próximo lunes fue convocado a rendir versión el ex

0: Fernando Villavicencio, la Fiscalía reactivó la investigación por ejecución extrajudicial. La denuncia fue presentada el 17 de agosto de 2023, 8 días después de los hechos, por Javier Carrillo. En la página oficial constan como sospechosos del expresidente Guillermo Lasso Mendoza, el exministro del Interior Juan Zapata Silva y el excomandante de la policía Fausto Salinas Samaniego. La Fiscalía convocó a Zapata, precandidato a la prefectura de Pichincha, para que rinda versión libre y voluntaria el próximo lunes. La investigación busca determinar presuntas omisiones y fallas de la policía en el plan de seguridad y protección de Villavicencio, que tenía el 98% de riesgo durante la campaña. El 2 de agosto de 2023, el entonces jefe de seguridad de Villavicencio, Cristian Ceballos, pidió a la Dirección de Operaciones de la Policía unidades tácticas, operativas e inteligencia en cada una de las zonas y subzonas a las que se trasladaba el candidato en consideración del alto índice de riesgo. Ceballos remitió al menos 47 documentos y solicitudes al mando policial para la dotación de vehículos, motos, equipos de comunicación, armas de largo alcance, incluso un año antes del crimen, cuando presidía la Comisión de Fiscalización de la Asamblea. La Fiscalía retomó la investigación para determinar eventuales responsabilidades del mando policial en la falta de protección y seguridad de Fernando Villavicencio.
1: Horas con 22 minutos, cambiamos de tema y la Asamblea evaluará escuelas de conducción en un plazo de un año. En cuanto al tema de la ley de tránsito.
2: Tránsito. ¿Qué cambia en la ley?
3: Las escuelas de conducción que venden certificados, pruebas y hasta licencias estarán entre las que deberán someterse a una evaluación integral que por ley deberá realizar en un año la Agencia Nacional de Tránsito. Hernán Higuera informa que otras novedades traen las reformas de tránsito para estos centros.
4: La Asamblea Nacional acaba de ordenar en las reformas a la Ley de Tránsito que las escuelas de conducción profesional y no profesional encargadas de enseñar la teoría y la práctica de conducción y además entregar licencias se sometan a una evaluación integral en el plazo de un año. La medida ha sido bien vista en aquellas escuelas que tienen todo en regla.
5: Se han aprobado escuelas por doquier en donde hoy por hoy, si no estoy equivocado, hay aproximadamente un número de 400 escuelas.
4: La reforma plantea que cada escuela de conducción tenga una categoría que se determinará según su infraestructura, equipamiento, diseño curricular, capacidad operativa, número de instructores, historial de cumplimiento y tarifarios. Si incumplen los requisitos, tendrán un plazo de 30 días para subsanar problemas. Serán sancionados y correrán el riesgo de ser retiradas las autorizaciones si no lo cumplen en ese plazo. Mientras se haga la evaluación, Agencia Nacional de Tránsito no podrá autorizar nuevos establecimientos de conducción. La normativa reformada obliga a que las escuelas de conducción modifiquen su malla curricular y quedó definido que para conductores no profesionales las horas de formación práctica sean entre el 25 y el 40%, mientras que para las licencias profesionales un mínimo del 40% de formación práctica. Eso no es bien visto porque un buen conductor, dicen, se hace con la teoría y el conocimiento de las normativas.
6: Hay que ir paso a paso. Primero tiene que ser un no profesional, aprender a manejar un carro y luego ir con esa experiencia a hacer la capacitación de las licencias profesionales.
4: La Agencia Nacional de Tránsito deberá imponer un mínimo de años de vida útil a los vehículos de aprendizaje. La ley dice que deben ser máximo 5 años, pero con la pandemia eso se modificó a 8. Sin embargo, en el reglamento de la ley se espera que finalmente se establezca el tiempo de vida útil de las flotas.

0: y no se producen cascos en Ecuador. Y si se llegan a producir, no pasan todas las pruebas porque nosotros no tenemos laboratorios certificados, manifestó la vocera de la coalición Movilidad Segura, Paola Carvajal, sobre las reformas a la ley de tránsito.
1: Un análisis de todo el mercado de cascos durante el 2025, entendemos que hay más de 400.000 cascos que se importan al año, no se producen cascos en el Ecuador, o si se llegan a producir, pues no pasan todas las pruebas porque nosotros no tenemos laboratorios certificados, pero de estos 400.000 cascos, la mayoría se registran por lo menos.

0: se declaran frente a aduanas como no certificados, simplemente como un casco general. Y al final esto termina llegando a las manos de los motociclistas. Comprendamos que el 30% del parque automotor son motos. Y uno de cada tres fallecidos en siniestros de tránsito es un motociclista. Entonces, si el casco es el principal elemento de protección, es súper urgente, realmente necesario, que cualquier casco que se pone en la cadena de comercialización tenga todas las certificaciones del caso. Eso se quedó pendiente en la ley.
1: O sea, debería darse el control desde las, no sé, las compañías, empresas que comercializan estos cascos.
0: Desde el proceso de importación. Obligar a que cualquier casco que se importe, en efecto, cumpla el reglamento técnico ecuatoriano 086 que existe, que ya hace referencia a normas internacionales, pero además no solo lo importo y lo declaro en el proceso de importación, sino asegurar que cualquier casa comercial, lo que tenga disponible en percha, sea en efecto certificado. Nosotros lo que solicitamos es una sanción para las casas comerciales que no lo hacen, pero eso no se incorporó. Esperamos que el reglamento lo pueda incorporar.
1: Eso le iba a decir, en el reglamento pudiera ponerse algo similar al menos.
0: Yo no soy abogada, entonces cuidado, voy a decir algo que no es correcto, pero en su defecto vamos a pedir que sea en el COIPE.
2: Y si no controlan el corazón del sistema, la base de datos que está en la Agencia Nacional de Tránsito, los municipios van a seguir haciendo sus cositas, manifestó Carvajal.
0: Quedan de la ley todas las responsabilidades que le están traspasando nuevamente a la Agencia Nacional de Tránsito, pero no le están diciendo y tranquilo que vas a tener todos estos recursos, porque le dan un montón de tareas, pero no le dan la plata o el personal suficiente que quede en ley. Porque ahí, Liz, una de las cosas súper importantes es que no hay institucionalidad fuerte. Los últimos 10 años, el director ejecutivo o directora ejecutivo de la Agencia Nacional de Tránsito no ha durado un año. Entonces, ¿qué puedes desarrollar? ¿Qué visión puedes implementar?
1: Ahora, pero dan plazo para eso. A lo mejor con eso se esperaría que pase esto, que adquieran el personal que necesito, que la ANT se pronuncie y diga, para yo poder ejecutar todo esto, tengo este pliego de requisitos.
0: Sí, sí, es súper importante que la agencia diga, ok, voy a hacer un análisis real, todo lo que necesito, porque además recordemos que en efecto, esa ley busca supervisar a todos los municipios sin perjuicio, que eso ya estaba en la ley, ¿no? Pero lo pone como mucho más fuerte, ¿no? Casi que haces
1: como
0: mal.
1: Como una fiscalización.
0: Sí, es mucho más fuerte en este proceso de fiscalización, entendiendo desde la seguridad ciudadana de nuevo, porque en efecto hay municipios que utilizan el proceso de matriculación como si fuera su caja chica, lo entendemos. Y digamos que es positivo desde el punto de vista de seguridad ciudadana. Pero si no controlan el corazón del sistema, la base de datos que está en la Agencia Nacional de Tránsito, los municipios van a poder seguir haciendo sus cositas, por decir de alguna forma. La Agencia Nacional es el corazón de todo este sistema. Entonces, donde tienen que ponerle muchos recursos, mucha plata, mucha atención, es para que el software, la base de datos, el sistema de la Agencia Nacional de Tránsito realmente sea robusto.
1: Sí.

0: Nadie está por encima de la ley, manifestó el ministro del Interior John Rainberg al confirmar la deportación de 4 extranjeros que se burlaron en redes de las nuevas reglas para motociclistas aprobadas, la reforma a la ley de tránsito.
1: El gobierno de Ecuador y Peñoya que lo mamen con sus nuevas reglas.
2: Sin pasaporte, igual lo vamos a seguir haciendo real.
3: Con la cara en pedir.
1: Y si me deportan, me vuelvo a venir y sigo siendo delivery.
4: Pa' que te lo cepille, ¿oíste?
5: Siente el calladito.

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30: Ya las 12:37, nosotros estamos de regreso tras la pausa comercial en este momento para darles a conocer una nota realizada por nuestro compañero Alfredo Lazo, pues la concejal Agustina Peñafiel denunció la existencia de presuntos casos de nepotismo y actos de amedrentamiento en el municipio de Cuenca, señalando directamente a la edil Rocío Juca por mantener a su hija contratada en el Consejo de Participación, perdón, el Consejo de Seguridad Ciudadana. Peñafiel justificó la fecha de su reclamo en la negativa previa de acceso a la información y alertó sobre acciones en su contra promovidas por Juca ante la comisión de mesa. Asimismo, aclaró que la presencia de su propio hermano en la administración municipal data de hace 30 años y no guarda relación con su gestión como concejal. Escuchemos.
31: Desde 2 meses que estoy en funciones, desde el principio he denunciado el tema de nepotismo. Y esto es primordial, porque prácticamente mucha gente va a decir, a veces un concejal que puede poner algún pariente, aunque sea en otro lugar que no sea la corporación municipal, van a decir, es que ahí no hay nepotismo o porque no es la autoridad nominadora. Sin embargo, yo sí hago un llamado, y es más, les comento, nosotros hemos presentado a la Comisión de Legislación y también hemos presentado a Secretaría que se haga una reforma a la ordenanza del Consejo Cantonal, porque ahí implican muchas cuestiones que cuando nosotros queremos tratar temas de vital importancia resultan que se ha dado en esta administración municipal y es la que más se ha dado, donde que hemos visto que han venido a trabajar familias enteras. Y eso no vamos a negar. esto es de dominio público.
0: Casos
31: puntuales, bueno, le tenemos al ex asesor, el señor Marlon Torres, que obviamente también ya están, bueno, no vamos a hablar de obviamente, aquí no hay obviamente, aquí hay directos. Tenía implicados a hermanos, hermanas, cuñados, que estaban regados por las distintas departamentos, estaban en mercados y estaban en otros entes adscritos también. Sin embargo, eso también la señora alcaldesa pues está considerando, más bien no ha considerado, ya está desvinculando, sobre todo porque eso no se puede dar. Cuando nosotros hablábamos del GAD, de la cosa pública, tenemos que ser totalmente serios, tenemos que tener una línea concreta, y nosotros como somos legisladores, y en este caso nuestras competencias son dos, legislar y fiscalizar, pues nosotros no podemos simplemente actuar al margen de la ley, sino al contrario. Nosotros tenemos que denunciar estos hechos y de alguna manera no podemos estar callados. Yo pienso que al estar también callados, las personas a mí me van a dejar un grande vacío. Y ese vacío es el porqué de muchas situaciones que no ha sido un consejo dinámico. Ustedes han visto muchas veces. Entonces eso para mí sí me ha llamado la atención. Y bueno, como ustedes vieron el día de ayer, yo hice público que encontramos, porque muchas veces he pregunté con oficios dirigidos desde el año anterior y se me ocultaba la información. Y el día de ayer pues vimos, y sí nos contestó el Consejo de Seguridad Ciudadana, pues que tenemos a una hija de una concejal, de la concejal Rocío Cuca, que ha estado trabajando en el Consejo de Seguridad Ciudadana.
0: ¿Desde cuándo? ¿Cómo es el...?
31: Desde el año 2024, bajo contratos. Desde el año 2024, y aparecía un tiempo y otro tiempo, 2024, un periodo 2025 y 2026, hasta la actualidad, y con un sueldo de mil dólares más IVA.
1: ¿En qué área?
31: En el área de comunicación, sí, en área de comunicación. Entonces, esto llama la atención porque alguna vez la señora alcaldesa dijo, y ella transparentó, y ella nunca se ha molestado cuando yo mismo le he conminado a la señora alcaldesa y le he dicho, aquí tengo tres nombres que me han denunciado que tienen un parentesco con usted. Y ella ha demostrado, y lo hizo público también a ustedes, que dijo que ella no tiene ningún familiar. Ella no se ha sentido aludida. Porque en el que nada debe, nada teme. Y yo mismo, desde el año anterior, bajo muchas publicaciones, y lo hice público, dije, yo voy a dar el ejemplo. Y aquí demuestro, para que cada uno de los concejales, porque ya sabíamos lo que se venía también con el hijo político del concejal Valencia. Entonces, ¿qué es lo que hemos hecho nosotros? Yo mismo me puse como ejemplo y dije, empiezo desde mi persona. Yo tengo un solo familiar, que es el ingeniero Andrés Peñafiel Bermeo, pero él es un funcionario que ya va a cumplir más de 30 años de carrera, es un funcionario de carrera público. No confundamos las cosas, que alguien que viene en una administración viene trayendo a toda su parentela. Eso es muy distinto. Yo, inclusive, yo tengo soy menor en mi casa, así que no tiene nada que ver. La parte que a mí me han elegido de manera, por un voto popular, que un hermano que se encuentra en funciones, y sobre todo pueden ir a visitar, él está como un funcionario más en área de administración, él no está con ningunos cargos altos, al contrario, él se ha ganado a pulso desde donde ha estado, desde guarda almacén, contando un clavo, hace más de 30 años, hasta los cargos altos que ocupas. Tiene que haber ética, tiene que haber profesionalismo, porque ahí mismo es lo que se lleva a cabo, de que existe esos conflictos de intereses, que cuando queremos tratar y que cuando queremos nosotros fiscalizar alguna cuestión, no nos permiten o tratan de tapar. Y esto se dio durante estos 4 años de administración, que inclusive las personas que estaban antes del doctor Javier Barrera obstaculizaban darnos esta información para que no se vea lo que yo había pedido desde el año anterior, desde el principio a fin. Así que hasta dar con absolutamente todos. Por eso les hice un exhorto a los concejales, les dije, miren, cada uno diga, a lo mejor a uno van a tener casos similares, tal vez algún concejal va a decir, por ejemplo, vi un ejemplo que decía la concejal Brito, también tiene una hermana, quizás ella misma pueda decir, sí, mi hermana está trabajando en tal departamento, entró en este periodo o entró en el anterior, y así varios concejales. así como el concejal Valencia, pues tenía a su hijo político, ¿no? Sí, también, como les dije, me han llegado a las denuncias a raíz justamente de esto, que están públicas, están en mis redes sociales. Han comentado también de la concejal Jenny Bermeo, que también tiene tiene parientes. Bueno, ella sabrá aclarar en su debido momento. Creo que ayer saltaron justamente y pedían un punto de orden, pues, que ellos mismos sean quienes nos digan, así como yo estoy en este momento dando la cara y estoy indicando, pues ayer por eso les dije, les exhorté para que cada uno tenga esa oportunidad. ¿Qué más que una sesión de consejo cantonal se pueda transparentar este tipo de circunstancias, ¿no es cierto? Esto es importante porque esto, ¿qué nos da a nosotros? Credibilidad y la honradez calificada. Alguien va a decir, sí, a lo mejor no hay, no se está infringiendo, pero vamos a la parte ética. Vamos a la parte ética, porque sí nos causa conflictos, y estamos viendo lo que pasó con el concejal Valencia, que no se podía tomar ese tema de alguna manera porque nos bloqueaban. Cada vez que se quería tocar un tema, nos bloqueaban. Creo que en bloque, o el señor alcalde también, ¿qué es lo que hacía? Ustedes recuerden, muchas veces me silenciaban, o cada vez que yo tenía que pedir una información con el caso del señor Choglio, ¿qué decía él? Yo puedo poner al que a mí me dé la gana. Yo puedo, en todo caso, señora concejal, así como usted también tiene un hermano. Siempre trataba de disfrazar esa narrativa. Entonces, por eso estoy aquí yo, dando la cara.
1: Reportó para Radiovisión Alfredo Lazo.

la concejala Agustina Peñafiel fue acusada por su homóloga Rocía Juca de impulsar una campaña de politiquería e intereses electorales en respuesta a las denuncias presentadas sobre el supuesto nepotismo por la contratación de su hija en el Consejo de Seguridad Ciudadana. Juca defendió la transparencia del proceso mediante documentación oficial y devolvió las críticas cuestionando la permanencia del hermano de Peñafiel en la nómina municipal.

0: efectivamente no existe nepotismo. Sí, aquí está, en un informe de control de nepotismo. Yo no soy miembro del directorio del Consejo de Seguridad. Sí, ya empezó la campaña, ya empezó la pre-campaña en este caso por parte de la señora que lleva en su sangre ese ADN de odio, de rencor. Yo creo que debería más bien analizar ese comportamiento en contra de los compañeros, nombrando a personas que nada tienen que ver. Yo creo que allí me parece de lo más insólito cómo se lanza a dar nombres y todo. Yo le pediría aquí mismo, en esta oficina, sentada allí, conversamos en varias ocasiones porque me ha pedido apoyo. Yo entiendo que como fue alterna, ahora es principal. Ustedes saben pues que ella fue alterna de Javier Bermúdez, que hoy ostenta un cargo como gobernador. Sería oportuno más bien de que vaya conociendo mucho más, porque el desconocimiento de la ley hace que ignoremos muchísimas cosas y podamos incluso caer en complicaciones legales, y lo digo como abogada, también como ciudadana. Entonces allí más bien mi mayor consejo, esta mujer como Rocío Juca no tiene odio, no tiene rencor, más bien yo estoy preocupada en temas más importantes de ciudad, generando puntos de orden del día para tratar en el Consejo Cantonal. Entonces la campaña anticipada ya llegó y es por eso que se trata de considerar temas que, si esto es como usted acaba de decir, Yamil, no hay nada ilegal. La señora Erika Cáceres, licenciada, lo que ha hecho es, pues, por sus propios méritos, el trabajar en el Consejo de Seguridad. Y ojo, no tiene relación de dependencia. Aquí existe un informe de necesidad para la contratación de servicios profesionales. No tiene ningún vínculo con la, en este caso, con el Consejo. No recibe beneficios de ley. Es simplemente una ciudadana más que, como todos, tiene derecho de trabajar. No he tenido nada que ver, no tengo injerencia, no soy la autoridad nominadora. Quien es la autoridad nominadora es el director del Consejo de Seguridad. Dejando claro ese tema. Por otro lado, yo creo que sería oportuno también que si, entre comillas, fiscalizamos a uno, porque esto viene con dedicatoria y hay que decirle a la ciudadanía también y hablar con la verdad. Se decía que ha pedido información para todos los concejales. Pues aquí está un documento en el que exclusivamente pide la información para la señora Erika Paola Cáceres Juca, desvirtuado en lo que manifestaba la señora que había solicitado para todos los concejales. Porque yo sí voy a decir algo y hacer un análisis más minucioso. Muchísima gente tendría que salir de varias oficinas, de las gerencias, de las empresas públicas, tendrían del municipio que prácticamente salir, ¿no? Porque les quiero recordar que aquí hay ex concejales, alternos, principales. Aquí hay familiares directos de ex esposas de alcaldes que trabajan. Aquí hay hijos, hermanos, hermanas que trabajan de concejales en este momento que están en funciones. Pero yo no me voy a referir por el respeto que le tengo a la ciudadanía. Yo en los pasillos de las empresas públicas de aquí del municipio me encuentro con muchos funcionarios. Y más bien les saludo, y creo yo que si un funcionario hace un buen trabajo, cumple con el rol para el cual fue encomendado, pues indudablemente debo más bien felicitarle. Por ese lado, creo yo que más bien la señora hizo una recomendación sana, ¿no? Si vamos a fiscalizar primero el odio y el rencor, aquí yo no tengo adversarios políticos, yo no tengo enemigos políticos. Y sería oportuno más bien, está tiempo de fiscalizar. No quiero referirme al hermano, pero le han tocado a la señora Erika Cáceres y me toca también manifestar lo siguiente. ¿Cuándo ingresó el señor? El 19 de enero del 2021. Me refiero al señor Andrés Peñafiel. Con un sueldo desde el 19 de enero del 2021 a septiembre del 2022, $3,330. A partir de octubre del 2022, un sueldo comisión de servicios con un sueldo de $1,792.31. Eso le pagaba Farmasol. ¿Sí? Y sumemos, porque dice son 30 años de carrera. Yo no dudo 30 años de carrera, pero debo recordarle a la ciudadanía que en la administración anterior, el señor Andrés Peñafiel fue gerente y la señora fue ya concejala alterna, que dicho sea de paso, aquí hay unos documentos de las sesiones que actúa como concejal principal y estuvo presente también su hermano. Si hablamos de ética, yo creo que es tan importante poder analizar qué hacemos. Hablamos tanto de ética, ¿por qué entonces no me excusé en su momento? Para no poder también yo cobrar como concejala María Augusta Peñafiel y para que mi hermano también esté actuando como gerente. Yo creo que las cosas hay que decirlas como son. Ya empezó la campaña. para ciertos politiqueros, pero yo no voy a caer en aquello. Yo soy respetuosa del calendario electoral, ¿sí? Y como vuelvo e insisto, lamentablemente hay gente que tiene en su sangre un ADN de odio, de venganza. Yo le pido más bien que analice su actuar, porque sería oportuno, sí, con su ex concejal principal, que revise el tema de seguridad que nos está agobiando, porque desde esta concejalía, como presidenta de la comisión, hemos venido impulsando para tratar en segundo debate la ordenanza de 12 en moto. Generamos puntos para el orden del día, como es más de $365,000 que se ha podido recabar con la venta de remanentes para la ciudad. Hemos logrado conseguir el financiamiento a través de la CAF, porque yo también aprobé como miembro del Consejo Cantonal, yo también aprobé esos recursos para que lleguen a los hospitales, para poder tener más salud para la ciudadanía, sobre todo para el sector rural. También he estado muy, muy presente siendo miembro de la Comisión de Desarrollo Rural para que los presupuestos participativos vayan, se incrementen en las parroquias rurales. Ese es el verdadero rol de la concejala Rocío Cuca. No desviemos la información, no causemos politiquería dentro de estos eventos que ya se vienen. Entonces sería oportuno también manifestar eso a la ciudadanía. No aquella persona que por odio y rencor quiere realmente pues dañar la imagen, no solo de una persona, sino de muchísimas más. No genera, porque cada uno cumplimos nuestro rol, ¿sí? Y en mi caso, yo tengo muchísimos expedientes armados que fueron entregados a la Contraloría General del Estado el año anterior, años anteriores, referente a, por ejemplo, contrataciones en el tema de espectáculos artísticos, lo he hecho. E incluso he tratado en el seno de las comisiones que yo presido. Por lo tanto, allí se desvirtúa justamente. Si yo no hubiese movido un dedo, y solamente fuera levanta manos como manifiestan, lo cual es una mentira. Y sí, levantaré 100 y 1000 veces la mano cuando se trate de salud, cuando se trate de mejorar las condiciones de vida de nuestra gente, de nuestra población, sobre todo la más vulnerable. Ahí estaré, siempre para votar con el voto favorable. Y en torno a lo que usted dice, yo tengo documentos, tengo expedientes que el año anterior, incluso por el tema que salieron mágicamente en el tema predial, 128 hectáreas más que se sumaron. Imagínense ustedes, yo creo que esos temas son importantes irlos tocando, que entre gallos y medianoche pues se incrementaron. Esos son temas de fiscalización y los que acabo de mencionar y muchos más. Y cuando ustedes gusten, nosotros tenemos un expediente. No nos olvidemos que cada año los concejales y todos los que somos pues elegidos por votación popular, al igual que el resto de autoridades, tenemos que presentar al Consejo de Participación Ciudadana un informe de lo que nosotros hacemos. Y el informe allí viene la fiscalización. Así es que yo más bien le pido a la señora que siga aprendiendo, porque entiendo que en su rol que ahora protagónico, que busca hacerlo, sí, se da 1000 voltaretas para poder llamar la atención. Pues indudablemente tengo también que manifestar, me veo abocada, sí, porque tengo temas más importantes, como por ejemplo ir resolviendo a la ciudadanía el tema de las áreas de reserva de suelo. ¿Qué pasa con las afecciones de muchos años que vienen muchos ciudadanos queriendo levantar, queriendo resolver? Esos son los temas de interés de Rocío Cuca. ¿Qué pasa con el tema de los hospitales a brindar un buen servicio? Reconociendo quién mantuvo ese liderazgo y a través de quién se lo hizo, del doctor Cristian Zamora. Yo iré a hacer 1000 videos. Los que yo quiera, a mí no me pueden impedir, porque son temas de ciudad, temas que estamos brindando dignidad a la ciudadanía. Sí, yo seguiré peleando y alzando la voz en el tema de los radares para que, por si acaso, entre comillas, no sea también una retaliación por lo que yo manifesté en esta misma oficina, de que no se les ocurra después del mes de abril nuevamente renovar a una empresa privada para que se lleve alrededor de $300,000 mensuales. ¿A qué? A las arcas privadas, perjudicando a la ciudadanía, y seguiré alzando la voz y reclamando para que aquí se trabaje de manera justa, para velar por el desarrollo de nuestra ciudadanía. Eso en resumen, muchas gracias.
1: Reportó para Radiovisión Alfredo Lazo.
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0: 6:05. Estamos en nuestro espacio de diálogo directo en el noticiero. Queremos saludar y, por supuesto, dar la bienvenida a nuestro invitado. Se trata del doctor Adrián Castro, quien es asambleísta de Azuay, por supuesto, gran amigo de la casa. Hoy nos acompaña, lo decíamos extra a micrófonos, doctor, a los tiempos aquí en este noticiero de Visión.
1: Muchas gracias, querida Gaby. Un saludo a usted, a todos los amigos de Radio Visión que se encuentran en este momento escuchándonos, viéndonos de sus casas, sus oficinas. Y encantado de conversar sobre muchos temas que creo que son de interés ciudadano.
0: Por supuesto, hoy tenemos algunos temas con los que queremos pues iniciar esta entrevista, doctor, desde temas que tienen que ver con el municipio de Cuenca, que nos ha traído algo de información, hasta las reformas a la ley de tránsito, que también quisiéramos ir tocando pues en este espacio de entrevista. Cuéntenos un poquito, lo vemos con información en mano, con algunos datos que usted decía, les voy a mostrar, les voy a compartir, por supuesto, al público, ¿de qué se trata?
1: Bueno, primero datos que asombran, datos que asustan, como cuencano, como azuayo, como miembro de una sociedad que a nivel nacional es conocida por su honestidad. Cuando nosotros los cuencanos vamos a otras ciudades, nos consideran precisamente por eso. Pero sí nos da, nos causa repulsión, una cosa terrible, el hecho de encontrarnos cosas tan graves como las que voy a comentar el día de hoy. Hace un par de semanas, 20 medios de comunicación de Cuenca hicieron un manifiesto público, poniendo además nombres y apellidos sobre la mesa, sobre una deuda, sobre el pautaje radial del municipio de Cuenca que no se les ha pagado durante más de un año. Uh-huh. Y yo les voy a explicar las razones para que no se les haya pagado. Y es muy sencillo, y para que la ciudadanía comprenda de qué se trata. El municipio, desde el año 2023, que entra el alcalde Zamora, hasta el año 2026, ha suscrito solo en el municipio de Cuenca, sin contar con la pauta de empresas públicas, más de $1,000,000. Y ustedes dirán, ¿con varias agencias? No. A pesar de que la ley dice que son concursos públicos, sin embargo, los contratos son directamente y a dedo. Año 2023 al 2024, pues, tres contratos seguidos al señor Hugo Milton de la Torre. Hugo Milton de la Torre, que no es agencia de publicidad, es una persona natural cuya razón social no tiene nada que ver con agencia de publicidad, presenta las ofertas, gana. Si ustedes revisan las ofertas y los documentos PDF, todos los documentos están a nombre de Caterina Flores Castillo, la hermana de Priscila Flores Castillo, que es en cambio la siguiente contratista que durante 2 años consecutivos consigue pautas en el municipio que básicamente rebasan el $1,000,000. La última del 2025, $600,000 en pauta, algo realmente increíble, más allá de las pautas que paguen de empresas públicas, pero $600,000 van para esta supuesta agencia de publicidad, que tampoco es agencia, porque también es persona natural. Pero dado eso, ¿usted qué espera de una agencia cuando contratan pauta? Una agencia de publicidad suple lo que no puede hacer el municipio, es decir, si el municipio no tiene la capacidad de pasar por todos los medios de Cuenca, locales, nacionales, medios digitales, para hacer un plan de logística y comunicación, lo que hace la agencia es acudir a las radios, decir, miren, tenemos hoy día la inauguración de un puente, la otra semana tenemos la inauguración de tal cosa, ayúdenos a pautar. Y claro, el radio recibe parte de esa plata, o debería recibir parte de esa pauta, el medio televisivo parte de esa pauta, y darle un porcentaje a la agencia. En este caso no llegó a la radio, ni a la televisión, ni el pago, ni la comisión, ni nada. Todo se fue a manos de las señoras Flores. Y ustedes me dirán, ¿cómo sabemos eso? Bueno, primero porque toda la información es pública. Y yo les he traído a ustedes acá a la radio los estados de cuenta. Los estados de cuenta, en donde, si ustedes pueden revisar claramente, y esto les voy a dejar a ustedes, por supuesto, tienen unos pagos insólitos. Primero se hace traspasos desde la hermana a la otra hermana, depósitos de la cuenta que deposita el municipio a una cuenta personal de la señora Priscila Flores, otros a Caterina Flores, varios pagos, no es uno, son muchísimos pagos. Luego tenemos pagos que se hacen, o gastos que se hacen a Orlando. Tenemos muchos pagos que salen a Orlando, Fort Lauderdale. Bueno, es una cantidad de pagos, restaurantes, hoteles. Se han ido a conocer la Mickey Mouse en lugar de cumplir con su trabajo. Tienen, claro, a Disney World, tienen montón de retiros de las cuentas también en efectivo, un montón de plata en efectivo, casi 20 mil dólares en efectivo que se retira increíblemente. Tenemos
0: esta información, cabe recalcar, Adrián, es pública, ¿no?
1: Totalmente
0: y por eso
1: pública.
0: Se ha tenido el acceso a ella, no es que se la ha obtenido de otra forma, sino
1: no,
0: que
1: 100%
0: pues es
1: pública.
0: Pública, porque seguramente se preguntarán de dónde está el asambleísta sacando esto, cómo hizo para obtener esta información, pues
1: totalmente
0: vale la pena
1: pública.
0: Recalcar, ¿no? Estos movimientos que usted dice a Orlando, a entre cuentas y todo lo que
1: así
0: nos comparte.
1: Es. Pero además de eso, del otro estado de cuenta que les voy a dejar también a ustedes acá en la radio, ustedes ven un pago muy curioso a la señora Daniela Valentina Orellana Ordóñez. ¿Quién era Daniela Orellana en el municipio? Daniela Orellana era la directora de comunicación. Daniela Orellana, por lo tanto, es quien está al frente de todos los contratos de pauta. Pero resulta que le dan un contrato a la señora Flores y la señora Flores saca de la plata del municipio y le paga casi $2,000 a la señora Daniel Orellana, de uno de los pagos, porque insisto, hay más de 20 mil y pico de dólares que retiran en efectivo, y eso, hacer la trazabilidad es muy complejo,
0: claro.
1: Porque saca la plata y eso no se sabe realmente dónde iría a terminar. Otro pago curioso.
0: Y son pagos que no se han justificado, ¿no? Que dicen, ¿por qué habría de regresar
1: no,
0: a la directora
1: usted.
0: De comunicación?
1: Imposible, pues. Si usted tiene un contrato con alguien, no le va a estar recibiendo plata, ¿no? Juan Javier Aucapiña. Un pago, dos pagos a Juan Javier Aucapiña, tres pagos a Juan Javier Aucapiña. ¿Quién es el señor Aucapiña? Y aquí vienen los tres contratos civiles que firma la delegada del alcalde. Aquí tiene un hito, le voy a dar a usted para que vaya viendo. Aquí tiene otrito, ahí está. ¿Quién es la delegada del señor alcalde de Cuenca y con quiénes firma?
0: Uh-huh.
1: Ahí está la señora Consuelo Orellana firmando
0: como
1: los
0: delegada
1: contratos.
0: Del señor alcalde del GAF municipal de Cuenca.
1: Exacto. Cerro. Usted tiene ahí un contrato del señor Denis Jair Zambrano. Aquí tiene otro de un señor que se llama Roberto Carlos Pintado. Y aquí está el de señor Aucapiña. Este señor Aucapiña tiene un contrato firmado en el mes de enero con el municipio, que también lo voy a dejar acá, evidentemente, con la radio para que puedan ustedes revisarlo. Firman en enero de este año y al señor Aucapiña le pagan por sus servicios, que no son servicios de nada, le pagan $2,000. Dice que él tiene que gestionar espacios noticiosos en el medio de comunicación público. El legado municipal, que yo sepa, no tiene medio de comunicación público. La radio municipal es la radio de Etapa, y Etapa no le contrata, aquí le paga el municipio de Cuenca, que es una entidad totalmente autónoma. Pero resulta ser que al señor Aucapiña no solo le pagan de los 2,000 del municipio en enero, sino al señor Aucapiña, que es muy allegado al señor alcalde, le pagan también del contrato de pauta. Aquí están los pagos al señor Aucapiña. El señor Aucapiña cobre por doble vía. El señor Roberto Carlos Pintado. El señor Roberto Carlos Pintado, que también dice haber realizado pagos, porque sus informes dice que ha realizado actividades dentro del municipio. En su informe dice que ha tomado algunas fotografías, pero que no están publicadas en ningún lado. Dice el que entrega en un flash, por si necesitan algún día utilizar. Y por eso le pagan al señor $2,000 al mes. Así se bota la plata al municipio de Cuenca, a este equipo de gente que yo no sé qué fue a hacer. Y este es más chistoso de todos, pues. Este de aquí es Denis Jair Zambrano, amigos, acuérdense de ese nombre. Porque este señor, esto sí es lo más descarado que uno puede encontrar, mi querida Gaby. Este señor, para cobrar de este contrato de $2,500 al mes, presenta un informe de labores. ¿Y sabe usted qué dice en el informe de labores de este señor?
0: Cuéntenos.
1: Declara textualmente y firma. Aquí está el informe de él. Que ya está listo, dice. Las publicaciones en la página del Zamorísimo de YouTube, el Zamorísimo de TikTok, el Zamorísimo de Instagram y el Zamorísimo de Facebook, el alcalde de la gente. Son cuatro páginas de culto a una persona, que es el señor Cristian Zamora. Cuatro publicaciones de culto. Y él dice, ya está, ya hice mis publicaciones en estas páginas, págueme. Y le autoriza el pago a la señora Daniela Orellana. Y cobra $2,500 por hacerle barra al alcalde poniendo unos cuantos likes. Aquí dice cuántos likes, cuánto debe subir la página, que ha tenido 34 visitas en 48 horas, dice por acá. Y así, por el estilo, firma el señor, firma. O sea, esto es una cosa impresionante, porque esto va a fiscalía. Y usted tiene acá abajo Agradecido, dice, por su interés con este informe. Firma él y firma la señora Dani Lorellana. Con este informe diciendo que paga páginas con su plata, Gaby, con la plata nuestra, de nuestras familias, han estado pagando páginas que son páginas troll, pues, páginas ficticias, páginas que no son institucionales. Nuestra plata no fue para publicitar obras en la página de la alcaldía. Fue para pagar al Zamorísimo. Entonces usted, Gaby, estaba pagando los impuestos para que el señor Denis Zambrano esté subiéndole unas 4 páginas de gracias y alabanzas y culto al señor Cristian Zamora. Eso es lo que estaba pasando aquí. Y claro,
0: con el tiempo, sumamos en estos 3 contratos, ya vemos como $6,500, si no estoy mal, ¿no? Pero
1: lindo sueldo,
0: eso es valores que se pagaban mensualmente.
1: Gaby, hay técnicos en el municipio de Cuenca, abogados que trabajan en el municipio de Cuenca, contadores, economistas que trabajan más de 20 años en el municipio de Cuenca y no llegan a ganar lo que gana este trío de señores que ganaban estos suelditos, pero sin trabajar siquiera ahí adentro. Porque 2 de estas personas de acá se les vio dentro del caso Troll Center. Y ahí es en donde digo yo, la fiscalía tiene un trabajo que hacer. Y yo escuché algunos editoriales de periodistas cuencanos al siguiente día de la noticia del allanamiento del Troll Center y decían con esas palabras, porque me acuerdo claramente, sería asqueroso que esto salga de aquí de Cuenca. Acá está, señores y señoras. Pues a mí también me pareció y me dio la misma impresión, pero cada vez que un opositor se atrevía a decir algo de lo que yo estoy diciendo, lo que pasaba es que activaban estas páginas y terminaban atacando a los adversarios. Y claro, encargándose de ensalzar una imagen durante básicamente 4 años que tienen que ver con
0: el... Y claro, no, justamente eso le iba a preguntar, doctor, porque se puede decir, a ver, es por oposición, porque a lo mejor no está de acuerdo con la política o con la línea del alcalde Zamora. Sabemos que entre ustedes ha habido muchas diferencias que se han dado a través de las redes, a través de los medios, de los micrófonos, de todos los aspectos, y se puede decir, no, es porque no es afín al alcalde, porque está en contra, porque le hace oposición, porque quiere perseguirle políticamente, que es un discurso que se maneja. ¿Qué decir ante esto? Porque estoy segura que habrá personas que estarán pensando de esta manera, que sin duda ya nos comentarán también en las entrevistas y dirán, es una persecución política, ¿y por qué Adrián saca esto precisamente ahora? ¿Qué responder ante eso?
1: Bueno, primero, no soy candidato a nada y eso a mí me permite hablar con total soltura. Luego, soy asambleísta de la República y a mí me pagan por hacer trabajo de fiscalización los ecuatorianos. Luego, porque tengo el deber y la obligación ética de presentar esto a las autoridades de turno para que puedan revisar y constatar. Y luego, porque yo no creo que a ningún cuencano con 2 dedos de frente le gusta que cuando llegue plata, su plata, a las cuentas de una persona, de una tercera persona, esta persona se vaya de viaje a Disney, se vaya a comprar en las mejores tiendas y más caras al Country Club de Guayaquil a pagar con eso, y pague a 3 sujetos que, aparte del sueldo de más de $2,000 que les dio el alcalde, les paguen para hacer páginas que nada tienen que ver con el municipio. Entonces, decir que es persecución política, además que hoy decir eso se ha convertido en un discurso de lo más ruin, de lo más prostituido, mal usado, porque decir eso significa que quieren tener patente de corso para que nadie les revise. No, señores. Aquí está claramente y los documentos quedan acá porque son documentos públicos y uno no va a atreverse jamás a calumniar a ninguna persona, pero sí a decir las verdades, porque seguramente con las verdades duelen a algunos, les dolerá, y tienen un aparataje para atacar, pero yo no me amilano, yo no me corro de estas cosas, siempre he sido frontal. Y al señor Zamora, más allá de que mejor y en buena hora que yo no sea afín, yo no puedo ser afín a la corrupción, yo peleo contra la corrupción, son varios años que lucho contra eso, y cuando no se tiene rabo de paja en la vida, uno tiene que hacer esta tarea y la seguiré haciendo. Primeramente, porque es un deber, como le dije, Gaby, es un deber ciudadano, y luego porque los cuencanos me eligieron para hacer tareas complejas de legislación y fiscalización, que son las más incluso riesgosas hoy en día. Y así para eso estoy.
0: Doctor, una vez que estos casos pues son presentados en fiscalía, expuestos como se lo ha hecho, ¿qué es lo que procede? ¿Qué es lo que puede pasar? Usted, como abogado y como experto también en estos temas, cuéntenos un poquito, oriéntenos a la ciudadanía, porque también a veces la gente dice, bueno, se hacen las denuncias, se ven las redes sociales, se ven los diferentes medios de comunicación, pero ¿qué es lo que legalmente pasa?
1: A ver, cuando llega a la fiscalía una investigación, el fiscal tiene la obligación, en principio, de llamar a reconocer esa denuncia. Me alegro mucho y felicito a la alcaldesa, felicito a los concejales y concejalas que han ido a la fiscalía a acompañar esta denuncia, se han presentado de forma frontal y valiente para reconocer la denuncia pública ante el órgano máximo de control, que es la fiscalía. Y ahora lo que la fiscalía tiene en sus manos, porque además estoy seguro de que le hizo llegar a la alcaldesa el informe que presenté a la alcaldía de Cuenca, le habrá hecho llegar estos estados de cuenta, que son solamente dos de todos los que habrá, le habrá hecho llegar los informes mensuales de esta gente que cogió recursos públicos y los desvió.

0: y esto se llama el delito de peculado, desvío de fondos públicos para favorecer a unos o a terceros, a los mismos o a terceros. Y eso significa que han cometido un delito y el delito tiene que ser sancionado. Y aquí tiene tres contratos civiles la Fiscalía General del Estado para llamarles a rendir versión a todas estas personas. Y yo, en el lugar de la Fiscalía, ahora que tengo un caso abierto de Troll Center de la ciudad de Cuenca, pediría que se haga un cruce de información, porque ahí debe haber informes periciales para saber si es que estos sujetos nombrados por mí en esta entrevista y nombrados por mí en la denuncia que puse coinciden con aquellas personas que están vinculadas al Troll Center, al caso Troll Center, que es lo más bajo que le ha pasado a nuestra ciudad de Cuenca. He escuchado a los exalcaldes, he escuchado a grandes hombres y mujeres cuencanas y cuencanos que han repudiado este hecho tan terrible y lamentable de encontrar una oficina repleta de fotos en la pared, repleta de chips, de celulares por todo lado, computadoras para trabajar en un aparataje mediático increíble, y estas personas tienen que ser investigadas. Ojalá que caiga todo el peso de la ley. Yo estaré siempre vigilante de que aquello ocurra, como no puede ser de otro modo, Gaby.
1: Claro, son cosas que no se han visto antes en nuestra ciudad, sobre todo, ¿no? Y que han causado esa sorpresa y esa reacción precisamente de exautoridades, de editoriales, de periodistas, de gente que con sus años de experiencia, con su carrera, dice, pues esto jamás ha ocurrido. Y creo que a todos los cuencanos nos ha sorprendido de la misma forma.
0: Sí, no, es una cosa espantosa realmente. Uno no cree hasta que lo ve. Pero es información pública. De hecho, Gaby, cualquier ciudadano en este momento puede entrar a la página del CERCOP, puede entrar a los procesos de pauta, puede descargar esta información, o a lo contrario, yo igual encantado puedo hacerles llegar, porque además, como lo digo, es información que está ahí publicada. Ya no se la pueden descargar, ya no la pueden borrar, esto es público, y ojalá que en los próximos días actúe la Fiscalía con la contundencia que el caso merece.
1: Doctor, estamos en una época crucial, ¿no? Porque estamos con unas elecciones anticipadas precisamente para seccionales, para alcalde, para prefecto, y mucha gente también dice esto va a empezar ahora por la campaña política que se viene. ¿Cómo ve usted este panorama y también esta información que estamos seguros va a seguir saliendo, no solamente pues lo que usted nos ha compartido, sino quizá de muchos de los que hoy por hoy están de candidatos tanto en Cuenca como en la provincia de La Sole?
0: Bueno, esto no tiene que ver con eso. De hecho, esta investigación no es nueva. Yo le mostré y pasé un informe a la alcaldía de Cuenca de una investigación de varios meses. Desde el año anterior he venido denunciando irregularidades. El señor Zamora no es candidato. Yo no soy candidato. No pierde ni él ni yo absolutamente nada, pero hago mi trabajo como él debió haber hecho el suyo de manera decente. Y esto no tiene nada que ver con aquello. De lo contrario, se hubiese dicho que yo empecé campaña hace 3 años, y en mi caso no fue así. Yo lo que he hecho es trabajar, he presentado leyes que hoy son cambios contundentes para la ciudadanía. Ahora mismo las leyes, las reformas, la ley de tránsito, que tiene que ver con estos deliveries, que tiene que ver con el tema de las motocicletas, las leyes que atacan el anatocismo, el interés sobre el interés, las leyes que tienen que ver con la reforma al COIB y muchas otras que he presentado desde hace varios meses. Y los procesos de fiscalización, como el caso hospitales, como el caso conciertos, como este caso, no son de ahora. Yo he venido haciéndolo sin absolutamente ningún interés político. Lo contrario, me hubiesen visto la foto en la papeleta y no lo van a ver, porque yo estoy cumpliendo un periodo parlamentario y mi deber es hacer esto. Ahora, si es que algún ciudadano piensa que deberíamos quedarnos callados, sin participar, sin hacer leyes, sin fiscalizar y cobrar un sueldo público, pues yo no soy esas personas.
1: Adriana, a propósito precisamente de esto que decíamos, ¿no?, al inicio del noticiero, del que también queremos hablar, pero el tiempo se nos ha pasado muy rápido, estas reformas a la ley de tránsito y especialmente para lo que son deliveries, cuéntenos un poquito cuáles son los principales cambios que se dan en lo que la ciudadanía tenemos que estar alertas.
0: A ver, primero creo que es una actividad lícita. Nuestros migrantes cuando van a Estados Unidos hacen muchos de ellos las actividades de delivery. Y así como a nuestros migrantes les piden la cédula y el pasaporte, en nuestro país no se pedía nada. En la reforma ya se hace constar que ahora se tenga que acompañar para el ciudadano extranjero el pasaporte y la cédula y la licencia, para el ciudadano ecuatoriano, evidentemente solo la licencia ecuatoriana. Y evidentemente tendrán que revisar ahora los agentes civiles de tránsito si el tiempo de permanencia por el sello de migración o por la visa en otros casos coincide con la actividad que está realizando. Si es que ya se ha pasado los 6 meses, ya no puede desarrollar esa actividad, primero. Luego se prohíbe la circulación de 2 en moto para esta actividad. Y

0: Ojalá, mire, ya me hacen acuerdo, ojalá que se apruebe la ordenanza aquí en Cuenca también para que ya se acabe los dos en moto definitivamente. Yo no sé por qué el señor exalcalde le tenía guardado a eso. Nadie va a entender por qué tiene guardada esa ordenanza todavía, pero sé que la alcaldesa actual la tiene en la mira y próximamente la va a aprobar. Tercero, lo que se está incorporando es la placa, que ya no solamente va esa placa muy chiquita, que es imperceptible, que pasa por ahí al lado de uno rápido, uno no puede ver el número de placa de una moto, es imposible. Así es. Pero ahora va en el casco, ahora tiene que ir en el chaleco, ahora tiene que ir en el cajoncito de las entregas, para proteger precisamente la seguridad vial y saber quién está al mando de esa motocicleta. Por eso se crea además un registro obligatorio nacional en donde el Estado lo que va a hacer es conocer cuáles son las personas que se dedican realmente a esa actividad. Porque así como hay personas, ciudadanos extranjeros que hacen la actividad acá y vienen de buena fe a trabajar, hay otras que se disfrazan de deliveries, se disfrazan, se ponen una caja, no ha pasado nada, compra una moto, entra a una urbanización, roban, extorsionan, matan, y es un problema para el Ecuador, no solamente para la ciudad de Cuenca. En el mes de julio, Gaby, ustedes los medios de comunicación reportaban tres hechos. Uno, un asalto a una gasolinera. Dos, los 11 involucrados con una organización delictiva en Cuenca que trasladaban droga a través de deliveries. Y tercero, estos 4 extorsionadores que pedían $6,000 a varios ciudadanos cuencanos a través de la modalidad de delivery. En un solo mes. Eso pretendemos acabar con esta normativa que ataca no solamente a la informalidad y al lado delincuencial, sino además regula la actividad formal de delivery que necesita orden en nuestra ciudad y reglas que tienen que respetarse en nuestro país. Y ojalá se respeten, vea. Ayer en las redes sociales, o anteayer, un grupo, unos 4 ciudadanos extranjeros se burlaban de las leyes del Ecuador y decían, bueno, a mi deporte, yo regreso cuando me da la gana, vamos a seguir haciendo el desorden. Y al día siguiente fueron deportados. Ayer fueron deportados del Ecuador por burlarse de nuestras leyes, y creo que ahí al ministro John Reinberg hizo un trabajo espectacular. Hay que felicitarle por esta tarea de inmediatez frente a los hechos flagrantes como esos.
1: Creo que se busca sembrar ese precedente, ¿no? De que no hay como saltarse estas leyes y que pues las personas que se burlaron lamentablemente fueron deportadas. Entonces creo que se queda ese mensaje, sobre todo en la ciudadanía.
0: Exactamente. Y además el Ecuador tiene reglas del juego. Cuando nosotros vamos a otro país respetamos las reglas. Acá vienen muchos ciudadanos extranjeros. Cuenca los acoge con cariño. Además, no solamente de Venezuela, de Colombia, de otras ciudades. Y creo que ese no es el caso. Aquí estamos hablando de que se respeten las reglas por parte de quienes visitan nuestra ciudad, y nuestra ciudad es ordenada y tiene que seguir siendo ordenada en ese sentido.
1: Doctor, tendremos todavía mucho por hablar en este tema y en otros a los que estaremos pues dando seguimiento. El tiempo se nos acaba rapidísimo, como cada vez que nos visita, son las 13:30, tenemos que cerrar el noticiero, pero pues quisiera que le dé un mensaje final a la gente que nos está viendo y que también tengamos su compromiso para seguir hablando de estos y otros temas.
0: Gracias, Gaby. Bueno, un saludo primero a toda la gente, mi querida gente de Cuenca, un abrazo cordial, lleno de cariño, lleno de amor. Decirles que estamos trabajando en la misma línea de siempre, una lucha sin claudicar contra la corrupción, en leyes que nos puedan ayudar a tener un mejor país, en leyes fuertes. Próximamente van a haber unas reformas al Código Penal que son muy importantes para nuestra seguridad, la ley antimafias, que es muy importante para atacar estructuras criminales, y esta ley de tránsito que viene con normativas para poder tener una mejor movilidad, para respetar más a nuestro peatón, para respetar más a la gente, al ciudadano de a pie, y en esa línea siempre vamos a estar. Así que gracias a la radio, gracias Gaby por la entrevista.
1: Gracias a usted, doctor. Cerramos el espacio de entrevista de esta manera y también el noticiero. Enseguida, los deportes.

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13:38. Bienvenidos sean todos. Lunes 7 de septiembre. Arranca línea de 4 hasta las 14:30. Mientras juega Bloxy y Fran Cerúndolo, lesionado momentáneamente el belga, y mientras pierde el Al Hilal 0-1 contra el Al Niom en el poderosísimo Liga de Camellolandia. Pues ustedes no disfrutan el fútbol, no es mi culpa. Usted muéstreme su cédula antes de entrar a esta radio. ¿Cómo les va, señor Arriba, señor Ganado? Estamos hasta las 14:30 por la Internacional Visión. Mientras suena, ya no sé qué hacer conmigo del Cuarteto de Nos. Bienvenidos, el

0: Muy buenas tardes a todos, bienvenidos a Línea de 3, casi 4 en segundos nada más, 3. En minutos 5. Nada más.
1: ¿Cuántos hoy, hay aquí?
0: Hoy estamos 3. Correcto, somos los que somos y estamos los que estamos. Perfecto.
2: Si es que no hay regalos, que ni vengan, ¿no?
0: Claro, si no hay regalos, que ni se asomen por acá, porque la chapa es nueva, así que sus llaves.
1: No hable de chapa.
2: Ah, okay. No. Este programa está prohibido, ¿eh?
0: ¿Qué? Yo no sé. Yo tengo fines de semana muy tranquilos últimamente y ustedes son caóticos. Yo no sé qué está sucediendo acá, pero.
2: Pasan cosas.
0: Lo que sí sé es que está jugando Fran Cerúndolo contra Blocks en la cuarta ronda del US Open. Hubo Fórmula 1 esta semana, un emocionante gran premio de Monza, donde. Ganó Antonelli, un italiano.
1: Qué lindo nombre, ¿eh?
0: Ganó allá, lo malo fue que Ferrari, que es la escudería de allá, le fue pésimo. Entonces, eso, una remontada de Franco Colapinto, que podría haber hecho mejor las cosas, pero terminó involucrándose en una maniobra, en un error, sí, una maniobra que lo despistó y se fue saliendo, perdió puestos y tuvo que remontar. Por otro lado, hubo pádel también. Alejandro Galán y Federico Chingotto son los campeones del P1 de Madrid. Avanza el US Open y vamos a ver un Carlitos Alcaraz contra Ben Shelton, ¿no?
1: Contra Bencito 10, juegan hoy, mañana, ¿no?
0: Ay.
1: ¿Contra mañana, Ben 10 contra Carlitos, super poderoso, al que parece, ¿no?
2: ¿Va a haber llamada?
0: Ay. Parece. Oiga, ya escuché que alguien está ingresando.
1: No sé,
2: la chapa no se ha cambiado entonces.
0: La chapa no se ha cambiado.
1: No hablen de eso.
0: Los dos cuencas, tanto el Junior como el.
2: Le aviso. Spoiler, no hay nada, ¿eh?
1: ¿No podemos poner seguro ahí?
2: No hay nada.
0: Ponga seguro, que no ingresa.
2: Vino con el celular nomás.
1: Tengo un problema.
2: ¿Qué es el regalo?
1: El seguro se pone por fuera.
0: Ah, estamos fregados.
1: ¿Alguien quiere ir a agarrar la puerta?
0: Tenga la bondad, Caleb. No hay nadie acá. No. Muchas ya gracias, entró. Váyase.
1: Ya entró.
0: Bueno, retornando a los temas. Lastimosamente, Cuenca Junior y el Cuenca. Cuenca perdieron 1-0 ambos sus partidos. El día de ayer en Liga Pro, el Deportivo Cuenca cae 1-0 con un gol de. Bueno, un gol de fuera de contexto, ¿no? O sea, no creo que se merecía Libertad ganar el partido, pero le hace un gol fuera de contexto y Cuenca pierde puntos importantísimos que ya le dejan bastante relegado y es imposible.
1: Estoy esperando, pero a gritos que salude al señor Larriba.
0: Ok. Ya vamos a hablar de Cuenca Junior también, pero primero démosle la bienvenida al señor Caleb Larriba. ¿Cómo le va, Mr. Caleb?
1: Espere. Gracias. ¡Hola, señor Larriba!
3: 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Pero ellos viven de lo que tú estás pagando y si te tratan como a un delincuente.
2: ¿Cómo están, compañeros? Muy buenas tardes. Fue una canción elegida por mí, ¿eh?
0: ¿Nos puede contar qué anda sucediendo usted y los problemas con los agentes?
1: Ayer paró allá en Turia.
0: Oiga, me cuentan que usted hoy,
1: ¿dónde pasó la noche, señor Larriba?
2: Gracias a Dios.
0: ¿Hizo algo ilegal? ¿Qué pasó? Quiero que por favor, para que la gente tenga contexto, usted nos cuente detallada y cronológicamente los hechos del día de ayer.
1: Quiero escuchar de usted, pues ya todo el mundo chismea, habla, sí, pero a usted le pasó.
0: El video donde usted estuvo ya está expuesto en redes sociales. Ahora queremos declaraciones
2: del protagonista,
0: claro.
1: Claro.
2: A ver, desde ya. Dos cosas puntuales.
3: Fuimos a potencia mundial.
2: Primero, una muy buena tarde a todas las personas que nos están escuchando y a mis compañeros. Segundo lugar, qué hermosa que es esta profesión y qué hermosos que son los compañeros y compañeras que involucran esta profesión. Todos son unas personas maravillosas y sobre 10, que sin ellos hoy no estaría aquí y no les estoy mintiendo. Tercero, no es por echar culpa a nadie, porque aquí nadie tiene la culpa. Momento en donde se falta de respeto aquí.
4: Por si querían algo de tensión.
2: Ah, ya, perfecto, gracias. Fruto de la situación que está viviendo el Club Deportivo Cuenca, sus hinchadas y todo el tema de seguridad. Rapidísimo, para contarles, acabó el partido, pierde Deportivo Cuenca 1-0 contra Libertad, y vamos a estarlo comentando también a detalle todo el tema futbolístico detrás de ese partido, pero lamentablemente ocurrieron hechos extra futbolísticos afuera del estadio, hinchas bravos queriendo empujar las vallas, molestos, la policía que aparece, los miembros de seguridad contratados por el club. 40 minutos luego de eso, todo estaba calmado, un grupo de hinchas cruzados de la calle, de donde es la salida de los

0: de los jugadores del camerino, cerca de Tribuna Sur, y donde se encuentra la tribuna, digamos, la salida de los jugadores del Deportivo Cuenca, todo con vallas y como 30 o 35 miembros de seguridad, entre seguridad contratada por el club y la Policía Nacional. Nosotros, luego de la rueda de prensa, nos ubicamos, encontré un grupo de compañeros, a Fabián al cuadrado, los dos Fabianes, y otros compañeros, de colegas, de periodistas, y veo que hay mucha seguridad, me llama mucho la atención y veo hinchada. Entonces grabo un video, vista panorámica, mostrando cómo la cantidad de personas que hay en las de seguridad y también a la hinchada al frente esperando. Había un par de hinchas cantando al Deportivo Cuenca, que se acercaban a la valla, la policía que estaba ahí diciéndoles que no se pueden acercar mucho. Bueno, empiezo yo a grabar y un miembro del cuerpo de policía me mira, se me acerca y me empieza a gritar: entrégueme la cédula, por favor. Entrégueme la cédula, por favor. ¿Por? Identifíquese. Y según la expresión del señor policía, porque le estoy grabando en un procedimiento de él y necesita verificar quién soy yo para que no se utilice el video de una forma incorrecta. Entonces yo al principio, la verdad, cuando me empezaba a decir, no le hacía mucho caso, porque decía, capaz le está diciendo al
1: bobo que está atrás mío,
0: al cachetón que le llaman, que está gritando por ahí.
1: Okay.
0: Y luego veo que se me empieza a acercar y me empieza a decir a mí. Y claro, sale el señor Mendieta, un fuerte abrazo para él, a decirle, ¿pero por qué? Si es que solo está grabando. Y yo también le decía, solo estoy grabando.
2: ¿Señor Mendieta lo defendió?
0: Señor Mendieta me defendió.
2: Híjole.
0: Y
1: grave la situación ayer,
0: Y bueno, conversando, el señor policía me seguía pidiendo la cédula. Y yo me decía, por el tema del video, yo, bueno, saco mi billetera, le iba a mostrar mi cédula de identificación y él me lo quería arrebatar. Me lo quería, coloquialmente hablando, arranchar de las manos. Yo evito que haga eso y me dice, tiene que darme la cédula para tomarle los datos. Yo le dije, junto con el señor Mendieta, ¿por qué? ¿Por qué? Si es que si no estamos haciendo nada, estamos trabajando acá, somos periodistas. Y en ese momento empiezan a llegar un grupo de periodistas que se acercan y también el señor policía que llama
2: A sus compañeros.
0: Pidió refuerzos. Bueno, seguía vociferando el señor policía que si es que no hice nada malo, que por qué no le entrego. Y ahí es donde aparecieron varios compañeros, el señor Pablo Sebastián Orellana, Pedrito Reynoso, que también estaban ahí y diciéndole, pero ¿por qué le tienen que entregar? Es periodista, está cumpliendo con su trabajo. Y decía, no, que por el video y tal. Bueno, empezaron a sacar los compañeros las cámaras, los celulares, empezaron a grabar ahí todo eso y haciéndoles.
3: O sea, todo se agravó.
0: Todo se agravó. Haciéndoles preguntas, los ciudadanos cuencanos acercándose también a decirle al policía que esté tranquilo, que no está sucediendo nada, que solo estaba grabando y tal. Básicamente diciendo, una señora, me acuerdo, dejen al chico en paz.
3: El drama. Pestañé. El drama que sí. Mete el señor Caleb. Solo me acuerdo una señora diciendo:
1: dejen al chico. Por favor, suéltenlo.
0: Yo veía todo nublado.
3: La gente, como no nos está viendo, quiero que sepan que caen lágrimas.
0: Qué mentira.
3: En los cachetes están cayendo lágrimas de
2: único Caleb. Que recuerdo por todos, antes de perder la
3: episodio tan traumático que fue para él.
2: Ok, y antes de perder la conciencia, ¿qué pasó?
0: Todo era muy oscuro. Un callejón sin salida y había una pequeña luz, y esa luz era Pablo Sebastián. Que empezó a incriminarle también al policía, diciéndole, pero ¿por qué está pidiendo la cédula? ¿Acaso usted hizo algo malo en el procedimiento? Y todo esto lo pueden, bueno, encontrar en redes sociales. Cuento corto, gracias a algunos colegas.
2: Gracias a Dios fue corto.
0: Sí.
3: Se comió 20 minutos de
2: ya
3: programa.
2: Ya es 10 a las 2.
0: ¿Qué constancia ustedes quisieron escucharme?
3: Sí.
2: Gracias. Nadie dijo que no, dele.
0: Y bueno, un alrededor de 30 personas, logro salir de esa situación porque básicamente estaba acorralado por el miembro de la policía y por algunos compañeros que me estaban defendiendo. Logré salir, justo en ese momento encontré el carro de mis papás y me subí enseguida. Y logré salir de las instalaciones del estadio.
3: No eran instalaciones del estadio.
0: De el predio Alejandro Serrano Aguilar.
2: Inmediaciones.
0: Bueno, salir, estaba en la vía pública, procedí a irme a un vehículo para continuar en la vía pública. Entonces, con dirección a mi casa. Y eso fue básicamente los acontecimientos. El señor Mendieta me escribió para preguntarme si es que estaba bien y tal. Le dije que sí, lo que me menciona él. Me
3: escribió a preguntar si estaba bien.
0: Es que,
3: ¿qué pasó?
2: ¿Por qué iba a estar mal?
0: Es que él, claro, yo me escabullí y la policía me empezó a seguir.
2: Ah, le empezó a seguir.
0: Claro, y me estaban buscando como locos, pero ya no estaba ahí.
3: O sea, usted es un prófugo de la justicia.
0: Póngale Soda Stereo, por favor, prófugos.
1: Muchas Oiga, gracias. De verdad pensé que era menos grave la situación, ¿eh?
0: Claro, no vi el video.
3: Claro, yo estaba tranquilo hasta ahora. Pero ya a ver, yo vi el video y solo la verdad estaba acá abajo y estaba al borde de dormirme, entonces no paré mucha
0: gracias,
3: bola.
0: Gracias, señor Granada.
3: Pero
0: un compañero suyo en peligro de extinción, yo estoy yendo a dormir.
1: Peligro de extinción encima.
3: O sea, bueno, sí es real, pero
0: oiga,
3: es
0: que de nosotros pero no, déjeme le digo, para mí no, o sea, no lo quiero en lo personal llevarlo más allá. Me agarro por
2: más allá,
0: otra.
2: No.
0: Lo que primero es su culpa, ustedes me preguntaron. Segundo, el señor Pedro Reynoso también me pidió que le mande un audio.
2: Ah, le mandó un audio.
0: De hecho me invitó al programa en la mañana.
2: ¡Apa!
0: Pero no pude venir porque estaba trabajando.
2: Oiga, tiene derecho a exclusividad en este programa.
0: Correcto, también.
1: Sí, pero yo le quiero decir algo, o sea, independientemente de todo esto que de a poco también va saliendo como son un son gracioso y todo. Pero lo que yo no entiendo es, a ver, ¿qué no se puede grabar? O sea, ¿qué está prohibido? ¿Grabar en la vía pública? ¿Está prohibido grabar a un policía específicamente?
2: Ajá, haciendo su trabajo. O sea, haciendo su procedimiento.
1: Pero le digo,
2: ese es el argumento.
1: No
2: sé si está prohibido. Vamos
1: eso,
2: a buscarlo.
1: Eso es lo que yo quiero saber, porque lo que argumenta el policía, y le digo por lo que escuchamos el video igual hoy en la mañana, lo que dice el policía es para evitar un mal uso del video. ¿Usted cómo sabe que va a ser un mal uso del video?
3: ¿Y con la cédula de qué?
1: O sea, de acusarlo en caso de que salga el video y se difunda de mala manera, en acusarlo al señor Larriba, que él es el que tenía el video.
3: Tal vez ver antecedentes de Caleb, a ver si es que tenía algún antecedente o algo, pero no entiendo con la cédula qué más podría pasar, ¿no?
2: A ver.
1: Pero me parece, de verdad, le digo, a mí me parece.
2: No está prohibido grabar a una policía mientras cumple sus funciones. La policía son servidores públicos y sus actos en la vía pública tienen carácter oficial y público. La normativa respalda que cualquier ciudadano puede capturar en video o audio de manera espontánea las actuaciones de las autoridades. Grabar no significa obstruir la labor policial, interferir en el procedimiento, ni poner en riesgo la seguridad de los agentes o acercarse de manera invasiva.
0: Ni siquiera estaba cerca, estaba a 10 metros de donde estaba el señor policía y junto con los demás compañeros periodistas. Cabe mencionar que al frente, donde estaban todos los aficionados, también había gente con celulares grabando la situación. Pero bueno, desafortunadamente
2: no se fue a Turi, desafortunadamente.
0: Gracias, señor Maxi.
2: Sí,
0: pero bueno, no fue un lindo ¿usted? Episodio, pero yo estaré eternamente agradecido con los compañeros periodistas que se agruparon.
1: Es que yo le digo, fue feo porque fue intenso,
0: Claro,
1: fue muy intenso el policía.
0: Los 5 minutos más largos de mi vida. En la final del 2022 fue un poquito más largo.
2: Pero 5 minutos es bastante, pues.
3: Sí.
2: Es mucho.
3: Ojalá.
1: Pero a lo que me refiero en realidad es, no entendía por qué del procedimiento o por qué de la manera del policía de pedir esa situación. Pero bueno.
0: Sí, no.
3: Señor Larriba, ¿usted se considera prófugo?
0: No, en absoluto. Bueno, ya. increíble. Pero no, y déjeme le digo por qué, porque cuando estaba saliendo, pasé ya al lado de unos policías, No, cuando estaba saliendo, porque ni siquiera es que salí corriendo, no.
3: Oiga, ¿me puedes mandar su video? Me están pidiendo por interno que mande. Yo le iba a decir que usted le agradece a todos sus colegas que le ayudaron, pero si es que algún efectivo de la Policía Nacional está escuchando esto y hay recompensa por Caleb, yo estoy dispuesto a cooperar y yo doy ubicación, nombre, datos, cédula. Yo me mandaré
1: la credencial también.
3: Tenemos la credencial en PDF.
2: Sabemos dónde pasa en las mañanas.
3: Exacto, sí. Cualquier información que requiera la Policía Nacional, estamos Abraham y Francisco Granado, 100% dispuestos a cooperar.
2: 13:30, 14:30 aquí en Radiovisión. Si supiera la dirección, les diría. Pero no la sé.
1: Otro despido más.
2: No la sé. Francisco Moscoso
3: Francisco
2: y no sé
3: Moscoso
2: qué más.
3: Y,
2: bueno, a medida que salía.
0: Y estoy también.
2: Mañana tiene básquet. 8 de la noche, Coliseo Mayor, va a estar en el Coliseo mañana.
3: Listo. Es más, ni siquiera necesitamos recompensa. Cierto, les damos gratis.
0: No tengo comentarista para ese partido, así que presentenme nomás el currículum.
1: Si el policía desea ir.
3: Desde Tori no va a comentar, créame.
2: No creo.
0: Ay, oiga, le sorprendería el poder del Zoom. pero una
2: experiencia. Ah, mire, colaboraron. Ve que no somos solo nosotros.
0: ¿Eh?
2: Sí, dice que es Francisco Moscoso y Miguel Colder 124. Por favor, dice cualquier cosa, que le colaboren en la recompensa atentamente.
3: Y créame, nosotros sí. No vamos a dejar que Caleb se mueva de acá.
2: Colaboraron, fue Gaby Cadme, que también quiere verle tras las rejas.
0: Gracias, señorita Cadme.
2: Así que ya
0: mire,
2: está.
0: Cómo es la gente. Ojo, no todos los periodistas han sido buenas personas. Gaby Cadme me saludó antes de salir y ahora me trata de esta forma.
2: Nosotros hacemos programa con usted.
3: Nosotros sencillamente
0: estamos...
3: Bueno,
0: ustedes esperan peores cosas, pero de la señorita Cadme no.
3: Nosotros sencillamente estamos cooperando con la justicia.
2: Ajá.
3: Nada más.
2: Como debería ser para contribuir a un mejor país.
3: Y que debería irse presa, pero ¿eh? Que retornó a Ecuador, que queda debiendo un año... No, de aquí 5 años hipotecó ya sus vacaciones.
2: Ella es presa de la avaricia.
3: Claro.
2: Presa del egoísmo.
3: Ella es... presa de Radiovisión durante 15 años más para devolver todas las vacaciones que
2: sí,
3: utilizó.
2: Correcto.
3: Así que vamos a darle la bienvenida.
2: No, aquí retorno. Nadie es preso, ¿eh? Por si acaso.
3: Bueno, no, acá uno. Nadie es preso. Bueno, uno que debería.
2: Debería estar.
3: Vamos a darle la bienvenida y el feliz retorno a nuestro programa, al fin Línea de Cuatro, luego de 3 meses, sin chiste, ¿ah? ¿Eh? A la señorita Selena Rojas, ¿cómo le va? No sé si va a hablar en italiano o va a hablar en español, pero...
1: ¿Parla espero. Italiano?
0: Otra vez parla, pero hace un mes le preguntamos
1: ¿cómo
0: dijo parla?
1: Sí,
0: no supo nada más.
3: ¿Aprendió alguna otra cosa que no sea eso?
2: Oiga,
1: buongiorno.
2: Y verá que así buenas estuvo, días. Así buenas estuvo notas, desde sí. Antes de irse.
3: Eso es lo grave.
2: Ahora no sé si ya tiene algún...
3: Me cuentan que reprobó el primer nivel de Duolingo en italiano.
2: Ah, reprobó.
1: Casi. Una pizza, por favor.
0: Per favore.
2: Per favore.
0: Per favore.
1: Oh, no, pero... yo le decía por porque tenían que entender que nosotros hablábamos español porque luego me preguntaban cualquier cosa y ya no les entendía porque
0: y enseguida usted no parlo.
1: O sea, usted quería decir eso, pero no.
0: ¿De verdad no aprendió nada más? O bueno.
1: Un gelato.
0: Un gelato, por favor, decima.
1: Grazie mille.
0: Ni siquiera per favore.
3: Ahora sí, ¿cómo le va, señorita Rojas? ¿Cómo ha pasado? Le cuento que usted se fue cuando el Cuenca estaba en segunda posición y hoy está en zona de descenso. Le fue mal al Cuenca Juniors desde que usted se fue. Barcelona está en una crisis, Liga está poco a poco recuperándose, Independiente y Liga de Quito pasaron de fase, en esta semana juegan semifinales, mañana empieza la Champions. Algunas cosas han pasado. Así que, ¿cómo le va?
1: ¿Qué tal, Fran?
3: ¿Conoció Venecia?
1: Ya lo había conocido antes.
3: No. Selena juega en otro nivel.
2: ¿Puede saludar en italiano?
1: Buonasera a tutti.
2: Acá es el tutti.
1: Acá es el tutti.
2: Aquí atrás.
0: A media cuadra, se equivocó.
1: Ay, perdón. Buenasera. Buenasera a
2: Radio. Ahí sí.
1: ¿Cómo les va, compañeros?
2: Qué malos que somos. Sí. Y no de malas personas, de malos haciendo chistes.
0: No, malas personas.
3: Malas personas, las que deben irse presas. De ahí todos los demás estamos bien.
2: Prefiero ser mal tipo que ser un prófugo, ¿no? Sí.
1: No, obvio.
2: Digo,
1: eso siempre.
3: Vivir con el miedo de que no
2: de que cualquier rato
3: te pilla un policía y te captura. Yo no podré. Si yo no sé cómo duermen con
2: la si te pillaron, le encanta
0: públicamente
2: la policía,
0: que si es que algo me sucede, culpo al señor Abraham Max y al señor Francisco.
2: Y de una vez me responsabilizo. Usted también.
3: También, por
2: de
3: supuesto.
0: Que caiga el repudio público.
3: Para dar la cara ante estos periodistas que hacen malas cosas. ¿Cómo lo hacen?
0: Periohinchas.
1: ¿Qué tal, compañeros? ¿Cómo les va? Qué gusto. Igual a la gente que ya está en sintonía de la 106.1 FM Radiovisión. Como siempre, es un gusto volver. Uno siempre vuelve a donde fue feliz, ¿no? Así que ya estamos de retorno también acá en Línea de Cuatro. Así que qué gusto, qué placer enorme con todo, señor. La Riva, de verdad, me alegro estar completos hoy. Parece que volvía yo y se iba otro. Señor.
0: Todavía no muy lejos, ¿eh?
1: Señor Francisco Granado, de verdad me alegra de verlo por lo menos en el panel. Me han contado algunas cosillas de que sus viajes internacionales te han permitido hacer solo por Zoom.
3: No he salido a ningún lado.
1: A Salinas y la que cruza. Señor Abraham Maxi, ya me contaron su colapso a lo largo del noticiario. Me alegra estar acá de nuevo para para matarle más de iras, porque no puedo decir para
0: hacer su soporte. ¿Supo lo de Paute?
1: No, tengo videos. No, ¿sí? Le publica, no le he publicado nomás porque todavía estoy buscando eso, un spoiler.
3: Algo más que quiera
2: sacar en cara. Algo más que quiera sacar en cara. Acabar
1: no,
2: todo.
1: No. Ahorita acabo ya. Y eso, qué bueno estar. Y eso, qué bueno estar con ustedes. Oiga, preocupada por la situación de Deportivo Cuenca, sobre todo porque vi ayer el partido. No recuerdo yo haber visto un partido tan feo hace muchos años a lo largo de la Liga Pro, como lo que pasó ayer entre Deportivo Cuenca y Libertad. Esos pelotazos de arco a arco que tomaba en un arquero y daba, de nuevo sacaba el otro arquero, y así pasaba 5 minutos. Hace rato que no lo había visto, y me preocupa un montón la situación. Escucho a muchas personas pidiendo la cabeza de Daniel Neckelmann, que hace rato sabíamos.
0: En sentido figurativo, por si acaso.
1: Sí, que hace rato sabíamos que tal vez no iba a ser el director técnico que necesita Deportivo Cuenca, pero hoy por hoy yo les digo, compañeros, en mi punto de vista y en mi realidad, yo no sé si hoy un cambio de técnico de verdad le puede alzar todo lo que necesita el conjunto colorado, porque siento que es algo mucho más grave la situación que tiene el conjunto rojo. Entonces, 3 meses de sueldos, encima no hay mejoría en la parte futbolística, no sabemos qué va a pasar con la parte dirigencial y con el GFI. O sea, hay un montón de cosas que la gente ayer no asistió igual. Yo sé que no era un partido llamativo, que no era Liga, que no era Emelec, pero muy poco.
0: 3.500.
1: Sí, pero muy poco. Imagínese, ¿cuánto? 3.500.
2: Domingo a la noche.
0: Domingo a la noche, el partido era, y lo clave que fue ese partido.
1: Sí, era un trocito ahí, y vi muchísima gente molesta, lo que decía el señor Larriba, muchísima gente molesta hablando post partido de que el único que suda la camiseta es Edison Vega, perdón.
0: Oiga, déjeme le digo, bajando el túnel de vestuarios, todos fueron abuchados, a excepción de Edison Vega. Le vio la afición, la Crónica Roja, salir a Edison Vega del túnel inflable, bajando al túnel de vestuarios, y cayeron los aplausos. De verdad le digo, el único.
1: Sí,
0: y Facundo Ferrero, lo cual me sorprendió bastante.
2: Es que ya se está haciendo indefendible.
1: Es que eso le iba a decir. Yo le entiendo a Edison Vega, y supongo que por eso es que termina saliendo pues a darle la rueda de prensa. Uh-huh. Yo le entiendo a Edison Vega. Pero Abraham, yo ya no sé si las disculpas avancen, ¿eh? Yo ya no sé si hoy poder decir, discúlpenme, no sabemos qué nos pasa, nosotros salimos a ganar, no salimos a perder.
2: ¿No están hartos del discurso de Neckelmann?
0: ¿Perdón?
2: ¿No están hartos del discurso de Neckelmann?
1: Es que,
3: ¿a qué se refiere, pero?
2: O sea, a ver, ya es el tercer partido, cuarta rueda de prensa que escucho lo mismo, ¿no? Es que ustedes no ven tantos centros que hemos mandado, un número exacto de 30 y pico centros.
3: Ahí estoy de acuerdo con usted, sí.
2: Estamos haciendo un gran ni sé qué, y es como que, a ver, pero, o sea, ahí. O sea, ¿de qué me sirve? De que seas un buen tipo no me sirve. O al hincha no le sirve. Al equipo, a la ciudad, a la tabla, a la Liga Pro, a la institución no le sirve que levantes 35 centros, pues.
0: 40
2: centros.
0: 40, y no estamos hablando exageradamente. Están contados los 40 centros.
2: Por eso,
1: Sí, pero ahora yo, es que a eso me refiero. Y hoy les decía a los compañeros y conversábamos en la mañana igual. Le digo, a la final yo no termino entendiendo qué, o sea, qué más puede pasar. O sea, qué más necesita. De verdad es el director técnico. Más allá del discurso, Abraham. Más allá del discurso, yo pregunto, ¿de verdad es el director técnico? Porque lo mismo nos pasaba con Célico. ¿Qué decíamos con Célico? Los cambios no son a tiempo, parece que ya no les llega el discurso a los jugadores, parece que Jorge Célico no les pone la posición que tienes que ponerlos, por eso no los explotas.
2: Pero siempre esperas algo mejor, ¿no?
1: Y no pasa, o sea, y siento que puede empezar como que quiere salir un poquito a decir, parece que vamos a mejorar, y pum, se cae. Y ya no, yo le digo ayer, la verdad, lo que dicen los hinchas, o sea, ni ganas de correr, o sea, ya ni nada, o sea, ya que se acabe este partido lo más rápido y ya. Y sí es verdad, obviamente, que Deportivo Cuenca se bajoneó después del gol de Libertad.
3: ¿Qué malo fue el primer tiempo de Cuenca?
0: En los primeros 15 minutos del Deportivo Cuenca lo sufrieron, luego consiguieron tener, digamos...
2: Pregunto algo, ¿son muy buenos los relatores de visión? Porque a mí me hicieron creer que el Cuenca dominó desde el minuto 15 hasta el minuto 45 el primer tiempo.
0: Es que viene la percepción de qué es dominar. Dominar es tener
2: estar
0: la posición.
2: A nada del gol, ¿no? Voy a escuchar al señor Orellana, al señor Reynoso decir que ya entra, o sea, no es mal plan, lo digo en serio. O sea, después veo la estadística, veo 8 corners a favor o casi 9 corners a favor de un solo tiempo. Yo no vi el partido, pero lo estoy escuchando, no lo vi. Entonces,
1: yo le digo
2: me
1: otra
2: mintieron.
1: Cosa.
0: A ver,
1: o sea, yo vi el partido.
0: Yo no vi
1: el oído. Yo escuché y los dos estaban aburridísimos.
0: Yo no vi, no vi dominio. Yo lo que vi es un equipo que estaba lanzando centros sin propósito. Pero eso no es lo mismo que dominio. Puede ser que se haya tenido esa percepción por la cantidad de posesión de balón o por el porcentaje de posesión de balón, pero de eso a que esos centros o que esa posesión de balón haya sido capitalizado en acciones claras de gol, no han sido. Primer tiempo acaba con 14 remates al arco, con 14 remates, perdón, 2 al arco, 2. Antes ya habían tirado 24 centros en ese primer tiempo.
2: Nunca estuvo ni uno cerca, ¿no?
0: No.
2: Ni uno cerca. Y en el partido, peor aún.
0: Tal vez haya estado una ocasión clara, pero no es lo mismo decir que el Deportivo Cuenca dominó.
2: Son, o sea, imagínense, son 24 remates, 3 al arco. ¿Cómo haces eso? Libertad, 7 remates, 5 al arco.
0: Y si no me equivoco, ahora ya le digo el primer remate en el segundo tiempo al arco vino luego del gol, minuto 66, si no me equivoco.
2: Oiga, ya dejémonos también del discurso contra el City, pues. El gol de contra el City, el gol de Benalcázar es mera suerte.
1: Sí, sí, lo mismo.
2: Merísima suerte de que somos, no es que por fin vencimos. No, no vencieron nada.
1: Pero le voy a decir algo.
3: Pero sí, una mejoría.
1: Sí, sí, y le voy a decir algo.
2: Sí, pero ¿de qué sirve a esta altura del año? No, ya no sirve de nada la mejoría. No,
1: pero le voy a decir, usted, yo entiendo la suerte, pero usted construye para que le den un toque de suerte. Si usted no construye, por ejemplo, ayer la corrida, para mí es un gol de otro partido, me disculpan. Ayer ese gol ni siquiera el jugador de Libertad se lo creía. El jugador de Libertad quería botar un centro.
2: ¿Cuánta responsabilidad hay de Ferrero?
1: Para mí no hay responsabilidad de Ferrero. No. Para mí no hay,
0: Para mí hubo una ruptura en ese lateral diestro que viene por parte de Andrés de Pollo López.
3: Ahí está.
0: Ferrero creyó que iba a caer el centro y le terminó entrando al arco.
3: No, pero
0: la regla dice, el arquero siempre cubre su primer poste.
3: Sí, pero
0: El tipo
3: intenta ese gol otra vez y no le
0: vuelve a salir. Es una situación sin contexto, o sea, muy complicado.
1: Por eso le digo, para mí es un gol de otro planeta. Para mí es un gol de otro planeta. No se lo esperaba, pero ¿qué pasa con este jugador? Este jugador construye la jugada. Porque primero llega corriendo o espera el pase desde el sector de mediocampo para abrirse por la banda derecha, sí, banda derecha del conjunto de Libertad, banda izquierda de Deportivo Cuenca, lo construye o viceversa, lo construye. Y luego lo corre, lo deja de largo y ya le digo, mete un zapatazo que yo concuerdo con el señor Granado, para mí nada que ver con el partido, pero que termina siendo, o sea, más allá de la suerte y de que entró ese gol y de que fue con toda la comba que usted quiera, lo construyó, corrió, pero ayer yo no lo veo así con Deportivo Cuenca. Igual con lo de González, por ejemplo, ese tiro libre que lo tenía lo mandó para cualquier lado menos para el arco. O sea, ni siquiera para una construcción de suerte que lo tenga que tener. Entonces a mí eso sí me preocupa. Y hay gente que dice, no, es que a Deportivo Cuenca llueve los centros. Sí, pero ¿con qué finalidad? O sea, ¿cuál es el desenlace?
0: Y hay una situación. Cristian Benalcázar no es un delantero rematador de cabeza. No lo es.
3: ¿Qué tiene que pasar para que ingrese Klimovic o para que ingrese...?
0: Ojo, solo para mencionarlo rápido. Para mí no es la responsabilidad de Benalcázar. Si es que ya sabes que, y tú quieres utilizar dentro de tu once un jugador que en una de sus aptitudes ofensivas no es el remate de cabeza, ¿por qué lanzas los centros?
2: Oiga,
0: era increíble. Cruzaban tres cuartos de cancha y era balón al costado. O para que lance el centro Edison Vega o para que lance el centro Carlos Arboleda. Pero era a cada rato, balón a los costados, balón a los costados. Llegaba a exasperar y déjeme le digo, luego del gol de Libertad, llevó a exasperar desde el minuto 70 a la hinchada del Deportivo Cuenca. A exasperar, era increíble la cantidad de insultos, chiflidos, abucheos por parte de la hinchada cada vez que lanzaban un tiro centro o cada vez que intentaban un centro y obviamente más aún cuando erraban pases, erraban tiros o se detenía la construcción de la jugada.
2: ¿Cuáles son los argumentos para la titularidad de Benalcázar?
3: Algo tiene que pasar en la interna
0: con Klimovic.
3: Con Klimovic.
1: Yo creería.
2: Con tanque. O su rendimiento no lo es.
1: Yo creería que es por un tema de contrato. Yo lo traje a Benalcázar, pero necesito que juegue cierta cantidad de minutos dentro del campeonato.
3: ¿Cree usted?
1: Yo lo estoy poniendo sobre la mesa. Yo no tengo una certeza. ¿No? Lo estoy poniendo sobre la mesa porque yo no entiendo que un jugador que te venga haciendo. Sí, es una posibilidad. Yo entiendo de un jugador que no te venga con minutos, que no te venga con ritmo, que se esté adaptando recién a Deportivo Cuenca y que lo botes así.
0: Para mí
1: en un partido tan importante, porque de verdad que era importante, si Deportivo Cuenca conseguía 3 puntos ayer, podríamos estar hablando de otra cosa.
0: Insistimos con el discurso, no es culpa de Benalcázar, por si acaso.
2: No, pero el jugador es Benalcázar, por lo menos hasta lo que ha mostrado ahora, es un jugador limitado. No es un buen jugador.
3: Pero es uno de los que más ganas le pone en todo el equipo.
2: Ok, las ganas ya no sirven, ¿no? Exacto. O sea, no digo que ninguno, siento, sí, pero... A ver, ya es un jugador limitado, no es un gran jugador, no es un gran refuerzo.
0: Es un jugador que necesita aprender lo que es jugar en la primera división. ¿Por qué exponerlo tanto? ¿Por qué exponerlo tanto? Porque le expones al final del día al jugador a la opinión pública de la hinchada, a las críticas, le expones. Y al final del día termina siendo una de las variables que es calificada. Y lamentablemente para el Deportivo Cuenca, con su falta de gol y él siendo delantero centro, está teniendo una mala calificación.
2: Lamentablemente.
1: Pero yo no sé qué tenga que pasar, qué milagro tenga que pasar con Deportivo Cuenca, porque ya el hexagonal está ahí para el tema del descenso. Yo no sé qué más tenga que pasar.
3: Ahí hay consignas, por ejemplo, con Abraham, de que ninguno de los dos piensa siquiera que puede llegar a descender el Cuenca. Yo al menos lo veo muy lejano.
2: Oiga, ¿sabe que me empiezo a preocupar?
3: Pero eso le iba a decir, pero antes lo veía lejano, hoy un poco de nervios sí me da.
2: Es que se da cuenta que los rivales que están en el hexagonal, y podemos hablarlo después de la pausa, pero los rivales que están en el hexagonal para el Cuenca, ninguno es fácil.
1: ¿Y a cuántos le ha ganado el Cuenca? Y por eso quiero revisarlo después de la pausa para ver cómo han quedado los resultados con los que va a pelear el hexagonal. A ver, ¿a cuántos le ha ganado de visitante y a cuántos les ha ganado de local?
2: Te cuento una cosa, a Lorenzo
3: le ganó ida y vuelta.
2: Sí, a Lorenzo perdió ida y vuelta, por ejemplo. Con el Manta
1: con Delfín me parece que también.
2: Manta está 1-1, o sea, de lado a lado, y con el Delfín creo que le ganó aquí y empató allá, si no estoy mal.
0: Al revés.
2: Le ganó aquí y empató allá.
0: Al revés.
2: Al Delfín. Le ganó aquí 1-0, hombre.
0: ¿Y le empató allá?
2: No sé, pero aquí le ganó 1-0. Pausa, volvemos.
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0: conociendo a la Preli. Invitados todos a la Ruta del Rock a las 14:30. Nos quedan 10 minutitos mientras disfrutamos de Moderato, señor Francisco Granado, por la Internacional Visión.
1: Que me aburro en las reuniones de escuchar siempre la misma canción. Que si Roxana...
2: Señor Granado vuelve muy, pero muy.
3: No, estoy concentrado hoy día, así que.
0: Ay, ok.
3: Vamos a seguir conversando de,
0: ¿con
3: del
0: quién?
3: Partido Cuenca, porque les iba a preguntar: ¿la solución sería traer a alguien más? Porque hay varias versiones de colegas acá. Diego Martínez dijo que él ya sabía de una, de que habían sondeado otro entrenador. ¿Es la solución?
2: Oye, ¿quién sería? O sea, más allá.
0: La solución no, era no haberlo traído desde el principio, ¿no?
2: Sí. No fue lo mismo que yo dije, pero era mantenerle a Jorge Célico o traerlo a Daniel Neckelman. Y toda la gente pensó que el error era Jorge Célico. Yo le digo, para mí no es tanto.

0: que si la gente no está feliz en su trabajo, no va a mejorar. Entonces,
1: traigo a alguien que rellene.
2: Oiga, con razón.
0: Eso
2: entonces
0: va a tocar. O sea, alguien interino para que...
1: Prefiero que sea alguien interino, ¿no? Que lo traigan a Gerson Anastasio.
0: Porque,
1: pues,
0: porque
1: ¿no?
0: si sigues despidiendo a la gente, te queda
1: sin plata.
0: Te queda,
1: claro.
0: Sin plata.
1: Pero qué
0: plata
1: errores no que comete quienes contratan, pues. Pero, ¿en serio pensaban que Neckelman iba a ser la solución? Porque piensan en el sueño de Scaloni de que no tenía experiencia y entonces sí lo va a sacar. No, o sea, no lo iba a pasar.
0: Alguien que conocí el medio. Que
1: rico, pero no era entrenador como tal, o sea, su experiencia era mínima para salvar un equipo que estaba jodido.
0: Pero lo traes a Célico, que tenía experiencia basta, uh-huh. Y ve cómo te fue.
1: Sí, a ver, y después tienes que traer a alguien más, ¿no?
3: Yo acá...
1: Solucionar tu
3: error. Yo acá pongo un paréntesis. Pero Célico con este equipo, antes del Mundial, les dejó en segundo lugar. Luego, 4 partidos luego, la gente ya lo quiso echar.
1: ¿Verdad es?
3: Pero antes del Mundial, a este Deportivo Cuenca, Célico lo dejó en el segundo lugar.
1: Y ojo que sigo pensando que a Célico lo echaron sus propios jugadores. Pues no le querían.
2: Sí, yo también.
0: Pero creo que era un problema dentro del club. Uh-huh.
1: O sea, claro.
0: Él hizo malas cosas y ahí empezaron a haber distanciamientos.
1: No sé pero si todo hizo tan mal.
0: Estamos hablando de que este equipo estaba segundo. Y es verdad, pero ahí yo voy a la teoría de usted, señor Maxi. Que bien dijo que cuando ganas con esa suerte que tuvo Cuenca
1: sí,
0: en toda la primera etapa, en un
1: acuerdo,
0: momento se te acaba la suerte
1: y vuelves al punto medio.
3: Ahora, yo no me quedo en el tema de la suerte, yo me quedo con el Deportivo Cuenca y acá comparto lo que dijo la señorita Rojas. Aumentó sus probabilidades para conseguir victorias. Nos llámenlo suerte, llámenlo que Klimovic marcó en el 96, el único disparo al arco para conseguir los 3 puntos. Terminó haciendo algo que aquí en el Deportivo Cuenca, por lo menos hoy en día, no hay. No se consigue, por lo
0: ¿pero
3: menos.
0: ¿Qué sucede?
3: Y me llamó mucho la atención en la rueda de prensa. Compañeros le preguntaban a Daniel Neckelman con respecto a su continuidad. Y me gustó mucho lo que había mencionado. Dijo: yo he visto una mejoría interna, puertas adentro. He visto esa mejoría. Hay esa mejoría. El problema es que no se trasladen los resultados. Ahora, bajo ese concepto, está para preguntar, entonces, ¿qué es mejoría? Si es que no son resultados.
2: Es que yo le digo una cosa. Es el mismo discurso que utilizaba Jorge Célico. O sea, de verdad le digo, porque Jorge Célico decía lo mismo. Decía que él no entiende qué pasa toda la semana porque él trabaja con los jugadores y parece que todo está bien. O sea, que todo está entendido en el campo de juego. Y yo les entiendo y totalmente comparto. Obvio que el rival juega. Pero es que Deportivo Cuenca lo deja jugar muchísimo y hasta ahora no se ha visto la mejoría en la zona defensiva. No se ha visto una alternativa de algo que pueda hacer. Si una línea de 5, una línea de 4, una línea de 3. No se ha visto absolutamente nada. En la parte de la delantera, por más 3-4 delanteros que tengas, tampoco se ha visto una mejoría. Botas los centros de los que estamos hablando. Mandas disparos directos al arco que no te sirven de nada. Entonces, de verdad yo me pongo a pensar y digo, más allá de que tú trabajes toda la semana y que digas ya está, como yo le digo a usted, perfecto, vamos hoy a narrar básquet y usted me dice, mira, ya te repaso los nombres. Yo ya le pronuncio bien los apellidos de los nombres. Y cuando voy allá, otra vez la hago mal. O sea, usted dice, yo ya trabajé con ella la interna. Le llevo una semana con ella. Y va a la transmisión y hace. Y yo siento que eso es lo que pasa con los técnicos, porque le digo, no es el discurso para mí de Daniel Neckelman. Es incluso el discurso de Jorge Célico, que hablaba de lo mismo.
3: Ahora,
2: que se trabajaba al interno y no se veía.
3: Bajo ese concepto, se eligieron mal a los jugadores.
2: Totalmente, totalmente.
3: Ok,
2: totalmente.
3: ¿Quién elige a los jugadores?
2: El director deportivo,
3: perfecto,
2: la dirigencia
3: entonces,
2: y el director técnico.
3: Ahí tenemos entonces el triunvirato de culpables. ¿Qué se puede hacer con eso ahora mismo? ¿Algo más se puede hacer?
0: ¿Hoy?
3: Sí, hoy en día, ¿qué se puede hacer? ¿Contra Liga? No creo que la solución sea sacarle a Neckelman, no hay plata, además.
1: No. Que aguantarse.
3: Tiene que aguantarse.
1: Ya se equivocaron, pues aguántenlo hasta que acabe la temporada.
3: Y por lo menos resistir en esos puestos para evitar caer en esa zona de debajo de los 27 puntos.
1: Y está jodido eso. Tiene que visitar 2 veces Manta.
3: Visitar 2 veces Manta,
1: tiene
3: correcto.
1: Que visitar 4 veces la costa. A Orense, a Emelec. Bueno, habrá que ver la tabla, ¿no?
3: Claro.
1: Al final del día, Delfín y Manta.
3: Pero indistinto de qué es lo que ocurra, Guayaquil City también está en 10º lugar, puede bajar.
1: Por ahora, pues el City.
3: Puede pasar cualquier cosa. Tiene la posibilidad de irse 2 veces al centro del país, técnico universitario, y a ver si es que baja Mushukrun al final.
1: Y lugares donde no ha ganado, lo golearon 4-1 en
3: correcto,
1: allá.
3: En Echaleche.
1: Ajá.
3: O sea, el escenario del Deportivo.

0: nunca es oscuro. ¿Cuál es el objetivo? Y yo creo que esto es importante para tenerlo claro, tanto y sobre todo los hinchas, es no descender.
1: Mantener categoría.
0: El objetivo ahora mismo, no se ilusionen, es no descender.
1: Estás lejos, pero ya...
2: Ya no tanto.
1: Ya suena feo escuchar el descenso y todo eso.
3: Son 8 puntos. No sí. más.
1: Y lo peor es que el Cuenca hoy no da señales de que en lo deportivo pueda salvarse. Porque por más que por ahí juegue un poco y que lance centros, la realidad también te muestra que Deportivo Cuenca es muy flojo defendiendo, de que le llegan fácil y que sobre todas las cosas genera muchas ocasiones o genera centros, pero también le convierten muy fácil. Entonces, lo dirigencial está en la lona. Hoy lo deportivo no parece que te va a sacar de esta seguidilla de no perder, porque el Cuenca corta una racha por muchísima suerte. Porque si no metía ese gol con fortuna Benalcázar, a la final gol, pero con fortuna, estábamos hablando de que sigue y sigue la racha y que hubiese sido un punto, este fin de semana cero. Y te toca Liga de Quito. Eso es lo más grave de todo. Porque los otros por ahí pueden ir sumando puntos, pero el Cuenca no parece ver la luz al final del túnel. Al momento de decir que en lo futbolístico tampoco hay respuestas. En la delantera, David González se mostró como un jugador que iba a dar soluciones y no lo ha sido. Rivero no se entiende el bajón que tuvo para que...
3: Y de él sí se entiende muy bien la suplencia, ¿no? Se sí. entiende muy bien que sea la última rueda del coche y se entiende muy bien. Lo que uno no entiende es las titularidades.
1: Completamente, pero a lo que voy es... ¿qué más puede hacer un Ekwelman? Melvin Díaz hasta ahí llegó, ya hizo los goles y de ahí nunca más. ¿Qué se puede esperar de Ekwelman? O sea, tampoco maravillas no va a ser. O sea, le aseguro que por ahí inventarse el fútbol y que desde ahora gane todo es imposible. El Cuenca hoy está lastimosamente en una situación donde no le queda más que esperar que aguantar, a ver resultados ajenos.
3: Que aguantar.
1: Tal cual.
3: No le queda más. O sea, tiene que taparse la cabeza y aguantar hasta que pase el terremoto. Rezando que no se le caiga ningún edificio encima.
1: Ahora, si la hinchada cree que golpeando carteles, que siendo groseros van a solucionar las cosas, yo les aseguro que están haciendo todo para que ellos también, para que a ellos les vaya mal. Crear ese ecosistema de pelea, ese ecosistema absurdo de patear unas vallas que están sencillamente gente que solo cumple su trabajo, a mí me parece ridículo. Y al momento en el que se pasen esas vallas, ¿qué va a pasar? ¿Qué va a haber? ¿Pelea entre hinchas y jugadores? ¿Cómo creen que van a salir los jugadores al siguiente partido si es que pasa algo así? Acá todos tienen que remar a un mismo lado, pero acá parece que la dirigencia rema hacia un lado, que los jugadores hacia otro, Ekwelman hacia otro y la hinchada hacia otro. En estos momentos es cuando más juntos tienen que estar y no da la sensación de que así sea con Deportivo Cuenca. Y me pueden juzgar, me pueden decir lo que sea, pero si es que esto continúa de esta manera, no hay forma de salir. Así de fácil, no veo una solución.
3: Parece que al final del día, ¿no? 14:30, mañana tenemos Champions. Mañana tenemos Champions, así que estamos atentos a todo lo que pase. Mañana no hay programación, así que nos reencontramos el próximo día miércoles. Que tengan una buena tarde, arranque de semana, chao.
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0: Hola, hola, hola, hola, mis amados ruteros y ruteras, ¿qué tal? Qué gusto saludarlos nuevamente. Comenzando una nueva semana por aquí, amigos, segunda semanita de septiembre. Hoy, lunes 7 de septiembre, ya por aquí en nuestra ruta del rock. Un poquito nublado este día, pero súper chévere para acompañar con los clásicos que ya sabes que tenemos aquí todos los lunes. Clasiquitos setenteros, ochenteros, hablando de ochentas, por ahí con ese trend en las redes sociales que está arrasando con todo, de que le preguntes a ChatGPT cómo te verías si fueras de los ochentas, y está pues toda una fiebre en redes sociales, me incluyo. Por ahí hay mucha gente que le pone hate a las cosas, ¿no? Como que le pone mala vibra. No dejes que pongan mala vibra en tu vida. Mejor pon buena música, sintoniza Ruta del Rock hasta las 4 de la tarde en Radio Visión Cuenca todos los días y verás cómo la buena vibra va fluyendo en donde sea que te encuentres. Si estás en el trabajo, si estás en la casa, descansando, almorzando, manejando, pero que siempre tengas ese enganche musical. A ti que te gusta lo clásico, a ti que te gusta el rock. Tal vez no te gusta, así como a nosotros por acá, en mi caso, la música un poco más comercial, la música un poco más, no sé, tropical. Si tú no eres de esta onda, tal como nosotros aquí en Ruta del Rock, te invitamos a que seas parte de esta comunidad. Que somos bastante clasiqueros, nos gusta la musiquita de antes, nos gusta la musiquita con potencia, con valor. Así que aquí estamos, aquí estamos. Ven, si eres nuevo o nueva, engánchate a nuestra Ruta del Rock y dale follow desde ya a Radio Visión Cuenca y a Ruta del Rock en todas las plataformas digitales. Bueno, mis queridos, hermosos, preciosos ruteros, menos charla, más música, les saluda Gabu Ginás. Bienvenidos nuevamente a su Ruta del Rock, a toda máquina.
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Y seguimos enganchados a la programación de nuestra Ruta del Rock. Por aquí quiero saludar y quiero mandar un saludo, vamos a ver por aquí, a nuestro querido Mario Music, que nos dice: durante los 80s el guitarrista Malmsteen revolucionó el modo de tocar la guitarra. La Ruta del Rock suena un cover a su estilo, Gimme Gimme. ¡Ay, qué bien! Vamos a ver este cover. Realmente creo que sí lo he escuchado, creo que sí alguna vez ya pude analizarlo incluso. Está espectacular y bueno, ¿por qué no? Vamos a escucharlo en esta tarde de clasiquitos setenteros, ochenteros.

Tremendo cover, gracias a Invite Malmsteen, Gimme, Gimme, Gimme, que es de ABBA normalmente, pero esta versión creo que le da esa personalidad increíble a este súper tema, gran clásico de todos los tiempos. 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Y mis queridos amigos, continuamos con la programación. Por aquí quiero saludar a nuestro querido amigo N.I. Charlie, quien por acá nos dice, en esta tarde nos saluda y nos dice así como que, hola Gabo, feliz lunes, siendo que es emisora de rock, tal vez podríamos hacer algo diferente y escuchar Beat It de Michael Jackson. Amigos, Beat It, el tema Beat It, creo que es uno de los más rockeros que tiene justamente Michael Jackson, entonces, ¿cómo no lo vamos a escuchar? Yo pienso que sí cabría tranquilamente aquí en nuestro clásico, en nuestro lunes de clásico, perdón, de rock, así que vámonos con tremendo tema por acá. Esto es Beat It de Michael Jackson.

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7 de octubre, pero de 1985, David Bowie y Mick Jagger consiguen el número uno en las listas de singles en el Reino Unido con la versión del tema de Martha Reeves and the Vandellas, Dancing in the Street. La canción estaría 4 semanas en lo más alto de las listas. La canción se grabó en modo benéfico para el Live Aid, por eso es que la escuchamos en vivo, digamos, de esa forma. Es súper chévere este tema. Si no la has escuchado, párale bolas.

0: Y un saludito a mi querido Carlos que nos escribía en nuestro WhatsApp de Visión pidiéndonos esto de Cam, Rocco en Cano, amigos. Y un saludo hasta la capital, que hasta allá escuchan la ruta del rock. Mis queridos amigos, no se olviden de seguirnos en las redes sociales, Radio Visión Cuenca y Ruta del Rock en todas las plataformas digitales. Y el día de mañana estaremos ausentes de la programación, de aquí estamos nuevamente el día miércoles a las 14:30. Así que entérate un poco más en nuestras redes sociales y nos estamos viendo y escuchando el día miércoles, 14:30. Se despide Gabullinás, besitos para todos, linda tarde y semana. Chao, chao.
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1: Son las 17 horas con 30 minutos. Muy buenas tardes, señoras y señores. Bienvenidos a la tercera emisión del Informativo Visión a través de los 106.1 FM. Saludos cordiales también para quienes nos escuchan y nos ven a través de la página web y en nuestras redes sociales. Les saluda Luis Vascones Coronel, acompañándoles de lunes a viernes de 5:30 a 6:30 de la tarde con lo más importante de la información local, nacional e internacional. La siguiente información que detallaremos en los próximos 60 minutos tiene referencia en Diario El Universo, Diario Expreso, Diario El Telégrafo, el portal Primicia CC, Diario El Mercurio de Cuenca, Ecuador Inmediato y la producción de Radiovisión. Revisamos a continuación los titulares de esta jornada informativa.
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1: Mucha atención, la gasolina super en Ecuador subirá de precio en septiembre de 2026, prevé el gremio de gasolineras. Guzmán Seche proyecta que el precio del petróleo podría romper la barrera de los $120 por barril. En los últimos días se han intensificado los ataques contra buques petroleros en medio de la guerra de Estados Unidos e Israel contra Irán, mientras el precio del petróleo sigue subiendo. El Frente Popular anunció acciones progresivas en defensa de la seguridad social y convocó para este 26 de septiembre a una asamblea con trabajadores jubilados, campesinos, maestros, estudiantes y otros sectores sociales para precautelar los activos del Instituto Ecuatoriano de Seguridad Social. La Secretaría de Riesgos destinó $5.5 millones para kits de emergencia, mientras el CERCOP vigila a los proveedores. Cristina Freire, vocera de los prestadores externos de salud de Ecuador, señaló que tras varias reuniones con el Instituto Ecuatoriano de Seguridad Social, se instalaron mesas técnicas para buscar una solución a la deuda que mantiene el gobierno con este sector, que asciende a $1.400 millones. Abdalá Bucarán sigue en cuidados intensivos, señala Clínica Borja en un certificado dirigido al tribunal del caso Pruebas COVID-19. En el ámbito local, mucha atención, la concejala Agustina Peñafiel denunció la existencia de presuntos casos de nepotismo y actos de amedrentamiento en el municipio de Cuenca, señalando directamente a la edil Rocío Juca por mantener a su hija contratada en el Consejo de Seguridad Ciudadana. Ya empezó la campaña para ciertos politiqueros. La concejal de Cuenca, Rocío Juca, respondió a los cuestionamientos de su colega Agustina Peñafiel sobre el cargo que ocupa su hija, Erika Cáceres Juca, en el Consejo de Seguridad Ciudadana. El Consejo Cantonal de Cuenca aprobó la ordenanza para la preservación, conservación y protección de la biodiversidad, una normativa que endurece las sanciones económicas, exige procesos de remediación e impulsa acciones legales para proteger los recursos naturales del cantón. municipio de Cuenca y la Organización Internacional para las Migraciones formalizaron la entrega de un nuevo sistema informático, un modelo de gestión renovado y la adecuación de la ventanilla informativa de la Casa del Migrante. El asambleísta Roque Ordóñez pidió que se respete el debido proceso y las garantías legales en el caso de la detención del exministro José Serrano, quien enfrenta un proceso judicial en el país. La Unión Nacional de Educadores exige al gobierno que destine mayor presupuesto para el sistema educativo. El Hospital Municipal de Baños espera su recepción provisional hasta el 16 de septiembre. Desde el municipio de Cuenca se anuncian controles para que se respeten los decibeles de ruido permitidos durante la campaña electoral por motivo de las elecciones seccionales. Un simulacro realizado este lunes en una entidad financiera generó un momento de nerviosismo entre los ciudadanos que se encontraban en el sector, quienes pensaron que se trataba de un hecho delictivo. 14 incendios forestales en un solo día en Cuenca, 12 en parroquias rurales. En el ámbito internacional, mucha atención, la ONU exige a los Estados Unidos rendir cuentas por la muerte de 23 migrantes bajo custodia en 2026.

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1: Son las 17:37, 5:37, aquí el desarrollo informativo. Mucha atención. La gasolina super en Ecuador subiría de precio en septiembre de 2026, prevé el gremio de gasolineras. El precio sugerido para la gasolina super en Ecuador es de $4.64 por galón, pero a partir del 12 de septiembre de 2026 regirán nuevos valores para este combustible. Este viernes 11 de septiembre de 2026 se conocerán los nuevos precios requeridos para la gasolina super en Ecuador, que regirá desde el sábado 12 de septiembre. Se trata de la gasolina de más calidad que se vende en el país, pues tiene 95 octanos, que a diferencia de la gasolina extra y ecopaís, tiene un precio liberalizado. Esto significa que cada gasolinera determina cuánto cobrará por galón. De ahí que solo existe un precio sugerido de venta, que es el que se establece para las gasolineras de la red de Petroecuador. Desde el 11 de agosto de 2026, el precio sugerido de venta de la gasolina super ha sido de 4.64 por galón, el valor más bajo que ha tenido el combustible desde abril de 2026. Y es que por la guerra entre Irán y Estados Unidos, los precios del petróleo y sus derivados se dispararon, se informa. En este marco, mucha atención, Goodman Sachs proyecta que el precio del petróleo podría romper la barrera de $120 por barril. En los últimos días se han intensificado los ataques contra buques petroleros en medio de la guerra de Estados Unidos a Israel contra Irán, mientras el precio del petróleo sigue subiendo. La nueva escalada de ataques entre Irán y Estados Unidos vuelve a despertar alertas en la economía mundial. En ese contexto, el banco estadounidense Goldman Sachs considera que el precio del petróleo podría repuntar hasta $120 por barril si aumentan las tensiones en Medio Oriente. Este lunes 7 de septiembre, el precio del barril de petróleo WTI, que sirve de referencia para el Ecuador, supera los $93 a las 10:30. El día anterior cerró en $91.48. A inicios del mes, el crudo de Texas WTI subió a su nivel más alto desde julio debido a los ataques en Medio Oriente. El 1 de septiembre cotizaba en $89 el barril, mientras que el crudo Brent cotiza a 93.52 este lunes 7 de septiembre, se da a conocer. Las 17:40, 5:40. Más noticias, mucha atención. El Frente Popular anunció acciones progresivas en defensa de la seguridad social y convocó para este 26 de septiembre a una asamblea con trabajadores, jubilados, campesinos, maestros, estudiantes y otros sectores sociales. El objetivo es fomentar la unidad de los diversos sectores sociales y enfrentar en acciones unitarias a un gobierno que no ha llevado o nos ha llevado a la crisis, a la pobreza y a la miseria del pueblo ecuatoriano, afirmó su presidente Nelson Erazo.

0: tones de esta naturaleza en provincias como en el Guayas, Azuay, Manabí, El Oro, Los Ríos y Santo Domingo. En ese marco irá creciendo las acciones desde los diferentes sectores sociales. Hemos programado acciones progresivas en defensa de la seguridad social. Vamos a hacerles un llamado a los diferentes sectores sociales para que el 26 de septiembre podamos desarrollar una asamblea de los trabajadores, de jubilados, de campesinos, de maestros, de estudiantes, de amas de casa, no solamente para defender el IES, también para defender la vida en el Ministerio de Salud Pública, para exigirle al gobierno nacional recursos para el sistema educativo. No es justo que nuestros hijos hoy no puedan asistir a clases porque los padres de familia no tenemos recursos para enviarles a las aulas escolares. No es correcto que mientras el gobierno nos dice que ha generado empleo, muchos de los trabajadores hoy no tengan seguridad social porque no se les afilia en la calidad de empleo que da el gobierno nacional. No es posible escucharle al presidente de la República decir que esta medida va a resolver el problema del IES, cuando en los hechos no se contrata más trabajadores para que pueda haber más recursos para la seguridad social. Por eso es que la asamblea del 26, a la que estamos convocando diferentes actores, tiene como objetivo fomentar la unidad de los diversos sectores sociales y enfrentar en acciones unitarias a un gobierno que ha llevado a la crisis, a la pobreza y a la miseria al pueblo ecuatoriano.
1: Son las 17:43, 5:43. Y avanzamos con más informaciones, mucha atención. La Secretaría de Riesgos destinó 5.5 millones de dólares para kits de emergencia, mientras el CERCOP vigila a los proveedores. Se informa, el Ejecutivo se prepara para enfrentar las emergencias con la compra de kits de respuesta humanitaria, especialmente de frente al fenómeno del Niño. Estos paquetes ahora se compran por catálogo electrónico con un precio estándar de entre 27 y 115 dólares cada uno. Mientras el fenómeno del Niño sigue avanzando, el gobierno nacional decidió adelantar la compra de kits de emergencia para atender a la población que lo necesite, y la Secretaría de Gestión de Riesgos se encargó de esta tarea. Entre marzo y abril, la entidad emitió 23 órdenes de compra por 78.385, tiene que ver con alimentos, higiene personal, de limpieza familiar y de primera respuesta humanitaria. Se trata de compras de entre 1.300 y 7.000 kits de cada una, y los precios por paquete oscilan entre 27 y 115 dólares, sumando un gran total de 5.16 millones de dólares. El valor de cada paquete está determinado por el catálogo electrónico del Servicio Nacional de Contratación Pública, CERCOV, es decir, la única forma en que cualquier institución del Estado puede adquirir estos kits es con los precios, proveedores y características ahí establecidos. Las 17:45. Y Cristina Freire, vocera de los prestadores externos de salud del Ecuador, señaló que tras varias reuniones con el Instituto Ecuatoriano de Seguridad Social, se instalaron mesas técnicas para buscar una solución a la deuda que mantiene el gobierno con este sector, que asciende a 1.400 millones de dólares.
2: Recibido más de 45 millones de dólares en pagos para la cuestión de prestadores, pero si vemos el tema de la deuda, sigue siendo un valor bastante alto todavía el tema de la deuda, ¿no?
3: ¿Y cuánto deberían recibir en este mes para que pueda ser operativo?
2: Bueno, esperamos que pudiera ser de unos 20 millones de dólares a nivel de prestadores, por lo menos que se pague planilla, factura completa, para decir, tenemos ese recurso que nos permita continuar, tanto porque acuérdense que no solamente son pagos a los especialistas, nosotros tenemos que estar al día en los aportes patronales de ellos, si no, no podemos recibir esos pagos, y todo lo que conlleva ir haciendo las mejoras en las unidades médicas para abastecernos también de los insumos médicos que requieren esos tratamientos para las diferentes enfermedades que padecen los afiliados y jubilados.
3: ¿Se llega a suspender los pagos y no dan los resultados que ustedes esperan? ¿Qué acciones?
2: Realmente tendríamos que analizar junto con los diferentes prestadores qué instancias, si nuevamente presionar a nivel de algún tipo de medidas ya de hecho más fuertes, si insistir con el tema del diálogo. Realmente decir en este momento vamos a tomar X o Y medida sería un poco anticiparnos a la apertura que ya hemos tenido para poder trabajar en conjunto. O sea, nosotros en este momento estamos presionando, ya depende de nosotros no descuidarnos y todos los días estar efectivamente con las reuniones conjuntas, porque no es que se va a trabajar esa semana y de aquí la próxima reunión. Aparte de la reunión que tenemos pactada con el licenciado Bernardo Cordobés la próxima semana, hay otras reuniones, por ejemplo, mañana con la Coordinación Provincial de Pichincha, pasado mañana con la Coordinación Provincial de Guayas, y así vamos avanzando con las diferentes coordinaciones provinciales y con el director también nacional de salud, en virtud de hacer seguimiento de todas esas cuestiones que deben subsanarse y para ya llegar con información de primera mano cuando tengamos la reunión con el licenciado Cordobés. No está correctamente aplicada en este momento, es lo que justamente estamos pidiendo que se pueda revisar. Ya tuvimos hace 3 meses una primera reunión tripartita entre IES y Ministerio de Salud Pública, en virtud, como le decía, que fue emitida por el Ministerio de Salud Pública. Específicamente el tema de códigos de validación y derivaciones médicas, porque en este momento, como le comentaba, ya no se puede proceder a la autoderivación, y me comentaban las autoridades que no se va a volver al tema de la autoderivación. Básicamente, como tiene que darse cumplimiento a esta normativa, pero haciéndole reformas, ¿para qué? Para que las temas de derivaciones médicas, si usted viene por la especialidad, por medicina general, como afiliado jubilado, si le detectan que debe ir a una X o Y especialidad, entonces le puedan responder en máximo 72 horas. Porque el problema con el que nos encontramos actualmente es que en las coordinaciones provinciales no hay esa respuesta oportuna. Tal es así que hay casos en que tenemos derivaciones médicas, por ejemplo en Guayas, que tienen 3, 4, 5 meses de espera, porque ellos dicen que no tenemos el personal suficiente, aquí ya se subsana. Entonces ahora es hacer seguimiento de las medidas que están tomando las autoridades.
1: Son las 17 horas con 48 minutos, 5 de la tarde con 48 minutos. Y atención amigos, Abdalá Bucarán sigue en cuidados intensivos, señala la clínica Borja en un certificado dirigido al tribunal del caso Pruebas COVID-19. Durante el fin de semana circuló en redes sociales la versión de que el exmandatario habría salido del país, algo que negaron sus allegados. La dirección médica de la clínica Borja envió al Tribunal de Garantías Penales, que lleva el caso Pruebas COVID-19, un certificado médico que confirma que el expresidente Abdalá Bucarán Ortiz está internado en ese lugar. El documento fue emitido por la institución el pasado sábado 5 de septiembre, pero ingresó formalmente al expediente este lunes 7. Por 6 ocasiones se ha declarado fallida la audiencia en la que el mencionado tribunal debe leer la sentencia para Bucarán, su hijo Jacobo Bucarán Puley, el ciudadano israelí Sheyman Oren y el exagente de la Agencia Metropolitana de Tránsito, Leandro Berrones, acusados de ser parte de una estructura de delincuencia organizada que se dedicó a la comercialización de pruebas rápidas para detectar COVID-19 en la pandemia en el año 2020. Durante el fin de semana circuló en redes sociales la versión de que Bucarán habría salido del país, algo que negaron sus allegados, quienes insistieron en que estaba delicado de salud. En el certificado, que está firmado por su director médico, Francisco Borja Ponce, se indica que Bucarán ingresó al servicio de emergencia del hospital el jueves 2 de septiembre, aproximadamente a las 22 horas.
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1: 17 horas con 50 minutos, 5 de la tarde con 50 minutos, y mucha atención amigos a esta información de última hora en este mismo tema. Tribunal niega habeas corpus a favor de Abdalá Bucarán y mantiene orden de aprehensión, se da a conocer. María Rosa Puley había solicitado un recurso de habeas corpus dentro del caso conocido como Pruebas COVID-19. El Tribunal de la Corte Provincial de Justicia del Guayas negó este 7 de septiembre por unanimidad el habeas corpus presentado por María Rosa Puley a favor de su esposo, el expresidente de la República, Abdalá Bucarán, al considerar que la orden de aprehensión dictada en su contra en el caso Pruebas COVID-2019 no constituye una amenaza grave o inminente para sus derechos fundamentales ni afecta a su derecho a la salud. El juez Gustavo Almeida, al leer la resolución, señaló que la acción fue presentada debido a la orden de aprehensión dispuesta contra Bucarán, que solicitó que esta no fuera ejecutada de manera inmediata sin que previamente existiera una valoración médica sobre su estado de salud. El tribunal concluyó que los argumentos expuestos durante la audiencia no desvirtúan la medida de aprehensión debido a que esta no ha sido ejecutada y por tanto no ha producido un efecto sobre la salud del ex presidente de la República. Se da a conocer de última hora. 17:51. Y en el ámbito local, mucha atención amigos, la concejala Agustina Peña Fiel denunció la existencia de presuntos casos de nepotismo y actos de amedrentamiento en el municipio de Cuenca, señalando directamente a la edil Rocío Juca por mantener a su hija contratada en el Consejo de Seguridad Ciudadana. Peña Fiel justificó la fecha de su reclamo en la negativa previa de acceso a la información y alertó sobre acciones en su contra promovido por Juca ante la Comisión de Mesa. Asimismo, aclaró que la presencia de su propio hermano en la administración municipal data de hace 30 años y no guarda relación con su gestión como concejala.

0: he venido desde el año, 2 meses que estoy en funciones. Desde el principio he denunciado el tema de nepotismo. Y esto es primordial, porque prácticamente mucha gente va a decir, a veces un concejal que puede poner algún pariente, aunque sea en otro lugar que no sea la corporación municipal, van a decir, es que ahí no hay nepotismo o porque no es la autoridad nominadora. Sin embargo, yo sí hago un llamado, y es más, les comento, nosotros hemos presentado a la Comisión de Legislación y también hemos presentado a Secretaría que se haga una reforma a la ordenanza del Consejo Cantonal, porque ahí implican muchas cuestiones que cuando nosotros queremos tratar temas de vital importancia, resultan que se ha dado en esta administración municipal, y es la que más se ha dado, donde que hemos visto que han venido a trabajar familias enteras. Y eso no vamos a negar, esto es de dominio público.
1: Casos
0: puntuales, bueno, le tenemos al ex asesor, el señor Marlon Torres, que obviamente también ya están, bueno, no vamos a hablar de obviamente, aquí no hay obviamente, aquí hay directos. Tenía implicados a hermanos, hermanas, cuñados que estaban regados por las distintas departamentos, estaban en mercados y estaban en otros entes adscritos también. Sin embargo, eso también la señora alcaldesa pues está considerando, más bien no ha considerado, ya está desvinculando, sobre todo porque eso no se puede dar. Cuando nosotros hablábamos del GAD, de la cosa pública, tenemos que ser totalmente serios, tenemos que tener una línea concreta, y nosotros como somos legisladores, y en este caso nuestras competencias son dos, legislar y fiscalizar, pues nosotros no podemos simplemente actuar al margen de la ley, sino al contrario, nosotros tenemos que denunciar estos hechos y de alguna manera no podemos estar callados. Yo pienso que al estar también callados, las personas a mí me van a dejar un grande vacío, y ese vacío es el porqué de muchas situaciones que no ha sido un consejo dinámico. Ustedes han visto muchas veces. Entonces, eso para mí sí me ha llamado la atención. Y bueno, como ustedes vieron el día de ayer, yo hice público, que encontramos, porque muchas veces he pregunté con oficios dirigidos desde el año anterior y se me ocultaba la información. Y el día de ayer, pues vimos, y sí nos contestó el Consejo de Seguridad Ciudadana, pues que tenemos a una hija de una concejal, de la concejal Rocío Cuca, que ha estado trabajando en el Consejo de Seguridad Ciudadana.
1: ¿Desde cuándo? ¿Cómo es?
0: Desde el año 2024, bajo contratos. Desde el año 2024, y aparecía un tiempo y otro tiempo, 2024, un periodo 2025 y 2026, hasta la actualidad, y con un sueldo de mil dólares más IVA. En el área de comunicación. Entonces, esto llama la atención, porque alguna vez la señora alcaldesa dijo, y ella transparentó, y ella nunca se ha molestado, cuando yo mismo le he conminado a la señora alcaldesa y le he dicho, aquí tengo 3 nombres que me han denunciado que tienen un parentesco con usted. Y ella ha demostrado, y lo hizo público también a ustedes, que dijo que ella no tiene ningún familiar. Ella no se ha sentido aludida, porque en el que nada debe, nada teme. Y yo mismo, desde el año anterior, bajo muchas publicaciones, y lo hice público, dije, yo voy a dar el ejemplo. Y aquí demuestro, para que cada uno de los concejales, porque ya sabíamos lo que se venía también con el hijo político del concejal Valencia. Entonces, ¿qué es lo que hemos hecho nosotros? Yo mismo me puse como ejemplo y dije, empiezo desde mi persona. Yo tengo un solo familiar, que es el ingeniero Andrés Peñafiel Bermeo, pero él es un funcionario que ya va a cumplir más de 30 años de carrera, es un funcionario de carrera público. No confundamos las cosas, que alguien que viene en una administración viene trayendo a toda su parentela.
2: 17:57, 5:57, ahí las declaraciones de la concejal Agustina Peñafiel. Y ya empezó la campaña para ciertos politiqueros. La concejal de Cuenca, Rocío Cuca, respondió a los cuestionamientos de su colega Agustina Peñafiel sobre el cargo que ocupa su hija en el Consejo de Seguridad Ciudadana. Cuca confirmó que su hija trabaja en esta empresa municipal, pero aseguró que todo es legal y negó que su contratación haya influido en las decisiones que ha tomado dentro del Consejo Cantonal. La concejal calificó los cuestionamientos de Peñafiel como una campaña anticipada al considerar que las acusaciones tendrían un trasfondo político. Además, dirigió duras críticas contra Peñafiel y afirmó que en su sangre tiene un ADN de odio y venganza.

0: bien que todo es legal. Efectivamente, no existe nepotismo. Sí, aquí está en un informe de control de nepotismo. Yo no soy miembro del directorio del Consejo de Seguridad. Sí, ya empezó la campaña. Ya empezó la pre-campaña, en este caso, por parte de la señora que lleva en su sangre ese ADN de odio, de rencor. Yo creo que debería más bien analizar ese comportamiento en contra de los compañeros, nombrando a personas que nada tienen que ver. Yo creo que allí me parece de lo más insólito cómo se lanza a dar nombres y todo. Yo le pediría aquí mismo, en esta oficina, sentada allí, conversamos en varias ocasiones porque me ha pedido apoyo. Yo entiendo que como fue alterna, ahora es principal. Ustedes saben pues que ella fue alterna de Javier Bermúdez, que hoy ostenta un cargo como gobernador. Sería oportuno más bien de que vaya conociendo mucho más, porque el desconocimiento de la ley hace que ignoremos muchísimas cosas y podamos incluso caer en complicaciones legales, y lo digo como abogada, también como ciudadana. Entonces allí más bien mi mayor consejo: esta mujer, como Rocío Juca, no tiene odio, no tiene rencor, más bien yo estoy preocupada en temas más importantes de ciudad, generando puntos de orden del día para tratar en el Consejo Cantonal. Entonces la campaña anticipada ya llegó, y es por eso que se trata de considerar temas que, si esto es como usted acaba de decir, Yamil, no hay nada ilegal. La señora Erika Cáceres, licenciada, lo que ha hecho es, pues, por sus propios méritos, el trabajar en el Consejo de Seguridad. Y ojo, no tiene relación de dependencia. Aquí existe un informe de necesidad para la contratación de servicios profesionales. No tiene ningún vínculo con la, en este caso, con el Consejo. No recibe beneficios de ley. Es simplemente una ciudadana más que, como todos, tiene derecho de trabajar. No he tenido nada que ver, no tengo injerencia, no soy la autoridad nominadora. Quien es la autoridad nominadora es el director del Consejo de Seguridad. Dejando claro ese tema. Por otro lado, yo creo que sería oportuno también que, si, entre comillas, fiscalizamos a uno, porque esto viene con dedicatoria y hay que decirle a la ciudadanía también y hablar con la verdad. Se decía que ha pedido información para todos los concejales. Pues aquí está un documento en el que exclusivamente pide la información para la señora Erika Paola Cáceres Juca, desvirtuado en lo que manifestaba la señora que había solicitado para todos los concejales. Porque yo sí voy a decir algo y hacer un análisis más minucioso. Muchísima gente tendría que salir de varias oficinas, de las gerencias, de las empresas públicas, tendrían del municipio que prácticamente salir, ¿no? Porque les quiero recordar que aquí hay ex concejales, alternos, principales. Aquí hay familiares directos de ex esposas de alcaldes que trabajan. Aquí hay hijos, hermanos, hermanas que trabajan de concejales en este momento que están en funciones. Pero yo no me voy a referir, por el respeto que le tengo a la ciudadanía. Yo en los pasillos de las empresas públicas de aquí del municipio me encuentro con muchos funcionarios. Y más bien les saludo, y creo yo que si un funcionario hace un buen trabajo, cumple con el rol para el cual fue encomendado, pues indudablemente debo más bien felicitarle. Por ese lado, creo yo que más bien la señora hizo una recomendación sana, ¿no? Si vamos a fiscalizar primero el odio y el rencor, aquí yo no tengo adversarios políticos, yo no tengo enemigos políticos. Sería oportuno más bien, está tiempo de fiscalizar. No quiero referirme al hermano, pero le han tocado a la señora Erika Cáceres, y me toca también manifestar lo siguiente. Cuando ingresó el señor el 19 de enero del 2021, me refiero al señor Andrés Peñafiel, con un sueldo desde el 19 de enero del 2021 a septiembre del 2022, $3,330. A partir de octubre del 2022, un sueldo comisión de servicios con un sueldo de $1,792.31. Eso le pagaba Farmasol. ¿Sí? Y sumemos, porque dice son 30 años de carrera. Yo no dudo 30 años de carrera, pero debo recordarle a la ciudadanía que en la administración anterior, el señor Andrés Peñafiel fue gerente y la señora fue ya concejala alterna, que, dicho sea de paso, aquí hay unos documentos de las sesiones que actúa como concejal principal, y estuvo presente también su hermano. Si hablamos de ética, yo creo que es tan importante poder analizar. ¿Qué hacemos? Hablamos tanto de ética, ¿por qué entonces no me excusé en su momento? Para no poder también yo cobrar como concejala María Augusta Peñafiel, y para que mi hermano también esté actuando como gerente. Yo creo que las cosas hay que decirlas como son. Ya empezó la campaña para ciertos politiqueros.
1: 18:03, 6:03. Ahí las declaraciones de la concejal Rocío Juca, confirmando que su hija trabaja en esta empresa municipal, pero asegurando que todo es legal y negó que su contratación haya influido en las decisiones que ha tomado dentro del Consejo Cantonal. Y atención, Jenny Bermeo, otra concejal, aclara la situación laboral de sus dos hermanos en la corporación municipal. Bermeo pidió a Agustina Peñafiel averiguar antes de emitir comentarios generales sobre sus compañeros en referencia a familiares de concejales que trabajan en el municipio de Cuenca.
2: Debería averiguar mucho antes de emitir comentarios muy generales contra los concejales y contra sus compañeros de Consejo Cantonal. Mis hermanos laboran aquí, tengo mi hermano mayor que elabora 11 años como agente de tránsito con su respectivo concurso y todo lo demás, y mi hermana ingresó en el año 2021 acá al municipio de Cuenca. No hay ninguna ilegalidad. Ellos pueden continuar trabajando así como trabaja el hermano de la señora Peñafiel, más de 30 años. Y más bien, lamento mucho que incluso el hermano de la concejal Peñafiel ha tenido que emitir un comunicado para poderse defender de los ataques, porque también ha sido una víctima colateral de estas declaraciones de la concejal. El día de hoy, para la tranquilidad de los ciudadanos y ciudadanas, estoy pidiendo que se emita un pronunciamiento legal por parte de la alcaldía de Cuenca y del departamento jurídico, donde se deje por escrito la legalidad de los puestos de trabajo de mis hermanos. Ellos entraron a laborar antes que yo sea electa concejal. Sí rechazo mucho la actitud de la concejal Peñafiel. Ella habla del tema ético. En todo caso, en la gestión pública se tiene que manejar el tema legal primero, y la ética creo que depende de cada una de las personas. Para mí también me parece que no es ético que ella no haya pedido información y ha fiscalizado la administración de su hermano como gerente de farmacia. Realmente creo que ella lo que quiere hacer es confrontar con los compañeros del Consejo Cantonal. La señora Peñafiel forma parte de las comisiones de avalúos y catastros y de áreas históricas. Solamente en esas dos comisiones hay mucho que hacer.
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1: Son las 18:11, 6:11. Avanzamos con más informaciones en el ámbito local. Atención, a esta hora se da a conocer que un vehículo colisiona con el tranvía. Nuevamente, la imprudencia e irrespeto de los conductores ha provocado un choque con una unidad del tranvía, ocasionando daños materiales considerables. Se da a conocer, el percance ocurrió a las 16:09 en la avenida España y Gil Ramírez Dávalos. Se da a conocer desde la cuenta del tranvía. Atención, el municipio habilita formulario para registrar eventos en la agenda festiva de noviembre. El municipio habilitó el formulario virtual para que las organizaciones sociales, gestores culturales, instituciones públicas y privadas y la ciudadanía en general forme parte de la agenda conmemorativa por los 206 años de independencia. De acuerdo con la municipalidad, los interesados deben saber que los eventos que se van a registrar deben efectuarse entre el 19 de octubre y el 6 de diciembre de 2026. Este registro estará habilitado hasta las 23:00 del 28 de septiembre de 2026 de manera virtual. Se da a conocer, es obligatorio que todos los eventos demuestren que tienen los permisos para la ejecución de sus actividades culturales. Se informa. Las 18:13. El Consejo Cantonal de Cuenca aprobó la ordenanza para la preservación, conservación y protección de la biodiversidad, una normativa que endurece las sanciones económicas, exige procesos de remediación e impulsa acciones legales para proteger los recursos naturales del cantón. La iniciativa, destacada por el concejal rural José Fajardo, combina estas medidas de control con incentivos ciudadanos para regular el uso de suelo y defender las fuentes hídricas, páramos

0: humedales, ríos y el arbolado urbano.
1: Consejo Cantonal, el día jueves anterior termina de aprobar una ordenanza que se le denomina la Ordenanza de Biodiversidad. Una ordenanza que contiene 108 artículos, trabajada por cerca de 15 años, que se ha venido recibiendo aportes, iniciativas, criterios de muchos ciudadanos. Y ya en el Consejo Cantonal en sí hemos trabajado 3 años para que salga esta ordenanza. Dos debates como es norma legal y las reconsideraciones de 27, 28 artículos, me parece, que se han reconsiderado y que fueron tomados en consideración este jueves y finalmente terminado. Esta ordenanza entrará ya en vigencia a partir, obviamente, de su publicación. Esta ordenanza implica en sí lo que yo siempre suelo decir: proteger la vida, cuidar la vida para esta generación y para las futuras, para nuestros hijos, para nuestros nietos. Hace falta que estén normados ciertas cosas, como es el cuidado de la biodiversidad, el cuidado del bosque, el cuidado de los ríos, el cuidado de las quebradas, el mantenimiento de todos estos seres vivos que son la vida misma del ser humano y de los animales, obviamente. No me gusta tratar mucho el tema sancionatorio, pero evidentemente sí, hay infracciones de hecho que va a haber también, o tiene el régimen sancionatorio. Ojo, y este régimen sancionatorio va a ser un poco duro en caso de incumplimientos. Hay espacios que son privados y que donde se comete la infracción, y ahí es difícil ingresar, obviamente, hacer demoliciones o controles. Y para evitar ese tema, que es complejo, poder ingresar a la parte privada, ahí contiene las multas compulsorias. Es decir, las multas compulsorias van desde el inicio de la multa hasta que el ciudadano común y corriente que hizo la infracción cancele. Caso contrario, esa multa sigue progresivamente. Cualquier infracción, una construcción, por ejemplo. Usted levanta una construcción hoy día y aprovecha el fin de semana, o aprovecha el feriado del carnaval, o aprovecha el feriado de Semana Santa, y está ya con una construcción viviendo la próxima semana, y está con cerramiento y está viviendo. Imposible ahí llegar a sancionar esa infracción. Sí, eso le lleva a una multa compulsoria si es que no corrige. Es decir, la corrección va desde las demoliciones, pero también si la infracción no es grave, también se puede hacer reparaciones. Es decir, si tumbó árboles, si sacó colchones, puede recuperarles, puede trabajarles, recuperarles, y a lo mejor no tiene la sanción. Eso es imposible topar, eso realmente no se topa. Tenemos las dificultades con el fraccionamiento del suelo, y el fraccionamiento del suelo es lo que complica, no tanto en el fraccionamiento, sino porque están incluidos dentro de los fraccionamientos áreas que son los colchones, donde está el agua, donde se junta el agua cuando llueva, y esos colchones destruidos nos permiten quedarnos sin agua. Ojo, cuencanos, azuayos. El agua para Cuenca solo depende de los humedales, solo depende de los humedales. El momento que destruyamos los humedales, nos quedamos sin agua, y si no tenemos agua, difícil la vida. El tema minero, no solamente la normativa, el tema minero viene totalmente prohibido desde la consulta. Acuérdense que ya hay una consulta donde el 82% de la población cuencana le dijo no a la minería donde hay reservas hídricas.
0: Las 18:17, 6:17. Más noticias en el ámbito local, mucha atención. El Hospital Municipal de Baños espera su recepción provisional hasta el 16 de septiembre. La Municipalidad de Cuenca prevé suscribir hasta el próximo miércoles 16 de septiembre el acta de recepción provisional de la obra para proceder con la inauguración del Hospital Municipal de Baños, infraestructura construida en el sector de Huichil. En un inicio, la apertura de esta casa de salud estaba prevista para el pasado domingo 6 de septiembre. Sin embargo, la falta de este requisito llevó a aplazar la inauguración hasta una nueva fecha. Fabián Zamora, director de la Fundación Municipal de la Mujer y el Niño, explicó que la firma del acta se ha demorado debido a que el administrador del contrato debe evaluar cada ítem de la construcción y verificar que el proyecto se haya ejecutado de acuerdo con las características especificadas en el contrato. Añadió que una vez suscrito el documento, se podrá definir la fecha de apertura, que posiblemente será durante lo que resta del mes de septiembre. Atención, desde el municipio de Cuenca se anuncian controles para que se respeten los decibeles de ruido permitidos durante la campaña electoral por motivo de las elecciones seccionales. Carlos Orellana, director de gestión ambiental del municipio, pidió a los actores políticos respetar el bienestar de la ciudadanía acogiéndose a la ordenanza municipal vigente.

0: Comisión de Gestión Ambiental, en coordinación con la empresa de movilidad, anuncia controles del ruido frente a la época de campaña electoral que se avecina por las elecciones seccionales.
1: En estos días justamente hemos venido trabajando de manera coordinada con la EMOD y con la Guardia Ciudadana. Lo que pretendemos nosotros ahora es multiplicarnos un poquito más en el territorio y, por ejemplo, pedirles a los amigos de la Guardia Ciudadana que cuando recorren el centro de la ciudad y escuchan que alguien está con un altoparlante o generando bulla, puedan ser los primeros elementos de persuasión para que no se repitan este tipo de actitudes que terminan afectando la calidad de vida de los ciudadanos. En el caso puntual del EMOB, ellos van a incrementar muchos más, con mucha más fuerza, los controles, sobre todo en lo que tiene que ver en el ruido de motos, que ha sido una constante permanente en cuanto a denuncias. Esto van a poder ustedes mirar de los resultados que se van a ver en los operativos que de manera continua van a llevarse adelante, pero además la EMOB tiene la responsabilidad del control del ruido en las fuentes móviles. Es decir, que todos los partidos políticos que en este momento tienen ya candidaturas inscritas y que pretenden hacer campaña utilizando altos parlantes tienen que tramitar los respectivos permisos en la EMOB-P. Ellos son los que tendrán a su cargo la obligatoriedad de regular los decibeles que están permitidos y el uso en horarios que también no afecten la vida y la tranquilidad de los ciudadanos. En el caso, tienen que hacerlo a través de un permiso que en ese caso les entrega la EMOB-P porque es la competente en fuentes móviles. En el caso de fuentes estáticas, nosotros como Comisión de Gestión Ambiental continuamos con los controles de manera permanente. En realidad, la ciudad crece y los problemas también se han incrementado. El ruido no era un problema mayor antes, ahora es una constante permanente. Estamos trabajando sobre todo regulando el tema de horarios, mirando también que insonoricen bares, karaoke, discotecas. Se han incrementado denuncias en espacios deportivos donde hemos estado dando recomendaciones, por ejemplo, la prohibición del uso de tambores, bubucelas, que se utilizan mucho en los eventos deportivos. En buena hora, muchos acogen las recomendaciones que damos como CGA. Penosamente hay circunstancias en las que tenemos también que sancionar porque no podemos permitir que alguien, a pretexto de que tiene una actividad, pueda afectar la vida de otras personas.
0: ¿Qué decibeles están permitidos para Perifoneo?
1: Depende mucho de la hora, lugar, es decir, eso también va a establecer ya el EMOB. La ordenanza de control de ruido establece justamente los decibeles dependiendo del lugar y la hora, que pueden variar notablemente.
2: En cuanto al ruido visual, todos los carteles que se colocan y todas estas situaciones, ¿cómo se regula eso?
1: En este caso, el tema de ubicación de carteles corresponde a control urbano municipal. Hay que recordarles que en el centro histórico hay restricciones que son sumamente mayores y que en cuanto al uso de colocación de elementos promocionales, el control lo vamos a hacer de manera conjunta para evitar la contaminación visual en algunos espacios que pueden generar inclusive mucho daño. Hay personas que les afecta también este tipo de colores muy fuertes, intensos, sectores se ven muy contaminados y eso también será un control con lo que corresponde, que es control urbano municipal, centro histórico, en algunos casos cuando las vallas van a tener un periodo mucho más largo, tienen que tramitar los permisos también en el EMAG-P, es decir, no queremos que la ciudad a pretexto de campaña se convierta en un espacio de daño acústico y daño visual.
0: En este periodo, ¿cuántas sanciones?
1: En el caso puntual del ruido, nosotros lo que hacemos es notificarles, iniciamos dándoles 10 días para que enmienden el daño que están ocasionando o que presenten un plan de acción o un plan preventivo.
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0: 4 minutos, 6:24. Avanzamos con más informaciones. Mucha atención. Desde el municipio de Cuenca se da a conocer que con la Organización Internacional para los Migrantes formalizaron la entrega de un nuevo sistema informático, un modelo de gestión renovada y la adecuación de la ventanilla informativa de la Casa del Migrante. Esta iniciativa, coordinada por la Dirección de Relaciones Internacionales y la Dirección de Desarrollo Social, busca optimizar la atención a migrantes y ecuatorianos retornados, según destacó la directora subrogante Andrea Matovelle, quien ratificó la meta de mantener alianzas estratégicas para sumar recursos y asistencia técnica en beneficio del cantón.
1: Esta es una cooperación que se ha podido obtener gracias al valioso aporte de la Organización Internacional para los Migrantes, un aporte de aproximadamente $24,000 que ha permitido generar un modelo de gestión y, como pueden visualizar en este espacio, una atención digna para aquellas personas que retornan de países en el exterior, sea ya por una migración interna, también por el tránsito interno dentro del Ecuador, y así también como personas en situación de movilidad humana, como son personas venezolanas, colombianas, haitianas, de diferentes nacionalidades, que también están en búsqueda de servicios dentro de esta casa. Bueno, pues precisamente este es un espacio que brinda apoyo social, apoyo al emprendimiento, un apoyo que permite que las personas que vienen buscando un servicio puedan tener dignidad, y también en estos servicios de dignidad podamos generar conexiones con los otros servicios municipales que bien están precisamente a la orden para poder atender las necesidades. Por ejemplo, en el caso de que hubiera una persona retornada que regresara desde los Estados Unidos y quisiera poder mirar cuál es el panorama económico, que es la principal preocupación de nuestros migrantes retornados, pues tienen aquí las facilidades para poder tener la información y la atención integral en su retorno, para que puedan tener las directrices y puedan volver a reacomodar su vida dentro de la localidad. Completamente está precisamente equipado esta sala para poder brindar atención a través de las diferentes computadoras y puedan obtener capacitaciones certificadas que permiten que puedan fortalecer sus habilidades y también ingresar a un posible mercado laboral. Depende del tipo de apoyo que estén solicitando. Estas áreas precisamente están enfocadas en desarrollo de habilidades blandas, que son las principales y que generalmente se necesitan fortalecer. Una vez que se puede obtener esta certificación, pueden presentarlo a los diferentes empleadores, y estas certificaciones permiten tener una mayor valoración dentro de las entrevistas de trabajo.
2: ¿Los horarios de atención que pueden ellos venir?
1: En el horario laboral, desde las 8 de la mañana hasta las 5 de la tarde, está atendiendo la casa con los diferentes servicios. Actualmente más o menos están atendiendo a unas 10,000 personas en los diferentes servicios. Sin embargo, este número va variando mes a mes. Estoy hablando desde los últimos meses. Claro que sí, como podemos.
0: A 18:27 y atención, 14 incendios forestales en un solo día en Cuenca, 12 en parroquias rurales, se informa. Un total de 14 incendios forestales se activaron el domingo 6 de septiembre de 2026 en Cuenca. De todos, 12 se presentaron en parroquias rurales, pero de todos los flagelos, el punto más afectado fue el Cerro Guagualchumi, en donde se quemaron 4 hectáreas de vegetación. En este caso específico, se dio a conocer que un globo utilizado en las fiestas de este sector fue el que causó el incendio en el Cerro de Gualguachumi. Las 18:28, 6:28. De esta manera, amigos, llegamos al final de la tercera emisión del Informativo Visión. Gracias por acompañarnos y los invitamos a sintonizarnos el día de mañana a partir de las 17:30. Gracias por su gentil atención.

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0: atención, señoras y señores. Hoy estoy con una de las personas
1: que ha activado permanentemente la luz de su vida
0: a favor de los sectores sociales, a través de la lucha de género. En fin, me refiero a mi amiga Doris. Ella trabaja para los que necesitan. En este caso, entonces, estamos nosotros yendo a conmemorar un año de la denominada Marcha Quinto Río, que abarcó a miles y miles y miles de ciudadanos. Y con el agua no se juega realmente. Con el agua no hay que hacer mirar a otro lado. Así como en otros temas sociales que tú tienes. Pero el agua es una necesidad vital de todos. Se puede obtener riqueza a través del agua, pero morir, también se pueden consumir muertes por la saturación de metales, en fin, dentro del agua. Bienvenida al agua, Guanajuato. Bienvenida, buenas tardes.
2: Buenas tardes a todas, todos, y muchas gracias por este importante espacio que nos permite analizar uno de los temas cruciales, fundamentales que estamos enfrentando, no solamente aquí en Cuenca, sino a nivel del país y a nivel mundial, diría yo. En efecto, estamos yendo a conmemorar el primer año del 16S, denominado el Quinto Río de Cuenca, donde se calcula que alrededor de 120.000 personas salimos a las calles de ese día para decir: nosotros estamos por el agua, por la vida, por la defensa de nuestros páramos, en especial frente a la amenaza latente que hay de la invasión minera, pues en el páramo del Cajas, y que por encima de todo defendemos justamente lo que significa la vida, lo que significa las posibilidades de tener un ecosistema saludable, pues, y la provisión de agua que nos ha caracterizado como ciudad, ¿no? Cuenca, en efecto, tiene una ligación muy profunda con el agua, desde el hecho de ser recorrida por cuatro ríos, desde tener las fuentes hídricas. No solamente que como paisaje nos honra, sino también realmente como la provisión de agua importante para las actividades productivas, para las actividades culturales, para la cotidianidad de nuestros hogares y para absolutamente toda actividad humana. Pero en sí mismo, los páramos como tales, las fuentes hídricas, las zonas de recarga hídrica, tienen una función esencial y tienen derechos según la Constitución del 2008. En ese contexto, pues, la defensa del agua realmente arranca desde hace más de tres décadas, donde las comunidades rurales alertaron sobre esta intromisión de personas ajenas en nuestra ciudad y país, para hacer ya los inicios de trabajos de exploración. Y podemos decir que gracias a la acción de las comunidades se ha logrado, pues, avanzar hasta el día de hoy a detener de manera importante lo que puede ser ese perjuicio tan grande para nuestra ciudad, para nuestras comunidades.
0: Bien, se dice que por parte de ciertos organismos del Estado, esa es una lucha política más que defensa de la vida, y se pierden calificativos y epítetos en contra de quienes luchan por el agua, por la permanencia del agua pura, porque no se puede contaminar. Pero aquí también tenemos la contraparte, entonces, de las concesiones mineras. Se creen dueñas de los terrenos del agua en donde están y comprometen las fuentes hídricas de forma, yo diría, aleve, en este sentido que la marcha de los cinco ríos, denominada los cinco ríos, puso freno, se han podido retirar ciertos permisos, ciertas revocatorias, en cierto o en papel.
2: Bueno, en efecto, bueno, este recorrido de más de tres décadas ha permitido también profundizar en el análisis desde distintos sectores, también académicos, científicos, técnicos, sobre las implicaciones de la minería en nuestros páramos, sobre la naturaleza de la explotación minera que tiene graves consecuencias ambientales, pero también sociales, tiene consecuencias gravísimas para la salud de la población, etcétera, ¿no? Además, cambios culturales, cambios en la vocación agrícola de las comunidades, etcétera. Es decir, un grado muy grave de afección en todos los ámbitos de la vida misma en relación con la explotación minera, pues en nuestro cantón. Y eso ha permitido que se vaya afianzando este hecho, y no es una sola consulta, son varias consultas que se han realizado, consultas populares, en donde los pueblos de la Azuay han dicho, no, aquí privilegiamos la vida por encima del interés económico de unos cuantos, que obviamente son los de las empresas transnacionales y los gobiernos de turno. Eso se ha ido afincando de a poco, pero también yo diría que Cuenca está tan ligada al agua, es parte de nuestra identidad, es parte de nuestra cultura. Celebramos nuestros ríos, celebramos nuestros humedales, está en nuestro cantadito, inclusive cuando hablamos, está en absolutamente todas las expresiones artísticas y sociales y culturales. Entonces, es como querer asestar un golpe mortal a nuestra propia identidad, ¿no? Además, a nuestras vidas. Entonces, en ese contexto, la marcha demostró esa unidad férrea como Cuenca, que no responde a un interés político electoral ni político partidario. Salió la gente de todas las diversidades, de todas las culturas, de todos los sectores, de todas las posiciones económicas, políticas y sociales, salvo excepciones que por intereses particulares, pues obviamente actuaron de acuerdo al posicionamiento gubernamental, pero absolutamente la fuerza demostrada dio un claro ejemplo de que aquí cuencanas y cuencanos estamos unidos férreamente para defender la vida, defender el agua. Eso hizo retroceder al gobierno. Y se revocó la licencia ambiental que tenían ya concedida para explotar Quimsacocha, el proyecto Loma Larga. Esa revocatoria de la licencia fue, digamos, un acto ya desesperado del gobierno frente a la expresión multitudinaria de Cuenca, ¿no? Sin embargo, eso no termina con la amenaza que hasta hoy subsiste, porque siguen sosteniéndose las concesiones, es decir, no se han anulado las concesiones, no se han revertido las concesiones. Se ha hecho caso omiso, no solo de sentencias judiciales, sino de la propia voluntad popular expresada en las urnas, como fue la consulta del 2021, donde más del 80% dijimos no a la minería en nuestros páramos. De la consulta igual de Girón, de la consulta que se realizó también comunitaria en Victoria Tarqui. Es decir, los intereses de estos, más bien económicos, de transnacionales a los que sirve el gobierno en este caso, es lo que están poniendo por encima de todo un cantón y de toda una provincia. En ese sentido, entonces, nosotros pensamos y lo sostenemos que la única forma, la única vía, ¿no?, para defender nuestros páramos es el accionar ciudadano, el accionar social, es mantenernos férreamente unidos en la defensa del agua y de nuestros páramos, porque los regímenes, la institucionalidad en general, está en contra, inclusive, de lo que son las propias normativas, la propia Constitución. La Constitución establece muy claramente lo que son los derechos de la naturaleza y de las comunidades y de las personas. No olvidemos, además, que el agua es un recurso esencial, fundamental, y que está de por sí ya amenazado por el cambio climático, por las acciones antrópicas que se desarrollan en distintos lados. Entonces, es esencial entender que lo que está en riesgo no es poca cosa, es nuestra supervivencia, es la vida misma.
0: Para redondear la pregunta, para redondear la respuesta, incluso el artículo 318-411 de la Constitución de la República señala que el agua es patrimonio nacional estratégico de uso público, de dominio inalienable e imprescriptible del Estado, y prohíbe su privatización. Pero las concesionarias han considerado que esa agua es propiedad de ellos, y que el territorio que donde nacen las fuentes son de ellos. ¿Esta es la lucha verdadera que nosotros estamos llevando adelante?
2: Efectivamente, y para hacerlo violentan no solamente la Constitución, sino toda la normativa que existe al respecto, inclusive en relación a la prelación que hay del uso del agua, que no puede estar el uso industrial por encima de absolutamente todo. La propia Constitución prohíbe que se afecte las fuentes de recarga hídrica. Se prohíbe inclusive que en bosques protectores, en áreas nacionales protegidas, todo ello, la Constitución y la propia ley de minería lo señala. Sin embargo, para ellos se hace tabla rasa de todo eso y se pone, en este caso, una zona de pues estratégico económico nacional, porque como Estado dicen grandes ingentes recursos que van a servir para atender a las poblaciones. El problema radica en que, en primer lugar, el rendimiento económico de esas explotaciones mineras para la localidad quedará muy poco. Lo que sí estamos seguros que quedará son grandes pasivos ambientales que son imposibles de subsanar. Hay daños irremediables, hay daños que en 1000 años no se podrán subsanar. Hay situaciones de afección a los ecosistemas que no se podrán recuperar, son irremediables. Y además de todo ello, los páramos, al ser altamente sensibles, ¿no es cierto?, va a significar una pérdida grave que, sumada a lo que decían antes, a que estamos bajo los efectos del cambio climático, a que estamos bajo una presión inclusive para la expansión urbana, para la expansión agrícola, eso se vuelve realmente contraproducente. Entonces, sí, es una disputa grande con estas empresas y con los regímenes que además toman decisiones desde la capital y no se fijan en las necesidades, en las realidades de nuestros pueblos, de nuestras comunidades, y privilegian ellos esos intereses empresariales, inclusive transnacionales, que en su mayoría los recursos fluirán para el exterior, no para acá, para la población.
0: Y no existe una circunstancia que se aprovechan las compañías mineras, las concesionarias, en el sentido de que la legislación ecuatoriana no establece que todas las zonas de recarga hídrica sean automáticamente incompatibles con la autoridad minera. La Corte Constitucional incluso ya visualizó, ya señaló, ya despachó las consultas realizadas, pero siguen insistiendo el Estado en los ríos Tarqui, Yanucay, Tomebamba, Machangara, Norcay. Es decir, hacen caso omiso valiéndose de esta oscuridad o falta de precisión de la Constitución de la República.
2: Sí, ahí se han esgrimido varios argumentos, pero hay una cosa cierta. Lo que el pueblo estableció como mandato en la consulta popular del 2021, ¿no es cierto?, es de obligatorio e inmediato cumplimiento. Ahí se prohibió absolutamente la minería en las zonas de recarga hídrica y particularmente en las cuencas de los 5 ríos que usted acaba de señalar. Eso es de obligatorio cumplimiento y no hay absolutamente nada que pueda contravenirse. Pero es el ejercicio de un poder también abusivo, de un poder que rebasa los límites de sus atribuciones y que se cree dueño absolutamente del país y de todos quienes estamos dentro de él. Entonces, un asunto que nosotros pensamos que jurídicamente inclusive no se va a resolver. Aquí la única posibilidad es en que todas y todos nos convirtamos en guardianes de nuestras vidas y de nuestros páramos, porque caso contrario, van pasándose por encima de todo, de la Constitución, de los tratados internacionales. Hay tantos fallos judiciales que ya los hemos tenido. Hay inclusive todo un sistema declarado en el PDOT PUX, de las ACUS, de muchos, muchos instrumentos que la ley prevé para proteger los bosques, los humedales, los páramos, etcétera, y que simplemente a la hora de aplicarlos hacen caso omiso. Entonces, da hasta cierto grado una impotencia frente a lo que es este ejercicio de poder, en donde teniendo todo ese andamiaje institucional y de instrumentos jurídicos, sin embargo, no sirve para estas personas que ejercen el poder con básicamente el mandato de empresas transnacionales y de poderes internacionales. Es oídos sordos, ¿no? Entonces, la única forma de hacer oír nuestras voces y de hacernos respetar, porque es eso, tienen que aprender a respetarnos, es mediante el accionar unitario y firme. En este sentido, también cabe señalar que nadie debe apropiarse de esta lucha, nadie debe apropiarse de lo que es el significado del Quinto Río. No es el asunto de una o dos personas. No es el asunto de un movimiento político o de un sector, es un asunto de la ciudadanía, del campo y la ciudad, de todas y todos quienes sentimos que está en juego nuestra vida y que por eso hemos salido a defenderla, ¿no? Entonces, esa unidad es ejemplar en el país y pienso que debemos honrarla ahora que vamos a cumplir el aniversario nuevamente. Expresándonos de manera pública y para decirle al gobierno, o sea, está inconclusa la acción al PRO, debe revertirse, debe eliminarse las concesiones en nuestros páramos. Son 46.000 hectáreas que están concesionadas en nuestros páramos. Bien. Eso realmente no debe permitirse.
0: Estoy totalmente de acuerdo, pero ¿qué derechos tienen sobre el agua? Y las autorizaciones ambientales están dadas. ¿Existen los controles suficientes que vigilen que la concesión no vaya más allá de lo permitido? ¿Y qué ocurre o qué ocurrirá si una empresa como la que está en Quinzacocha, Loma Larga, hace caso omiso de la revocatoria del permiso y la prohibición de seguir pues explotando la zona? ¿Deberíamos marchar hacia el sitio o marchar en Cuenca en la marcha del 16 es suficiente?
2: No, yo creo que hace falta una vigilancia permanente y también accionar desde los distintos sectores sociales y comunitarios, pero también de la institución local. Tanto la municipalidad, del gobierno provincial, los gobiernos parroquiales, tienen que ejercer su autoridad sobre lo que es el territorio local y hacer este ejercicio de dignidad colectiva y unitaria. Le debo decir que se habla de la minería ilegal y nosotros decimos, pero si la otra también es ilegal porque ha conseguido los permisos, las autorizaciones. No se realizó la consulta previa libre e informada, tampoco la consulta ambiental. no se cumplió con los informes técnicos que debía presentar según la sentencia judicial. No, debía presentar el mismo Ministerio de en ese entonces del Agua, Ambiente y Transición Energética, el MATE, y después ahora el Ministerio de Ambiente y Energía, no presentaron los informes. ETAPA lo hizo y lo ha hecho de buena manera. ETAPA ha señalado inclusive que es totalmente inviable, y lo dice con todo el sustento técnico, con todo el sustento científico, es inviable, es incompatible la minería en nuestros páramos con lo que significa resguardar este patrimonio natural que es el agua. De por sí existe ya escasez hídrica. Nosotros estamos viendo periodos largos de sequía y que realmente colocan a la ciudad en una situación compleja. Y debe preservarse eso, ¿no? Por otro lado, no se ha tenido concretamente, pues, el seguimiento legal a lo que es la forma en que se concedió los permisos de uso del agua. Todo ello ha sido en medio de acciones totalmente irregulares, hasta la forma en que registraron en el catastro municipal los territorios para ubicar, ¿no es cierto?, eso que se revistió ya la clave catastral, para ubicar la propiedad donde era de interés de la empresa minera. Entonces, todas esas irregularidades han sido denunciadas, están en el sistema judicial, pero no hay un ejercicio real de control y de poner un freno a todas estas arbitrariedades.
0: Bien, tú dijiste que el informe de ETAPA era preciso, que era conciso, que era cierto. Los informes de municipio y de ETAPA no solamente comprometen en su análisis a uno u otro río, sino son varios. Es Irquis, Posteste, Tarqui, Yanucay, Alumbre, Surucay y Ritcay. Están dentro de la influencia de la zona de Quinceacocha. Es decir, que están contaminando el agua de muchísimos seres en la provincia de La Suerte. Pero no sé si de estas regiones del país vinieron a la marcha acá en Cuenca, ya que no puede coexistir en una concesión minera a gran escala con un territorio que funciona como zona de nacimiento de regulación hídrica. Es decir, ¿la provincia se unió? ¿La provincia vino a la marcha del Quinto Río?
2: Sí, de hecho, en la marcha del Quinto Río estuvieron de Girón, de San Fernando, de Sixi, estuvieron de Gualaceo, estuvieron de muchos cantones de aquí de la provincia de La Suay, y también vinieron de otros de otras provincias, por ejemplo, que están también con la amenaza latente, pues también estuvieron compañeras, compañeros de Cañar. Estuvieron de Loja, porque obviamente ahí tienen la amenaza también en Cerro El Mozo. Estuvieron también de Nabón, estuvieron de distintas localidades del norte del país, también se hicieron presentes, aunque delegaciones obviamente mucho menores, ¿no? Pero fue una cosa simbólica importante. El que gente inclusive de fuera de Cuenca diga, nosotros también nos sentimos parte de este Quinto Río que está pugnando por la no afección a las fuentes de agua. Recientemente hubo el foro amazónico y estuvieron gente de todas las provincias amazónicas, pero también de otros países que obviamente también son parte de la Amazonía. Y todos ellos coinciden en esta demanda porque se ha ido convirtiendo en algo tan emblemático, en algo tan importante para la lucha de todas esas comunidades que hoy es reconocida internacionalmente, yo diría, esta gran gesta que la hicimos como cuencanas y cuencanos.
0: Qué bueno.
2: Cabe señalar además que estamos bajo una gravísima amenaza porque el Quimsacocha, esa montaña de Quimsacocha es un volcán prácticamente, pero es una mina también de arsénico, y el arsénico, tenemos un estudio que lo realizamos a propósito de lo que significaría que se explote la mina ahí. Prácticamente el arsénico estaría contaminando todos los ríos que usted, el sistema hídrico que usted lo acaba de señalar, y no hay una forma que pueda evitarse, digamos, de contaminación con arsénico, y el arsénico prácticamente causaría enfermedad y muerte para buena parte de las comunidades, las inmediatas afectadas, comunidades rurales, pero también para Cuenca, para la ciudad, para el casco urbano, que nos alimentamos de esa agua, ¿no? Correcto. Entonces, por eso es que Solca inclusive se pronunció y dio todo un estudio de lo que significaba la contaminación por arsénico. Entonces, no estamos hablando en el aire, no por una cosa emotiva, por una acción política particular. Estamos hablando de un interés superior que es la vida de la población y de los ecosistemas.
0: Totalmente de acuerdo. La consulta popular en Cuenca, realizada en junio del 2020, tuvo realmente una respuesta sobre la prohibición de explotación minera en Tarqui, Yanucay, Tomebamba, Machangar, Norcay, pero la mayoría de empresas, las pocas de empresas pequeñas y las grandes, están allí, no han hecho caso omiso incluso a la resolución del 7 de febrero de 2021. Los cuencanos votamos no por la minería. Incluso el municipio señala que hay un respaldo mayoritario sobre el 80% de la ciudadanía. ¿Qué pasó? La Corte Constitucional no fue muy clara. Hay intereses políticos, económicos. ¿Qué factores incidirán en la lucha política en agua en los próximos meses, en los próximos años?
2: Es evidente que hay intereses económicos grandes por detrás, ¿no? Además, el hecho de que no es una sola concesión, no es solo Quimsacocha, no es solo las miles de hectáreas que están en el páramo del Cajas, es toda una política que está pensada para volver a la zona sur, en particular del país, en un clúster minero de incalculables, realmente millones de hectáreas y de recursos ingentes, pues económicos, para estas empresas multinacionales. Entonces, eso supone, ¿no?, que realmente ellos van a defender ese objetivo, ese propósito de salir inclusive frente al declive de la explotación petrolera, de un sistema económico basado en el extractivismo petrolero a uno basado en el extractivismo minero. Es decir, la historia del país se repite, ¿no? El petróleo, ¿qué ha dejado para esas comunidades de donde ha salido? Ustedes pueden constatar el grave problema de atraso, de insatisfacción de necesidades básicas, etcétera, que ha dejado el petróleo, de devastación de la naturaleza que no se subsana luego de tantísimas décadas. Esta gente que está en el poder, que tiene los recursos, igual para ellos es la misma historia, ¿no? Sacar los recursos, dejar la destrucción, dejar la enfermedad, dejar la muerte y enriquecerse, ¿no? Entonces sí, está de trasfondo ese interés. Pero el mandato de Cuenca y de Azuay es clarísimo.
0: ¿Pero qué pasa?
2: Decimos no. Y yo creo que la voz nuestra tiene que ser firme, no solo como una declaración, sino como un compromiso vital, ¿no es cierto?, para no permitir que nos juzguen. ¿No?
0: ¿Qué pasa con las concesiones mineras? Miriam, ¿qué pasa con las concesiones mineras otorgadas antes de la consulta popular de Cuenca? Porque este otro argumento que manejan, que forma maniquea las empresas explotadoras de los minerales. Y de paso quisiera que me des información, porque dentro de la, para preparar esta entrevista, me topo con la ruta del cobre, que está inmersa dentro de Quinsacocha y que corresponde a la parroquia de Chaucha. No sé si a Chaucha. Lo mejor estoy confundido, por favor.
2: No, es así. Uno de los grandes proyectos, uno realmente muy, es gigante, el de Ruta del Cobre, que atraviesa precisamente por Chaucha y que tiene instalaciones también hasta la provincia del Oro, ¿no? Porque es a través de allá de donde van a procesar y a enviar el mineral. Son también miles de hectáreas que están comprometidas ya y que lo han señalado como otro de los proyectos emblemáticos, ¿no? En efecto, las empresas lo que dicen es que no hay un efecto retroactivo. Bueno, argumentos se claro. Pueden buscar, subterfugios legales inclusive, que buscan justificar una irregularidad en el análisis y en el otorgamiento de los permisos y las concesiones. Que no hay irretroactividad y que, por tanto, ya las concesiones dadas, esas quedan en firme, ¿no? Eso no es así. Según la ley de minería, cada fase de la exploración y la explotación minera tiene que ser licenciada. Es decir, el hecho de que les concedieran una primera concesión, valga la redundancia, para la exploración inicial, no significa que le deban dar la licencia para la exploración avanzada y menos para la explotación. Cada fase tiene que ser licenciada.
0: Tres fases.
2: Entonces, no es un asunto de que ya tienen derechos adquiridos y que sí o sí van a explotar. No, el Estado es el dueño de esos recursos estratégicos y el Estado es el que decidirá si continúa o no el proyecto en base justamente a los estudios de impacto ambiental, a los estudios de impacto social, a lo que representa los riesgos frente a los beneficios. Es decir, cada fase está supeditada a eso. Entonces, el hecho de que tuvieron sí para la exploración no significa que puedan seguir a la segunda fase, parte que sería ya la explotación. Eso es lo que reza en nuestra Constitución y en la ley de minería. Por tanto, no es real que estemos queriendo aplicar de manera retroactiva la ley, sino todo lo contrario. Estamos diciendo, bueno, ustedes estuvieron hasta aquí, pero aquí ya hay un mandato que dice no, porque los riesgos no son compatibles con la vida misma de la población, por tanto, no pueden seguir adelante. Ahora, ellos amenazan con demandas millonarias y obviamente eso es también parte de la preocupación, digamos, entre comillas, del gobierno.